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1: Hoy es martes 16 de junio del año 2026, ya el segundo día de la tercera semana del sexto mes del año. Estamos iniciando el programa 2447. Me da mucho gusto que se encuentren activos y que estén en contacto con nosotros. Saludo también a toda la gente que está caminando, que están corriendo. Les mandamos un abrazo a todos los que están saliendo de la chamba. La verdad es que un abrazo muy, muy grande. Gracias por estar en contacto con nosotros. Hoy tendremos lo mejor de Amigos Sin Derechos, que se transmite en este estación de radio que conduce un servidor a las 9 de la noche. Ayer estuvo Kalimba, así que pues hoy tenemos lo mejor de lo sucedido el día de ayer. Estará Gil Barrera, Alfonso Arturo Veraprendes, conocido como Jürgen el Goyito Vera, José Antonio Pontón y de Saracho, con lo mejor de la tecnología. Y vamos a empezar con una frase el día de hoy: haz el bien, que la vida tiene memoria, así que pórtate bien. Muy buen día, hoy es martes, arrancamos aquí en XFM.

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0: nosotros.
1: ¡Sí, señor!
0: ¡Que suene el bombo!
2: ¡Bienvenido, Califa!
3: Recibirte aquí
4: siempre
3: en tu humilde mansión.
4: Es un placer verte, Infonavit, corazón.
3: Que, ¿verdad que sí?
4: Hombre.
3: Tanto que nos ha tocado viajar juntos.
4: Ah, ya. Sí.
3: Amigos.
4: Sí. Avión privado, ¿sí? Champaña.
3: Y todo lo demás. ¿Y quién crees que lo pagaba?
1: No, pues.
3: Yo, Jessy.
1: No.
3: Yo.
2: Luego se ve.
0: ¿Pero por qué hablas ya así de como así yo?
3: Que ahora vengo un poco a Argentina. ¿Te has fijado?
4: Claro.
3: Como que vengo un poco así.
2: ¿Por no Uruguaya, que jugaron?
0: Sí, más bien.
2: O sea, porque jugaron ahorita.
3: Sí, también anduve por la Buenos Aires, a lo mejor.
0: Ay, yo te pegó.
2: Quitando espejos, dice.
0: Oye, Calima, ¿has visto algo de lo sucedido en la Copa del Mundo?
4: He visto varios, he visto los que he podido. Justo me perdí el de ahorita por venir para acá, un placer con ustedes. Pero he visto varios y ha
0: ¿qué te ha parecido el nivel que está ofreciendo hasta ahorita la Copa del Mundo? ¿Qué te ha parecido la actuación de México en general, de España, todo lo que ha pasado con Brasil?
4: Vea, en general maravilloso. La verdad es que creo que hay selecciones que me gustaría que volvieran a jugar al nivel que tienen. Y no estoy hablando de los jugadores en lo individual, porque creo que eso está pasando con España. Todo el mundo apostaba por España porque tiene grandes jugadores, pero a mi parecer no han jugado un fútbol en equipo que se ha merecido. No estoy hablando de este partido, estoy hablando en general. Claramente ganan porque son superiores a la mayor parte de los equipos, pero se van a ir topando con algunos. Y para mí también Brasil está ahí, ¿no? O sea, siempre van a jugar lindo, pero el juego bonito, no el individual, sino el que tenían equipo ya hace... más de una década que no lo vemos.
0: Que no lo vemos.
4: Sí, hay selecciones que están ahí y otras que, bueno, están creciendo. Ya hay selecciones que llegaron por primera vez, como esta que jugó contra España, justo.
0: Cabo Verde,
4: ¿no?
0: Oye, ¿y favorito para ganar la Copa del Mundo?
4: Mi favorito es Francia, pero todos sabemos que va a ganar Portugal.
2: Ah, sí, o sea, como que sientes que ya está predestinado.
4: Digo, nunca puedes parar a alguien. El año pasado casi Mbappé les da la sorpresa a los árabes que le dieron la Copa a Messi, ¿va?
2: Sí.
4: Entonces,
2: sí.
4: Hay que decirlo como es. O sea,
2: tú eres más team Cristiano que team Messi.
4: No, creo que Argentina es una selección espectacular. Creo que Messi lo merece, pero no podemos negar que si hacemos un recuento y vemos ciertos partidos... Alguien metió mano para que ciertos partidos tuvieran favoritismo. Eso se vio en los partidos. Entonces, es lo que es, ¿no?
3: Fuertes declaraciones.
0: Declaraciones, señoras.
2: Andamos polémicos hoy.
0: Fuertes declaraciones, sí, señor.
4: Ahora, me da mucho gusto que se haya llevado un Mundial Messi. Creo que se lo merecía. Creo que es un jugador espectacular.
3: Definitivamente.
4: Y creo que eso va a pasar este año con Portugal. Van a buscar...
0: La manera.
4: Sí, la manera. Ahora... Te sale un Mbappé y te mete tres y a ver qué
2: hace. Y ahora imagínate una final Argentina-Portugal, ¿no sería?
0: Uy, sí,
3: estaría una locura.
4: Sería una locura absoluta. Sería espectacular.
0: Sí, que tengas boca de
2: pancheta. Ojalá, Jessy. La verdad, ya México, ¿hasta dónde lo ves?
4: Bien, México.
2: ¿Cómo está México?
0: No, gracias. Dos metros en la tele.
4: Mira, va a depender mucho del partido siguiente, va a depender muchísimo. Como mexicano, yo soy muy, muy realista y muy sincero con mi país. Lo amo mucho, me encantaría que ganara muchos lugares, pero tampoco están jugando un fútbol que nos guste, ¿no? Entonces, y no solo se trata de que le guste a la afición, sino un fútbol eficiente. Entonces funciona, pero no es un fútbol que le pueda ganar a ciertas selecciones, ya ni siquiera digas a las mejores. Va a ver qué sucede, y igual con la garra de saber que somos parte de los anfitriones, pues le echan mucho y llegan a cuartos, no sé.
3: ¿Verdad? Yo también digo que van a llegar a cuartos de final.
2: Dice a cuartos, dice, pero nada. A mi cuarto, que yo
3: a mi cuarto, por el amor de Dios, que lleguen dos o tres. Por
5: lo menos. 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
5: Regresamos.

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3: ¿Escuchamos Kalimba?
4: Claro que sí.
3: Venga.
4: Oh, da. Oh.

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2: Ya volvemos.

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18: ¿Cantas otra?
19: Claro que sí. Oigan, aprovechando que mezclamos canciones, ahora una de homenaje, ¿les parece bien?
20: Venga, qué maravilla.
19: Venga, pues.
21: Kalimba en Amigos.
19: Por cierto, viene conmigo Cristóbal en la guitarra.
21: Aplauso a Cristóbal.
19: Exactamente.
20: Más guapo, Cristóbal. A lo que le sándwich.
19: Okay.

0: Gracias.
1: ¡Ay, Kalimba! Oye, increíble. Muchísimas gracias por estar acá. No sabes qué agasajo. 3 de julio en la maraca.
0: 3 de julio en la maraca con toda la banda. Hoy solo vino el querido Cristóbal. Chris. Pero estamos con toda la banda y va a estar bueno.
2: ¡Aló, bebé!
3: Cristóbal. Y la Rosa Concha.
0: Bueno, si llega, si no se queda aquí, claro, va a estar ese día.
1: Ya lo sonrojaste.
2: Fíjate que ando buscando mayate, ¿eh? No sé si te quieras apuntar, mi amor.
3: Mañana va a llegar con plumas así rosas allá mañana a trabajar.
2: Todos así con plumas en la boca. Con plumas rosas.
3: Sí. ¿Tu pronóstico para el jueves?
0: Corea contra México. Ese es el partido difícil. Yo sí anhelo en mi corazón un 2-1, obviamente para México.
3: Muy bien.
0: Y ya, 2-1. Si llegamos a eso, nos vamos a cuartos.
3: Bien.
0: Eso perfecto. Sucede, sí espero los cuartos.
1: 2-1 México.
0: 2-1 México.
1: Pues ahí está. Pues que tengas boca de profeta.
0: Ah, que así sea.
1: Porque ahí vamos a estar.
2: Porque aquí tenemos una pitonisa que está medio chueca.
1: Sí, señor. La pitonisa la tenemos chueca. Gracias, Kalimba.
0: Gracias a ustedes.
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2: Es la primera vez que veo a Pontón con un iPhone 1.
3: Este teléfono, este iPhone Air, la verdad lo utilizo para hacer pruebas. Entonces le instalé ya el iOS 27. Ahorita solo les voy a hacer una pequeña demostración de lo que podrías hacer ahora con tus fotos. Vamos a hacerlo con esta imagen que le tomé justamente al rockero hace en septiembre del 2025. Lo que va a suceder ahora es que con este nuevo sistema operativo, el iOS 27, lo que vamos a tocar las 3 rayitas en la parte inferior, que es para editar la imagen. Y entonces ahí ya nos aparece un nuevo botón en donde dice Portrait y dice ajustar tu imagen y ponerle contraste, etcétera. Hay un nuevo botón, eso es una de las cosas nuevas que tiene el iOS 27, que dice Tools o herramientas. Presionamos aquí en Tools y ahora aparece Clean Up, es decir, el borrador. Si es decir, tomaste una foto ahora en el estadio y hay muchas personas atrás de ti y quieres borrarlas de tu foto porque no quieres que salgan, ¿no? Para que salga supuestamente tú solito en el estadio, por ejemplo. No, o tomas una foto familiar y luego pues hay que borrar al primo de San Luis o a la exnovia, al exnovio, lo puedes borrar. Ahora cada vez lo hace mejor. ¿Se acuerdan que antes el iOS 26, es decir, generaciones anteriores de este software en iPhone, el borrador era horrible, la neta?
4: Sí, o sea, horrendo.
3: Hacía unas cosas ahí surrealistas, espantosas. Ahorita lo hace muy bien. Y también tenemos Extended. Extended, que es lo que vamos a probar ahora, es que tú haces como un zoom out o alejas la imagen que ya está tomada. Y entonces la inteligencia artificial inventa más entorno, o sea, inventa más fondo.
4: Wow.
3: Que es lo que vamos a hacer ahora. Y el reframe, para hacer como un reencuadre de la imagen, que si no te gustó ese encuadre, lo reencuadras. Entonces vamos a utilizar ahora Extended. Entonces, lo que va a pasar ahora es que todo el contorno, digamos, de la imagen que no existe, pues lo va a inventar, ¿no? Entonces le picamos ahí el botón de Extended. Entonces en unos segundos, menos yo creo que de un minuto, va a terminar y va a contornear o va a rellenar y se va a inventar e imaginar lo que puede haber más allá de lo evidente, prácticamente, ¿no? Entonces ahorita está trabajando, haciendo un render, se tarda un ratito. Ahí va la línea amarilla a toda velocidad, ya casi termina. Y vamos a ver cómo queda la imagen al final. Cómo se la inventó esta
4: Apple Intelligence. No manches, sí quedó increíble.
3: Entonces se inventa.
4: La mesa la hace redonda.
3: Ajá. ¿Fijas? Sí, ahí puso un micrófono, puso unos focos en la parte de arriba.
4: Sí.
3: Y hace una terminación ahí. Pero se ve bastante natural, ¿no?
4: Se ve natural.
3: Exactamente. Sí. Entonces, luego otro, por ejemplo, Clean Up, que ahora te digo que el Clean Up ya lo hace mucho mejor, o es decir, el borrador, ¿no? Antes te hacía realmente unas cochinadas. Y ahorita, por ejemplo, vamos a borrar este iPhone que está por aquí. Preparen Clean Up, está pensando. Bueno, lo que está pensando es, con la inteligencia artificial, dice qué es lo que quieres borrar. Automáticamente te dice, hay cosas que estorban en la imagen. ¿Qué es lo que quieres borrar? Bueno, pues yo creo que quiero borrar este tripié que tenemos aquí. Lo detecta ya automáticamente, ¿no? Y ya el contorno también ya lo hace muy bien. Le ponemos Clean Up y está utilizando tanto el chip, ¿no? O sea, la inteligencia artificial de tanto el chip o el procesador como la conexión a internet, evidentemente, ¿no? Entonces ya el borrar imágenes en un iPhone ya ahora sí funciona. Y también ahorita que termine el borrador de imágenes, vamos a utilizar el reframe, que es un reencuadre, que también está padre. Esas son algunas de las funciones que cuando tú actualices tu iPhone, que por cierto puede ser desde el iPhone 11, 12, 13.
4: Ya lo borró. ¡Ay, ahora sí!
3: Ahí está, ya lo borró.
4: Lo borró perfecto.
3: Sí, ya lo borró perfecto. Sí. Le tenía que poner ahí aceptar nada más. Ahí está.
4: Ya lo borró perfecto.
3: Ya lo borró perfecto. La verdad es que ahora ya lo hace muy bien. Y por último, tenemos este botón que se llama Reframe, que lo que va a hacer es analizar la imagen. Y entonces, una vez analizada, tú puedes reencuadrarla como en padrísima. Como en 3D, ¿no? Como un reencuadre ahí espacial, ¿no?
4: Está muy
3: bueno. Entonces dices, bueno, lo reencuadro como contrapicada, picada, como haces como un paneo, es como un tilt y un paneo.
4: Sí,
3: eso
4: sí,
3: está
4: sí.
3: muy cool. Y esas son de algunas de las funciones que ahora sí vas a tener, te digo, repito, desde el iPhone 11. Entonces, si tú tienes un iPhone 13, va a ser actualizable a iOS 27 sin ningún problema y le vas a seguir sacando provecho. Entonces,
4: sí, papá. Pues ahí está. Vienes a hablar de tecnología.
3: Sí, claro que sí. Claro
4: amigos
3: sí.
4: sin derechos. Miguel claro Pontón, sí. muchas gracias.
3: Gracias a ti, Jessy.

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22: Mi querido Gilquilillo, ¿qué nos cuentas en esta segunda de este martes 16 de junio?
23: Oye, pues hoy toda la banda de Colombia va a estar prácticamente congregada. Mañana juega.
22: Mañana,
23: ¿no?
22: mañana.
23: Pero hoy porque hoy se presenta Carlos Vives en el GNP. Entonces, yo creo que es un... A mí se me hace un gran reconocimiento a la carrera de Carlos Vives presentarse en un venue de esta magnitud, porque está bien grandote, ¿no? Y porque, bueno, ya de edad también, ¿no? Pero bueno, pero el venue es un venue bien importante, y congregar a tanta gente quiere decir que tiene su público, Carlos, y la verdad es que entiendo que le ha ido bastante bien, o sea, ha sido una venta muy cumplidora. Y y se va a presentar en el GNP hoy por la noche. Ojalá y no le llueva, porque
22: caray. Y luego se ha puesto bien difícil.
23: Sí, las lluvias son bien complicadas. Y luego llegar ahí va a irse temprano. Va a estar con Silvestre Dangond. Ajá. Y tiene otros invitados especiales, pero prácticamente es como el gran lo están anunciando como el gran concierto de Colombia en la Ciudad de México. Y insisto, creo que es un reconocimiento a la carrera de Carlos Vives, que cómo le ha luchado y cómo ha construido a lo largo de los años. ¿Te acuerdas cuando llegó por primera vez con el tema del vallenato y que todo el mundo decía, órale, y este sonido es un sonido completamente diferente?
22: Sí, con Clásicos de la Provincia se llamaba ese tema, por allá del 92.
23: Sí, es correcto. Entonces, con la gota fría también, ¿no? Yo también.
22: Ahí venía la gota fría en ese disco, justamente.
23: Sí. ¿No era quién al gota fría?
22: No. También. ¿No? También, Gilillo.
23: No, y entonces, pues hoy estará por ahí el querido Carlos Vives, y pues la fiesta colombiana empezará el día de hoy. Ojalá y esto se prolongue para que mañana ganen este juego que también tiene tantas expectativas.
22: Ay, porque sí andamos, pero sufriendo,
23: Gilillo. ¿Tú quieres sacarlos?
22: Yo la verdad es que lo respeto, pero no lo quiero. La verdad, sí, no, Gilillo, no. Yo
23: ni lo conozco.
22: Ese Carlos yo de lejos, mi querido.

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2: La segunda de deportes en este programa de radio, casi llegando al final de este show. Está con nosotros el querido Alfonso Arturo Vera Méndez, conocido como Jürgen el Pochito. Mi querido Poncho.
3: Oye, Jim, hoy, Jesse, juegos bien interesantes. Francia, para mí Francia va a ganar la Copa. Ojo, no los he visto en este torneo, pero me parece que tiene el mejor equipo. Está muy bien conjuntado con Deschamps, que la verdad lo ha hecho las cosas muy bien. Podría llegar a su tercera final de manera consecutiva.
2: No manches.
3: Tiene un equipazo Francia. Yo lo veo de veras como el más firme candidato para ser campeón. Pero bueno, hoy se enfrenta a un muy buen equipo que es Senegal. Es uno de los mejores de África. Muchos lo ponen. Es un gran juego. Muchos ponen a Senegal incluso arriba de Marruecos. Yo los veo muy parejos. Pero la verdad va a ser un gran juego. Francia en contra de Senegal. Irak juega en contra de Noruega. Noruega, la verdad, es un equipo, pues, no tan poderoso, pero tiene grandes jugadores, ¿no? Podemos hablar de Sorloth, que juega en el Atlético de Madrid, pero sobre todo del androide Millé, que yo lo quiero ver, a Haaland. Este es un... De veras, qué gran apodo, porque sí parece androide, ¿no? Es fuerte, concentrado.
2: Tiene más de 2 metros, ¿no?
3: Sí. No sé exactamente cuánto mida, pero debe estar como hasta un poquito dos y cacho, yo creo. Imagínate marcar a este cuate, no, debe ser complicadísimo. Va bien por arriba, pero remata bien. A pesar de ser tan alto, es hábil con los pies. Es un jugadorazo. Mide 1.95, no llega a los 2 metros, pero casi. Y luego tenemos, este es a las 4 de la tarde, Irak-Noruega. A las 7 de la noche, Lionel Messi. Todo parece indicar que pues va a ser historia. ¿Por qué? Porque va a ser el primer jugador en disputar 6 copas del mundo. Todavía no juega Cristiano, ¿no? Todavía no debuta Portugal. Yo creo que lo va a hacer Messi hoy, digo, seguramente estará. Va Argentina contra Argelia. Argentina también es una candidata, ¿eh? Es el campeón.
2: Claro, ¿no? Y aparte, tiene un buen equipo.
3: No, tiene un equipazo, tiene muy buen equipo. Y ¿sabes qué? Está muy bien dirigido. A mí Scaloni me parece...
2: Scaloni es un gran técnico, conoce muy bien a su plantel.
3: Es un gran entrenador. De veras, tiene un gran equipo, pero yo creo que, por ejemplo, en la pasada Copa había equipos mejores. O sea, de individualidades. Digo, tiene a Messi, ¿no? Y tiene grandes. Y lo hace jugar muy, muy bien Scaloni. De veras, es un grandísimo, grandísimo entrenador. Ese es a las 7 de la noche. Híjole, Miguel. Y a las 10 de la noche, hora de México, ese la va a estar complicadón. Austria, que Austria pues, te puede incomodar, un equipo europeo contra Jordania. La verdad es que ahí sí, híjole, a las 10 de la noche en Austria, Jordania.
2: Se los voy a quedar a deber.
3: Sí, a las 10 de la noche, ya es muy tarde, poco atractivo ese partido. Pero bueno, pues luego nos damos cuenta de que en todos los juegos dicen por ahí que en este tipo de campeonatos no hay juegos malos. Yo tengo mis dudas, pero bueno, Austria, Jordania. Entonces está Francia, Senegal, juegazo, Irak, Noruega, Argentina, Argelia, Austria, Jordania es la... cartelera para hoy. Y bueno, pues ya mañana ya conoceremos ahora sí cómo juegan todos los equipos, porque ya mañana se termina la primera ronda.
2: Pues ahí está, mi querido Pochito, muchas

0: Nos despedimos. Muchas gracias por escucharnos en XFM. Excelente martes. Adiós.
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2: La hora exacta es 6 de la tarde.
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3: Muy, pero muy buenas tardes. Tengan todos ustedes, sean cordialmente bienvenidos a este show cómico, mágico, musical llamado Mente de Mentes. Yo soy Jorge Go y afortunadamente tú no lo eres. Y del otro lado tenemos nada más y nada menos que al Danny Boy, que anda por acá piloteando la nave intergaláctica, echándole con todo. Ese mero es el Danny Boy, quien el día de hoy anda pues haciendo lo propio, ¿verdad? Colocando las rolas, haciendo como que trabaja, ya saben cómo es el baquetón del buen Danny Boy.
4: Te han dicho que eres un tazo dorado.
3: Ese mero, el tazo dorado que pone las rolas el día de hoy es el buen Danny. Teléfono en cabina 624-192-1039. En estos momentos saltan a la cancha los equipos de Argentina contra Argelia. Ahí está. Nosotros los vamos a tener por acá informados para que no se vayan, para que estén bien enterados al momento de estar escuchando Mente de Mentes en este Mendoza 2026, que ya es el tercer juego de la jornada. Bastantes buenos los juegos por ahí. Francia hizo lo propio, ya se llevó los primeros puntos. Kylian Mbappé es ¡Hora! ¿Tenemos aquí un antifrancés o qué te pasa, mi estimado Danny Boy? No, bueno, no sabe lo que dice acá el muchacho. Seguramente estamos hablando de uno de los contendientes más fuertes para llevarse este campeonato, mi estimado Danny Boy. Noruega también, Haaland viene con todo, 4-1 a la selección de Irak. Nueva Zelanda e Irán empataron el día de ayer y ahorita saltan a la cancha el equipo de Argentina, el campeón del mundo contra Argelia, señoras y señores. Y bueno, pues nosotros iniciamos este programa con las efemérides. ¿Qué efemérides tenemos el día de hoy? El Día Mundial de la Tapa. ¡Hostia! ¿Qué tapas son las que más te gustan, hombre, tío? Por ejemplo, no sé, algo, un portobelo con aceite de oliva y quesito parmesano encima. Esta delicia gastronómica que surge en España y que para la marcha madrileña es importante acompañar. Así es, festejo gastronómico impulsado para promover esta icónica tradición culinaria española. Es correcto. Por acá tenemos ya mensajito de mi estimado Diego, que nos dice la película de Depredador que cumple 39 años. ¡39 años ya cumplió Depredador! Vámonos, buen punto, buen dato. Digo, no mandas efemérides, cuando las mandas, esta al menos fue interesante, mi estimado Diego. 39 años de Depredador. También es el Día de los Vegetales Frescos. Saludos a Gustavo Cerati, hombre. Jornada dedicada a promover el consumo de productos de la huerta directamente a la dieta diaria. Tenemos también más información. Oigan, ¿qué onda con la señal oficial donde están transmitiendo todos los partidos del Mendoza? Muchas fallas, ¿eh? ¿Ustedes contrataron el servicio de esta empresa que empieza con V y termina con X? Mucha gente se está quejando, ¿eh? Que no están teniendo la señal en tiempo y forma. Y que aparte te tienes que chutar 3 comerciales antes de que empiece el partido, más la pausa de hidratación, que es una verdadera piltrafa.
5: Billete, papá, billete.
3: Billete, puro billete ahí. Y después, cuando te desconectas, otra vez te tienes que chutar tus 3 comercialotes antes de salir. Vaya que le están monetizando demasiado. Pero la señal, aparte de todo, a los que lograron tener señal, está toda pixeleada. Según algunos reportes dicen que está, pues que está bastante, bastante mal. Hay algunos partidos que van por televisión abierta, pero los que sí van en exclusiva por esta plataforma no están teniendo buenos resultados. Creo que la... el número de denuncias y de cancelaciones que están teniendo los está superando por mucho. Pero bueno, si alguien contrató este servicio, compártalo con nosotros. Díganos qué tal está yendo con este, con esta plataforma. Si está logrando ver los partidos del Mendoza como se debe. No hay quien lo haya contratado. Y si no, ¿cómo lo están haciendo? También 16 de junio de 1979 llega al número uno en Reino Unido el LP de Electric Light Orchestra llamado Discovery. Así es que vamos a iniciar Mente de Mentes el día de hoy con esta canción, que es Last Train to London. Esto es de Electric Light Orchestra. Lo escuchas en Mente de Mentes en XFM.

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1: Ya son las 6 de la tarde con 14 minutos. Estás escuchando Mente de Mentes aquí en XFM 103.9 y nosotros leyendo los mensajes que nos llegan al 624-192-1039. Muchísimas gracias a toda la banda que se conecta, en este caso para mi estimado Rivas, que dice por acá: ¡qué buena rola! Y lo de esta aplicación, qué pena, la verdad. Saludos, Jorgito, muchísimas gracias, mi estimado Rivas. Cada que veo un mensaje de Rivas, me acuerdo del famosísimo
2: ¡qué rico!
1: Oigan, y también por acá nos dice mi estimado Diego: señor Rolón, el que acabamos de escuchar, algo de Gorillaz, Clint Eastwood de Gorillaz, lo que escuchamos hace unos momentos aquí en Mente de Mentes. Oliver también se comunica con nosotros y fíjense lo que nos dice: cada quien cuenta cómo le va en la feria, a mí todo muy bien, diría excelente, 3 conexiones sin problema. La verdad es que también nos da gusto esto, o sea, nos da gusto que no tengan problemas las personas que están contratando, pero sí ha habido muchas quejas de algunos suscriptores que o les han tardado en activar la señal, ya que les activaron la señal les tarda mucho en cargar, y ya que cargó pixeleadísimo, aparte de lo que te tienes que chutar de los comerciales, que hasta cierto punto escuchaba yo algunos comentaristas, la señal es muy cara. La señal que están manejando billete, actualmente, papá, las televisoras, te cobran por comentarista dentro del estadio, te cobran por comentarista a nivel de cancha, te cobran por audífonos extra que quieras utilizar. Todo lo está monetizando, en este caso, la federación. Entonces, pues sí llega a ser complicado. Por eso muchos están súper admirados con la transmisión que está haciendo Casimiro Caseta allá en Brasil, que consiguió los derechos. Este brother consiguió los derechos de transmisión de los 104 partidos. ¿Cómo es que la federación le otorgó los derechos a este streamer brasileño? Pues desde Qatar, él tuvo la posibilidad de transmitir 22 juegos. Y la FIFA se dio cuenta que el mercado al cual estaba llegando era un mercado joven, era un mercado al cual le interesaba llegar, y entonces por eso fue que accedió a venderle los derechos de este Mendoza. Pero pues vaya que ha estado funcionando. Mucha gente, digo, no es que yo esté dando ideas ni mucho menos, pero mucha gente empezó a contratar VPNs para poder conectarse a la señal de Casimiro allá en Brasil. Entonces no son ideas, simplemente pues hay opciones, muchachos. Pero bueno, dentro de toda esta plataforma, de todo este entorno pambolero, pues resulta, y no sé si ustedes se han dado cuenta, y si no, chéquenlo ahorita en el partido de Argentina contra Argelia, resulta que las playeras actualmente traen parches. Ah, caray, ¿cómo que parches? Sí, cada playera trae un parche diferente. ¿Qué significan? Pues seguramente habrás notado que las camisetas traen distintivos de lo habitual. Traen el del año 2026 y cada uno es parte de la historia del jugador. Por ejemplo, el parche dorado para los campeones del mundo, las selecciones que ya han ganado una Copa del Mundo, llevan un parche especial con detalles dorados en la manga. Esto es una forma de reconocer su historia y su palmarés, entre las cuales está Argentina, Brasil, Uruguay, Alemania, Francia, España e Inglaterra. En cambio, países como México, Portugal o Países Bajos utilizan la versión estándar porque aún no han conseguido un título mundial. También está el parche de debut. Otra de las novedades es un distintivo para los jugadores que disputan por primera vez un partido de la Copa del Mundo. Es un reconocimiento individual que solo utilizan durante su debut mundialista, solo el primer partido. Por ejemplo, Mora lo utilizó el partido pasado, ya no lo va a volver a utilizar, y ese parche se guarda como memorabilia. Esto es algo nuevo y después obviamente lo van a vender. parche para logros individuales. Algunos futbolistas también llevan las insignias especiales por haber conseguido reconocimientos en estos certámenes anteriores, como la bota de oro, el balón de oro o el guante de oro. Estos parches distinguen a jugadores que ya dejaron huella en la historia del torneo y también serán piezas de colección. Una de las grandes innovaciones que estos parches no solamente se utilizarán en la cancha, la FIFA, la Federación, anunció que serán autenticados e incorporados a figuras, tarjetas y productos coleccionables, convirtiéndolos en piezas muy buscadas por los aficionados. Ahora sí, cayó el primero de Argentina. Argentina 1 a Argelia 0. Pues vámonos con música. Nos vamos a ver. El Diego. Estamos escuchando al Diego, señoras y señores. Esto es Rock DJ con Robbie Williams. 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
2: Ya son las 6 de la tarde con 30 minutos. Estás escuchando Mente de Mentes aquí en XFM 103.9. Escuchamos primero a Robin Williams con esta canción de Rock DJ y después escuchamos algo de The Cure. Y nosotros seguimos escuchando y leyendo los mensajes que nos llegan al 624-192-1039. Por acá el buen Uriel nos dice: mi estimado George, me vengo conectando. ¿De qué me perdí? Vuelve a iniciar tu programa, por favor. Ok, vamos a iniciar el programa en este momento. Esto es Mente, te lo sigo, mi estimado Uriel, y después nos manda un mensaje. Nos manda un mensaje y nos dice:
3: ¿qué onda, mi George?
2: ¿Qué pasó?
3: En tu programa dice: atención, dementes. Ajá. Tomaremos un respiro. Y yo me pregunto: ¿respiro de qué si no haces nada?
2: Sí, pero no se lo digas a nadie. Nadie tiene por qué saberlo. Y sí, también nos dice: oh, sí hacemos, sí hacemos. Dice por acá también: gentes dementes, sigan con la música chida, porque yo estoy a dos de irle a pegar a un vecino agropecuario que tengo. Pero ¿por qué la violencia, hombre? Simplemente súbele a la música y que agarre la onda de que tenemos algunas otras opciones.
4: Adiós,
2: musicales.
4: Te
2: así dile, así dile. Que le llegue, que le llegue bien lejos. Dice por acá: saludos, Jorge Go. ¿Qué onda? ¿Cómo estás? 4599. ¡Vamos, México! Hoy en la mañana justamente escuchaba a mi queridísima Mafer Ortiz que preguntaba: ¿cuál creen ustedes que va a ser el marcador en el partido que va a, que se va a estar llevando a cabo el próximo jueves entre la selección mexicana y la selección de Corea? ¿Qué marcador es el que ustedes creen? La verdad es que ojalá ya haya un penal para la selección mexicana. Dice por acá: 3-1 favor México. Yo creo que ese es un marcador bastante, bastante positivo. Yo creo que 3-1 favor a México, no lo sé, ¿eh? Yo lo dudo mucho. Los coreanos, ¿vieron el juego contra Chequia? Son muy rápidos y aparte son letales los coreanos. Cuidado, yo creo que sí va a estar complicado. Soy tu pastelito bebé, dice: que venga la bandida para que me ponga una que sea de los temerarios. Bandida, ponte a los temerarios, bandida. Saludos a mi estimado Osvaldo. Dice Ángel Martínez: 1-1. 1-1. Buenas tardes, bandidos de mentes. Yo no sé. Dice por acá Osvaldo Cedillo: cállate, Jorge Go. Mándanos un audio, así de: bandido, Jorgito, ponte a los temerarios, Jorgito. 2-1 gana México, dice por acá mi estimado Diego. 2-1 México. Yo creo, el corazón me dice que me vaya en ese 2-1, aunque la realidad sí me llega, me lleva a decir que va a ser un empate a 2. Quisiera yo que fuera distinto. Dice: uy, sí, que venga la bandida. Dice por acá Gabriel. También dice: mándale un saludito a mi querida Gaby, ya regresó de su cirugía y te viene escuchando. Claro que sí, un saludo para mi queridísima Gaby. Qué bueno que todo salió muy bien. Te vas a recuperar muy pronto, mi queridísima Gaby. A echarle con todo. Qué gusto me dio saludarlos por ahí el dominguito. Y pues nada, nosotros por acá ya saben que estamos echando la chandera infinita. ¿Qué más tenemos por acá, muchachos? Oigan, en La Caminera dicen que la imaginación no tiene precio, y un niño mexicano acaba de demostrarlo de la mejor manera. Ahí les va la historia rápidamente. Como miles de aficionados, él quería tener el álbum del Mundial 2026 del Mendoza, pero al no poder conseguirlo, decidió crear el suyo desde cero. Con hojas de papel, lápices, colores y mucha creatividad, comenzó a dibujar las portadas, los escudos de las selecciones y los grupos, hasta los espacios para colocar las estampas. Las imágenes llegaron a redes sociales y rápidamente se hicieron virales. La razón: porque nos recordaron algo muy importante. La pasión por el fútbol no depende de cuánto dinero tengas, sino de la ilusión con la que vives el Mendoza. Muchos de nosotros crecimos intercambiando estampas en la escuela, buscando la más difícil, la brillante o la del jugador que nunca salía. Hoy este pequeño nos recordó que incluso cuando no se tiene el álbum oficial, siempre existe una herramienta más poderosa, la imaginación. Y quizá ese álbum, hecho a mano, termine siendo uno mucho más valioso que cualquier edición especial. Yo quisiera encontrar a este pequeñito para ir a tocarle y decirle que no se puede hacer piratería. ¿Cómo es posible que esté ahí pirateándose las imágenes y los nombres de los jugadores? Okay. A todos nos multan por estar haciendo eso y nos estamos cuidando. Y él se pone a dibujarlos de qué. ¡No, hombre!
4: Nunca te han dicho que eres un paso dorado.
2: ¿Por qué estás pirateándote los nombres y las figuras de los jugadores? ¿Tú sabes cuánto cuestan los derechos de eso? No andes haciendo eso. A ver, chamaco, póngala.
4: Bueno, tú eres tonto.
2: Pero bueno, ¿tú qué opinas al respecto? Compártelo con nosotros. 624-192-1039. Vámonos con Can't Stop. Esto es de los Red Hot Chili Peppers. Lo escuchas aquí en Mente de Mentes en XFM.

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1: Ya son las 6:46 PM. Estás escuchando Mente de Mentes aquí en Exa FM 103.9. Después de haber escuchado este mega rolón por parte de Guns N' Roses, la canción Since I Don't Have, esto que se desprende de su disco The Spaghetti Incident, antes de que ellos decidieran tomarse una pausa bastante, bastante prolongada, y después saliera su Chinese Democracy, que fue un disco que pasó sin pena ni gloria. Absolutamente nada pasó con ese disco, pero antes de eso, pues el The Spaghetti Incident descargaba joyitas como esto que acabamos de escuchar. ¡Qué buena rola, mi estimado Danny Boy! Y nosotros seguimos leyendo por acá mensajes que nos llegan al 6241921039. Por acá Bao Romano nos dice: el Jorge Go rompiendo sueños desde 1981. ¿Pero por qué rompiendo sueños? O sea, simplemente, ¿qué le pasa? ¿Por qué anda ahí pirateando las estampas? ¿Qué no sabe que tiene que pagar derechos para poder hacer eso? ¡Qué barbaridad! También por acá mi estimado Fabián nos dice lo siguiente:
2: ese Jorgito,
1: ¿qué bajó?
2: No, no comparto tu idea, Jorgito.
1: Te lo digo.
2: Lo está haciendo a pulso, no está copiando nada. Él está haciéndolo con su creatividad. Es diferente a lo que copian los medios de comunicación.
1: Ya, me va a hacer llorar, Fabián. No es cierto. Es broma, muchachos. Por supuesto que es algo chido que de repente se pongan ahí a dibujar. Es que son carísimas esta publicidad o estos álbumes. Realmente hay quien ha invertido de 7 a 8 mil pesos para poder llenar esto. Las estampas antes costaban 12 pesos, ahorita cuesta 25 pesos cada sobrecito. Te incluye 7 estampitas y ahí tienes que estar checando. La verdad es que es una feria, es una la nota para poder llenarlo. Pero bueno, pues es una bonita tradición que hasta este mundial va a llevar a cabo la empresa que lo estaba realizando, porque pues también a ellos ya les incrementaron la tarifa, los derechos de las los derechos por el uso de las imágenes. 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Oigan, y ya en eso andamos, mi estimado Danny Boy. Y fíjense que también algo de lo que da vuelta al mundo cada que juega la selección nipona es que hay una tradición mundialista que ya es tan esperada como los goles, y ocurre dentro de la cancha, sino en las tribunas. Esto es, cada vez que juega la selección de Japón, sus aficionados hacen algo que sorprende al mundo. Cuando termina el partido, sacan bolsas de basura y comienzan a limpiar las gradas. No importa si ganaron, perdieron o empataron. Tampoco importa si la basura es de ellos o de alguien más. Lo hacen porque los japoneses cuidan los espacios públicos y es una responsabilidad compartida. Desde pequeños aprenden a limpiar sus escuelas, sus salones y las áreas comunes. Es una enseñanza basada en el respeto por los demás y por el lugar que todos utilizan. Por eso cuando viajan a estos festivales o a estos torneos de panbol, al llamado Mendoza, consideran que dejar limpio el estadio es una forma de agradecer la hospitalidad del país que los recibe. No buscan
3: el éxito, papi.
1: Justo, no buscan reconocimiento ni aplausos. Simplemente hacen lo que consideran correcto. Y quizá ahí haya una lección importante. El fútbol mueve millones de personas, despierta emociones intensas y une culturas completamente distintas. Pero también puede recordarnos que los pequeños actos de respeto y responsabilidad pueden tener un impacto enorme. Porque al final un verdadero aficionado no solamente apoya a su equipo, también deja una buena impresión del país que representa. Y justo el día de hoy en Nueva Jersey, en estas pausas de hidratación, estas pausas que acomodan lata, pues se escuchaba fuerte, muy fuerte, esta canción de Bon Jovi. La canción es Living on a Prayer, porque Bon Jovi es de Nueva Jersey y la escuchamos ahora aquí en Mente de Mentes.

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2: Ya son las 7 de la noche, 7 de la noche, punto. Estás escuchando Mente de Mentes aquí en Exa FM 103.9. Y en este momento vamos a tener una plática súper, súper interesante con una de las especialistas en el tema de violencia de género, el violentómetro que se actualiza, y para ello vamos a platicar con Marta Alicia Tronco Rosas, quien estará impartiendo esta plática aquí en Los Cabos, y para lo cual es demasiado, demasiado importante que todos pongamos atención. Vamos a ver si logramos la comunicación con ella en un momento más. Estamos tratando de comunicarnos. Ok, ya estamos en un momento más esperando que tengamos esta actualización. Por lo pronto te damos la más cordial de las bienvenidas a esta segunda hora de programa, segunda hora en la cual pues tenemos la sección financiera con Héctor Vázquez, esta sección en la cual el día de hoy vamos a estar hablando de las nuevas tendencias wellness, qué es lo que lleva y cómo está monetizando o cómo se está generando un negocio para el tema wellness actualmente, cómo es que le importa tanto a la sociedad este efecto. Y también vamos a platicar con Esmeralda, nuestra chica geek, que logró convertir todo lo que es la cultura pop hacia el tema del fútbol, cómo se ha ido generando, hacia dónde ha estado inclinándose todo este tema. Así es que vamos a platicar en un momento más con la doctora. Nada más estamos esperando que podamos enlazar la llamada con la doctora Marta Alicia Tronco Rosas, y mientras tanto vamos con una canción y regresamos en un momento más. Esto es Mente de Mentes en Exa FM.

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1: Ya son las 7 de la noche con 5 minutos. Estás escuchando Mente de Mentes aquí en Exa FM 103.9. Y ahora sí, ya tenemos en la línea a la doctora Marta Alicia Tronco Rosas, con quien vamos a platicar un poco acerca de esta conferencia de entramados de la violencia, de lo presencial a lo digital. El violentómetro se actualiza. Estimada doctora, ¿cómo está? Muy buenas tardes.
2: Hola, ¿qué tal? Buenas tardes, un placer estar en este programa.
1: Muchísimas gracias, doctora. Oiga, pues un tema bastante, bastante interesante este que trae en la conferencia, pero quisiera yo hacerle la pregunta, ¿qué nuevas conductas de violencia digital integra esta actualización del violentómetro que no estaban presentes en el modelo original? A ver, cuéntenos.
2: Bueno, les comparto que el violentómetro original tiene cerca de 15 años que se diseñó bajo una realidad diferente, en donde las redes, la tecnología, si bien tenía su impacto porque está incluido en algunas de uno de las manifestaciones de violencia. Ajá. Donde se menciona el controlar los correos, el celular y redes sociales, era de manera general una de tantas manifestaciones que encontramos en la encuesta que se realizó en ese año. A casi el 10% de la población se hicieron cerca de 14.000 encuestas.
1: Okay, ¿y cómo permitirá esta capacitación mejorar las estrategias de atención del instituto ante el acoso en entornos virtuales? Porque se va a dar esta plática o esta capacitación aquí en el municipio.
2: Sí, yo quisiera señalar que este es un producto de una investigación realizada en el Instituto Politécnico Nacional. Ajá. Yo soy la creadora de este material junto con un grupo pequeño que caminó conmigo cuando pude crear el programa de género del Politécnico Nacional en el año 2007. Este material, ahora, esta investigación que se está realizando, se diseña para hacer una actualización dadas las condiciones tecnológicas que se tienen actualmente, el impacto que tienen las redes en el estudiantado, y esperamos que pueda contribuir a las acciones que se realizan desde las personas que la persona que está en

0: las adultas mayores, que se conozcan, porque estamos expuestas y expuestos al uso de redes, desde la compra de algunos enseres domésticos, ajá, hasta la parte de los bancos, y estamos expuestos, si no sabemos el uso de las tecnologías, a la extorsión, a la manipulación y a problemas que pueden atentar contra las personas en todo sentido.
1: Perfecto, doctora. Por último, esta conferencia va a ser el próximo 18 de junio a las 12 horas, de 12 horas a 2 de la tarde. ¿Dónde se llevará a cabo esta conferencia?
0: Esto es una invitación del Instituto de la Mujer, ajá, de Los Cabos, en donde tenemos una colaboración, una invitación específica por el contacto que hemos realizado a través de las acciones y de los proyectos que en algún momento se hicieron de manera conjunta en diversas instituciones con anterioridad, y que nos permite seguir trabajando de manera conjunta con instituciones, con escuelas, con personas que quieren realizar, que quieren enfatizar en el uso de estos materiales en contra de la violencia, porque es una situación y una realidad permanente en todo el país y en todo el mundo, desafortunadamente.
1: Correcto. Entonces, ¿estará llevándose a cabo en qué foro?
0: En San José del Cabo.
1: Ajá.
0: Estaremos ahí de manera pronta, dentro de 2 días, compartiendo estos resultados, este desarrollo que se hizo, porque no solamente se va a compartir los resultados, sino también algunos otros aspectos de la violencia y acciones que se han diseñado con anterioridad, pero que ahora tienen otras dimensiones, como es el aislamiento en el que viven la juventud. Se va a desarrollar en el Hotel Cristal.
1: Perfecto. Ok, pues ya tenemos ahí la información y la invitación. Qué importante que se den este tipo de temas aquí de manera local, en cuestión de San José del Cabo, Cabo San Lucas, para toda la población de aquí de Los Cabos. Yo le agradezco mucho la plática y pues ahí está la invitación. Próximo 18 de junio, de 12 del día a 2 de la tarde, la plática Entramados de la violencia, de lo presencial a lo digital. El violentómetro se actualiza. Muchísimas gracias y nos vemos pronto, doctora Marta Alicia Tronco Rosas.
0: Muchísimas gracias, hasta luego.
1: Que tenga excelente tarde. Vamos con música y regresamos con Héctor Vázquez, nuestro financiero de mente, aquí en Mente de Mentes, en XFM.

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2: Ya son las 7 de la noche con 15 minutos. Estás escuchando Mente de Mentes aquí en Exa FM 103.9. Gran canción la que acabamos de escuchar. Y llegó el momento de platicar con nuestro financiero de mente, con Héctor Vázquez, con quien vamos a platicar acerca de, pues, lo que es la cultura del wellness y por qué está siendo un fenómeno actualmente económico y redituable para muchas personas o para algunas marcas. Mi estimado Héctor, ¿cómo estás?
3: ¿Qué tal? ¿Cómo estás, mi estimadísimo Jorge Go y a toda la audiencia? Muy buenas noches a todos. Pues ya sabes, aquí estamos ya puestos. Pues sí, sí es un tema que llama la atención, y sobre todo porque ahorita, pues ya sabes, estamos todos en este mood futbolero. Ajá. En este mood del mundial, pues ya sabes, los consumos de bebidas, de alimentos, y digo, me refiero no solo a las bebidas alcohólicas, ¿no? Digo, a lo mejor esas sí van relacionadas a veces con el fútbol. Correcto. Digamos, aunque no quedamos así, así es esto, ¿no? Digo, pero por otro lado, pues este consumo de las bebidas azucaradas, sí, dígase los refrescos y todos los derivados que hay, pues bueno, siempre en estas épocas, cada 4 años, digo, y en otros momentos, ¿no? Pero ahorita, pues como estamos todos en el mundialista, pues ahorita el consumo de estas bebidas, pues siempre es importante para la industria, ¿no? Para las empresas que se dedican a la producción de este producto. Sin embargo, hoy está teniendo pues una competencia pues no propiamente de otro tipo de o de otras marcas, digámoslo así, porque sabemos muy bien que el reinado lo tiene una marca, ¿no? Bien lo sabemos. O correcto. Sea, ese nadie se lo ha quitado, ahí lo tenemos, ya será, ¿no? Sin embargo, hoy esa marca pues está teniendo esa competencia porque empieza a tener un auge en este, como tú lo dices, en este bienestar, en el famoso wellness, que es una tendencia que últimamente pues está empezando entre pues las nuevas generaciones. Ajá. Digo, porque pues bueno, así que las generaciones de atrás pues venimos consumiendo el refresco a diestra y siniestra, pero hoy ya tenemos pues otro tipo de alimentos, otro tipo de productos. O sea, hoy está creciendo las empresas con temas de nutrición deportiva, los famosos suplementos, las bebidas funcionales, bebidas de hidratación deportiva, pues ¿por qué no el tema fitness? Pues está empezando a crecer la salud mental, el bienestar integral, todo eso, pues al final es una competencia propiamente estas marcas. ¿Por okay. qué? Porque el crecimiento empieza a tener, digo, hay unos datos duros. La actividad física, el valor estimado es de 18.7 millones de dólares. Ah, el bienestar mental es de casi 4.9 millones de dólares. Y el turismo del bienestar, que al final es la traducción del wellness, es de 16.7 millones de dólares. O sea, el mercado de actividad física que está creciendo casi el 11% anual. Y el bienestar mental crece el 13% anual. Y la nutrición deportiva podría pasar de 1.8 millones de dólares a 3.9 millones de dólares hacia el 2033, que realmente se escucha muy lejano, pero pues realmente pues es el próximo mundial, ¿no?
2: Sí, más justamente.
3: Por ahí así.
2: Oye, y bueno, estamos hablando de gastos de moda o de una verdadera inversión en nuestra salud y calidad de vida.
3: Pues yo no te puedo asegurar ese dato, pero si lo vemos en números fríos como tal, pues esto no es una moda, porque esto viene creciendo del 2019 para acá.
2: Ajá.
3: O sea, realmente hemos tenido un crecimiento, a lo mejor lo veremos un poco más acelerado en lo adelante, pero del 2019 para acá siempre está creciendo, sigue creciendo. Te digo, tan es así pues que las propias marcas refresqueras están empezando a tener productos no azucarados, ¿no? Lo comentábamos en alguno de tus programas. Digo, yo sé, es un poco también la presión de los gobiernos metiéndoles ahí unos impuestos, ¿no? Lo platicamos en tu programa en algún momento, esto del famoso IEPS a las bebidas azucaradas. Sí, a lo mejor es una presión, pero en parte hay presión gubernamental, pero también hay una tendencia a lo saludable. Entonces, eso, digo, las mismas refresqueras las mismas refresqueras, digo, tan es así, la marca que hemos comentado ya tiene su propia línea de productos no azucarados.
2: Correcto.
3: Entonces, pues al final, sí, digamos, si vemos a este gran emporio ya buscando nuevos, haciéndose su propia competencia, pues al final es por algo, no creo que sea nada más por un gusto.
2: Correcto.
3: Digo, y podremos, y de algún momento, si quieres, igual y al siguiente programa te traigo más información del por qué está creciendo, digo, para tener datos duros y saber que, pues, en la realidad no es un tema de moda, es algo que dentro de las nuevas generaciones de la población y sobre todo aquí en México, que digamos, las grandes firmas, me refiero en temas de nutrición, están viendo como a México una potencia,
2: Vamos,
3: o sea, es un potencial en crecimiento.
2: Vamos con música. Me gustaría dejarte esta pregunta en el aire, mi estimado Héctor. ¿Qué oportunidades está generando la industria wellness para emprendedores y pymes en México? ¿Qué tipos de negocios están creciendo dentro de este sector? ¿Te late?
3: Ah, claro que sí. Viene.
2: Perfecto. Vamos con música. Regresamos en un momento más. Esto es Mente de Mentes en Exa FM.

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7: Ya son las 7 de la noche con 26 minutos. 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Argentina 2, Argelia 0. El segundo gol de Leo Messi en este partido, certamen. Estamos escuchando por ahí al Diego. Bueno, es probable que en este partido empate al máximo goleador en la historia de los Mendozas, que es Klose, el alemán, está a un gol de empatarlo. Entonces, seguramente en esta edición, pues Messi se estará llevando el campeonato de goleo histórico. Pero bueno, seguimos hablando con Héctor Vázquez, nuestro financiero de mente. Mi estimado Héctor, había quedado una pregunta en el aire y es, ¿qué oportunidades está generando la industria wellness para emprendedores y pymes en México? ¿Qué tipos de negocio están creciendo más dentro de este sector y cómo podría verse reflejado?
8: Pues mira, yo creo que el de mayor antigüedad y el que todos conocemos y en alguna vez a lo mejor hemos visitado, pues yo creo que son los gimnasios, ¿no? Ajá. Y dentro de los gimnasios, pues bueno, ya sabes que ahí hay una comercialización de productos, ¿no? Con alta proteína, ¿cómo se llama? Bebidas que te pueden levantar el tema de las sales minerales. Entonces, pues bueno, ahí tenemos una oportunidad, ¿sale? La comercialización de estos productos, pero ¿sabes quiénes van a empezar a tener este tipo de auge? Pues todos esos asesores, esos digamos coach por llamarle así, o entrenadores, uh-huh, que van a empezar a asesorar pues para tener la nutrición, ¿no? Vamos a empezar a tener más personas que empiecen a meterse o a estudiar o a prepararse para ser tener ahí dietas preparadas, digo, y dietas, hablamos de no solo es para bajar de peso, sino más bien para tener más bien para crearte un régimen alimenticio adecuado. Entonces, pues ahí está, pues nosotros mismos, ¿no? Porque hoy en día, no digo, me refiero a los contadores, porque hoy en día, pues en las empresas también ya empezamos a tener temas de salud mental, ¿no? La NOM 35, por llamarlo así. Entonces, pues realmente sí hay mucha oportunidad, yo creo que en consultoría y asesoría, digámoslo así. Digo, me refiero en todos los aspectos, ¿no? De rutinas, de cómo se llama, de ver qué deporte te conviene, cuál te gusta, de nutrición, la comercialización de productos. Creo que ahí está una oportunidad muy importante para todos aquellos emprendedores y pymes que quieran entrarle, ¿no? Porque sí, pues sabemos que hay muchas marcas ya en con respecto a estos suplementos alimenticios, ¿no? Ahora sí que pues allá en Guadalajara pues me estarán sabrán de quién hablo, ¿verdad?
7: Oye, y por cierto, también lo que es la industria de bebidas alcohólicas ha manifestado también en cierto punto preocupación porque las nuevas generaciones pues ya no son mucho de consumir este tipo de bebidas.
8: ¿Así? A eso me refiero también, digo, ya que qué bueno que lo mencionas, y ya hace un rato preguntaba si esta es una moda, pues ahí está tu comentario. Eso creo que también suma a este punto, el de que si solo es una moda o realmente estamos creciendo en este tema del wellness, ¿no?
7: Ajá, perfecto. Pues ahí está entonces la participación de Héctor Vázquez, nuestro financiero de mente, y la próxima semana por acá seguiremos platicando de temas financieros, mi estimado Héctor.
8: Claro que sí, pues ya sabes, aquí estamos todos los martes, aquí contigo en tu programa En Mente de Mente, ya sabes. Muchas gracias y buenas noches a todos.
7: Ok, ¿tu marcador para el próximo jueves?
8: Empate.
7: Empate, ok. 2-2, perfecto. Creo que se me hace lo más sensato, mi estimado Héctor. Muchísimas gracias, nos escuchamos la próxima semana. Vamos con música, esto es Mente de Mentes en XFM.

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1: Ya son las 7 de la noche con 35 minutos. 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Ahí está la invitación para todos nuestros amigos y llegó el momento de platicar con mi queridísima chica geek que ya anda por acá. ¿Cómo estás?
2: Hola. Muy bien.
1: No, bueno. Y echándole todo aquí con este... y ven, hola.
2: Hola.
1: ¿Cómo estás, Esme?
2: No, muy bien, muy emocionada. Eso. Como siempre, sí. Ya aquí, con muchas cosas de qué hablar.
1: ¿Cómo qué? A ver, cuéntamelo todo el día de hoy.
2: Pues justo, pues estamos en la fiesta más grande del fútbol, ¿no? Ajá. O sea, y es un mundial donde además México vuelve a ser anfitrión, ¿no?
1: Sí.
2: Y se hace muy curioso porque con ello el Estadio Azteca acaba de ser el primer estadio en inaugurar 3 Copas del Mundo, ¿no? Y eso ya fue así como que... Oh,
1: es correcto.
2: Sí, la del 70, el 86 y pues ya la de ahorita, ¿no? Aunque sea en conjunto con Estados Unidos y Canadá.
1: Sí, sí.
2: Y pues viendo todo este tema alrededor del Mundial, pues como que me puse a pensar en la influencia del fútbol, ¿no? Uh-huh. Más allá de la cancha.
1: Ok, a ver, trasladarlo quizá a videojuegos.
2: Porque, sí, o sea, se ha convertido, creo yo, en una fuerza cultural, ¿no? Que ha llegado, o sea, no solo a los videojuegos, hay series, hay anime, o sea, ajá, hay un montón de cosas, ¿no? Y pues de eso quería hablar hoy, o sea, que hasta dónde ha llegado el fútbol, ¿no? En la cultura popular.
1: Ok.
2: Y pues, si hablamos de series animadas, que todavía no le decíamos anime en aquellos tiempos.
1: ¿Cómo se le llamaba?
2: Pues caricaturas, japonesas. Le decíamos. Todavía no, o sea, cuando... Porque estamos hablando de supercampeones.
1: Ajá, pero
2: estamos
1: ya eran
2: hablando
1: caricaturas
2: de los
1: japonesas.
2: 80. Bueno, sí, algunos sí, sí les decía, los que sí sabían, ¿no?
1: Ajá.
2: Sí, o sea, esta serie que inspiró, ha inspirado a generaciones a enamorarse del fútbol, ¿no?
1: Claro.
2: O sea, y que sus jugadores eran casi idolatrados como si fueran reales.
1: Pero, ¿no? ¿Cómo lograr llevar este juego de pelota, el fútbol, a una caricatura? O sea, eso fue la magia de los supercampeones.
2: Sí, sí, sí. ¿Cómo, cómo construyes una historia, ajá, ¿no? Alrededor de un juego de pelota. Y obviamente tiene que ver con un poquito, creo yo, la exageración, ¿no? O sea,
1: extremadamente.
2: Las canchas interminables que tardaban 3 capítulos en recorrer.
1: De San José a
2: los personajes.
1: A San Lucas.
2: Sí. Ay. Y pues fíjate que todavía, o sea, casi 40 años después, esta serie sigue siendo vigente. La Embajada de México colaboró con Yoichi Takahashi, que es el creador original de esta serie.
1: Ajá.
2: E hicieron una ilustración conmemorativa inspirada en supercampeones con jugadores mexicanos y japoneses, ¿no? Pues
1: dentro de la historia, por cierto, ahorita Messi está metiendo el tercer gol por parte de Argentina y con esto iguala en goles históricos a Klose. Perdón por bueno, tenía que venir la intervención del Diego, por supuesto. Pero Jorge Campos apareció en la historia de los supercampeones.
2: Sí, sí, sí. Este, la verdad es increíble el impacto cultural, ¿no? Que hizo esta serie. Yo creo que mucho tuvo que ver el doblaje también. Porque la verdad lo hicieron muy, muy regionalizado. O sea, totalmente. Fue muy fácil entender, involucrarse con los personajes por la forma en que hablaban, ¿no? Era, no se sentía nada extranjero, ¿no?
1: Creo el famoso Newpy, el franco canadiense, Benji Price. ¿Tú veías los supercampeones?
2: Pues yo estaba en el kinder.
1: Bueno, pero
2: Sí los veía, o sea, sí tengo recuerdos. Y justo lo que recuerdo es que corrían como por 3 capítulos recorrer una cancha, o sea, al menos
1: los gemelos Corioto haciendo el tiro doble.
2: Sí, y ahora hay una serie que mucho más nueva, ciertamente, que lleva, o sea, es casi lo contrario. Supercampeones hablaba mucho del valor de trabajo en equipo, ¿no? Y esta serie que se llama Blue Lock es casi lo contrario.
1: Ajá, okay.
2: Aquí están buscando la estrella del equipo que sea capaz de cambiar un partido por sí sola. Okay. Entonces, toma el fútbol, aparte de la competencia deportiva, y lo vuelve más como estrategia y drama psicológico, o sea, hay mucho más intenso. Y pues para muchos jóvenes de hoy ocupa el lugar que Supercampeones tuvo para las generaciones pasadas, ¿no? Sí, entonces, por ejemplo, la campaña de lanzamiento de la nueva camiseta de la selección japonesa de para este mundial tomó inspiración en este anime para sacar el nuevo uniforme, y usan visuales similares a esta serie.
1: Es impresionante eso que estás mencionando, o sea, la playera, está Miranda Osuna de la selección japonesa, y ahorita que México va a jugar contra Corea, aquí en México hay una afición importantísima de mexicanas que apoyan a la selección coreana.
2: Sí.
1: Por BTS.
2: Por BTS.
1: Entonces, mañana que van a jugar contra Corea, el jueves, va a haber un sector importante en el público que van a estar coreando. Sí. Y en coreano.
2: En coreano, sí, la verdad. Ese es un fenómeno. O sea, los coreanos tienen su propio fenómeno.
1: Cañoncísimo.
2: ¿No? Y su propia influencia cultural. Y pues hablando de series, digamos, más cercanas a la realidad.
1: Ajá.
2: Tenemos, por ejemplo, Ted Lasso. No sé si os...
1: Por supuesto, sí, soy fan de Ted Lasso. O
2: sea, claro, tenía que asegurarme. Y pues es un entrenador de fútbol americano que termina dirigiendo un club profesional inglés sin saber prácticamente nada de fútbol, ¿no?
1: Yo creo que esa fue la serie que catapultó la plataforma de Apple TV.
2: De Apple TV,
1: Fue como su pionera.
2: Sí, yo creo, fue de las más, así, quizás junto con Severance, creo que Severance salió después.
1: Que salió un poquito después.
2: Pero sí, ¿no? Y además, muchos analistas consideran que esta serie ayudó realmente a acercar una nueva generación de estadounidenses que no seguían el deporte.
1: Ajá.
2: Gracias a esta serie, o sea, ese es lo importante, es el impacto que tuvo en que ahora a estas generaciones ya les interesa este deporte, ¿no?
1: Claro.
2: Mucho más.
1: Vamos con música, mi queridísima Esme. Regresamos en un momento más para seguir platicando de toda esta cultura pop alrededor de lo que es el fútbol y todo lo que ha ido generando. Esto es Mente de Mentes en XFM.

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3: Ya son las 7 de la noche con 47 minutos. 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Apenas estoy empezando, Danny Boy, espérate. Y justo para platicar acerca de un mensaje que nos llega aquí al 624-192-1039, Alan Ortega nos dice: para México, creo que la serie fue Club de Cuervos. Saludos a la chica geek.
4: Claro, sí. Club de Cuervos, no es solo. O sea, sí es algo mucho más local, ¿no? Ajá. Podemos decir, pero además es la primera serie original de Netflix en español, ¿no?
3: La primera y hecha en México.
4: En 2015.
3: Sí, sí.
4: O sea, wow, pasó súper rápido. Y pues utilizó justo el fútbol mexicano como medio para contar su historia, ¿no? Uh-huh. Pero habla de poder, de negocios, de familia, de rivalidades, o sea. Y aunque los cuervos de Nuevo Toledo nunca existieron,
3: no.
4: Muchos aficionados pudieron reconocer situaciones, personajes y polémicas que parecían sacadas del fútbol real, ¿no?
3: La merchandising que salió a raíz de los cuervos de Nuevo Toledo. Toledo fue increíble. De hecho, hay una marca que patrocina las playeras, se venden las playeras, y hubo un momento en que uno de los equipos de primera división pudo haber comprado los derechos para llamarlo de esa forma. Ah, sí, o sea, sí, el fenómeno fue grandísimo.
4: Claro, sí. Y o sea, pues nos mostró que el fútbol no solo se juega en la cancha, ¿no? Se juega tras bastidores, se juega en las oficinas, se juega en las tribunas, o sea, hay mucho alrededor, sí, del fútbol,
3: sí,
4: ¿no?
3: Sí, sí, sí.
4: Y otro medio que millones de personas, donde millones de personas viven el fútbol, incluso cuando no hay partidos.
3: Ajá.
4: Son los videojuegos.
3: Sí, los videojuegos que desde un principio, desde que salieron las primeras consolas, salieron estos jueguitos, aunque muy pixeleados,
4: claro,
3: pelota era cuadrada,
4: sí, justo,
3: pero.
4: Ajá, o sea, eso fue a finales de los 70 más o menos que, sí, salieron, sí, los primeros títulos, y necesitabas imaginación lo que le sigue, ¿no? O
3: claro.
4: Sea, nada que ver. Obviamente, pasando las décadas, pues los juegos fueron evolucionando, ¿no? Y hoy en día sabemos que son auténticos simuladores deportivos, ¿no?
3: 100%.
4: O sea, y hoy títulos como EA Sports Football Club y eFootball, pues son la base de competencias internacionales.
3: Uh-huh.
4: O sea, estos son jugadores. No son, ay, nos reunimos a jugar en mi casa. O sea, representan clubes y selecciones de campeonatos mundiales oficiales.
3: ¿Te acuerdas que cuando tuvimos pandemia se empezaron a hacer torneos por parte de los equipos de primera división,
4: sí,
3: en México,
4: sí,
3: que se reunían cada quien en su casa y todo, pero hacían la transmisión para hacer estos torneos de estas plataformas?
4: Sí, o sea, estos son. O sea, ellos entrenan, ellos, o sea,
3: sí,
4: es prácticamente lo,
5: sí,
4: mismo,
5: no,
4: pero, o sea, tienen transmisiones globales, miles de espectadores siguiendo cada partido, ¿no?
3: Mm-hmm.
4: Y pues para ellos el fútbol también se juega con un control, ¿no? No es solo la cancha.
3: Sí, sí, sí.
4: Pero Bueno, mi fenómeno favorito de este tema, yo creo que a varios nos ha pasado, es cuando buscas en YouTube un partido que te perdiste o una final, encuentras un video que va, este se ve como decente, ya le das clic, empieza, ves el estadio, los uniformes, la narración, pasan unos segundos, quizás hasta minutos, y entonces te das cuenta que no estás viendo una transmisión deportiva. Estás viendo una simulación,
3: la simulación
4: en,
3: claro,
4: un videojuego.
3: Sí, sí.
4: Pero ya estamos en un punto donde es difícil notarlo de inmediato, ¿no? O tan inmediatamente. Y hay, o sea, hay canales enteros que se dedican a recrear clásicos históricos o ya imaginar finales o pues partidos del futuro, ¿no? Si sabes que se van a enfrentar Marruecos contra,
3: ajá,
4: de, no sé, Argentina.
3: Digamos que es como una la IA se basa en estadísticos.
4: Sí.
3: Y la representación que te hace dentro de estas simulaciones es basado en hechos históricos.
4: En datos duros. Sí, sí, porque hay, o sea, ahí ya pueden decir, ¿qué pasaría si la selección de México del 86 se enfrentaría a la selección de México de ahorita?
3: Exacto.
4: Por ejemplo, o sea, ¿quién gana? Y sí, basado justamente en información real, uh-huh, ¿no?
3: Mapas,
4: no,
3: nada de calor, más, qué jugadores y cuál era el rendimiento que tenía cada,
4: claro,
3: uno en la cancha.
4: Sí, sí, sí. Entonces, ahorita el fútbol ya no vive solamente en el estadio, ¿no? O sea, vive en caricaturas, series, videojuegos, plataformas digitales.
3: Sí.
4: Y además ahora vive en redes sociales.
3: También, eso es otro.
4: O sea, cada gol, cada polémica, cada sorpresa se convierte en una conversación global en, uh-huh, cuestión de segundos. Pero ya no es solo ver el partido al mismo tiempo que millones de personas. O sea, lo estás viviendo en conjunto.
3: Sí, y un dato interesante, mi queridísima Esme. En este torneo internacional de selecciones se ha detectado que un 65% de personas ya lo ve por medios digitales, por medio de celulares, de tabletas o computadoras, lejos de verla como antes en las pantallas.
4: En una pantalla, sí, claro, completamente, o sea, ya lo vives en la palma de tu mano.
3: Así
4: también,
3: es,
4: ¿no? O sea, y a lo mejor puedes tener la pantalla y de todas maneras estás con el celular
3: interactuando
4: en tiempo real.
3: Con tu grupo de amigos.
4: Sí, sí, sí. Estás comentando, compartiendo, y aparte te responden.
3: Sí.
4: O sea, ya,
3: ¿viste tal jugada? Sí, no manches,
4: sí,
3: estuvo así, asado, sí, sí.
4: Surgen los memes, o sea, ya todo, estamos hablando de en tiempo real, ¿no? Entonces, la conversación alrededor del fútbol se ha convertido en una experiencia colectiva que ocurre simultáneamente.
3: Sí, sí.
4: En todo el planeta, ¿no? Y creo que eso ha convertido al fútbol en uno de los lenguajes culturales más universales de nuestro tiempo.
3: Ahí está, qué bonita forma de describir todo lo que es la cultura pop alrededor de un balón. Por aquí nos dice, ¿cómo definirían a los llamados fifes? Pues sí, toda la banda que siempre, cuando se van a armar las retas, sí, sí, pero vamos a jugar el de panbol, ¿no?
4: No, todos los gustos son válidos, todos, sí, es su pasión, está muy bien, o sea, no, sí, vamos a criticar ni juzgar a nadie.
3: Un poco sí, no, bueno, yo sí soy, poquito, yo sí me considero bien fife, pero bueno. Muchísimas gracias, mi queridísima Esme, gracias de verdad a todos los que estuvieron conectados, que mandaron mensajitos, que estuvieron participando con nosotros el día de hoy. Nos escuchamos el día de mañana en punto de las 6 de la tarde, gracias al buen Danny Boy que estuvo piloteando la nave intergaláctica esta noche. Así es que nos vamos, recuerda, pórtate mal, cuídate bien, hígalo absolutamente todo, síguenos en redes sociales, ahí estamos como Ex a los Cabos, a mí me encuentras como Jorge Go Oficial. Yo me despido. Yo soy Jorge Go y afortunadamente tú no lo eres. Adiós.

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Nosotros ponemos la música.

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0: Amigos, ¿cómo están? Me da muchísimo gusto saludarlos. Buenas noches a todos. Son las 9:01 desde el centro del país, desde la hermosa Ciudad de México. Les mandamos un abrazo muy grande. Estamos arrancando esto que se llama Amigos Sin Derechos. Y saludo con cariño a Fergay. ¿Cómo estás, Fer?
1: Bien, mi querido Jesse, muy emocionado después de lo que acabamos de vivir en esta copa con los 3 goles de Messi. Es algo increíble, solo reconfirma que es para mí el mejor jugador de la historia. No sé si estés de acuerdo, Jesse, pero me pareció impresionante lo que está haciendo Messi en esta copa. Empezó el partido contra Argelia, su primer partido en fase de grupos, ya metió 3, le anularon 1. Hay por ahí una polémica de si era expulsión o no era expulsión.
0: Es justamente la pregunta con la que queremos iniciar este programa y queremos abrir tanto el WhatsApp 55 79 19 59 30, repito, 55 79 19 59 30, y queremos que nos digan, ¿era roja la tarjeta que debieron haberle sacado a Lionel Messi, que bueno, ni siquiera voltearon a verlo, o no era roja, ¿no?
1: Esa planchota, lo hubiera hecho nuestro invitado, el Jagger Martínez, ahí jugando con el América, le hubieran sacado la roja y 3 partidos de expulsión.
0: Seguramente. Entonces, ustedes díganos en redes sociales, díganos por teléfono, díganos por WhatsApp, ¿era roja o no era roja? Es la pregunta del día de hoy, porque hoy el Leo Messi se apoderó del Mundial de Fútbol.
1: Máximo goleador en la historia.
0: No hay manera como podamos decirlo de otra forma, es la nota mañana, no va a haber un solo periódico deportivo en el mundo.
1: En el mundo, sí.
0: Que no esté dando la noticia, así que bueno, nada, 3 goles de Leo, le anula uno, y Argentina reconfirma su categoría de favorito para bicampeonar como pues en este caso valga la redundancia, campeón del mundo en esta ocasión, el 2026. Bueno, está con nosotros Israel Martínez, conocido como el Jagger Martínez, un exfutbolista mexicano en América, ¿no? Según el América y San Luis también. San Luis, ¿sí? Y la verdad es que es un placer. Apláudanmele, por favor, que suene ese.
1: Jagger, bienvenido.
0: Un micrófono para el Jagger, por favor.
1: Que si además trae la albiceleste, sí, la 10 de Messi.
0: Muy bien, trae la 10. Trae la Diego. Miquel Jagger, qué gusto saludarte. Vamos a poner por acá el monito. Qué gusto saludarte. ¿Cómo estás?
2: Hola, ¿qué tal, Fer, Jesse?
0: Trae la de Argentina, para la gente de la radio que nos está escuchando por todo el país.
2: Fíjate que la verdad la vi.
1: Es la de Maradona.
2: La de Maradona, sí, la de Maradona, sí. La verdad que, bueno, soy fan de Maradona también. Leo lo que lo vi en videos. Y la verdad que se me hace un jugador extraordinario. Y pues sí, así que fan de Maradona. Pero bueno, también de Argentina, de Messi. La verdad que ahorita vi el partido, estaba viéndolo y pues qué podemos decir de Messi, ¿no?
0: Fue en serie, ¿no?
2: Sí, la verdad, sí, a sus 38 años. ¿Qué le puedes decir? ¿Qué le puedes pedir? La verdad que un fenómeno Messi.
1: Oye, y sobre la entrada que estamos platicando ahorita, de si era expulsión o no era expulsión, yo la verdad es que yo también, como el árbitro, lo hubiera dejado pasar porque era Messi el que cometió la falta. Me hubiera hecho bien, güey. En tu caso, Jagger, ¿qué opinas? ¿Fue o no?
2: Pues yo creo que sí era. Conociendo a Messi, sé que no fue intencional.
0: No.
2: Pero es, ¿no? Entonces, como tú lo dijiste hace rato, hubiese sido yo, creo que 4 partidos, 5 partidos fuera, órale.
0: Oye,
2: la congeladora.
0: Que con esto no le queremos quitar ni un ápice de mérito, supuesto, a lo que hizo, no, a lo que es y a lo que ha sido y lo que será, pero yo creo que era roja.
2: Sí,
0: no sucede.
2: Sí. La verdad, sí era roja por el tema de dónde va la pisada, en la parte de la pantorrilla.
0: Ver, compara la jugada esa de Messi con la de César Montes.
1: Ah, bueno. Sí.
2: Sí, claro.
1: Aparte la de César Montes era como más pegado hacia la banda, o sea, como que creo que ahí fue mucho más rigurista.
2: Sí, ahí para mí no era, yo creo que una amarilla, porque todavía había jugadores que venían cerrando la jugada.
1: Sí.
2: Bueno, digo, pues ahora sí que.
0: Oye, Jagger, ¿cómo has visto el Mundial en general, fuera de la locura que significa que hoy Argentina le metió 3 a Argelia, que se coloca como favorito, que Messi?
1: Oye, lo de la mañana de Mbappé también con Francia.
0: Kylian Mbappé mete 2.
1: Mete 2, sí.
0: Entonces Francia también da golpe en la mesa. Venimos de un día de puros empates ayer. Hoy pues hay otro ambiente en el Mundial. ¿Cómo has sentido la Copa del Mundo?
2: Pues bien, digo, todos los equipos competitivos, digo, al final ya pues son selecciones mundiales y son selecciones pues con grandes jugadores todas. No podemos menospreciar a ninguna. La verdad que escuchaba una entrevista que hoy un equipo que está bien armado, que te corre, que te mete, puede complicar a cualquier equipo. Y bueno, lo hemos notado.
1: Lo vimos, por ejemplo.
2: Lo hemos notado en equipos como con España, que se les complicó el equipo de Curazao, ¿era Curazao o
3: Cabo Verde?
2: Pues queda 0-0 y dices, pues, ¿cómo es posible que España quede 0-0? Pues
1: imagínate, sí.
2: Entonces, digo, al final del día, respeto a todos los jugadores de cualquier equipo, te digo, porque están en su selección y son, todos están en el Mundial, pero lo veo bien, que va a ir mejorando ahora sí que también el Mundial va a ir cerrándose todo, va a ponerse mejor todavía, y bueno, esperemos que sea un gran Mundial para todos.
0: Es que de España mínimo se esperaba lo que pasó con Francia, lo que pasó con Alemania, lo que hoy pasó con Argentina, eso es lo que se esperaba de España, y pues mira,
1: sí, se le pararon bien. Todavía el debut de Portugal, que también es de los favoritos y justo de Cristiano Ronaldo.
0: ¿No creen que Cristiano entre con un poco de presión de anotar después de los tres de Messi? O sea, sé que debe tener un control mental bárbaro, sé que debe tener un trabajo emocional importante, pero a mi parecer sí creo que lo puede presionar este hat-trick de Messi.
2: Yo no creo, la verdad. Conociendo a Cristiano, por su temperamento, su forma, no creo. Al final del día tampoco no tiene que demostrar nada.
0: Sí, no.
2: Al final del día, entonces yo creo
0: que... Pero a esas alturas, ve tú a saber,
1: sí,
0: ¿no?
1: Sí, no.
0: Con esos egos.
2: Puede ser el ego, pero digo...
1: Es competencia, ¿no? Al final de cuentas llevan 15 años compitiendo para ver quién es mejor y quién mete más goles. Creo que sí, yo sí me imagino que Cristiano Ronaldo está pensando en mañana, en una de esas...
0: Mínimo pariente, ¿no?
1: Pues no, oye, sí, estamos viendo aquí atrás los resultados. Francia le ganó 3-1 a Senegal con 2 goles de Mbappé. Irak pierde 4-1 con Noruega, que Erling Haaland, el delantero del Manchester City, metió 2 goles. Argentina 3-0 con los 3 de Messi. Y al ratito juega Austria en contra de Jordania, que por cierto, hace rato estaba platicando con el Jagr, Jesse, y le preguntaba si alguna vez jugó contra Messi. Me dijo que no, pero sí contra Cristiano.
2: Sí, nos tocó ahí con el América. Él estaba en el Real Madrid y ahí nos tocó jugar contra Cristiano. De hecho, que nos mete gol en ese partido. Nos ganan 2-1.
1: Ya que huele.
2: Y
1: no, ¿qué huele, Cristiano?
2: No. Fíjate que muchos me... ¿Te tocó alguna jugada ahí?
1: Cerca?
2: Sí, de hecho, lo voy a decir, le cometo yo la falta y ahí nos meten el gol.
0: Dios de mi vida.
2: Yo siempre lo he dicho, la verdad, me preguntan, oye, ¿qué sentiste? Digo, bueno, la verdad, en ese momento, nada. ¿Por qué? Porque...

0: es el que es todo.
1: Queridos amigos, esta es la fiesta, este es el color de este encuentro entre Argentina y Argelia en la Copa del Mundo.
2: Argentina y con la bandera bien chingona, la bandera de México. ¿Tu nombre?
3: Eduardo Hernández.
2: Fanático de las dos selecciones, ¿no?
3: Así es, mi estimado.
2: ¿Viene a apoyar?
3: A Argentina.
2: Muy bien, ¿quién es su favorito de Argentina?
3: Ya sabes.
2: Muy bien, Messi.
4: Ver a Messi, ver al plantel, al último campeón.
2: Oh, ver a Messi, es todo, lo es todo.
4: Saludos a Jay.
2: Imagino que vos estás igual.
4: Entonces, para llorar, ¿no?
2: No, oh, sí, quiero llorar. Quiero llorar.
5: And we have a good team. We're looking forward to it. We want to win, of course. But, you know, Argentina have a good team. But we think we're able to win.
2: ¿Te gusta la selección de Argentina?
6: Sí, venimos a apoyar a Messi.
5: Saludos para Jesse y para todo el equipo. ¡Messi! ¡Messi! ¡Messi! ¡México! ¡México! ¡México!
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9: Quedó pintada para todos los que aman a Messi en este, claro, país, ¿no? Sí, México, no, México. Mi querido Jair, ¿a quién ves de campeón?
10: Pues vi bien a Francia, lo veo como campeón, la verdad. Argentina, que es candidato. Y bueno, pues esperemos mañana a ver a Portugal, que todos dicen que va a dar ahí buenos partidos. Y bueno, la verdad también vi bien a Estados Unidos.
9: Qué bien jugó.
10: La verdad que cuidado también con Estados Unidos. Es un equipo muy ordenado, que tiene mucha dinámica, tiene buenos jugadores. Entonces, cuidado con Estados Unidos también.
9: Pero, a ver, si tuvieras que escoger solo a uno. Porque siempre pregunta, ¿quién ves de campeón? Dicen 10,
10: sí,
9: ¿no?
10: Diez.
9: Pero
10: sí,
9: uno. Venga, Jagger.
10: Francia,
9: muy bien.
2: Oye,
9: muy bien.
2: ¿Y a México dónde lo ves?
10: A México, ¿dónde lo veo? Pues,
2: No te noto convencida. Ay. ¡Ah, caray! ¡Mira nada más!
9: ¡Ay, el pato, señoras! ¡Merlín, el pato!
2: No, pero trae otro tipo de...
11: ¡Pata!
9: ¡Es una pata! ¡Ay, ay, ay!
11: ¡Chistosa! ¡Olé, olé, olé, olé! ¡Messi! ¡Messi! ¿Cómo está, mi Jagger?
10: ¿Que quiere echar pata, dijo? ¿Qué dijo?
11: ¡Ay, eso, mi Jagger! Pero con usted, ahorita que estaban diciendo... Ahorita que estaban diciendo acerca de lo de las playeras, del intercambio de playeras, sí, tan importante que hay y luego entre jugadores, ¿verdad?
10: Sí.
11: Y me estaba acordando de un Melón y Melames.
2: A ver.
11: Sí, okay. Dice, Melón y Melames fueron a comprar playeras de fútbol. Melón compró la de Paco Memo y Melames la de Zague.
2: ¡Ah!
11: ¿Verdad, mi rey? Que tú eres muy amigo de Zague y eres muy cercano a Zague, chiquito.
10: Es mi amigo y bueno, por ahí dicen que así los del América siempre...
9: ¡Fuerte declaración!
11: Oye, pero si ¿sí es cierto que Calza Grande vive lejos o nada más fue...
10: Pues, digo que dicen que los del América, no sé.
11: ¡Ay, Oye, mi querido Jagger, ¿y por qué nunca quisiste entrar en este rollo del director técnico y todo lo demás? Yo creo que ya tienes todas las tablas del mundo para entrarle de director técnico, ¿no?
10: No, es difícil ser de director técnico. Me ha tocado estar ahí, pues en segunda división, en equipos ahí inferiores. Y es difícil, no es tan fácil. Y bueno, y también ya estando en primera división, pues también el grupo, el círculo es muy cerrado. Entonces, no es tan fácil también estar
11: lo
10: ahí.
11: Lo quieres más abiertito y pues...
10: Pues sí. Estaría mejor.
11: Tan cerradito como quiera, se batalla para entrar, ¿verdad?
9: Dicen que duele. No dicen, ¿no? Yo no sé. Dicen, Jagger, yo no sé, o sea, dicen.
2: No sé.
9: Dicen que
11: ¿cuántos
9: duele?
11: Años más en el fútbol para que tenemos de Jagger? ¿Cuántos años más?
10: No, pues andamos ahora con las leyendas y examericanistas.
11: Exacto, yo sé.
10: Partidos ahí de exhibición, pues todavía, mientras el cuerpo aguante y se pueda, ahí vamos a andar dando todavía patadas.
2: ¿Y quién es el que mejor se conserva ahí de las leyendas?
10: Además de
2: la verdad, yo. Claro, de Jagger. Que se vea el tiro.
10: No, bueno, ahorita que mencionas Zague se conserva muy bien.
11: Pues cómo también, no, sí, pues imagínate nada no. más, tantos litros de leche que se toma al día. Para estar mamey.
10: Sí, la verdad, sí.
11: Perdónenme.
10: Sí, está mamey. Zague está mamey.
11: Ay, dame una oportunidad de preguntar.
10: El Cuau también se ve mamey, ¿no? El Cuau también se ve.
11: Sí, como que se le juntó aquí en el cuello la leche. Pero también.
9: Lo mamey se le juntó acá.
11: Oye, pues qué gusto que nos acompañes aquí en este programa heroicamente internacional. Y bueno, pues yo con mi mascarita de la pata.
9: Oiga, que falló el pato y... Rosy Vidente.
11: Yo voy a llegar con todo, en déspota, en desgraciada, en creída, pero después de la pausa comercial.
9: Vamos a un corte comercial, regresamos de inmediato. Vamos

0: Omar, que está con nosotros.
1: ¡Olé!
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2: Entonces ahí ya nos aparece una nueva, un nuevo botón en donde dice portrait y dice ajustar tu imagen y ponerle contraste, etcétera. Hay un nuevo botón, eso es una de las cosas nuevas que tiene el iOS 27, que dice tools o herramientas. Presionamos aquí en tools y ahora aparece clean up, es decir, el borrador. No, o tomas una foto familiar y luego pues hay que borrar al primo de San Luis o a la exnovia, al exnovio, lo puedes borrar. Ahora cada vez lo hace mejor. El borrador era horrible, la neta.
1: Sí, o sea, horrendo.
2: Hacía unas cosas ahí surrealistas, espantosas. Ahorita lo hace muy bien.
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0: 2-1
1: México.
0: 2-1 México.
1: Pues ahí está. Pues que tengas boca de profeta.
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4: Aquí estamos, seguimos en este programa de radio totalmente en vivo para ustedes. Estamos a las 9 de la mañana. Perdón, es la costumbre del programa matutino. 9 de la noche con 19.
5: Sí,
4: ya no es la hora, cabrón. Si exacto. Me equivoco.
5: Si no me dices, ¿qué hora es, mi Fer?
4: Mi Fer, ¿qué horas son?
5: A las 9:20 de la noche.
4: Déjame presentar porque está con nosotros Pale Alonso, además de ser uno de los grandes genios de la televisión, uno de los hombres que ha sabido mover los realities. Específicamente la Casa de los Famosos, es integrante de la familia EXA, de la familia Naranja, tiene un programa de radio que se llama La Mano de Dios, que para quien no lo ha escuchado, lo escuche, estamos ahora en vivo por todo el país, pasa en EXA-FM, aquí en el 104.9, y es rock argentino, es un hombre que sabe muchísimo de música, muchísimo de rock argentino, y muchísimo de fútbol. Denme un aplauso, que suene ese bombo mágico. ¡Pale Alonso con nosotros! Querido, bienvenido.
6: Cuando hey había, así que por eso me levantó al margen. Bien, muchas gracias por la invitación. Qué placer estar con ustedes, qué placer en este momento, a minutos de haber terminado el partido de la selección argentina. De verdad, muy contento. Era una gran incógnita hace 2 horas y media atrás y hoy es un gran placer entender que este hombre que tienen aquí, en un muñequito, está por convertirse en un récord.
5: Histórico, sí, ya 16 goles, ¿no?
6: El hombre más goleador de la historia de los mundiales, pero más allá de eso, más allá de esa estadística, ha jugado un partido que ni el más optimista de los argentinos podía entender que podía jugar, porque rindió, porque colaboró, porque hizo lo que hizo como un genio, y también el equipo llegaba ciertamente tocado, como una gran incógnita, si bien, como contábamos recién, mantiene la base de la selección de Qatar, Molina y Montiel, laterales por derecha, los dos lesionados, una incógnita, del lado izquierdo lo mismo, Cuti Romero, Otamendi y Licha, dos de ellos, Otamendi y Cuti, estaban también en una incógnita, y así todo el equipo fue muy inteligente para defenderse con la pelota y para atacar en los momentos que había que atacar con este hombre que marca una diferencia que de verdad hoy, suelto por haber ganado el Mundial de Qatar, está inmaculado, tiene una energía única, sí, oye, sin presión.
4: Creo que le liberó muchísimo ese detalle.
6: Por supuesto.
5: Sí.
6: Por supuesto.
5: Oye, mi querido Pali, yo te quiero hacer una pregunta que es una pregunta obligada. Digo, a lo mejor voy a generar un poquito de polémica, pero bueno, pues.
6: Adelante, estoy acostumbrado a las polémicas.
5: Sí, creo que sí. Creo que leve, ¿no?
4: Se ríe de ellas.
5: Ya te la sabes. Pues los argentinos tienen a dos futbolistas que son de los mejores de la historia, ¿no? Yo soy de la iglesia maradoniana.
6: Yo también.
5: O sea, me considero maradoniano. Pero en este caso, pues se habla de que Messi ya superó a cualquier futbolista de la historia, al que me digan, y se convierte en el mejor de la historia. ¿Tú cómo los acomodarías si tuvieras que poner un 1-2-3 en la historia del fútbol?
6: ¿En la historia del fútbol argentino o en la historia del fútbol mundial?
5: Del fútbol mundial.
6: Mira, de lo que yo vi, porque a mí me atravesó como le atraviesa a un niño hoy de 12, 13 años, a mí me atravesó Maradona, me atravesó Diego. Mi primer mundial con conciencia fue México 86, donde me parece que el jugador más destacado en la historia de un mundial fue Diego Maradona, de principio a fin. Lionel a lo mejor tuvo algunas lagunas o qué sé yo, pero bueno, de principio a fin, Diego fue más destacado. A mí, en lo particular, las comparaciones son odiosas. Me quedo con Diego en el puesto número 1. Este hombre se sienta a comer un asado con Diego tranquilamente. Y después, según cuenta mi padre, O'Reilly Pelé sería el tercero. En mi corazoncito, y me voy a poner un poco hincha de River, porra de River, Enzo Francescoli. En mi corazón.
5: Mira, nada. Francescoli, que es uruguayo.
6: Uruguayo, sí. Uruguayo, sí, pero. Sí, pero que jugó toda su vida en el fútbol argentino. Pero ese. Te agregué un invitado a la mesa que no lo esperaba nadie, pero
5: bueno. El otro día escuché una frase que me gustó de un periodista, no me acuerdo quién fue, que decía que Messi ha sido Maradona todos los fines de semana.
6: Sí, lo dijo, ya te voy a decir quién lo dijo, pero sí, Messi jugó a Maradona todos los fines.
5: Todos los fines, que mantener ese nivel en el fútbol es actual, impresionante. Es una cosa irreal.
4: Aparte con la edad que tiene, el ritmo que tiene, y sí, lo siento libre, lo siento liberado, lo siento, se ríe de pronto, divierte, admite faltas, sí, así veo yo a Lionel Messi. ¿Era roja o no era roja?
6: ¿Quién va a echar? ¿Quién va a expulsar a Messi en un mundial? ¿Quién va? Nosotros los argentinos que venimos del futuro, sí. todas las crisis ya las vivimos, ¿sí? Un día en el mundial 94, muchos de nuestros oyentes ni habían nacido, otros sí lo recuerdan en
5: Estados Unidos.
6: Dallas, en sí. Dallas, en Estados Unidos, una enfermera se llevó a Maradona de la mano y nunca más lo vimos.
5: Me cortaron las piernas.
6: Me cortaron las piernas. A este señor. Salvo que saque un revólver y pegue un tiro en medio de la cancha, que cosa que no lo va a hacer, no lo va a expulsar nadie. ¿Era roja, no era roja? Al menos amarilla.
4: Al menos
6: amarilla. Al menos amarilla, sí.
4: Pues ahí está. Y bueno, como decías hace rato, menos en Estados Unidos, ¿no?
6: Menos en Estados Unidos, y si fue la campaña publicitaria de este mundial.
4: Sí, claro, menos en Estados Unidos. Pues la verdad es que yo estoy feliz porque yo siempre lo he sostenido. Yo creo que Argentina va a bicampeonar, y lo digo con mucha vehemencia y seguridad. Me encantaría, además, que hoy los vi muy bien, hoy jugó el favorito. Jugó el campeón y el favorito.
6: Era un partido para destrabar dudas.
4: Sí,
6: y ahí entra este hombre que destraba tres dudas, no una. Y a partir de este juego con Argelia pueden venir cosas buenas. Y muy inteligente, y con esto le cierro, el movimiento del técnico, ¿sí? Que a cada jugador que estaba con alguna duda lo dejó rendir y lo sacó, inclusive a Messi.
5: Mira,
4: oye, 78 lo sacaron.
5: Exactamente. Oye, ¿te imaginarías, Pali, una final que sería histórica como para terminar y que sea el último baile de Cristiano y de Messi entre Argentina y Portugal? Que hay unas combinaciones que si se dan se podría llevar a cabo.
6: Argentina tiene el peor cruce en 16avos de final, partido nuevo en los mundiales, que podría ser contra Uruguay. Nunca querría jugar contra Uruguay.
4: Sí,
6: el clásico del Río de la Plata, el clásico del Sur, sí. Cuchillo entre los dientes. Si algo quieren los uruguayos, y sobre todo Marcelo Bielsa, al cual respeto y quiero mucho, es ganar la Argentina. O la variante es España. ¿A quién? O sea, es imposible que te toque una.
5: Está difícil.
6: ¿Sí? Entonces, soñar con esa final. Y déjame pasar, déjame digerir primero.
5: Está bien, está bien, Pali. Perdona.
4: Que regresarás a este programa, mi tío Pali.
6: Me encantó estar aquí, ¿eh?
4: Sí, ya está, pues sí. Ya está.
5: Por favor, regresa.
4: Los juegos ahí es importantísimo el punto de vista de alguien tan apasionado y que ve tan, de manera tan caliente el fútbol y sobre todo el fútbol argentino.
6: Muy argento.
4: Argento,
6: sí, muy argento. Modo argento.
4: Modo argento. Pali, gracias por estar acá.
6: Gracias, chicos, por invitarme. Y bueno, escuchen la mano de Dios, ¿sí?
4: Sí, puro rock argentino. La mano de Dios es sábados a las 9 de la noche.
6: Sábados a las 9 de la noche. En este horario mundial a las 8, pero habitualmente a las 9, puro rock argentino. Nos van a tener que fumar, chicos, un rato más.
4: Sí, como debe ser. Gracias, Pali, por estar con nosotros.
6: Gracias, chicos.
4: Vamos ahora con la cápsula de Caliente y Karen.
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0: ¿Cómo crees que le va a ir a México en esta justa deportiva?
7: Quiero que le vaya bien, ¿saben? Pero hay que ser realistas. Digamos que no me sorprendería tanto si perdemos.
0: En cuanto al portero, ¿crees que bien? ¿Crees que mal?
7: Tenemos fe. El otro mundial nos sorprendió muchísimo, así que yo digo que otra vez va a ser nuestra virgencita.
0: De estos seleccionados, ¿hay uno que dices, ay, ya le eché el ojo o ninguno?
7: No, ninguno, está bien grandote.
0: ¿Piensas que la afición y la gente va a estar de que boom en calles o cómo se te hicieron los precios de cada partido?
7: Están carísimos. Tengo una amiga que va a ir a uno, está carísimo. Y desde ahí sí creo que se va a llenar muchísimo la gente. Creo que por eso también lo mismo cancelaron las clases.
8: Gracias, papá Dios.
7: Entonces, pero sí, la verdad es que creo que en México tenemos muy buena afición del fútbol.
0: A ojo de buen cubero, ¿te sabes tres porteros que hayan estado en la selección mexicana?
7: Ay, de la selección mexicana no. Nada más conozco al anterior, no sé si es Ochoa.
0: Si México se da penales, ¿crees que le demos o no?
7: Sí, porque yo confío mucho en el portero, creo que es de lo mejor que tenemos.
0: ¿Qué tendría que suceder en calles para que un extranjero diga, sí estuve en México?
7: Obviamente tienen que llegar todos con su camisa, con los tamales, con todo así. Algo así muy mexa, es que creo también nos pintamos toda la cara, el mariachi. Siento que va a estar muy cañón, que se van a dar cuenta de otros países cómo es el verdadero Latam Latam.
0: Eso. Pero es ahí, muchas gracias.
7: Ahí ustedes.
0: Vamos hasta cabina de Amigos Sin Derechos.
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4: Aquí estamos y quiero decirles algo. Portugal y la República Democrática del Congo debutan este miércoles 17 de junio en la ciudad de Houston, Texas. El conjunto comandado por Cristiano Ronaldo llega como amplio favorito por su jerarquía, profundidad ofensiva y figuras capaces de resolver partidos en cualquier momento. Pero enfrente tendrán a los Leopardos, quienes regresan a un torneo de esta índole tras una larga ausencia y van a buscar competir desde el orden táctico, la fuerza física y la velocidad en transición. Será el primer cruce entre ambas escuadras, con Portugal obligado, sí, obligado a imponer condiciones, y Congo con la ilusión de dar un golpe histórico. 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
5: Bien, bien.
4: Pero si por ahí te animas, si andas así sobradito, sí, sí, como de feria, y le quieres meter 1,000 varos a la República del Congo.
5: A ver, ¿cómo me va?
4: 11,000.
5: ¿Qué? En una de esas me arriesgo, Jessy. Vale la pena. Baritos. Sí, sí, sí.
4: Sí, señor.
5: Ha habido sorpresas, entonces. Pues sí. Es así, le pego.
4: Oye, caliente.mx, bienvenidos al juego. Híjole.
5: Híjole, ya vi quién está entrando ahí en la puerta.
4: Híjole, ya
5: pero trae
4: llegando.
5: Como ¿qué trae en la mano?
4: No sé.
5: No alcanzo a ver ahí
4: A ver, ¿qué está haciendo, caray? 1, 2, 3, ¡venga! ¡Rosy Vidente! ¡Gente! ¡Rosy!
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4: Rosy Vidente, amiga de la gente. Rosy,
8: órale. Traigo nueva porra y dice:
5: a ver.
8: Rosy Vidente.

0: de orgullo, porque
1: trae
0: pues,
1: usted la de la, ándale,
2: mira, mira, viene hasta con el
0: licenciado.
2: Pero qué me dices de que trae, que trae mate y
0: mire,
2: todo,
0: no, le
2: trae
0: mate, Rosy, mire, más que nada le traje, les traje un tepache, este tepache, pero ah, pues okay,
1: lo, okay. Oye, lo, el mate se comparte y se toma del mismo pitillo.
0: Exacto, nene, y del pitillo. Mira, este el es un pitillo, pitillo de
1: chúpele al mate.
2: Ah, mira.
3: Ahí ya está. Es plebacazo del mate, sí. Plebacazo.
0: Oye, pues altanera, preciosa y orgullosa. Muy contenta porque pues el pato, con todo y su fama, su TikTok, sus millones y millones de vistas, no pudo superar a la máxima pitonisa de la radio y la televisión, sí, en México, Rosy.
2: La verdad es que las cosas como son, sí.
3: Sí, felicidades.
2: Hasta que por fin.
0: Gracias.
1: Sí, Argentina, no estoy nervioso, no sé si tengamos el video o qué reconocimiento le podemos hacer a semejante pitonisa.
0: No sé nada, miren, o sea, yo la verdad me declaro la hinchada de Argentina, porque estoy bastante hinchada, y bueno, pues, la verdad es que.
1: Que no está el video.
2: Es que no lo pusimos porque pensábamos que ibas a fallar. Iba a fallar. Entonces, justo ya no lo bajaron los
1: sí,
2: de
1: ya no pusieron el video. Dijeron, ya para qué. Palabras, cayó madre.
0: No, por el amor de Dios.
1: Podríamos irlo de otra forma.
0: Pero de todas formas, yo lo que sí quería decirles es que Rosy Vidente, amiga de la gente, cumpliendo con toda su gente, esta máxima pitonisa del mundo, ni Nostradamus, señoras, señores, había llegado.
2: Nostradamus, sí, acuérdate.
1: Misada Mohamed, es ella la buena, ¿eh?
2: Sí, es ella.
1: Moni Vidente, es ella la buena.
2: Es ella.
1: Sí, señor.
2: Es Vidente. Es ella.
1: El bocó.
2: El Ramsés Vidente.
1: Ah, Ramsés
2: también,
1: Vidente, es ella, ¿eh? No te equivoques. Es ella.
0: Sí. Y bueno, pues, mire, de cualquier forma, traje nuevamente lo que viene siendo.
2: ¡Ale!
1: ¡Puetiza! Nada. Oiga, trae un desmadre. A ver, ¿va a ser la predicción o va a dar pues? ¡Puetiza!
0: Es que a veces no hay forma cuando trae uno toda su hinchada. Mira, sobre todo aquí, mi amigo.
2: Sí, trae hinchada. Pero la
0: hinchada de Rosy Vidente, mire. La hinchada de Rosy Vidente, amiga,
1: sí,
0: de la
1: hinchada,
0: gente.
1: Sí,
0: conózcalo usted, ¿verdad?
1: Sí, sí, está hinchadito. Pero leve, no, con todo respeto.
0: Gracias, hinchada, sí, sí, con todo amor. Oigan, ahorita les voy a dar mi próxima predicción.
1: ¿Predicción? Tú dándosla. Primero la predicción.
0: Pero, bueno, pues a ver, pregúntenme, porque ya la bola está jalando, ¿eh? Ya la bola está jalando, y cuando la bola está jalando, señoras, señores, Rosy Vidente se pone
2: a ver, pero tendría que ser un partido complicado mañana,
0: sí,
2: porque,
0: hola, pues,
2: porque
0: sí,
2: el de Portugal contra Congo, ese
1: es un pan.
2: Rosy,
1: es
2: no
1: un
2: manches.
0: Pan. Sí, oye,
1: ese
0: por
1: es
0: el
1: un
0: amor
1: pan.
0: De Dios. A ver, yo, pónganme uno difícil.
2: A ver, ¿cuál podría ser?
0: Mira, si por mí fuera hasta la final, ya les andaba diciendo, pero qué chiste tiene, entonces ya no vendría el resto de los días, y pues esto se cae.
1: No, por favor.
2: A ver, el de Inglaterra, Croacia.
0: Ah, muy
2: ese
0: bien.
2: Ese está bueno.
0: Ese
2: Inglaterra, es Croacia, ese es un muy buen
1: juegazo.
2: Juego.
0: Dios mío.
1: Pero prende usted esa.
0: Ay, Dios santo. No, ya
2: ahí vamos a ver de qué cuero salen más correas.
0: Ay, Dios santo. Aquí.
2: Es que agarra la bola bien. Croacia. Como que no le estás tocando con cariño.
0: No la puedo tocar tampoco. Si no es que, mira, aquí estoy viendo. Croacia tiene muchas posibilidades, pero Inglaterra. Ay, el té de Inglaterra, perdóneme usted. Así como para decirle té de ramo blanco. En inglés, por supuesto. Puesto, yo creo que amigos sin derechos.
1: Sí.
0: Empate.
1: Ya lo vi. Empate está declarando.
0: Rosy Vidente, amiga de la gente.
1: Rosy Vidente, amiga de la gente.
0: Exacto, empate entre Inglaterra.
2: ¿Te atreverías a decir empate a cuántos goles? ¿O 0-0? ¿Alguna predicción más?
0: La estúpida de mí, así que no fue a la escuela. 2-1, empate. Ah, sí.
2: Empate 2-1, Inglaterra, dice.
0: 1-1.
1: No, cosa. Se mueven los momios, ¿eh?
2: La verdad es que gracias a la predicción de Rosy, todo.
1: Se mueven los momios,
0: sí. Esta va a ser mi consagración como vidente, y ahora sí llega el momento.
1: ¡Puetiza!
0: Y pues ahora viene esta bonita poesía que dice.
1: Pero
0: lo
1: improvise
0: siguiente.
1: Alguna vez, siempre usted.
0: Mire, se la voy a improvisar el día de mañana, se lo prometo. Por pero por el día de hoy, es más, hasta el frente me voy a pasar de
1: favor. Sí.
0: Porque saben que vengo altanera, preciosa y orgullosa.
1: Sí, señor.
0: Chiquina, y dice lo siguiente: pónganme música,
1: pero
0: por favor.
1: Póngase acá para que la filme
2: más
1: bien.
2: Al centro,
0: claro,
2: para que
0: en medium.
2: Guapa.
0: En medium, porque soy medium. Ay, quema mucho el sol. Bueno. Que viva la quesadilla. Y la mía es de Jessy. Hoy dedico este tributo a mi amor, el Lionel Messi. Porque él lo tiene de oro, redondito y muy brillante. Unos dicen que es la pulga, yo le digo el elefante. ¡Oh, señor, te imploro y ruego! Deja Radamés y otro mundial. Y te entregamos a Cuauhtémoc como ofrenda de animal. Vuela, vuela, ganso bello, que terminas con la mano. Tú que ya fuiste campeón, no como el menso Cristiano.
1: ¡No! ¡Uy, qué duro!
2: ¡Qué va! ¡Bravo! ¡Evidente!
1: ¡Puentiza! ¡Qué bárbara! ¡Qué grande!
2: Mira, besando ahí.
1: Besando el cielo. Se vieron los calzones.
2: De Amigos Sin Derecho.
0: No traigo. Sí, estoy de rosadita.
2: Hay que Rosy por rosadita, ¿verdad?
0: Exactamente. Iré.
1: Bueno, pues gracias, Rosy.
0: Muchas gracias a ustedes.
1: Gracias. Con permiso. Es que dice despedida de Rosy.
0: Es que mañana, voy por los invitados.
2: Ah, que va a estar el Coque.
1: Va a estar el Coque. Es un bombón el Coque.
0: Amor, que para qué les cuento. Dejen, ahorita vengo, ¿eh? Sí. Permítame también.
1: Vaya usted a echarse un faisán y regresamos acá. Sí, con el Coque.
2: Claro.
1: Vamos con Divergel.
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2: Seguimos
1: adelante.
2: Seguimos en redes y les parece si vamos a ver esta cápsula que nos mandó el buen David Faitelson. Lo escuchamos.
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6: Hola Jesse, ¿cómo estás? Saludos para todos en Amigos sin Derechos. Aquí estamos en Kansas City para la presentación esta noche de Lionel Messi, que va a convertirse en el primer jugador en la historia en jugar 6 mundiales. Jugar, o sea, aparecer en la cancha. Lo puede lograr, por supuesto, también otros futbolistas. Mañana seguramente lo hará Cristiano Ronaldo, pero Messi será el primero y creo que su carrera lo merece, porque para mí es uno de los mejores jugadores de la historia. Y un deportista que fue más allá de su deporte. Y lo hemos visto aquí en Kansas City por lo que es capaz de generar. Porque no solamente los argentinos lo siguen, ya es un producto que realmente es global y que es capaz de atraer a otros aficionados o clientes al juego. Yo siempre llamo a estos atletas como que son más importantes que su propio deporte. Trascienden que el deporte se queda pequeño con respecto a lo que ellos significan. De ahí el tema de Lionel Messi. Vamos a ver cómo le va en el Mundial. Tiene 38 años. Obviamente el tiempo ha pasado de lo que fue Qatar. No se ha hecho más joven, tampoco nosotros. Y finalmente, no sé si tenga que pegar en algún momento el hecho de que ya no pertenece al nivel clase A, a las ligas europeas. Juega en la MLS aquí en Estados Unidos. Y eso obviamente le debilita en algún momento con respecto a su nivel competitivo. Pero yo espero que Messi tenga buen mundial. Ya vimos a Mbappé también hoy mismo marcando un par de goles, metiéndose en la historia. Es el hombre con más anotaciones en los últimos 6 mundiales. Mbappé por encima de Messi, superó a Messi. Y también se instaló muy bien en el tercer lugar de todos los tiempos, superando a Gerd Müller, el alemán, entre los máximos anotadores para un jugador en campeonatos mundiales de fútbol. Así que estamos viendo historia. Mbappé es un fenómeno. Cada vez que se presenta un mundial, marca diferencia, se pone a los hombros a la selección francesa, y bueno, hay que recordar que fueron campeones con él en 2018, subcampeones en 2022, y ahora Francia empieza con un triunfo bueno en Nueva York, dando un golpe sobre la mesa y diciendo: soy un candidato a ganarlo todo. Me parece que es la forma de presentarse, a diferencia de lo que hizo España, ¿no? Que en Atlanta empató a 0 con Cabo Verde. Es increíble, uno analiza ese partido, porque si bien se puede decir que Cabo Verde se defendió bien, muy bien, pero ¿qué hizo España? ¿Qué hizo España por el partido? Tuvo el 77% de posesión de balón, pero ¿para qué le sirvió eso? Hay una estadística que llama la atención: una falta, una sola falta cometió el equipo africano, el equipo caboverdiano, en todo el partido. Una sola falta. Eso quiere decir que no tuvo ni que meter la pierna para ganarle a España. Preocupante la presentación de España. Creo que puede mejorar. Uruguay desperdició la oportunidad porque apenas y empató con Arabia Saudita. Y creo que eso, de alguna manera, le da otra oportunidad a España de tranquilizar las cosas, aunque el partido con Uruguay de Guadalajara la próxima semana, último de grupo, yo creo que será un juego clave para definir quién avanza a la siguiente ronda. Pero bueno, estamos disfrutando un buen mundial de fútbol, falta por presentarse Portugal, Inglaterra, que dará mañana contra Croacia en Dallas, uno de los partidos más esperados. Pero creo que en términos generales, hasta ahora hemos tenido un mundial muy interesante, con buenos partidos en el campo, goles, héroes, desilusiones y sobre todo un ambiente festivo en las tribunas, salvo un incidente que ocurrió en Times Square entre algunos aficionados argentinos y argelinos. Realmente no ha sucedido nada más allá de las canchas que podamos lamentar, ¿no? Que no tiene obviamente que llegar a esa situación. Un mundial que no tiene mucho ambiente en las calles aquí en Estados Unidos, pero que tiene ambiente en los estadios, y eso es fundamental, que los estadios estén llenos. Son las joyas arquitectónicas de la NFL, Los Ángeles, Dallas, Nueva York no es tanta joya arquitectónica, pero bueno, también es NFL, Kansas City también es NFL, el estadio de Atlanta, que es otra joya arquitectónica, Houston, que también es un estadio precioso. Todo el músculo de la NFL lo está aprovechando la FIFA para su beneficio y para el beneficio, obviamente, del aficionado en esta Copa del Mundo. Jesse, regresamos contigo. Muchas gracias. Un abrazo para ti, para toda la gente que nos ve, que nos escucha a través de EXA en Amigos Sin Derechos. Abrazo.
4: 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En un momento regresamos.
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0: el campeonato, no sabían dónde festejar, pues nunca habían festejado.
1: Pero ahora ya nos sobran.
0: Sí, ahora sí.
1: Aquí estamos en radio, señoras y señores, regresamos a la radio en todo el país. La verdad es que es importante que estés con nosotros desde Tijuana hasta Mérida, pasando también por Centroamérica, en Estados Unidos, en la plataforma que quieras elegir, ahí estamos en el podcast a partir de las 9 de la mañana. Y pues vamos a los resultados de la encuesta. Aquí están los resultados de la encuesta, deben estar por aquí, o dónde quedarían los resultados de la encuesta. El celular.
2: A ver, acá lo checamos.
1: A ver, avisen. Entonces, no tenemos tanta tecnología.
0: ¿Cuál era la pregunta de la encuesta?
1: ¿Si era roja o no era roja?
0: Yo no lo
1: vi.
0: Pero imagínate lo que pierde la FIFA.
2: Imagínate lo que pierde. Sí.
1: Dile a Rogarón.
3: Muy bien.
1: Dile a Rogarón.
3: La verdad, sí. O sea, la mayoría dijo que sí era roja. El 77% contra el 23% que decía que.
0: Pero imagínate, el árbitro no lo vuelven a contratar.
2: No, sí. Pues yo creo que sí hizo bueno. La verdad es que yo también.
0: Pues es que cómo tocas al...
1: Como dijo Pali, ¿quién expulsa a Messi?
2: La verdad.
0: Un árbitro mexicano expulsó a Maradona.
2: Sí, sí. Y también Arturo mundial. Bricio expulsó ya a no Zidane.
0: Y ya no volvió a gritar.
1: Querido, está el Coque Muñiz con nosotros en la radio. ¡Salúdenmelo! ¡Abrácenlo! ¡Quiérenlo! Muñiz en este programa, señores.
0: Así
1: qué bonito que estás acá, carajo.
0: Escucha, muy contento, muy agradecido, sabes cuánto te queremos toda la familia. Mi papá te manda un abrazo, mi hijo Axel, que siempre agradecido por todo el apoyo que le han dado desde hace tantos años.
1: Que venga el Axel, ¿no?
2: Sí, coordínate, por favor, Paquito, que venga
0: el Axel. Y yo recuerdo desde el jefe con el que tuve la suerte de trabajar muchas veces, y es un lugar que yo me siento muy, muy agradecido siempre por lo que me han ayudado.
1: No, hombre, mi coque, estás en casa, estamos felices de estar aquí, y platícanos un poco de lo que nos traes ahora.
0: Quiero comentarles a mis amigos que me tomé la libertad de presentar esta noche. Ellos son un grupo de hermanos y algunos son no todos, nada más tres, ¿no? Pero ellos vienen de Chicago.
1: Ay, y bienvenidos.
0: Conservan la tradición de la música del bolero, como muy pocos he escuchado, y hace unos días estuvimos juntos y dije, denme la oportunidad de llevarlos a que los disfruten. Son gente muy, muy popular y muy conocida en los Estados Unidos, tres de Reyes, es correcto como están ahora, ¿verdad, maestro? Pero yo... Te quise regalar esta noche a alguien que de verdad tocan muy bien, los van a disfrutar muchísimo.
1: Pues, ¿por qué no escuchamos?
0: Vamos a hacer el viejo San Juan, ¿se puede?

0: ¡Qué bárbaro! ¡Qué joya tenerlos aquí! Y mi querido Coco igualmente.
1: Y conservan ellos. Yo creo que aquí en México hay una gran cantidad de compañeros que se dedican a este tipo de canciones, y hemos perdido mucho respeto a ellos. Ellos conservan la esencia del bolero clásico de los años 50, 60, y tienen una misión muy especial de recordarle al público, a los chavos, que hay canciones inolvidables, no importa los años.
0: Sí.
1: Yo le platico a Axel que qué va a pasar dentro de unos 30 años si le quiere llevar serenata en ese momento a su novia, que le va a cantar la de ay qué riquita mi mami chiquita que topata. Hay que encontrar la calidad, y el maestro Adrián ha trabajado con muchos, trabajó mucho tiempo con Joan Sebastián, hizo los discos de Guadalupe Pineda. No son músicos de calle, son músicos de estudio, pero me sorprende lo original y lo bien que lo hacen, ¿no?
0: Sí, no es maravilloso, suena muy bien. ¿Dónde los pueden escuchar el público que nos está por todo el país sintonizando?
2: 3dereyes.com.
0: 3dereyes.com.
1: Trabajan
2: Facebook, todo. TikTok, Instagram, YouTube. 3dereyes.
1: Trabajan todo el año en Estados Unidos. Tenemos la oportunidad.
2: Perdón, en Canadá también. Estuvimos, ya hicimos dos veces Broadway en Nueva York.
0: Wow.
2: En Estudio 54.
0: Ok, wow.
2: Bolero Night con puro sonido de trío y sold out.
3: Increíble, felicidades.
2: Tenemos muchos fans.
1: Bueno, en Chicago son 16 millones de mexicanos.
0: No más.
1: Pero hay una gran cultura musical del recuerdo, y qué bueno que vienen y vienen gente nueva, pero si te echas un día un clavado, si estás chavo, te vas a sorprender las letras, ¿no? Lo que dicen estos poetas de la música, ¿no? Y además él conserva el maestro, hay grupos que son íconos de la música del bolero, los Tres Haces, los Caballeros, los Panchos, y escuchar a las nuevas generaciones, porque todos son chavos, que suenen igual.
3: Sí, sí, impresiona, sí, espectacular. Oye, Coque, ¿y si nos cantas otra canción?
1: Sí, ¿qué hacemos?
2: Franqueza.
1: ¿Sí? Franqueza.
0: Venga.
1: Ay, esta es una canción que cantaba mi papá, creo que en el 60.
0: Venga.
1: Un poquito antes, ¿verdad? De los 60.
0: Hazte pa' acá.
1: Vente, que es pa' ti.
0: Vente.
1: Perdona mi tanqueza, que tal vez juzgues descaro.

0: Oye, otro momento de la historia de la música en México. Tenemos un país lleno de compositores inolvidables, desde Álvaro Carrillo, el maestro Armando Manzanero, pero en los boleros encuentras cosas que dices, ¿cómo existen personas que tienen esa capacidad de decir lo que tú quisieras decirle a alguien? Y nunca te atreves, ¿no? ¿Quién quiere hablar de amor? Nadie, nadie, todo el mundo tiene prisa, porque llueve, porque no tienes dinero, pero nadie quiere escucharte cuando te quedas solo, cuando quieres, y si quieres comentarle a alguien, dices, este güey ya está pedo, ya está hablando lo mismo, ¿no?
1: Sí.
0: Nadie tiene
1: luego
0: tiempo.
1: Me pasa. Sí, también, tirando factos aquí, sí. Coca, ¿verdad? Sí, sí, sí.
0: Perdón, no, como dijo un amigo, hasta acá cayó. No.
2: Oye, mi Coca, hay que hablar de la caravana del amor.
0: Este próximo domingo, Día del Padre, estamos un proyecto de Sergio Gabriel, que conoces muy bien.
2: Sí, saludos, le mandamos un abrazo y hasta un beso al querido Sergio Gabriel.
0: Ha sido una suerte, yo no pensé que hubiera, cuando a mí me lo ofrecieron dije, estás loco, porque no tenemos que ver, pero fíjate, estás descubriendo y dándote cuenta que Rocío Banquells tiene una gran cantidad de éxitos. Está
1: Carlos Cuevas.
0: Carlos Cuevas, que es mi compañero de toda la vida, muy buen amigo. Está Estela Núñez.
2: Manuela Torres.
0: Manuela Torres. Bueno, es un agasajo escuchar a Manuela con sus grandes éxitos. Están
1: La Sonora.
0: La Sonora. Eso lo incluyeron como una parte extra, porque es un espectáculo que tiene casi 4 horas de duración. Dale. Para que el público nos dan una oportunidad a cada quien, un espacio, pero de algo que nació hace algunos años, nos ha dado la vuelta por toda la República y hemos ido a esos lugares que quizás solo yo no hubiera podido atreverme a ir, ¿no? Pero desde el GNP, en todos los que hay a la República, los escenarios más grandes, y descubres que hay un público que quiere ver quiénes son los que hicieron los éxitos más importantes, porque hay una nueva ola de compañeros, afortunadamente, que repiten estos covers y la gente parece que no recuerda quiénes son los originales,
2: claro,
0: ¿no?
2: Totalmente.
0: Estela Núñez, me parece increíble la voz que tiene y la cantidad de éxitos radiales que logró.
2: No, todos unos verdaderos íconos de la música en México, en su época, en su momento, todos nos hicieron llorar, bailar, cantar, y pues pásensela bien, 21 de junio en el Auditorio Nacional, los boletos están en Ticketmaster, la caravana del amor. Coque, muchas gracias.
0: Muchas gracias, gracias a ustedes.
2: Un aplauso para Coque,
0: muchísimas,
2: por favor.
0: Gracias.
2: Pitoniza, despídase como se debe.
3: Mi Coque.
1: Aguas, Coque.
3: Por favor, besos, abrazos a Papacho, me saludas a Gustavo Adolfo Infante, por favor.
0: Les recomiendo que...
1: ¿Que cómo se llama el
0: quiero
1: perro?
0: Quiero mandarle un saludo al Waffley. Es que así se llama uno de sus perros.
1: Sí,
0: pero somos amigos de hace muchos años. Un día les platico la historia de mi gusto. Pero no se olviden en darles like y escuchar estos grandes músicos mexicanos que ponen muy en alto cuando se paran a cantar cómo se debe de hacer la música de estos, de esta era tan linda de los boleros. Sí.
2: Gracias por estar acá, maestros. Muchas gracias, de verdad, muchas gracias.
0: Gracias, amigo.
2: No, hombre, siempre gracias, mi querido Coque. Se te quiere mucho. Vámonos, hasta el día de mañana.
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0: buena puntería.
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2: El tiempo de reposición en las justas mundialistas es algo de vital importancia, pero dentro de su historia se tiene datado el partido más largo, siendo el encuentro disputado entre la selección de Inglaterra contra Irán en Qatar 2022, cuando el árbitro brasileño Rafael Claus agregó 14 minutos en el primer tiempo y 10 minutos en la segunda parte, todo ello debido a una lesión de un jugador de Irán, así como a los múltiples cambios de jugadores.
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1: En 2006, apenas con 18 años, el astro argentino Lionel Messi empezaría una carrera implacable dentro de los torneos mundialistas, jugando hasta el momento 5 ediciones y acumulando 26 partidos disputados, y siendo el jugador con más encuentros jugados en la historia de dicho certamen.
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1: Los balones en las competencias mundialistas han contribuido en gran medida al mejor desarrollo del juego. Su tecnología, diseño y nombre le han dado un color diferente al juego, desde el nombre como el Teslar, usado en México 70 en honor al satélite que transmitió imágenes de televisión, el Tango de España de 1982, que fue el primero en usar una mezcla de cuero y materiales sintéticos, el Balón Azteca de México 1986, que fue el primero en ser diseñado basándose en el país anfitrión, o como el Jabulani, de Sudáfrica 2010, el cual, a pesar de su sofisticación, los porteros se quejaban diciendo que era imposible atajar.
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0: Detrás del balón hay una historia que contar. Sorprendentemente, hubo dos jugadores argentinos que se perdieron un mundial por el cabello. En Francia, 1998, las ausencias de Fernando Redondo y Claudio Polcanilla fueron evidentes. Ambos pasaban un buen momento en sus carreras, pero el director técnico de la selección, Daniel Passarella, les dejó fuera de la lista final solo por el largo de su cabello, obligándolos a cortárselos. Ellos se negaron. Caso contrario fue el de Gabriel Omar Batistuta, quien se aceptó cortar su melena.
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2: ¿Bueno?
3: Sí, sí, Talía, ¿hablas tú?
2: Sí, ¿quién habla?
3: Eric, ¿cómo estás?
2: Bien, ¿y tú?
3: Oye, pues hoy hay una función muy buena. Quería ver si querías ir al cine.
2: ¿Ahorita?
3: Pues, es a las 8.
2: Es que me da pena.
3: ¿Pero por qué?
2: Pues porque hace mucho no te veo.
3: Yo tampoco, pero vamos, ¿no?
2: No sé, déjame ver.
3: ¿Qué tienes que ver?
2: Tengo que ver, pues, pedir permiso.
3: ¿Y a quién pídele permiso?
2: Es que ahorita no está mi mamá.
3: Entonces, ¿me hablas o te hablo al rato?
2: No, háblame al rato.
3: Okay.

0: qué? Que mejor Aureo se ría por mí.
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5: Hola, hola, soy Claudia Mejía. Estamos en un nuevo episodio de Ya Oíste. Hoy vamos a hablar sobre alimentación. Ya sé, a veces es como de la rutina, el trabajo, no podemos alimentarnos bien y que llega el fin de semana y nada más queremos estar en casa, no hacer nada, pero creo que es muy importante. Hoy está conmigo un nutriólogo, es Cristian Gómez Montoya. ¿Cómo estás?
6: ¿Qué tal? Mucho gusto. Pues estoy encantado de estar aquí acompañándolos.
5: La alimentación, cuando nos queremos enfocar justo en nuestra alimentación, es para... es que quiero bajar de peso. Creo que es más como esa parte. Quiero bajar de peso, no tanto por quiero estar saludable. Entonces ahí también hay un entorno de mitos muy grandísimos.
6: Claro, hay que empezar nuevamente con esta idea de disfrutar estos alimentos, de incluir pues una gran variedad, de empezar a otra vez disfrutar estos alimentos, de ya empezar a entender lo más valioso que es justo esta experiencia. ¿En dónde podemos encontrar nutrición? Pues realmente en todos lados, en lo que, por ejemplo, Navidad, Año Nuevo, que el Día de la Candelaria, realmente muchas veces nos juntamos para comer, para consumir alimentos. Que si quiero regalar un detalle, doy chocolates, también aquí podemos encontrar nutrición justamente porque entra esta ingesta de alimento y ahí también, esto también es dieta, no nada más es, ay, la dieta milagro, ay, esta dieta que me va a ayudar a bajar de peso, porque como tú bien lo dijiste, muchas veces nos enfocamos en el peso solamente sin enfocarnos en lo que realmente vale la pena, que es la composición corporal, nuestra salud y el porqué de ese alimento que estamos consumiendo.
5: Dijiste dieta, dieta es comerte un chocolate. Dieta, o sea, abarca toda tu alimentación.
6: Sí, sí, dieta va muchísimo más allá. Es lo que consumes, sea lo que consumas día con día, eso es dieta. Okay. Así sea, comas nada más una manzana, eso ya entraría dentro de una dieta diaria.
5: Ok, y entonces, ¿cuál es la diferencia en llevar justo un plan alimenticio acorde a tus necesidades?
6: Ok, pues mira, llevar un plan alimenticio acorde a tus necesidades es justo eso, ir controlado, dependiendo si tienes alguna patología, dependiendo si tienes alguna necesidad, algún objetivo, si quieres también dirigirlo hacia algo más sencillo, hacia algo más, no sé, no a todos nos gusta lo mismo. Entonces aquí también entra esta parte de nosotros como profesionales de salud, irnos dirigiendo y acomodando, adecuando estos planes de alimentación organizados a cada persona. No tanto que las personas hagan lo que yo digo, si no les gusta, porque realmente no lo van a seguir. Van a decir, ah, pues si este producto milagro o así, por más que funcione, no lo voy a consumir. Pero creo que aquí es importante esta parte de aterrizar hacia dónde quieres ir y qué necesitas con tu alimentación.
5: O sea, sí o sí, todos, todas, debemos de acudir con un nutriólogo, con un profesional, para saber qué comer y saber qué comer bien, si se puede.
6: Claro, y se puede comer rico, se puede comer saludable, se puede comer bastante variado dentro de lo que tú necesitas en tu ingesta diaria recomendada, porque muchas veces pensamos que no, que debemos de comer pura lechuga, que debemos de comer puros licuados, puros jugos inclusive, ¿no? Que se tiene esta creencia, pero la realidad es que no va por ahí. Debe de ser como las características de la dieta correcta. Debe ser variado, debe ser suficiente, debe ser adecuado para cada persona, inocuo, que esto quiere decir que sea saludable, limpio para las personas, que no nos haga daño, que cumpla con las características de higiene adecuadas también en el manejo de alimentos, y creo que esto también es muy importante de revisar.
5: Y si una persona que es vegana o vegetariana, no, bueno, vegetariana es diferente, ¿no?
6: Ahora sí, vamos a hablar
5: sobre eso. Pero una persona que es vegana y no tiene un seguimiento constante o adecuado de un profesional como lo es un nutriólogo, ¿qué impacto tiene en su salud?
6: Bueno, es importante mencionar aquí ya un poquito más específico, por ejemplo, nutrimentos como la vitamina B12, la vitamina D, el omega 3, y estos muchas veces no se pueden cubrir con una dieta 100% vegana. debido a que estos se encuentran mayormente en alimentos de origen animal. Sí se puede ya incluirlo en suplementación, pero hay veces que los mismos veganos dicen, no, yo de plano ni suplementación. Ahí hay que encontrar la manera, es todo un reto, la verdad, también encontrar como la manera de decir, a ver, estos alimentos pueden cumplir un poquito más con lo que necesitas. Se puede tener también un tipo de vida saludable diaria siendo vegano, pero sí tomando en cuenta que es importante cuidar esta parte de la vitamina B12, el calcio, el hierro, la vitamina BD, como te decía, el omega 3, porque es esta parte donde ya entran como estos mitos de que no, si haces veganismo ya vas a bajar de peso, vas a verte bien o vas a ser débil, o siempre te van a contar puntos buenos o puntos malos, ¿no? Por eso es importante siempre acercarte con un profesional, porque en redes vas a encontrar opiniones a favor o en contra. En las noticias, ¿de qué tendencias? En todos lados siempre te van a decir mucha información. Y como me decías, hasta una amiga puede llegar y, oye, no, es que mira, fíjate que bajé 10, 15, 20, 30 kilos. Pero no es tanto enfocarnos en el peso, sino enfocarnos en nuestra composición corporal.
5: Pues sí, porque puedes pesar 90 kilos, pero tu masa corporal es menor que el músculo. Uh-huh. Entonces no es lo mismo.
6: Sí, un ejemplo que me gusta mucho darle a mis pacientes es esta idea de pesas, por decir también otro número, 70 kilogramos, pero bajas un kilogramo de grasa y luego subes un kilogramo de músculo, vas a seguir pesando los mismos 70 kilos, pero tu composición corporal va a ser muy diferente y tu salud también pues puede tener también cierto reflejo, ¿no? Y pues esta parte del veganismo muchas veces se cree erróneamente que es un tipo de dieta, pero no, como te decía, es un estilo de vida que justamente se deben de seguir. Bueno, las personas, cada persona sigue una idea diferente acorde a su contexto.
5: ¿Y qué pasa con el vegetariano?
6: Ok, bueno, la diferencia entre el vegano y el vegetariano es que el vegetariano a veces sí puede incluir alimentos de origen animal como el huevo o la leche, ya sean ovo-lacto-vegetarianos. Ovo-lacto-vegetarianos incluyen ambos. Lacto-vegetarianos incluyen solamente productos de leche o lácteos. Y los ovo vegetariano solamente huevo, pero el vegano sí es un poquito más cerrado a querer consumir. Pero pues hay varios tipos de veganos realmente. Hay inclusive un tipo de vegano que solamente consume frutas, semillas que han caído, ni siquiera dañan la naturaleza. O sea, también entra esta parte del medio ambiente y la parte ecológica. Por lo que te decía también de no dañar la naturaleza, de la huella ambiental.
5: Yo creo que este episodio se tiene que llamar ¿por qué ir con tu nutriólogo? Con un nutriólogo. Porque sí, o sea, todo el mundo tenemos esta idea de que ir al nutriólogo es como de, va a tardar un buen en que yo llegue a mi meta, o ya que me dé lo que me tenga que dar. En realidad no es así. Uh-huh. Y ahorita tú no lo estás diciendo. Entonces, digo, cambiar ese chip no es tan fácil, pero como tú decías, empezar por algo ya es una ganancia, ¿no?
6: Sí, y es importante para nosotros nutriólogos empezar a ver esta cuestión de si mi paciente tiene tal característica, se le complica tal cosa, esto no le gusta, por ejemplo el aguacate, ¿no? Que claro que es un alimento con gran cantidad de nutrimentos, si no le gusta no es como que ya te lo tienes que comer, porque va, sí, al contrario, nunca va a volver a regresar a la consulta. Y también entra esta parte, ¿no? De respetarlo, de decir, bueno, si no le gusta el aguacate, ¿qué otro alimento le puedo ofrecer a mi paciente para que él diga, me gusta y estoy cumpliendo, ¿no? Siempre es dar estas opciones porque realmente opciones hay muchas.
5: Cristian, muchísimas gracias por acompañarme aquí a este episodio.
6: No, muchísimas gracias a ti por invitarme, por también escucharme, por apoyar también a las personas en esta cuestión de la información, que empiecen a escuchar también todos estos temas que son bastante importantes.
5: Él fue Cristian Gómez Montoya. Yo soy Claudia Mejía. Nos vemos en un próximo episodio. Adiós.

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7: Diego Armando Maradona es dueño de 3 récords insólitos en los mundiales. Uno de ellos siendo el jugador con más faltas sufridas en los mundiales con 152. El segundo récord al ser el jugador que más faltas le cometieron en un torneo internacional con 53 en México 86. Y por último el jugador que más infracciones le hicieron en un partido, 23 contra Italia en España 82.
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1: Además de ser recordado como uno de los torneos más caros en la historia, Rusia 2018 también nos dio una marca para no olvidar. Y se trata del torneo con más autogoles en la historia de los mundiales, con un récord de 11 anotaciones marcadas en propia puerta. Y justamente todo empezaría con un autogol de Rusia frente a España. El autor fue Sergei Ignashevich.
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1: Qatar 2022 es considerado uno de los torneos más caros del mundo, con un costo cercano a los 220 mil millones de dólares. Por su parte, Rusia 2018, quien ostenta el segundo lugar, tuvo un costo estimado de 14 mil 200 millones de dólares.
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0: 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El árbitro inglés George Reader es considerado el silbante más veterano de los torneos mundialistas, al tener 53 años y 263 días cuando dirigió la final de Brasil 1950. 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
1: El certamen de Francia de 1938 es considerada como uno de los torneos más cortos en la historia, durando cerca de 15 días. Por su parte, la edición de 2026, con sedes en Canadá, Estados Unidos y México, será considerado como uno de los más largos en la historia de los mundiales, contando con 39 días.
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1: Durante una tarde que tuvieron libre los seleccionados brasileños en el certamen de México 70 en Guadalajara, los futbolistas aprovecharon su tiempo para visitar algunos locales del centro, entre ellos una fábrica de zapatos. Conocieron las instalaciones, así como el proceso de elaboración del producto. Al culminar la visita, el dueño de la empresa les obsequió un par de zapatos a casi todos los jugadores, excepto al defensa Joel Camargo. Esto porque en toda la fábrica no encontraron zapatos de su medida, que era muy grande.
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1: El Torneo Internacional de Selecciones 2026 será el primer organizado por tres países, Canadá, Estados Unidos y México, y las sedes de nuestro país serán en Guadalajara, Monterrey y Ciudad de México.
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0: Detrás del balón hay una historia que contar. Dentro de las imágenes más emblemáticas en las justas mundialistas, Franz Beckenbauer marcaría una de las más importantes cuando durante en México 70, en un partido de la selección alemana contra Italia, el Kaiser jugó más de 50 minutos con la clavícula dislocada, en el que sería llamado el partido del siglo. En el minuto 70 Beckenbauer chocó contra el lateral izquierdo italiano, Giacinto Facchetti. Los médicos alemanes inmovilizaron el brazo de Franz, quien no pudo salir del campo, ya que solo se permitían dos sustituciones de jugadores por equipo, y Alemania ya había agotado sus cambios. Italia terminaría ganando el partido 4-3.
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1: Hasta este día, Pelé es el único jugador en la historia en ganar 3 veces la competencia más importante de fútbol. El Rey fue campeón en Suecia 1958, Chile 1962 y en México 70.
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1: El balón Trionda, que identificará el torneo de selecciones 2026, tendrá la característica del termosellado, es decir, sin costuras, además de tener en su interior un chip de movimiento y contrapesos para darle estabilidad.
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1: Sabemos que el uso de las tarjetas, tanto amarilla como roja, son recurrentes en los partidos de fútbol, pero su historia en los mundiales es relativamente joven, ya que la primera vez que se usaron fue en México 70, siendo el soviético Kaji Asantiani el primer jugador en recibir una amarilla en el duelo inaugural entre la URSS y México. El árbitro británico Ken Anston, quien había tenido una situación confusa con jugadores en Inglaterra en 1966, fue quien ideó el sistema, y mientras conducía por las calles de Londres, el semáforo se puso en amarillo y después en rojo, pensando en alto y fuera del terreno. Anston también comentó que platicó con su esposa Hilda este hecho, pero no sabía ciencia cierta cómo implementar la idea. Y tiempo después fue ella quien se acercó al árbitro para entregarle dos cartulinas, una amarilla como advertencia y otra roja para la expulsión.
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1: La primera vez en definirse una final mundialista en penales fue en 1994, en Estados Unidos, entre las selecciones de Italia y Brasil en el Rose Bowl de Pasadena, California, teniendo como resultado 3-2 a favor de los sudamericanos.
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1: En el fútbol existen reglamentos y normas, pero hay una ley suscrita en el reglamento del torneo que estipula que solo los jefes de estado de los países y los jugadores campeones son los únicos que pueden tocar sin guantes la Copa del Mundo y también pueden cargarla. Cuando un equipo gana el trofeo, los jugadores levantan el auténtico durante la celebración de la final. Pero cuando se van a casa, se llevan una réplica hecha también de oro. Ese trofeo es el único galardón en el mundo en viajar con su propio avión.
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Maple, el alce canadiense, Sayu, el jaguar mexicano y Clutch, el águila americana, son las tres mascotas que representan el Torneo Internacional de Fútbol 2026 y que reúnen la riqueza cultural, el legado y el espíritu de cada país para transmitir el mensaje de unión, diversidad y pasión por el deporte. 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
1: En Qatar 2022 se dio el primer equipo arbitral femenino en pitar un partido por primera vez en la historia de los mundiales. Las encargadas fueron la francesa Stephanie Frappá, la brasileña Neusa Back y la mexicana Karen Díaz Medina durante el encuentro de Costa Rica contra Alemania.
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1: El Estadio de Dallas será el recinto con mayor capacidad de aficionados en el Torneo Internacional de Fútbol 2026, organizado por Canadá, México y los Estados Unidos, con capacidad de 94 mil asistentes por partido.
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0: Detrás del balón hay una historia que contar.
1: El intercambio de camisetas durante los partidos de fútbol es una de las tradiciones más emotivas. Según el comité organizador de torneos mundialistas, esta práctica inició en 1931, en un partido entre Inglaterra y Francia, cuando los jugadores galos preguntaron si podían quedarse con las camisetas de los ingleses como recuerdo.
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0: La temperatura exacta es de 26 grados. La hora exacta es 5 de la mañana.
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0: La temperatura exacta es de 26 grados. La hora exacta es 5 de la mañana.
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de la mañana con 7 minutos. Muy, pero muy buenos días a toditita la República Mexicana. ¿Cómo está, oiga? Me da muchísimo gusto poderlo saludar en esta madrugada. 6:08. Ya es miércoles 17 de junio, el año 2026. Y estamos escuchando en estos momentos la canción de la tierra, Heart Song. ¿Por qué? De Michael Jackson, del gran Michael Jackson. Porque hoy se conmemora el día de la lucha contra la desertificación y la sequía. ¡Qué buena rola es esta! Creo que estaba en el disco de Dangerous, algo así. Creo que sí, estaba ahí, en un disco negro. En su momento, creo que fue cuando Michael Jackson vino al Estadio Azteca a hacer un concierto. A mí me gustaba mucho Michael, bueno, me gusta mucho Michael Jackson, pero sí de niño me gustaba mucho escucharlo. En fin, sí, en serio, sí me gustaba Michael Jackson de niño. Bueno, no Michael Jackson niño, sino yo de niño escuchando a Michael Jackson. No empecemos. En fin, 6:09, bienvenidas y bienvenidos. Hay Santos, Día Mundial del Cocodrilo, es hoy, ¿va? Saludos a varios que conozco. Día de la lucha contra la desertificación y la sequía. Hoy es santo de Manuel, de Rainero, de Gregorio, de Isaura, de Nicandro, de Pedro y de Alberto. 17 de junio. Llevamos usted y yo 168 días en este año y nos restan 197 para que se acabe el 2026. Soy Luis Cárdenas. Bienvenidas y bienvenidos. Comenzamos.

0: días.
1: Hola Luis, muy buen día. Te comento que durante este día una línea seca ocasionará vientos con rachas de hasta 80 kilómetros por hora en los estados de Chihuahua y Coahuila. Por otro lado, una vaguada en niveles medios de la atmósfera, inestabilidad atmosférica y el ingreso de humedad provocará chubascos y lluvias fuertes con descargas eléctricas y caída de granizo en los estados del norte, centro y oriente de México. El desplazamiento de la onda tropical número 7 también va a reforzar las lluvias en los estados del occidente del territorio mexicano. Y finalmente, un canal de baja presión en el sureste de México y la aproximación de una nueva onda tropical a la península de Yucatán también generará lluvias y chubascos en las regiones mencionadas. Les informó Olivia González. Que tengan un excelente día.
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2: A las 7:30 de la mañana, la presidenta Claudia Sheinbaum encabezará su conferencia de prensa matutina. A las 9 de la mañana, la Concanaco Servitur México dará una conferencia de prensa para abordar las perspectivas de derrama económica que generará el Mundial 2026. Además, presentará la primera compra de gran escapada que marcará el inicio del buen fin del turismo en el país. A las 11 de la mañana, las dirigencias nacionales de Morena, Partido del Trabajo y Partido Verde, Ariadna Montiel, Alberto Anaya y Karen Castrejón, respectivamente, darán una conferencia de prensa para presentar la convocatoria del proceso interno rumbo al 2027. Al mediodía, la Asociación Mexicana de Instituciones de Seguros encabezará una conferencia de prensa denominada Prevención y Resiliencia ante Eventos Hidrometeorológicos. A las 17 horas, la consejera jurídica del Ejecutivo Federal, Luisa María Alcalde, ofrecerá una conferencia de prensa. Hoy concluirá la cumbre del G7 que se celebra en Evian, Francia. El presidente de Estados Unidos, Donald Trump, asistirá a una cena organizada por su homólogo francés, Emmanuel Macron, en el Palacio de Versalles para conmemorar el 250 aniversario de la independencia de Estados Unidos. La Reserva Federal tomará su primera decisión sobre los tipos de interés bajo la nueva presidencia de Kevin Warsh. Y hoy, Irán y Estados Unidos prepararán la reunión que tendrá lugar el viernes para formalizar el acuerdo con el que cerrarán el conflicto iniciado el 28 de febrero.
3: Seis con 12 minutos. Tenemos un gran programa el día de hoy. Vamos a platicar de varios temas que están en la palestra nacional. Vamos a platicar de la CENTE. Tome precauciones, porque hoy parece que van a hacer sus gracias otra vez estos vándalos. Creo que van a entrar o van a querer bloquear el Fan Fest en la Ciudad de México. Hoy es el partido de Colombia, ¿no? Ayer por primera vez sentí yo un poquito más el ambiente aquí en la ciudad. Se siente el mundial, pero como que entre que sí, que no. Y la verdad lo hicieron los colombianos y lo hicieron muy bien. Se reunieron ahí en el Ángel de la Independencia y sí se veían ahí en las calles las banderas colombianas, la gente ahí yendo, los parces, ¿no? O sea, parce, se escuchaba ahí ese ambiente en las calles de la Ciudad de México. Bueno, pues vamos a platicar de eso y de muchas cosas más el día de hoy. Vamos a estar hablando de temas politiqueros. Vamos a hablar también de lo que está pasando a nivel internacional con el acuerdo de paz entre Irán y Estados Unidos, que depende de dos cosas: de que deje el uranio, uno, y dos, depende también, esto es muy importante, ahí le va, de que Netanyahu, el primer ministro de Israel, decida retirarse del Líbano. Ay, eso se ve complicado, pero pues ni modo que Netanyahu le diga que no al presidente Trump. Vamos a platicar sobre eso y sobre mucho más hoy aquí en MBS Noticias. 6:13, me llamo Luis Cárdenas, gracias por estar con nosotros. Vámonos con todo.
0: Estados. Guerrero.
4: Comuneros de Coyuca de Catalán denunciaron la presencia de integrantes de la nueva familia michoacana, a quienes acusan de intentar ingresar armados a sus comunidades en la región de Tierra Caliente. De acuerdo con testimonios, la presencia de estos sujetos ha generado temor entre la población y una posible escalada de enfrentamientos que derive en el desplazamiento masivo como ha ocurrido en otras regiones. Responsabilizaron a las autoridades de no actuar a tiempo, pese a las denuncias y llamados de auxilio.
0: Guanajuato.
4: Una pareja fue agredida por una mujer quien les arrojó ácido mientras caminaban por calles de Celaya. De acuerdo con la información difundida, los hechos ocurrieron el pasado domingo, cuando una mujer encapuchada los agredió y les gritó "Feliz Halloween". La mayor parte del ácido le cayó a Sandra, una joven de 24 años quien permanece hospitalizada en estado grave, mientras su pareja sufrió quemaduras en un brazo y en la mano derecha. La atacante permanece prófuga.
0: Michoacán.
4: El fiscal general del estado, Carlos Torres Piña, solicitó al Congreso una licencia para separarse de su cargo por un periodo de 30 días a partir del 22 de junio. La decisión se debe a su intención de participar en el proceso interno de Morena para elegir al coordinador estatal de la Cuarta Transformación, figura que posteriormente se convertirá en el candidato a la gubernatura del próximo año. La diputada local y coordinadora parlamentaria de Morena en el Congreso, Fabiola Alaniz Amano, también solicitó separarse del cargo por el mismo motivo.
0: Puebla.
4: Autoridades federales desmantelaron un narcolaboratorio que operaba en los límites con los municipios de Jopala y Tlacoyapa, situados en la Sierra Norte. En el lugar se localizaron equipos de ingeniería química de alta capacidad con producción de drogas. Además, fueron asegurados 46 kilogramos de presunto cristal, así como sustancias e insumos químicos. Se estima que este decomiso representa más de 900 millones de pesos.
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5: Si Estados Unidos no entrega las pruebas, puede rechazarse esa solicitud de detención urgente, independientemente de la investigación que lleve a cabo la fiscalía.
6: Entonces puede ser que ocurra eso.

0: 30 años más o menos. Entonces, pues yo creo que, imagínate, o sea, nada que ver. Prioridad es para los políticos, los políticos que engañan al pueblo. Yo no estoy engañando al pueblo porque yo soy un empresario. Yo me puedo vestir, comprar un reloj y traigo otro reloj, Rolex. O sea.
1: Nosotros consideramos que quienes militamos en Morena debemos estar con el pueblo. Ojalá que ningún compañero o compañera ande ahí en el estadio con boletos de 120,000 pesos. Hay que estar con el pueblo en el FanFest, que ahí podemos entrar de manera gratuita.
2: Los 43 normalistas de Ayotzinapa, los 43 normalistas de Ayotzinapa, y que Ayotzinapa hoy se preste a hacerle el juego a la derecha. O estás contra el pueblo y contra la patria, están con el PRI, están en Movimiento Ciudadano. Es vomitivo.
3: Al menos el constituyente de Guerrero, hemos evaluado plantarnos aquí en Reforma. Hemos evaluado, sí, traspasar el plantón, y creo que todavía no ha sido una determinación de la Asamblea Nacional Representativa.
4: Si la presidenta define que no va a haber más diálogo, más negociación, le solicitamos, nos lo diga de frente. No es a través de una pantalla, aprovechando su investidura para en la mañanera.
5: Van a verse muchas renuncias o solicitudes de licencia, incluyendo aquí en la Cámara de Diputados.
6: Estos tres colaboradores me han ratificado su interés en registrarse, y eso significa cumplir una de las condiciones de este proceso, que es renunciar a cualquier responsabilidad pública.
7: Fuimos a la zona rosa en nuestros operativos nocturnos de todos los días, más ahora que es el mundial. Íbamos a visitar establecimientos, no íbamos más de 12 personas. Ni siquiera era un operativo como los que hacemos y que deberíamos hacer en Génova, porque están abusando brutalmente del espacio público. Llegamos, no estuvimos ni un minuto, cuando lamentablemente nos empezaron a agarrar a palazos, piedras, armas blancas.
8: Hasta el día de hoy se han recibido 412,000 personas en el FanFest del Zócalo, y que nos convierte en la sede mundialista más exitosa de todas las sedes del mundial.

0: Lo único que realmente me importa es que Irán jamás tendrá un arma nuclear. No desarrollarán, comprarán ni adquirirán nada parecido. No van a adquirir un arma nuclear. Si lo hacen, se les echará encima el infierno. Y fue muy agradable tratar con ellos. Eran personas fuertes e inteligentes.
1: Miércoles 17 de junio, continuamos en esta primera emisión de MBS Noticias. En unos minutitos más, Luis Cárdenas estará de regreso en estos micrófonos y mientras vámonos con la información, y es que la CENTE prepara nuevas protestas para este miércoles en la Ciudad de México. La Coordinadora Nacional de Trabajadores de la Educación busca reactivar sus protestas en la capital del país, lo que incluye movilizaciones en el Estadio Ciudad de México, donde hoy jugará Colombia contra Uzbekistán. Durante la noche, en su Asamblea General, revisaban el número de maestros que podrían participar en los bloqueos a Paseo de la Reforma, hoteles y el Fan Fest que se encuentra en el Zócalo capitalino. Y nueva cuenta este martes, tras 16 jornadas de paro nacional y diversas protestas por parte de la CENTE, la presidenta Claudia Sheinbaum rechazó la opción de entablar un encuentro personal con el magisterio, ya que los requerimientos de los profesores son competencia directa de la SEP y de la Secretaría de Gobernación, así lo dijo.
2: Y en todo caso está la Secretaría de Gobernación y la Secretaría de Educación.
1: Y el día 16 de su paro nacional, integrantes de la CENTE bloquearon Paseo de la Reforma para exigir un encuentro personal con la presidenta Claudia Sheinbaum. Pedro Hernández, de la sección 9, subrayó que el diálogo no está roto y solicitó una respuesta directa de la mandataria.
3: Pensaron que ya estamos derrotados y que entonces en este relevo que será cada fin de semana con los compañeros de otros estados que van a sus comunidades, a sus casas y llegan otros, pareciera que entonces ya se estaba levantando el campamento. Si la presidenta define que no va a haber más diálogo, más negociación, le solicitamos, nos lo diga de frente. No es a través de una pantalla aprovechar su investidura para en la mañanera.
1: Y pues ahí está todas las movilizaciones de la CENTE el día de ayer, el día de hoy, este miércoles 17 de junio, que es lo que va a haber. Bueno, pues más adelante van a dar una conferencia de prensa

0: para definir cuáles son las movilizaciones que van a realizar el día de hoy, pero bueno, pues no descartan marchar o pues reunirse en el Estadio Ciudad de México, donde el día de hoy habrá un encuentro en el marco del Mundial de Fútbol, y bueno, pues también la toma de hoteles del FanFest. Vamos a estar muy pendientes para llevarles toda la información. Y también en los estados, este martes hubo manifestaciones de la CENTE. En Oaxaca, el bloqueo a la planta de distribución de Pemex cumple 16 días. Reportan desabasto de gasolina en los valles centrales. Más de 16 gasolineras suspendieron labores por falta de combustible. Y bueno, pues continuará el bloqueo en las inmediaciones del aeropuerto del estado. Esto en Oaxaca. En Sinaloa, maestros irrumpieron en la sesión del Congreso Estatal para exigir que atiendan sus demandas. En Guerrero se movilizaron en Acapulco, en Iguala, en Atoyac y en Chilpancingo. Tomaron la Secretaría de Finanzas del estado. En Chiapas bloquearon los accesos a varios edificios gubernamentales y en Zacatecas tomaron casetas de peaje para permitir que pasen los vehículos sin pagar durante 6 horas. Vámonos con más información, porque la presidenta Claudia Sheinbaum afirmó que México podría rechazar la solicitud de detención urgente con fines de extradición promovida por autoridades estadounidenses contra el gobernador con licencia de Sinaloa, Rubén Rocha Moya, si no se presentan pruebas suficientes para sustentar la acusación.
1: Nosotros hemos dicho que no hay pruebas para la detención urgente y no se han entregado ninguna prueba. Pero además, cuando México pide la detención urgente con fines de extradición para varios casos en Estados Unidos, lo que han dicho ellos es: preséntame pruebas, porque supuestamente México no entrega las pruebas suficientes. Si Estados Unidos no entrega las pruebas, puede rechazarse esa solicitud de detención urgente, independientemente de la investigación que lleve a cabo la fiscalía.
2: Entonces puede ser que ocurra ese escenario, que lo vea.
1: ¿Sí?
2: No, y que entonces
1: sí, totalmente. Si no hay pruebas, el gobierno dice no. Estados Unidos puede iniciar un juicio si es que así lo considera pertinente.
0: Y el embajador de Estados Unidos en México, Ronald Johnson, afirmó este martes que la cooperación entre ambos países es fundamental para combatir las redes de tráfico de personas y llevar ante la justicia a quienes se benefician de la vulnerabilidad de los migrantes. Y en más información, el secretario de Seguridad Omar García Harfuch reveló que Nemesio Ceguera Cervantes, el Mencho, ex líder del cártel Jalisco Nueva Generación, apoyó financieramente y con personal a los Chapitos. Señaló que el propio Oceguera era el vínculo directo con la fracción del cártel de Sinaloa.
3: Era el líder principal, quien era el vínculo directo con una facción del cártel de Sinaloa, específicamente con los Chapos.
4: ¿Qué alcances detectaron que tuvo esa alianza mientras el Mencho estaba con vida?
3: En algún momento hubo algún tipo de financiamiento o de refuerzos de personal por el sur de Sinaloa.
4: ¿Tras el abatimiento de este personaje, continuó esa alianza, esa asociación?
3: No, ya no tenemos al momento ningún indicio de que esto continúe. No lo descartamos, lo que me refiero ahorita es que al momento no tenemos un indicio que continúe.
0: Joaquín El Chapo Guzmán presentó 2 nuevas cartas ante autoridades judiciales de Estados Unidos, en las que solicita que se revisen documentos relacionados con su proceso penal y reclama su liberación, al considerar que fue sometido a un juicio injusto y a condiciones de encarcelamiento que afectan tanto su situación personal como la de su familia. Y vámonos con más información, porque la presidenta nacional de Morena, Ariadna Montiel, anunció que en las próximas horas se presentará junto con las dirigencias de Partido Verde y del Trabajo la ruta de acción y la convocatoria para los registros de los 17 coordinadores estatales de defensa de la transformación en los estados con elección el próximo año.
5: El día de mañana a las 11 de la mañana vamos a hacer una conferencia de prensa, nuestra compañera Citlali y yo, para presentarles a los medios el plan político integral de la ruta de la definición de los coordinadores estatales. Así que esos detalles se los daremos mañana, a ellos también se los hemos dado de manera general.
0: Pues ya empiezan las licencias, legisladores comienzan a pedir licencias porque van a querer, bueno, pues buscar este liderazgo en sus estados y ganar esta encuesta de Morena. Y es que Ricardo Monreal, jefe de la bancada de Morena en diputados, anunció que el proceso interno de su partido para las elecciones del 2027 inicia el lunes 22 de junio. Informó que el registro de aspirantes será del 22 al 26 de junio. Además, anticipó que este lunes se presentarán múltiples renuncias y licencias de legisladores que buscarán candidaturas.
6: A partir del próximo lunes van a verse muchas renuncias o solicitudes de licencia, incluyendo aquí en la Cámara de Diputados. diputados, en la Cámara de Senadores, por supuesto, en presidencias municipales o en la administración pública federal y estatal.
5: ¿Aquí no tiene un porcentaje de cuántos diputados?
6: No, porque a partir de mañana sabremos, en la comisión permanente llegarán solicitudes. Entonces, a partir de mañana veremos senadores y diputados, senadoras y diputadas que pidan licencia para poder participar en el proceso interno de Morena.
0: Es que mire, el día de ayer se dieron a conocer algunas de estas licencias que se han presentado, a menos a nivel federal, el senador Félix Salgado Macedonio del Grupo Parlamentario de Morena, también el senador Waldo Fernández, también el del Partido Verde Ecologista de México, la diputada Graciela Domínguez, el diputado Raimundo Vázquez, la senadora Beatriz Mojica, ya se lo informábamos el pasado lunes, y pues así se comienzan a solicitar las licencias a nivel federal, pero también a nivel local en Michoacán, la diputada local Fabiola Alaniza Mano solicitó una licencia del cargo en la contienda por la gubernatura del estado. También lo hizo el fiscal del estado Carlos Torres Piña, solicitó licencia temporal por 30 días rumbo a la elección de gobernador del 2027. Y el gobernador de Sonora, Alfonso Durazo, también hizo oficial la salida de 3 funcionarios de su gabinete principal, quienes solicitaron licencia o presentaron su renuncia para competir en el proceso interno de Morena rumbo a las elecciones del 2027.
7: Estos 3 colaboradores me han ratificado su interés en registrarse, y eso significa cumplir una de las condiciones de este proceso, que es renunciar a cualquier responsabilidad pública para evitar la vinculación con eventual uso de recursos públicos y cosas de esa naturaleza. Dar la garantía total de que una cosa son los recursos públicos y otra cosa son los procesos partidarios.
0: Y el líder de Morena en San Lázaro, Ricardo Monreal, advirtió de rupturas locales. Reconoció que estas rupturas pueden dañar la alianza nacional. Criticó el caso en específico de San Luis Potosí, donde recordemos el gobernador Ricardo Gallardo y la senadora Ruth González buscan alternarse en el poder pese a reglas de antinepotismo.
6: Que aún en San Luis Potosí pudiera haber una alianza Morena, PT y Verde, y no poner en riesgo ese estado para poder alzarnos con un triunfo. Tengo respeto por Gallardo, Ricardo Gallardo, y por su esposa, y tienen aspiraciones e intereses legítimos, pero en ocasiones habría que hacer a un lado los intereses de grupo, pero él sabe muy bien que lo que mantiene la posibilidad de conservar el gobierno es una alianza amplia entre.
0: López Narváez, exdiputada y prima de Andrés Manuel López Obrador, del expresidente Andrés Manuel López Obrador, arremetió contra el presidente estadounidense Donald Trump durante un acto de Morena en Palenque. La delegada del Bienestar calificó al mandatario norteamericano como un tirano, misógino y un tipo asqueroso.
8: Para poder defender nuestra soberanía ante, sí, lo acaba de decir, ante el tirano misógino que tenemos en Estados Unidos, que además quiere nuestro país. Pero es muy gordo, es un tipo asqueroso.
0: Y el senador por Morena, Gerardo Fernández Noroña, desató una fuerte polémica tras calificar como vomitivas las protestas de los familiares de los 43 normalistas de Ayotzinapa, acusándolos de ser utilizados para desestabilizar la administración actual.
9: Los 43 normalistas de Ayotzinapa, los 43 normalistas de Ayotzinapa, y que Ayotzinapa hoy se preste a hacerle el juego a la derecha. ¡Qué fuerte, caray! ¡Qué fuerte! Pues porque quieren descarrilar al gobierno, porque apoyan el injerencismo de Estados Unidos, porque en la definición estás con el pueblo y con la patria, o estás contra el pueblo y contra la patria, están con el PRI, PAN y Movimiento Ciudadano. Es vomitivo.
0: Y en más información, el INE detectó un presunto esquema de triangulación de recursos en la campaña del gobernador de Nuevo León, Samuel García, en el que empresas depositaban dinero a familiares del entonces candidato y estos transferían montos idénticos a Movimiento Ciudadano. La investigación acreditó un esquema por 14,026,500 pesos en el que participaron la madre, la hermana y el hermano del hoy gobernador, esto en 2021. Fiscal de Michoacán, Carlos Torres Piña, reiteró que el exgobernador Silvano Aureoles Conejo enfrenta 2 órdenes de aprehensión vigentes aseguró que tarde o temprano va a caer. El perredista, actualmente prófugo, enfrenta 2 órdenes de aprehensión por corrupción, desvío de recursos y nexos con el crimen organizado.
10: Y sobre el tema del exgobernador, como lo he dicho, tarde o temprano va a caer. Tiene 2 órdenes de aprehensión, una por un juez federal y otra por un juez local. No es bastante tiempo considerando todos los organismos internacionales que se esté tardando tanto en este asunto. La verdad es que las alertas se mandan y también dependiendo de la movilidad. Aquella alerta que se usó en marzo del 2025, pues fuimos luego informados de que había tomado un vuelo, uno de ellos, se fue detenido en el aeropuerto. Entonces es una cuestión de tiempo.
0: Es cuestión de tiempo para que caiga el exgobernador de Michoacán, es lo que dice el fiscal allá en Michoacán, fiscal con licencia. Recordemos que el día de ayer pidió licencia al cargo. Y mira, el día de ayer quien se hizo viral en redes sociales fue un diputado del PT allá en San Luis Potosí, se llama Tomás Zavala González. Y es que ¿por qué desató la polémica? Bueno, pues porque apareció con un reloj de alta gama. Al ser cuestionado el diputado, bueno, pues él dijo que no era ningún delito, que él era un empresario, que pues sí, que él pues trabajaba para el pueblo, que tenía su sueldo de diputado allá en San Luis Potosí, pero pues que no era ningún delito que él tuviera relojes de alta gama, y es que portaba un reloj Rolex y también ha sido visto con relojes de la marca Cartier. Pero escuche lo que dice Tomás Zavala González, diputado de San Luis Potosí por el PT.
11: Soy un hombre empresario desde hace 30 años más o menos. Entonces, pues yo creo que, imagínate, o sea, nada que ver. Realidad es para los políticos, los políticos que engañan al pueblo. Yo no estoy engañando al pueblo porque yo soy un empresario. Yo me puedo vestir, comprar un reloj y traigo otro reloj, Rolex. O sea, ¿qué es mi trabajo? Yo puedo lucir lo que yo quiera porque yo me lo gano. A nadie le he robado, al pueblo no le estoy robando. O sea, yo no sé por qué tanta crítica, o sea, no lo entiendo.
0: Y nosotros entendemos por qué tanta crítica al diputado Tomás Zavala. Pero bueno, vamos con información económica, porque designa la presidenta Claudia Sheinbaum a Carlos Torres Rosas como nuevo director de Nafin y Bancomex. Hatsiri Magallanes con un adelanto de la información.
12: ¿Qué tal, Luis? Buen día. La presidenta Claudia Sheinbaum designó a Carlos Torres Rosas como nuevo director general de Nacional Financiera, Nafin, y del Banco Nacional de Comercio, todo esto en sustitución de Roberto Lazeri, actual embajador de México en Estados Unidos. Los detalles más adelante.
0: Y el Banco del Bienestar aclaró que las sanciones de carácter administrativo impuestas por la Comisión Nacional Bancaria y de Valores por fallas en sus controles durante el 2023 no implican la exigencia de daño patrimonial a las personas usuarias. Citlali Sainz con un adelanto de la información.
13: ¿Qué tal, Luis? Buenos días a ti, buenos días también a nuestros amigos del auditorio. El Banco de Bienestar aclaró que las sanciones de carácter administrativo impuestas por la Comisión Nacional Bancaria y de Valores, esto debido a fallas en sus controles durante el año 2023, no implican la existencia de daño patrimonial a las personas usuarias ni afectación a los recursos de los programas para el bienestar. Afirmó que la institución mantiene su solvencia y estabilidad financiera. Pero Luis, los detalles los tendremos más adelante.
0: Y Gabriela Gutiérrez, presidenta nacional del Instituto Mexicano de Ejecutivos de Finanzas, consideró que el T-MEC podría durar solo 10 años debido al contexto actual. Reconoció que la cancelación del tratado traería efectos negativos a México, de entrada afectaría el crecimiento económico del país y la inversión extranjera directa.
14: Hay mayores posibilidades de que haya demoras en la negociación que la posibilidad de cerrar un acuerdo expedito. La incertidumbre que este entorno traería sería de una inversión extranjera deprimida en el mediano plazo que erosione la planta productiva con una disminución gradual de las exportaciones. Pero el escenario anterior nos obliga a considerar la posibilidad que el T-MEC desaparezca en un periodo de 10 años. El impacto sería muy importante, ya que la economía podría contraerse de manera significativa. Ante esa posibilidad, tenemos que empezar a imaginarnos cómo podría crecer la economía mexicana sin un tratado comercial tripartita.
0: Y en información de seguridad, el secretario Omar García Harfuch reportó que el promedio diario de víctimas por homicidio doloso a nivel nacional disminuyó un 46%, bajando de 86.9 casos en septiembre del 2024 a 47.3 en mayo del 2026. Esta reducción de casi 39 casos por día convierte a mayo en el mes con menor incidencia delictiva en este rubro desde el 2015. Al respecto, la presidenta Claudia Sheinbaum expresó su reconocimiento a la labor desempeñada por el Gabinete de Seguridad en estas acciones.
1: Mi agradecimiento, admiración al trabajo que realizan el gabinete. Reducción en homicidio doloso, 46%. Es decir, prácticamente hay la mitad de los homicidios dolosos que en septiembre de 2024. Reducción en todos los delitos de alto impacto, en todos. Entonces, yo, mi aplauso, mi reconocimiento, mi admiración, y son servidores públicos excepcionales que quieren a México y quieren a su pueblo. Gracias a todas y a todos.
0: Vámonos con los titulares del mundo.
15: Titulares del mundo. New York Times, Estados Unidos.
16: Acuerdo listo para abrir el estrecho, pero surgen nuevos obstáculos tras meses de cierre.
15: Washington Post, Estados Unidos.
16: El petróleo de Irán, su fuente de vida, sobrevivió al bloqueo.
15: El País, España.
16: La directora de la Guardia Civil comparece en el Senado. No he participado jamás en ninguna trama contra la Unidad Central Operativa.
15: Le Monde, Francia.
16: Un G7 dominado por el acuerdo entre Estados Unidos e Irán.
15: The Guardian, Reino Unido.
16: Buque de guerra ruso abre fuego en el Canal de la Mancha para advertir a un yate británico.
15: Der Spiegel, Alemania.
16: ¿Tu abuelo perteneció a las Schutzstaffel? Consulta aquí el registro nazi actualizado.
15: Corriere della Sera, Italia.
16: Trump contra Europa, contra Putin.
15: Funcho de São Paulo, Brasil.
16: Según la Policía Federal, Borcaro pagó un hotel en Lisboa para Mota y Ciro Nogueira.
15: El Clarín, Argentina.
16: Con un Messi brillante, la selección goleó en su debut.
15: Al Jazeera, Medio Oriente.
16: Irán advierte a Israel sobre los ataques en Líbano. Más petroleros iraníes transitan por el estrecho de Hormuz.

0: La temperatura exacta es de 26 grados.
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7: Un total de 2.720 goles han sido anotados por más de 1.400 jugadores en las 22 ediciones de los torneos internacionales de selecciones. 97 de ellos han anotado al menos 5 goles.
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1: Rifados. Con autoridad, Francia y Argentina se presentan en el Mundial de Fútbol y sus estrellas, Mbappé y Messi, muestran su calidad goleadora.
0: La Crónica.
1: Aceleran hibridación de gasolineras para recibir autos eléctricos. Empresas extranjeras de electromovilidad establecen planes para lograr cobertura con más de 10.000 estaciones de servicio combinadas.

6:45. Gracias a Diana Alcaraz, nuestra jefa de información. No me fui de pinta, no nada. Tenía aquí un tema médico rápidamente, pero ya me hicieron aquí un estudio rapidísimo y ya estamos aquí de regreso. Gracias, muchísimas gracias. Oiga, hay un filósofo oriental que creo ha estado rompiendo. Creo que ha marcado ahí buenas estudios y buenas reflexiones. Él se llama Byung-Chul Han. Siempre me cuesta mucho trabajo pronunciarlo correctamente. Y tiene libros pequeños, pero muy densos al final de cuentas. Entonces, bueno, hay un libro maravilloso que se llama La Sociedad del Cansancio. Y habla de cómo en esta era trabajamos como si no hubiera mañana y no sabemos exactamente el por qué. En esta era de hiperconectividad no sabemos habitar el silencio. No sabemos de pronto relajarnos, respirar y poder entrar a otra cosa como puede ser la contemplación. La contemplación es muy importante. Aunque no lo crea, ver el pasto crecer tiene su sentido. Bueno, pues hay una frase que rescato de Byung-Chul y es esta. En la sociedad del rendimiento, cada uno es el esclavo de sí mismo. Nos convertimos en nuestros verdugos y en nuestros esclavos. En la sociedad del rendimiento, cada uno es el esclavo de sí mismo. Dese un respiro. De verdad que no es para tanto. Hay muchas cosas que no podemos controlar. A veces, pues simple y sencillamente tenemos que ver el pasto crecer. Relajarnos un poquito. Habitar el silencio. Pásela bonito. Recuerde que todo pasa en este mundo, en este universo. Todo se transforma. Y esto también pasará. Soy Luis Cárdenas, 6:47.

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1: Por medio de la pasión por el fútbol y la disciplina en cada entrenamiento, el equipo femenil Leonas de la Universidad Politécnica del San Luis Potosí ganó el segundo lugar en el primer torneo nacional de futsal, organizado por el IMSS, quien premió al equipo con entradas para un partido del Mundial de Fútbol en el Estadio Monterrey en Nuevo León. El domingo pasado, las jugadoras viajaron para presenciar el encuentro entre Suecia y Túnez en uno de los estadios sede de la Copa Mundial de Fútbol en México. El apoyo por parte de la Secretaría de Educación Pública de la tarjeta de la beca Rita Cetina de apoyo para uniformes y útiles escolares comenzó la entrega de plásticos para más de 9.500 estudiantes de la Alcaldía Iztacalco. El secretario de Educación Mario Delgado señaló que el programa beneficiará a nivel nacional a 12 millones de niñas y niños de educación primaria pública, con un apoyo único de 2.500 pesos, recurso que comenzará a entregarse en agosto de este año. La Secretaría de Infraestructura, Comunicaciones y Transportes informó que lleva a cabo la construcción del tramo carretero Laguna Verde-La Mancha, en Veracruz, el cual beneficiará a 128 mil habitantes de la región. La dependencia detalló que la obra tendrá una longitud de 20 kilómetros y constará de 2 carriles, 5 puentes, 4 entronques y una plaza de cobro. Además, su operación permitirá reducir 45 minutos en los trayectos. Actualmente, el tramo en construcción registra un avance superior al 33% y forma parte de la autopista Cardel-Poza Rica, conectando el centro con el norte de la entidad. Para MBS Noticias, Paola Hinojosa Mira.

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1: Durante la época de los 60, Brasil experimentó muchos cambios políticos y económicos. En ese momento, su presidente, John Jango Goulash, mantendría una agenda reformista en todos sus sectores. Fiel a sus convicciones socialistas, el presidente mencionaría con respecto al título obtenido por los brasileños en Chile 62, una de las frases más icónicas dentro del fútbol, declarando: "No tenemos arroz ni pan, pero tenemos a Pelé, Garrincha, Amarildo y tenemos la copa. Es lo principal".
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1: Aprovechando que Clara Brugada anda muy contenta barriendo calles e inaugurando obras a medias, la senadora Alejandra Barrales de Movimiento Ciudadano pedirá mediante un punto de acuerdo que la jefa de gobierno de la Ciudad de México transparente los más de 23 mil millones de pesos para obras por el Mundial. Pues si bien la morenista abrió una plataforma para detallar los gastos, resulta insuficiente para garantizar los principios de máxima publicidad.
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2: Que 10 días después de la elección del Congreso local en Coahuila y luego de que una docena de diputados federales de Morena comisionados como observadores en aquella entidad denunció una detención ilegal por parte de elementos policíacos, la mesa directiva en el Palacio de San Lázaro, encabezada por Kenia López, no ha recibido hasta ahora una sola queja por la violación al fuero constitucional de algún legislador. Aunque sigue esperando, por si acaso.
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1: Relevante, nos comentan, el deslinde que hizo el secretario de la Defensa Nacional, Ricardo Trevilla, respecto del nombramiento del general retirado Gerardo Mérida como secretario de Seguridad en Sinaloa durante la administración del hoy gobernador con licencia Rubén Rocha Moya. Mérida era uno de los exfuncionarios requeridos por la justicia de Estados Unidos. En su caso, él mismo cruzó la frontera y se entregó. El general Mérida Sánchez pasó a situación de retiro en 2022 y de ahí no tiene ninguna relación laboral con la Secretaría de la Defensa, refirió Trevilla, quien también sostuvo que gobiernos estatales lo que hacen es pedir una opinión respecto a cómo fue el desempeño de algún militar mientras estuvo en funciones y en esos casos se les proporciona. Es sabido que en Sinaloa corrieron versiones que pretendían achacar el nombramiento de Mérida al ejército, pero la institución armada nada tuvo que ver. La única relación que pudiera tener es un aspecto administrativo con el Instituto de Seguridad Social para las Fuerzas Armadas por temas relacionados con el pago de haberes y servicios para su familia, refirió Trevilla. Pues ahí el dato.
0: Pepe Grillo, de Crónica.
2: En Durango, un estado donde la oposición aún tiene peso, los panistas lograron sumar a sus filas a la regidora de la capital estatal, Gloria Arreola. La activista había sido incorporada a Movimiento Ciudadano antes de las últimas elecciones, es decir, era una externa que, según señaló la propia Arreola, había encontrado en el Partido Naranja una plataforma para promover sus convicciones. El distanciamiento con MC se da en razón de lo que, desde el centro del país, está llegando como directrices al comité estatal. Arreola señala que encontró apertura en el PAN a acoger postulados ciudadanos, así que es de las primeras en adherirse al llamado de la dirigencia nacional blanquiazul a sumar ideales y propósitos al ideario tradicional del partido. Con este movimiento, el partido blanquiazul suma 5 regidores en el cabildo capitalino, es decir, la tercera parte de los votos en un gobierno que encabeza José Antonio Toño Ochoa Rodríguez.
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0: 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Continuamos.
6: La temperatura exacta es de 26 grados. La hora exacta es 6 de la mañana.

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1: 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La hora exacta es 6 de la mañana, 5 minutos.

0: Y todos, pero todos los días se lo digo, mire, con el corazón en la mano. Es un honor trabajar para usted. Le aprecio en el alma esta genial, maravillosa oportunidad. ¡Vámonos con todo! Hoy es el juego de Colombia contra Uzbekistán. Va a ser en el Estadio Azteca. Ayer los colombianos, los parces, llenaron el Paseo de la Reforma, se pintó de amarillo aquello, la bandera colombiana, pero también había venezolanos, pero había gente de Sudamérica, pero había mexicanos, pero qué chido, parces, un abrazo. Pero, pues tomen precauciones, porque los vándalos de la CENTE podrían llegar a tomar tanto el Estadio Azteca, quieren hacer bloqueos, dicen que a lo mejor van a salir ahí a los hoteles. Tome usted precauciones. Mientras son peras o manzanas, la presidencia de la República decretó suspensión de clases y home office por Juegos del Mundial, bueno, en la Ciudad de México, y en Guadalajara, en Jalisco, lo hizo Pablo Lemus. Así que el día de mañana, no sé por qué, no va a haber clases, ¿no? Aunque el partido es a las 7 de la noche, pero no habrá clases el día de mañana. Ay, por cierto, Ariadna Montiel le pide a los integrantes de la 4T que sigan los partidos desde el FanFest. Pues es que ellos tienen acceso VIP. O sea, a ver, vamos a formarnos usted y yo al FanFest, a ver qué tan fácil entramos. No, estos entran sin bronca, tienen acceso VIP. No me vengan con que se forman. Si se quieren formar, se tienen que formar, no sé, a partir de mañana, bien tempranito. Se llena el Zócalo. Y de pronto, curiosamente, los integrantes de la 4T están hasta adelante o en algún lado en el FanFest y sacándose videos y diciendo, aquí estamos con el pueblo. ¿Cuál pueblo? Si sabemos que les alcanza para ir a donde quieran, hombre. Le digo, es tiempo de hipócritas.
1: Nosotros consideramos que quienes militamos en Morena debemos de estar con el pueblo. Ojalá que ningún compañero o compañera ande ahí en el estadio con boletos de 120 mil pesos. Hay que estar con el pueblo en el FanFest, que ahí podemos entrar de manera gratuita y verlo también con la familia, con los amigos.
0: Bueno, pues ahí los que vayan a los FanFest, habrá que ver cómo entraron al FanFest. Porque es difícil entrar al FanFest cuando juega México. O sea, y con toda razón, pues, se llena. Al FanFest del Zócalo, a lo mejor van a otra, bueno, pues a lo mejor ese fue más fácil, ¿no? Vamos a ver. Oiga, tenga cuidado, repito, porque puede haber bloqueos el día de hoy en hoteles. En Paseo de la Reforma pueden estar los de la CENTE. Puede ser que intenten hacer bloqueos hacia el FanFest del Zócalo o también que se vayan a mover hacia el Estadio Azteca. En punto de las 10 de la mañana, los vándalos de la CENTE se van a concentrar en las inmediaciones del Estadio Ciudad de México, en Acoxpa, en la colonia Vergel del Sur, esto en la alcaldía Tlalpan. Se prevé la presencia de al menos 1,200 docentes, bueno, 1,200 vándalos, con todo respeto para los maestros. 1,200 vándalos en Tlalpan. Tenga usted todas las precauciones. Ayer, en el medio de todas estas manifestaciones, una trabajadora pues estalló contra estas personas. Escuche.
2: Ya estuvo harta de tanto pinche huevón aquí. Vengo de lejos caminando. Soy una persona de capacitada también. Harta de estos culeros. Chingan la madre. Antes no les daban ni madres y estaban callados. Y ahora ladran los culeros. ¿Qué quieren? ¿Que el gobierno los esté manteniendo? No los ha cerrado ya toda la semana, todos los días. Hay gente que va hasta Santa Fe, hasta El Ángel, y a caminar. ¡Que no mamen!
3: ¿Usted llegó tarde?
2: A mí me han regresado por llegar tarde.
3: ¿Le han descontado el trabajo?
2: Sí, me han descontado. ¿Ahorita qué horas son? Entro a las 12. ¿A qué horas son?
3: 12:20.
2: No puedo caminar pronto por el problema de la rodilla. Y estos culeros aquí aplastados, mamándose los pendejos, jugando, tratando como pinches puercos, porque a ellos les pagan. A ellos no les están descontando por estar aquí.
0: Lejos del lenguaje, evidentemente de frustración, lejos de las imprecaciones o de las mentadas de madre que vaya que se merecen estos vándalos, este video se viralizó ayer en las redes sociales. Y es que bla, bla, bla, bla, bla, bla, la gente en este país quiere ir a trabajar. A la señora le van a descontar el día o le van a poner una falta o un retraso. Y así como ella, multiplíquelo por cientos de miles de mexicanos. Aquí en la Ciudad de México, pero en Oaxaca, pero en todos lados. O sea, en donde, en Guerrero, en Chiapas, en todos lados donde la gente está generando sus destrozos. ¿Y qué les hacen? Absolutamente nada. En fin, vámonos a otros temas. Morena y PT presentarán la convocatoria para las coordinaciones estatales de la 4T rumbo a las elecciones 2027. Hasta el nombre es hipócrita, ¿no? Coordinaciones estatales en defensa de la transformación. Son las corcholatas que van a mandar al carajo su trabajo actual y que van a tratar de buscar ser algo. Gobernadores, presidentes municipales, diputados federales, los que se quieran reelegir, diputados locales, etcétera, etcétera, etcétera. Va a haber muchas renuncias a partir del próximo lunes, pues ya las hay, pero así lo adelantó Ricardo Monreal.
4: A partir del próximo lunes van a verse muchas renuncias o solicitudes de licencia, incluyendo aquí en la Cámara de Diputados, en la Cámara de Senadores, por supuesto, en presidencias municipales o en la administración pública federal y estatal.
5: ¿Aquí no tiene un porcentaje de cuántos diputados?
4: No, porque a partir de mañana sabremos, en la comisión permanente llegarán solicitudes. Entonces, a partir de mañana veremos senadores y diputados, senadoras y diputadas que pidan licencia para poder participar en el proceso interno de Morena.
0: Han levantado la mano 75 solamente para gubernaturas. Uno que llama la atención es Félix Salgado Macedonio, porque ya le dijeron en Morena que no puede ser él el candidato porque su hija es gobernadora de Guerrero. Pero aún así, ha solicitado licencia. Quien no va a solicitar licencia, pero ni de broma, es Enrique Insunza, el narcosenador, que sigue aferradísimo de su fuero. Que si no fuera porque hay una investigación, igual ya estaría buscando algún hueso, ¿eh? Ayer Manuela López Obrador, ¿quién es ella? Bueno, Manuela López, la prima de López Obrador, es Manuela López Narváez, se refirió así al presidente Trump. Ahí tengo problemas con los audios, le ofrezco una disculpa, ahí está.
6: Para poder defender nuestra soberanía ante, sí, lo acabo de decir, ante el tirano misógino que tenemos en Estados Unidos, que además quiere nuestro país. Pero es muy burdo, es un tipo asqueroso.
0: Un tipo asqueroso, dice la prima de López Obrador. En otros temas, Gerardo Fernández Noroña, antes defensor de los Ayotzinapos y de la CENTE, pero ahora como la CENTE y los Ayotzinapos pues están reclamándole a la 4T, se lanzó contra los papás de los normalistas de Ayotzinapa. Le digo, la hipocresía a todo lo que da. Escucha a Noroña.
7: Los 43 normalistas de Ayotzinapa, los 43 normalistas de Ayotzinapa, y que Ayotzinapa hoy se preste a hacerle el juego a la derecha. ¡Qué fuerte, caray! ¡Qué fuerte! Pues porque quieren descarrilar al gobierno, porque apoyan el injerencismo de Estados Unidos, porque en la definición estás con el pueblo y con la patria, o estás contra el pueblo y contra la patria, están con el PRI, el PAN, el Movimiento Ciudadano. Es vomitivo.
0: La paranoia, ya de psiquiatra, ya loco de atar. Ayotzinapa está con Estados Unidos. No. No manches, no inventes, carnal. O sea, al rato vas a decir que la gente es desde Washington, ¿no? Ándale, pues. Ay, vomitivo, dice Noroña, ¿no se mordió la lengua? El exfiscal de Michoacán, Carlos Torres Piña, reiteró que el exgobernador Silvano Aureoles va a caer y va a caer muy pronto.
8: Y sobre el tema del exgobernador, como lo he dicho, claro que está entrando vacante. Tiene dos órdenes de aprehensión, una por un juez federal y otra por un juez local. No es bastante tiempo considerando todos los organismos internacionales que se esté tardando con este asunto. La verdad es que las alertas se mandan y también dependiendo de la movilidad. Aquella alerta que se hizo en marzo del 2025, pues fuimos luego informados de que había tomado un vuelo, uno de ellos, y fue detenido en el aeropuerto.
0: Vamos a ver si es cierto, si cae realmente pronto Silvano Aureoles. La alcaldesa de Cuauhtémoc, Alessandra Rojo de la Vega, sufrió una agresión junto a trabajadores del gobierno de la demarcación mientras realizaba un operativo contra el ambulantaje en la zona rosa. Esto pasó el día de ayer. hubo palos, hubo golpes y pudo salirse mucho más de control. Afortunadamente, no hay nada más allá que lamentar que la agresca, pero cuidado porque está polarizándose más y más y más el tema en la Cuauhtémoc. Es Rojo de la Vega, es parte de lo que ocurrió ayer, escuche.
9: Oye, ¿qué les pasa,
10: Es una mujer,
9: Tranquilo.
10: ¿Ustedes qué les pasa? Sienten bien las putas toda la vida, ¿no?
9: ¿Qué me quieren decir a ustedes?
10: ¿Qué les pasa a ustedes? Vienen a agredir, vean cómo vienen.
11: Fuimos a la zona rosa en nuestros operativos nocturnos de todos los días, más ahora que es el mundial. Íbamos a visitar establecimientos, no íbamos más de 12 personas. Ni siquiera era un operativo como los que hacemos y que deberíamos hacer en Génova, porque están abusando brutalmente del espacio público. Llegamos, no estuvimos ni un minuto, cuando lamentablemente nos empezaron a agarrar a palazos, piedras, armas blancas, golpes, gritos. Se quedaron con celulares. Me traté de comunicar con el jefe de gobierno sin respuesta, con el secretario de seguridad, Pablo, sin respuesta. Estamos en la fiscalía, vamos a denunciar y seguiremos. Aquí no vamos a parar, vamos a seguir combatiendo la ilegalidad y no nos vamos a detener hasta que la

0: Entrega de ninguno de estos presuntos delincuentes a México. Es decir, ¿qué pide siempre México? Por lo menos nosotros, reciprocidad. ¿Por qué no han entregado a ninguno? Si son casos relevantes, si hay reciprocidad, nada más como información.
1: Y nada más como información, ayer el embajador de los Estados Unidos en México, Ronald Johnson, señaló que bueno, pues se han entregado 313 personas, 313 requeridas por la justicia mexicana en los tiempos de Trump. Presumió que su gobierno, que el gobierno estadounidense, ha transferido a 313 personas requeridas por la justicia mexicana. Seguramente habrá por aquí alguna cuestión ahí de puntos de vista disímiles, otra polémica más, otra controversia. Estaremos atentos. En San Luis Potosí, un ataque y una amenaza contra un periodista en la colonia Himno Nacional. Balearon la vivienda y además dejaron a un animal ensangrentado con un mensajito que decía textualmente: bájale a tu contenido. Esto pasó en el San Luis Potosí, que gobierna el Pollo Gallardo y que quiere gobernar ahora su esposa, Ruth González. En el San Luis Potosí, que mete a la cárcel a periodistas. Platicaremos del tema más adelante. En Jalisco, ayer se viralizó un video, es parte de un documental que estará publicándose muy pronto. A un kilómetro del estadio allá en Jalisco, en Guadalajara, se descubrió un campo de exterminio con una casa de tortura. Michoacán explotó una mina. Bueno, en Michoacán, el ejército mexicano y el gabinete de seguridad decomisaron 100 artefactos explosivos improvisados en el poblado de Aguacate, en el municipio de Chinicuila, allá en Michoacán. El aseguramiento ocurrió luego de un ataque con una mina terrestre artesanal que dejó a 3 militares heridos. Carrefour revela que el Mencho financiaba a los Chapitos.
2: Era el propio líder, el líder principal, quien era el vínculo directo con una facción del cártel de Sinaloa, específicamente con los Chapos.
3: ¿Qué alcances detectaron que tuvo esa alianza mientras el Mencho estaba con vida?
2: En algún momento hubo algún tipo de financiamiento o de refuerzos de personal por el sur de Sinaloa.
3: ¿Tras el abatimiento de este personaje, continuó esa alianza, esa asociación?
2: No, ya no tenemos al momento ningún indicio de que esto continúe. No lo descartamos, lo que me refiero ahorita es que al momento no tenemos un indicio que continúe.
1: Ayer en este país mataron a 27 personas. Eduardo Moreno, cuéntanos cómo va el acuerdo de paz entre Irán y Estados Unidos. Buen día.
4: Buenos días, Luis. Efectivamente, todo indica que Estados Unidos e Irán avanza en el memorándum de entendimiento que busca extender el cese de fuego y abrir negociaciones de 60 días. La Casa Blanca insiste en que todavía no se trata de un acuerdo final. El documento contemplaría un alto al fuego en todos los frentes, incluido Líbano, la reapertura del Estrecho de Hormuz y garantías de tránsito seguro para embarcaciones comerciales, a cambio de que Washington suspendería nuevas sanciones, levantaría parte del bloqueo naval y permitiría exportaciones temporales del petróleo iraní. Reportes señalan la posible creación de un fondo de reconstrucción de 300 mil millones de dólares para Irán, financiado principalmente por los países del Golfo. Además, Omán e Irán trabajarían con Estados Unidos, con Estados Árabes, para establecer nuevos mecanismos de seguridad. La gran pregunta es por qué no se publica el documento, y fue el vicepresidente J.D. Vance que explicó que el texto aún no ha sido publicado por procedimientos diplomáticos. Escuchemos lo que dijo.
5: Yes, so there's some diplomatic procedure. Sí, hay un procedimiento diplomático en juego aquí, donde los cataríes y los pakistaníes han estado mediando toda esta negociación con los iraníes y básicamente nos han pedido que organicemos la forma en que presentamos esto. Francamente, no lo entiendo. Estaríamos encantados de publicar el acuerdo hoy o mañana. Podríamos publicarlo tan tarde como el viernes.
4: El marco del acuerdo también incluiría negociaciones sobre el programa nuclear. Irán reafirmaría que no desarrollaría armas nucleares. Sin embargo, el presidente Donald Trump advirtió esta mañana desde Francia en la cumbre del G7 que el memorándum no es final y que Estados Unidos podría retomar ataques si Irán no cumple con el acuerdo que se firme el viernes en Suiza. Luis, así está la situación.
1: Vamos a estar bien pendientes de lo que pase. Va a firmarse, entiendo, en esta exclusiva localidad de montaña en el centro del país, allá en Suiza, en Burgenstock. Pero dime algo, Edgardo, es que

0: pues ha sido complicado el tema de que podamos conocer el texto a detalle. Dicen que por cuestiones diplomáticas, hoy veo con atención lo que se publica en New York Times, lo que se publica también en Wall Street Journal, que pues estarían señalando a un Estados Unidos que ha perdido de alguna u otra manera frente a Irán. Y muy interesante lo que también apunta The Economist en torno a que pues todo esto pende de Netanyahu. Si Netanyahu decide retirar a sus tropas de Líbano, y depende también de si entregan o no entregan el mentado uranio, ¿no? La comparación entre lo que era el programa de Obama y el programa de Trump es pues permanente, creo, allá en la prensa. ¿Qué se siente? Te lo quiero preguntar, en el Vox Populi, pues, en el ambiente. ¿Fue una guerra ganada? ¿Qué ganó? ¿Qué perdió Estados Unidos, Edgardo? ¿Qué ves tú?
1: Recordemos que en Estados Unidos la narrativa la maneja el gobierno y los medios que están a favor del gobierno, y por lo tanto así claro, lo quieren plantear como una victoria. La señal diplomática es importante, pero es muy frágil. Por ahora, más que una paz definitiva, Washington y Teherán, lo que parece es que simple y sencillamente han comprado tiempo, 60 días para seguir negociando, y aún queda mucho por ver si se va a respetar el acuerdo. Y como tú bien lo dices, todo depende de las reacciones de Israel. Así que hay una gran parte de la población, el 60%, no está de acuerdo con esta guerra, el 40% está a favor y creen que el presidente ha hecho lo correcto, pero aún falta mucho que ver a partir de lo que pase después del viernes.
0: Gracias, Edgardo. Te mando un abrazo allá hasta los Estados Unidos. Muy buenos días.
1: Buen día.
0: Qué interesante, como bien dice Edgardo Moreno, la narrativa mediática que se maneja por medios pro-Trump y por medios anti-Trump. New York Times es anti-Trump, Wall Street Journal, pues no es que sea anti-Trump, pero sí es sumamente crítico. Fox News, de pronto ahí tiene algunos comentaristas que pues intentan vender esto como un triunfo radical de los Estados Unidos. Otros, en CNN, por ejemplo, es interesante ver los contrastes, pues lo manejan como un fracaso, ¿no? Prácticamente como si Irán hubiera arrasado y hubiera acabado con Estados Unidos. Entonces, hay mucha polarización también aquí en medio, y no conocemos, como ayer nos decía Jorge Andrés Castañeda, no conocemos a detalle el texto. O sea, ya una vez que tengamos el texto, quizá podamos ver con toda precisión qué ganó y qué perdió Estados Unidos. Las 7:25, más tarde le cuento, el FBI, y ayer fue una nota bien interesante, frustró un atentado contra la Casa Blanca durante la función de la UFC por el cumpleaños de Trump, estos luchadores que estuvieron afuera de la Casa Blanca. Bueno, resulta ser que unos terroristas querían llevar drones que iban a estallar sobre la gente. Entre ellos estaba, por ejemplo, Mark Zuckerberg, obviamente Trump, Melania, varios multimillonarios, y supuestamente iba a haber francotiradores que iban a dispararles. Bien interesante lo que ocurrió y el atentado que, bueno, pues termina por frustrarse ayer con varios detenidos, entre ellos un chavo de 19 años de edad que tenía la intención, pues, de causar un daño enorme, inclusive hasta de matar al presidente Trump. 7:26.
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0: Hoy cumple 83 años Barry Manilow. La canción Can't Smile Without You. Qué bonita rola. Hoy cumple 83 Barry Manilow. Pásala bonito. Se lo digo todos los días con el corazón en la mano. Es un honor trabajar para usted. Estamos en MBS Noticias.

0: La temperatura exacta es de 26 grados. 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

0: varios temas económicos con Pedro Tello.
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0: Fíjese que hay algo muy interesante en medio de esta relación entre México y Estados Unidos. Y hay algo muy interesante también que tiene que ver con el campo. Hay un certificado laboral que se ha creado para la agroexportación y que tiene la intención de formalizar a 200,000 trabajadores agrícolas. El campo es una cosa extremadamente técnica. En México es muy político y bueno, pues ha servido de muchas cosas, pero entre más técnica haya, pues más productividad puedes llegar a obtener en el campo. Y son muchas oportunidades perdidas en esta materia, justamente por la falta de profesionalización del campo. Pedro, cuéntanos, muy buenos días.
2: Luis, buenos días, qué gusto saludarte a ti y también a quienes nos escuchan. En efecto, el gobierno de México acaba de echar a andar el programa o la fase piloto de certificado laboral para la agroexportación. ¿De qué se trata? Bueno, se trata de dos cosas. Uno, de cumplir con las obligaciones laborales que México suscribió al cambiar del Telecán al Temec en el año 2019, donde tomaba el compromiso de cumplir en todo el territorio y particularmente en las cadenas de exportación con todas las leyes laborales que hablaban de prohibir el trabajo infantil, de garantizar el acceso a la seguridad social de los trabajadores y la libertad sindical. Pues bien, como en Estados Unidos existe una lupa vigilante de lo que ocurre en el agro mexicano, que es uno de los principales proveedores de productos hacia el mercado estadounidense, el gobierno de México sabe que ahora que se está negociando la revisión del T-MEC, el tema agrícola se va a convertir en un asunto de gran relevancia para ambos países. Y es por esta razón que han lanzado el certificado laboral para la agroexportación, a efecto de que las empresas exportadoras hacia Estados Unidos cuenten con un certificado que acredite que no hay trabajo infantil, que los trabajadores que están desde la producción agrícola hasta el transporte hacia el mercado de Estados Unidos de los productos que se generen en el campo mexicano, cumplen o reciben todas las disposiciones y la protección que la Ley Federal del Trabajo en nuestro país señala. Ese es el primer objetivo de este certificado. El segundo, Luis, como bien lo ha señalado, es avanzar hacia la formalización de cerca de 200,000 trabajadores que hoy laboran sin las prestaciones de ley en el agro mexicano, particularmente en los cultivos que son muy sensibles en la relación entre México y Estados Unidos. Hablo del jitomate, hablo del aguacate y hablo al mismo tiempo de las frambuesas y las fresas, que son, digamos, los tres productos del agro que tienen mayor relevancia por cuanto a su peso generador de divisas vía exportación a Estados Unidos. México, en los primeros tres meses de este año, Luis Auditorio, ha exportado a Estados Unidos del sector agroexportador el equivalente a 13,400 millones de dólares. Este es un sector, Luis Auditorio, que genera más divisas por exportación que lo que ingresa a nuestro país por inversión extranjera directa. Genera más divisas que el total de las remesas que llegan a nuestro país y genera más divisas incluso que la actividad turística de México. Y a sabiendas de que Estados Unidos va a poner el dedo en el acento acerca del cumplimiento de las obligaciones laborales del tratado con México y con Canadá, nuestro país, nuestro gobierno ha decidido echar a andar una fase piloto en Michoacán y próximamente en Jalisco para que por lo menos la exportación de aguacates y de todo lo que tiene que ver con frambuesa y fresas vayan y lleguen a Estados Unidos libres de cualquier tipo de consideración que ponga en peligro el mantenimiento de sus flujos de exportación. Así que se endurecen las reglas para la exportación de productos agrícolas en México, y bueno, me parece que es una buena idea por cuanto a que garantiza el cumplimiento de la ley laboral aquí y facilitará el ingreso de nuestros productos allá en el mercado de Estados Unidos, Luis.
0: Gracias, Pedro. Oye, rápidamente, frente a la realidad de informalidad que se vive en el campo mexicano, frente a la situación que vemos, porque son muchos campos, tienes el campo de, pues, de siembra, no sé, por ejemplo, de berries y cosas por el estilo, que está súper tecnificado, muy profesionalizado, que es bien importante para Estados Unidos. Del jitomate también habría que ver, porque creo que hay de ambos. ¿Qué tanto crees que se aplique? O sea, es que esto suena bien en el papel, pero hay realidades muy disímiles en este país. ¿Se podrá aplicar en otro lado?
2: Yo tengo la impresión, Luis, de que el gobierno de México va a concentrar su atención en esta primera etapa, particularmente en los productos de exportación hacia Estados Unidos. Hace un par de años Estados Unidos emitió un documento señalando que en la producción de ejotes, café, pepino, berenjena, melón, cebolla, caña de azúcar, tabaco, jitomate, aguacate, frambuesa y fresas, en México se autorizaba o se permitía el trabajo infantil y el trabajo de personas sin el pago mínimo marcado por la ley. Creo que el gobierno de México leyó apropiadamente este documento y ahora empieza a tomar cartas en el asunto, asumiendo que la revisión del T-MEC va a tener a este como uno de los temas más importantes. Claro. Va a tener posibilidades de aplicarse en todo el territorio nacional. Ojalá que sí, Luis.
0: Ya.
2: Y van a empezar por el sector exportador.
0: Pedro, como siempre, es un honor poder platicar contigo, aprender de ti. Te seguimos en tu red. ¿Cuál es?
2: Sígueme en X en @PTUVillagrán y que este sea un muy buen día para todos.
0: Gracias, Pedro. 7:39.
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0: No deje de echarle un ojo el día de hoy al gran diario de México, El Universal, que se va con un tema muy interesante, una investigación realizada por el periodista Max Auf. Ahí le va, y cuidado, amigos paisanos, amigos migrantes, tengan harto cuidado. Vivimos en la época de fraudes, qué lástima. Migrantes en Estados Unidos están siendo blanco de una nueva modalidad de fraude migratorio que se apoya en IA, en inteligencia artificial. Según esta publicación en El Universal, los delincuentes clonan la imagen, el nombre y la voz de abogados reales, crean perfiles falsos en redes sociales, envían contratos apócrifos y hasta organizan supuestas audiencias migratorias por videollamada para hacer creer a las víctimas que tienen ya permisos o residencia o hasta ciudadanía. Y por esto les van cobrando miles de dólares y caen. Todo es virtual. Entonces, no, sí, aquí está el abogado. No, sí, es en serio. Mira, no, ya tuve mi audiencia remota. Ya con la juez ya me va a dar mi permiso y hasta les mandan permisos falsos. Obviamente después los atoran y les va muy mal. El caso se da en un aumento de estafas de suplantación allá en los Estados Unidos. La Comisión Federal de Comercio de Estados Unidos reportó que en 2025 las personas denunciaron pérdidas por 3.500 millones de dólares en fraudes de estos impostores. Es una investigación que además está llevando a cabo también el Departamento de Justicia norteamericano. Si usted nos escucha en la Unión Americana o va a ir o tiene familiares en la Unión Americana, particularmente en situación irregular, dígales, tengan cuidado. Hay una cantidad importante de estafas que se están dando también allá en los Estados Unidos. Gran nota publicada hoy en el Gran Diario de México por Max Aub. 7:41. Ayer en las redes sociales se viralizó fortísimo un video en donde el periodista español Alex Cremades dio a conocer imágenes de una casa de seguridad que está a un kilómetro del estadio en donde se juega el Mundial en Jalisco. Escuche parte de lo que reportaba Alex ayer.
3: Nos encontramos en una casa de seguridad a las afueras de Guadalajara y quiero mostraros algo bastante impactante. Este lugar servía como lugar donde se torturaba y se secuestraba a la gente para extraer información, sobre todo de grupos rivales. Lo primero que llama la atención es que hay manchas de sangre en la pared, todavía secas, todo esto que veis aquí, seguramente fruto de esas torturas, de esos golpes, pero lo más llamativo es que todavía podemos encontrar los billetes con los que se mantenía a la gente, pues eso, sometida aquí y como podéis ver, están atados a una viga de metal para que ni siquiera entre cuatro personas la puedan llegar a levantar. Aquí se los mantenía atados y se los torturaba para, como digo, extraer información. En este lugar se rescataron con vida cinco personas, entre ellas a menores. Y realmente es muy impactante ver que hay esas manchas todavía de sangre.
0: Tengo a Alex Cremades, es periodista, documentalista. Alex, gracias por tomar esta comunicación. Fortísimas las imágenes que nos compartiste ayer en tus redes, como un adelanto a lo que pues vendrá siendo este documental. Algo que, te soy franco, no me ha dejado ni siquiera dormir, son estos grilletes, estas vigas de metal, en las cuales, como si esto fuera el medievo, apresaban con cadenas a personas a las que torturaba el crimen organizado en nuestro país. Me gustaría pensar que esto es parte del pasado, pero tú estás visitando una casa que bueno, pues hoy ya no está activa, esta casa de tortura, pero no me imagino la cantidad de casas de tortura que hay en este país. Gracias por estos minutos, Alex. ¿Cómo estás?
4: ¿Qué tal? Buenos días. Estupendo. Muy contento de poder compartir mi experiencia, que aunque breve, ha sido muy impactante.
0: Entiendo que es esta casa de tortura que se da pues en medio justamente de la búsqueda de colectivos que están buscando a sus seres queridos, a los famosos madres buscadoras, padres buscadores. Cuéntanos un poco cómo llegaste a esta casa.
4: Bueno, como bien dices, estábamos haciendo un seguimiento, en este caso con las guerreras buscadoras de Jalisco, en varias búsquedas en el área metropolitana de Guadalajara. Y en una de estas búsquedas, las madres nos llevaron a visitar esta casa de seguridad que ellas mismas se habían encargado de detectar y de reportar a las autoridades no sé cuánto tiempo atrás, creo que a través de un anónimo. Y bueno, nos llevaron allí para que pudiéramos ver con nuestros propios ojos que efectivamente estaban todavía allí las huellas de lo que había sucedido en ese lugar. Y para mí lo más impactante fue ver la cercanía con el estadio Akron allí en Guadalajara, sobre todo ahora que se está produciendo el Mundial, que sé que está habiendo muchísima polémica alrededor de esto, también aparecerá en el documental, y sobre todo que había un edificio también a escasos, creo que no, ni un kilómetro. Y bueno, la verdad que fue muy impactante ver que bueno, las huellas de lo que había sucedido estaban todavía allí presentes.
0: Las manchas de sangre que de hecho reportas y vemos en tu video. Como documentalista, has visto muchas cosas. Uno, al final de cuentas, se dedica de alguna u otra forma a ser testigo de la historia, a ver cómo van evolucionando, a ver cosas que, bueno, pues obviamente son noticias que sorprenden. Pero estar en estos momentos a unos metros del estadio Akron, en una zona conurbada, en un lugar tan importante como es Guadalajara, como es Jalisco, ¿qué te dice? Más además, pues con toda la experiencia que traes, con las cosas que has visto en algunas ocasiones aberrantes, pero ¿qué te dice de este país?
4: La verdad me genera muchísima tristeza. Y bueno, es quizá una forma de un impacto, ¿no? De darte cuenta que realmente todo eso que has estado escuchando de las voces de las madres y todo eso que has estado leyendo en los meses previos a la preparación de este documental, te das cuenta que no eres capaz de darte cuenta de lo fuerte que es la realidad, de lo que está sucediendo lamentablemente, no solo en Jalisco, en el resto de estados de México. Y para mí impotencia, la verdad, impotencia sobre todo por las madres, por estas mujeres, en este caso las guerreras buscadoras, la entereza que tienen, la fuerza de seguir luchando y de enfrentarse a situaciones muy peligrosas, porque ellas mismas nos contaban que las han sacado a balazos en algunas ocasiones simplemente por buscar a sus seres queridos. Así que yo te diría que tristeza, la verdad.
0: En otro país, Alex, conoces muchos países, en otro país... Creo que la nota de una casa como la que tú visitaste sería un titular, sería algo que traería a toda la prensa, que traería muchísima atención. En México es una casa más, es algo normal. ¿Qué opinión te merece eso?
4: Pues de nuevo, te diría que tristeza y impotencia, ¿no? Como dices, es verdad que en otros países, yo personalmente que soy de España, creo que aquí sería una noticia nacional que estaría resonando en todos los lugares. Y bueno, desgraciadamente, como tú dices, en México eso queda en una anécdota, ¿no? En un sí. lugar más, en un suceso más, en un desaparecido más. Y como te digo, me parece muy triste. Yo en estos días que hemos estado allí documentando toda esta realidad, no he dejado de preguntar tanto a las madres como a compañeros del sector qué opinaban, qué futuro veían para toda esta situación. Y lo triste ha sido que todos me han dicho que veían que no había un cambio cercano, ¿no? Que faltaba muchísimo tiempo. Ojalá que en un futuro esta situación se solucione, porque México es un país maravilloso, pero desgraciadamente está herido, ¿no? Por esa ausencia, por esas pérdidas.
0: Háblame de tu documental, ¿cuándo sale?
4: Bueno, estamos ahora mismo trabajando en el montaje a contrarreloj, porque hemos regresado hace muy poco. Yo calculo que entre el primer domingo de julio o el segundo domingo de julio estará publicado en el canal de YouTube, que es donde compartimos estos documentales. Y yo creo que tanto al público mexicano como al público español o internacional, bueno, les va a permitir ver de primera mano vivir la realidad de estas mujeres y sobre todo de la crisis de los desaparecidos, que creo que es importante que el mundo conozca y que,
0: Claro.
4: bueno, y que se haga eco de todo esto para que haya un cambio.
0: ¿En dónde podemos encontrarlo? ¿En qué canal de YouTube?
4: Bueno, en mi canal de YouTube es Alex H. Cremades.
0: Alex H.
4: Allí pueden
0: Cremades.
4: encontrar el documental completo y muchos otros, pero este en concreto a partir de julio.
0: Entre todos los que has hecho, Alex, ¿cuál te ha marcado más?
4: Este, te
0: De
4: lo puedo
0: plano.
4: decir. Sí. De hecho, yo la crisis de los desaparecidos es algo que me impactó mucho la primera vez que visité México, por allá en el 2021. Yo no vine a documentar esa realidad, pero inevitablemente acabé pues escuchando muchas cosas, ¿no? Sobre todo la rotonda de los desaparecidos, la glorieta de los desaparecidos de Guadalajara me llamó muchísimo la atención y desde ese momento tenía muchísimas ganas de poder conocer esa realidad desde dentro. Y eso es lo que me trajo hasta allí y bueno, hemos estado documentando tanto en Jalisco como en Sonora, son dos realidades distintas para hablar de la misma crisis.
0: Estaremos muy atentos de la publicación y ojalá que en el momento en que esto ya se encuentre pues al aire y que lo podamos ver, podamos volver a platicar, Alex, si nos das oportunidad.
4: Y tanto, estaré esperando. Muchísimas gracias a vosotros por darme este espacio. Un
0: No.
4: abrazo muy grande.
0: Un abrazo allá hasta España. Es Alex Cremades, usted lo puede encontrar. Ahorita subimos a nuestras redes sociales su página en YouTube, en donde puede ver estos documentales. Y la imagen, el adelanto que da es impresionante. Ayer lo subimos también en nuestras redes, está en las redes de Alex también. Es una casa, insisto, a 1 kilómetro del estadio Akron, en donde hace unos meses, hoy ya está desactivada, pero en donde hace unos meses torturaban a las personas. Todavía hay manchas de sangre en la pared. Es una casa en la cual había vigas en el suelo de la casa, vigas de metal, de las cuales salían cadenas con grilletes como tenían pues, a los torturados en este país, como si fuera el medievo, pues. Y pues de maneras indecibles les sacaban las informaciones, ¿no? Lo que hace el crimen organizado. Esto, imagínenselo en España, imagínenselo en Francia, imagínenselo en Estados Unidos incluso, en Colombia, en algún otro lugar. Oye, pues es la supernota. Aquí es una casa más. Una más. Una casa de seguridad, les dicen con eufemismo. Es una casa de tortura. 7:50.
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5: 축구 대표팀이 체코전을 승리로 장식한 국민들. 여기서 그치지 않고 붉은 유니폼을 입은 한국인들을 행달에 태우며 흥분을 주체하지 못합니다.
0: 오빤 강남. De repente no sé por qué me acordé del juego del calamar, pero bueno, esto sucedió en la televisión de Corea del Sur. Obviamente Corea pues está haciendo una transmisión importantísimo de lo que es su juego. Mañana jugamos contra Corea, México-Corea. Y es un partido complicado porque la neta nos llevamos muy bien con los coreanos. O sea, México y Corea traen una relación muy interesante a nivel cultural, deje usted la política, ¿no? A nivel cultural, y no solamente por BTS, las generaciones más jóvenes están muy apegadas a muchas culturas orientales. Entonces, este tema de entre que sí los animes, pero la televisión coreana, pero la música coreana, etcétera, pues está muy pegada y hay muchos coreanos en nuestro país. Entonces, bueno, pues mañana van a jugar en Guadalajara. Pero esto brincó y se hizo viral porque era un noticiero coreano, y están reportando así el noticiero coreano, y entonces ponen a los mexicanos, pues en una idea más o menos decían los coreanos como que le están echando hasta porras a Corea, ¿no? Cuando pues, lo que estaba pasando era esa cosa de Corea va a probar nacional, Corea, entonces, está chistoso, ahí dejé el video en mis redes sociales, @LuisCárdenasMX, ahí lo puede usted ver. Regresamos con David Faitelson.

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2: En los mundiales, las porras a los equipos son algo que no pasa por desapercibido. Y durante Sudáfrica 2010, aparecieron unas largas trompetas de plástico llamadas vuvuzelas, que generaron mucho debate entre los jugadores, aficionados, televidentes y medios de comunicación por su sonido ensordecedor. Algunos fans y televisoras solicitaron a los organizadores una regulación del uso de estos instrumentos, pero el ente regulador decidió que se mantuvieran en los estadios.
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0: Hola Luis, ¿cómo estás? Saludos, saludos. Muy buenos días para todos en MBS. Saludos desde Kansas City, donde anoche vimos historia, historia de la buena, porque Lionel Messi debutó en el Campeonato Mundial con un hat-trick, metió 3 goles y se convirtió, empató en la cima de más anotaciones en la historia de las Copas del Mundo con el alemán Miroslav Klose en 16 goles. El récord ya, bueno, lo tiene empatado, pero seguramente le va a pertenecer a Messi, que tuvo una actuación fantástica a los 38 años, cuando había dudas sobre si podría mantener su rendimiento, sobre si estaría bien físicamente, mentalmente, pues vaya que lo estuvo. Vi un jugador excepcional, sigue pensando más rápido que los demás, sigue escaneando el campo de juego, esa es la palabra correcta, lo escanea de tal forma con un radar o con un GPS y ve huecos donde nadie ve, ve al compañero, se lo da con ventaja, marcó 3 goles a la selección de Argelia. El portero Lucas Zidane, el hijo de aquel legendario futbolista francés, es guardameta de la selección argelina. Y bueno, es lo que tiene el equipo de Argentina, prácticamente pues repite muchos nombres de los que fueron campeones hace 3 años, 9 meses. Un sólido equipo en defensa, gran trabajo de Lisandro Martínez, del Cuti Romero, el medio campo, que es un medio campo de ensueño con Rodrigo de Paul, le da un pase a Messi fantástico para el primer gol. Está Enzo Fernández, Alexis McAllister, jugó Thiago Almada, comenzó Lautaro Martínez, luego entró Julián Álvarez. Muy bien Argentina, lució bien. Argelia es un equipo que ataca y que la verdad no merecía irse con el cero en el marcador, pero cuando tienes enfrente a alguien como Messi, y si no marcas a Messi, y si le das espacio como le dio el equipo argelino, pues vas a encontrarte con ese tipo de resultados. Lamentablemente para el conjunto de África, pues Messi apareció en otra noche fantástica. El mejor jugador del mundo, uno de los mejores de la historia. Yo decía ayer que era pues como ver a Muhammad Ali, a Roger Federer, Usain Bolt, Michael Phelps, Michael Jordan, LeBron James, esa clase de atletas que se dan cada 50 o 60 o 70 años y que da mucho gusto verlos en el campo de juego. Lloró después de su primer gol. Acuérdense que se dudaba incluso que podría venir a jugar el Mundial, que preferiría quizá ya dejar su legado como está, no tiene nada que demostrarle a nadie. A final de cuentas lo hizo, y además lo hace con una capacidad física, mental, técnica impresionante. Argentina da un golpe sobre la mesa, el campeón del mundo dice presente en el 2026, y cuidado, mucho cuidado con los argentinos, que el lunes jugarán en Dallas frente a la selección de Austria, una selección austriaca que ayer venció con facilidad a la selección de Jordania, debutante en la Copa del Mundo. El otro protagonista de la jornada es Kylian Mbappé. La selección de Francia le gana 3-1 a Senegal, 3-1 a Senegal. Mbappé marca 2 goles, marcó el segundo de los 3, así que un partido donde el primer tiempo fue complicado, 0-0. Senegal físicamente compitió, llegó a poner en predicamento a la portería francesa, pero al final Francia, el subcampeón del mundo, también comienza bien su participación en el 2026 con un triunfo contundente. En el mismo grupo, Noruega le metió 4-1 a Irak, normal. Erling Haaland marcó 2 goles, el delantero del Manchester City, para establecer la diferencia clara con el conjunto iraquí. Bueno, tenemos hoy la presentación muy interesante en esta Copa del Mundo de Cristiano Ronaldo, que seguramente ayer Messi se convirtió en el único jugador que ha jugado fútbol en 6 mundiales. Estaban cumpliendo 20 años de su debut en aquel triunfo de 6-0 sobre Bosnia-Herzegovina en el Mundial de Alemania 2006 en Gelsenkirchen. Ahí entró Messi en la parte final del partido, pues se convirtió en el primer jugador con 6 mundiales jugados. Hoy seguramente Cristiano Ronaldo lo va a emular a mediodía, un poquito más allá del mediodía, un poquito más temprano. Portugal enfrenta a la República Democrática del Congo. Después tendremos Inglaterra, otro de los candidatos por el grupo L enfrentando a Croacia, gana del mismo grupo contra la selección de Panamá, y como parte del grupo K, donde están Portugal y Congo, cierra la programación Uzbekistán frente a Colombia, Uzbekistán contra Colombia. Con ello, pues habremos dado ya habrán jugado todos los equipos del Campeonato Mundial de Fútbol el partido Uzbekistán-Colombia en la cancha del Estadio Ciudad de México. Así que, pues, si tiene alguna cosa que hacer hoy por ahí, por el sur, tome previsiones, porque pues habrá un operativo similar al que ocurrió en el partido de México, ¿no? Es decir, van a cerrar calles y habrá seguramente muchas afectaciones. Bueno, más allá del Mundial, Efraín Juárez tiene equipo, va a dirigir en Europa, qué bueno que tomó esa decisión, va a dirigir un equipo que se llama Győri Eto, el campeón de Hungría. Usted me pregunta, ¿qué hace en Hungría? Bueno, tomó la decisión de ir a Hungría porque va a poder dirigir en Liga de Campeones de Europa, va a jugar clasificación de Champions. Seguramente el Győri Eto no va a lograr meterse a la Champions, pero va a jugar clasificación y tendría la oportunidad, si los resultados le dan, de jugar Europa League o Conference League, que era finalmente lo que perseguía el técnico mexicano. Me parece un gran movimiento, muy importante, de Efraín Juárez tratar de dirigir en el mayor nivel posible del juego. Bueno, lo que tenemos desde Kansas City, donde tuvimos una noche mágica, una noche espectacular con Lionel Messi como figura. Messi y más Messi. Yo creo que está, pues, obviamente, para mí hay tres jugadores de otro nivel en la historia del fútbol. Uno es Messi, el otro es Diego Armando Maradona y el otro es Pelé. Colóquenlo como ustedes quieran. Yo pongo número uno a Pelé, número dos a Messi, número tres a Maradona, pero acepto que usted ponga por encima a Messi de Pelé y luego a Maradona, o ponga a Maradona por encima de los dos. No tengo ningún problema con las combinaciones, pero esos son los tres que comen en una mesa aparte. Está claro, es evidente que tienen otra condición futbolística superlativa. Muchas gracias, saludos desde Kansas City. Los esperamos a las 3 de la tarde. 3 de la tarde con todo el equipo de MBS Deportes. Gracias, saludos.
1: La temperatura exacta es de 26 grados.
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3: 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La hora exacta es 7 de la mañana, 13 minutos.

0: Oaxaca hay muchos temas que están ardiendo y hay muchas cosas que están saliendo, pues no bien, mal. Uno de ellos y que preocupa ya es la problemática de la gente, los bloqueos que hay en el centro, la falta del turismo que pues, no está llegando bien, que no está entrando. Y ahora hay también aquí una alerta en el tema de la gasolina. Porque ya se ha hablado de que empieza a haber desabasto en varias partes de la República, pero en Oaxaca se está sintiendo mucho, particularmente por la toma de Pemex y de pues los distribuidores de gasolina. Por eso le aprecio mucho hoy a José Luis Ballesteros Melgar, el expresidente de Empresarios Gasolineros en Oaxaca, que me tome la comunicación. Don José Luis, gracias por estos minutos. ¿Cómo está? Muy buenos días.
1: Muy buen día, Luis. Muchas gracias por esta entrevista.
0: Oiga, ¿cómo van las cosas allá en Oaxaca? Digo, la han estado padeciendo fuerte desde hace mucho tiempo, hay bloqueos de la coordinadora y cosas por el estilo, pero el tema de la gasolina es algo que empieza a preocupar, ¿o no? ¿Cómo está el abasto?
1: Fíjate, Luis, que en días anteriores la sección 22 había cerrado, bloqueado las instalaciones de Pemex que se encuentran en el Tule, pero lo hacían de manera temporal, es decir, durante el transcurso del día, lo hacían en la mañana y en la tarde se retiraban. La gente de Pemex, muy profesional, tengo que decirlo, utilizaban tarde, mañana y madrugada para poder sacar su reparto. Es cierto que no podían concluirlo porque las horas no les daban. Empezaban a bajar los inventarios de sus tanques. Por lo tanto, decidieron que lo que nosotros le llamamos foráneos, que son todas aquellas estaciones que por las distancias que hay a esa terminal tienen equipos propios o hay terceros particulares que les fletean, los mandaron a terminales alternas. Al mandarlos a terminales alternas liberan pues la presión que hay en esta terminal. Pero por el otro lado, si le agregan costos adicionales de fletes, porque la distancia es mayor, los tiempos de traslado son mayor, y obviamente los tiempos de espera en las terminales alternas, pues también se incrementan. ¿Por qué? Porque la terminal tiene que atender a sus clientes naturales y aparte a estos clientes adicionales que de manera temporal les están llegando. Sin embargo, hace un par de días la sección 22 decide bloquear la terminal del Tule las 24 horas por tiempo indeterminado. De manera regular, las estaciones de servicio pueden estar teniendo 1, 2, 3, 4 días de inventarios venta. Para el día de ayer, al mediodía, ya se contaban con alrededor de 15 estaciones de servicio que ya no tenían un solo litro de combustible para vender. Eso empezó a alertar al sector debido a que se venía una bolita de nieve, es decir, el cliente que no encuentra en su gasolinera habitual su combustible se va a la siguiente. Claro. Y obviamente esa siguiente estación pues tiene que atender a sus clientes regulares más estos. Por lo tanto, los inventarios se estaban agotando pues de manera dramática. Para la noche ya teníamos

0: reporte que hoy ya varias de estas estaciones que estaban cerradas están recibiendo y están reabriendo. Es cierto que no va a ser de manera inmediata todos los productos, porque pues las pipas no dan para eso, pero evidentemente ya se están recargando los almacenes, los tanques de las diferentes estaciones, y esperamos que en uno o dos días máximo pues todas puedan estar ya restableciendo su servicio, ya. Si es que no hay futuros cierres, ¿verdad?
1: Si es que no hay futuros cierres, que ese es el grave problema que está en medio de todo esto en torno a la gente. Le agradezco muchísimo que me tome la comunicación. Es el presidente de Empresarios Gasolineros en el estado de Oaxaca, es el licenciado José Luis Ballesteros Melgar, y cierro solamente preguntándole algo, don José Luis. Se han estado reportando también algunas otras cuestiones de desabastos en otras partes de la República. Digo, entiendo que no es necesariamente en Oaxaca, pero pues tiene usted comunicación con los empresarios de otros estados de la República. Se ha reportado también pues que llega a haber cierres, inclusive que pues están cargándoles la mano con ciertos requisitos a algunos. ¿Es cierto? ¿No? ¿Sabe algo? ¿Nos puede compartir algo?
0: Vamos, no tengo el dato exacto, Luis, no quisiera yo decir algo que no conozco a profundidad, pero también he tenido sí el reporte de que puede haber algún problema en alguna estación en cuanto a desabasto.
1: Bueno, pues ahí vamos a estar atentos. Gracias, don José Luis Ballesteros, es el presidente de Gasolineros ahí en Oaxaca. Buen día.
0: Gracias, excelente día, hasta luego.
1: Igualmente, son las 8:20 y tengo al secretario de gobierno del estado de Oaxaca, es el secretario Jesús Romero López. Secretario, gracias por tomar la comunicación. Muy buena tarde, muy buenos días, perdón, ¿cómo está?
2: Muy buenos días, Luis, gracias por este espacio y poderme dirigir al pueblo de México.
1: Oiga, bueno, varios temas que están sucediendo en Oaxaca. Uno, este asunto de los desabastos, acabamos de platicar con don José Luis Ballesteros, el presidente de los gasolineros allá en Oaxaca, nos hablaba de los problemas que se han tenido por las tomas de la CENTE, hay también muchas quejas de la gente en torno a lo que está haciendo la coordinadora por allá. ¿Qué puede hacer el gobierno para evitar que esto pues vaya creciendo, secretario?
2: Estamos trabajando todos los días en una mesa de diálogo permanente con sectores del magisterio, para distensar pues sus acciones, sus protestas que puedan afectar tanto la economía, la movilidad y el desarrollo de nuestro estado. Derivado de estas conversaciones logramos liberar a las 3:00 a.m. el punto de abasto de Pemex que abastece pues prácticamente a toda la región de los Valles Centrales y precisamente el abasto. Vamos a seguir dialogando también para evitar afectaciones al aeropuerto y encontrar una salida pronto a este conflicto magisterial pues que tiene en una situación compleja al estado de Oaxaca, particularmente en la capital del estado, de la capital del país, donde están movilizados los maestros de la sección 22.
1: Hoy lograron liberarlo, ya empezaba a haber un desabasto, ya empezaba a haber ahí un problema cada vez más grande, afortunadamente está ya liberado, pero el problema es que pues pueden volver a tomarla en cualquier momento. ¿Hay algo en la negociación para evitar esto?
2: No lo hay, y lamentablemente ya. Pues este marco de su jornada de lucha establece acciones que ellos determinan en la madrugada y vamos a seguir teniendo este escenario, pero hoy hemos solventado el día de hoy esta situación.
1: Déjeme ir a otro punto, las protestas que hay ahí en el centro, las tomas, hay gente que se ha estado quejando mucho, particularmente comerciantes que dicen, oye, pues hay gente que por el mundial vino y pues no está pudiendo hacer sus compras, no está pudiendo visitar como se esperaba. ¿Qué decir sobre eso, secretario?
2: Lamentamos mucho esta situación. Evidentemente la coordinadora tiene una estrategia de lucha, de negociación, movilización, negociación, y dentro de sus jornadas ha utilizado este esquema pues de gestión de sus demandas. Nosotros no estamos de acuerdo en este esquema, puesto que ha habido respuestas, ha habido propuestas de la presidenta, del secretario de Educación, de la secretaria de Gobernación y del gobierno del estado de Oaxaca. Consideramos importante que hagan una valoración objetiva a las bases de todas las respuestas y todo el respaldo que les ha brindado el gobierno federal, a diferencia de otros años y de otros sexenios donde lo que existiera represión, hostigamiento y criminalización de la protesta del magisterio de la CENTE. Hoy, como nunca, se les ha apoyado, se les ha dado respuesta, y consideramos que estas acciones deben concluir ya pronto para evitar más afectaciones al comercio formal y establecido de la Ciudad de México y de la capital de Oaxaca.
1: Esto, y usted lo sabe muy bien, le llegó a costar inclusive votos hasta gobiernos en Oaxaca, ha sido un problema permanente el tema de la CENTE.

0: Entiendo que usted fue en algún momento cercano a ellos mismos. ¿Hay alguna vía de negociación con ellos en torno a esto, a liberarlo? Digo, Oaxaca es un pueblo hermoso, una ciudad maravillosa y un estado enriquecedor, de verdad. Pero hoy, pues frente a estos problemas, a la toma de los aeropuertos, pues a la situación que están viviendo, hay una alerta roja, secretario, y usted lo sabe bien.
1: No la negamos, por el contrario, por eso estamos abocados en que haya una solución y un acuerdo pronto, porque las afectaciones cada día que pasan crecen y nuestra economía se ve afectada, el impacto a la imagen del Estado pues se ve afectado, la cancelación de vuelos, esta situación que generan pues molestia social, pero tenemos que trabajar con ellos, no podemos optar por las acciones del pasado, como fue la represión que generó un conflicto gravísimo para Oaxaca en el 2006 y que nos costó terriblemente en materia social, económica y política de Oaxaca. Siempre habrá diálogo, más diálogo y más diálogo por parte del gobierno del Estado, y es lo que ha ofrecido la presidenta Claudia Sheinbaum, y estamos en esa ruta.
0: Digo, no le toca a usted, y yo sé que no es tampoco un asunto del gobierno estatal, pero pues no se puede ni derogar la ley del ISSSTE. Ni tampoco se puede aumentar al 100% el salario, y no, cada vez la gente se está hartando más.
1: Es imposible.
0: Pues eso es lo que dígaselo.
1: Es prácticamente imposible, es una quiebra económica para el país, pero ha habido respuestas también, se han mejorado las condiciones salariales, y bueno, ojalá ellos hagan estas valoraciones en su próxima asamblea estatal y después de las mesas tripartitas que ya se van a instalar. Y se los hemos dicho, como me lo dices muy bien, Luis, se los ha dicho nuestro gobernador, se los ha dicho la Secretaría de Gobernación, es una construcción a futuro, la revisar las Afores, revisar el régimen de pensiones. Es una negativa tácita, pero es una construcción porque dependemos del financiamiento pues económico del país.
0: Déjeme pasar a otro tema. ¿Qué está sucediendo con el asunto de la violencia allá en Oaxaca? Concretamente vimos dos asesinatos políticos o cercanos a temas políticos. Uno, pues el alcalde activo del Partido Acción Nacional, de hecho, que hoy están en una controversia en torno a si había o no había pedido seguridad. Vimos también el asesinato de un exalcalde hace unos días. Y hemos visto pues distintas cuestiones de violencia a lo largo de los últimos meses, de los últimos años. No es privativo de Oaxaca, es cierto, está pasando en el país. Pero ¿qué pasa en Oaxaca, secretario?
1: Mira, en Oaxaca, contrasto a estas situaciones tan lamentables y condenables como la del crimen de Atitlán y del expresidente de Quiaíz en la Sierra Sur. Pero de acuerdo al índice económico y de paz a nivel nacional que evaluó este año a nuestra administración, Oaxaca ha mejorado 8 lugares en la tabla nacional. Estábamos en el 15 y mejoramos hasta el lugar 7 en los últimos 3 años de la administración del gobernador Salomón. Es un organismo autónomo que no tiene vínculos con el gobierno del estado ni federal y que evalúa los índices y el desarrollo de la paz en los estados. A nivel nacional recibió el gobernador Salomón el estado en el lugar 8 de seguridad y lo llevamos ya al 5 en 3 años de la administración. Sin duda hay retos muy complejos como estos escenarios donde se asesina a un presidente municipal y se tienen que determinar las líneas de investigación para saber si es un móvil político, personal o de delincuencia organizada el que atentó. O el caso de Quiaíz, que te informo que el día de ayer la asamblea comunitaria de este pueblo detuvo a una persona señalada como familiar de un presunto homicida. Este es un municipio que ha sido muy compleja su situación, pero el factor se determina que es de orden personal, de acuerdo a los criterios de la asamblea, y la persona fue puesta a disposición de la fiscalía. ¿Qué queremos hacer? Que no haya impunidad en Oaxaca, que estos delitos no crezcan, que no se atente contra no solo presidentes municipales, sino contra nadie. Y para eso trabajamos todos los días, y los indicadores ahí están. Sin duda no vamos a borrar estos escenarios, pero hemos avanzado. Luis,
0: híjole,
1: vamos
0: secretario,
1: en una ruta correcta.
0: A ver si lo escuché bien. De acuerdo a las investigaciones que traen, lo mataron por una cosa personal. No me vaya a decir que esto fue un crimen pasional.
1: No, jamás demeritaría cualquier investigación de la fiscalía, pero puedo decirte que existen, en el caso de Amatitlán, 3 líneas de investigación abiertas por antecedentes, y no vamos a descartar ninguna más en la comunicación que tenemos con la fiscalía.
0: Ya,
1: no es, también se está investigando.
0: No es el primer presidente municipal que mata, ¿no? Ya. Durante la administración
1: tenemos
0: del gobernador Salomón Jara, van 5.
1: 5 casos en la administración anterior fueron 9 y en las
0: autoridades
1: municipales.
0: Ya. Perdón, se está cortando la comunicación,
1: pero eso
0: creo.
1: No, No, te escucho
0: ya,
1: muy bien.
0: Ya lo escuché,
1: pero
0: perdóname.
1: Bueno, así fuera uno o dos o tres, ninguna vida es estadística, Luis. Es importante mejorar el protocolo de protección a autoridades municipales, a defensores del territorio, defensores sociales, y es lo que estamos revisando a partir de ayer para corregir nuestro protocolo de actuación y garantizar la seguridad de los servidores públicos.
0: Oiga, dígame algo. Si van a garantizar la protección, ¿por qué no la garantizaron un poco antes cuando se pidió la escolta? El gobernador dice que no se pidió una escolta y empezamos a entrar a un asunto de tramitología, que si estaba formalmente solicitado, que si no, estaba público, lo habían dicho en mesas de seguridad, lo ha señalado su viuda, su hermano. Deje usted lo político de que hable o no hable el PAN, porque en este caso este alcalde pertenecía al PAN. Pero, pues, ¿por qué no empezar a protegerlos de una vez? ¿Por qué no protegerlos antes? ¿A poco sí se tenía que hacer todo el trámite? ¿No estaba ahí claramente ya el riesgo de que lo podían matar? Él lo había dicho, había pedido protección.
1: Es importante, por protocolos de ley, formalizar las solicitudes y establecer las denuncias necesarias. No, las autoridades estamos facultadas únicamente a hacer lo que la ley nos permite. Sin embargo, precisamente por esta situación es que el gobernador instruyó el día de ayer a corregir los protocolos, actualizarlos bajo las nuevas necesidades que hay hoy en algunos contextos de violencia que se presentan en regiones no solo de Oaxaca, sino de todo el país. Tenemos que mejorar ese protocolo para evitar situaciones tan lamentables como esta que ocurrió con el presidente de Amatitlán y que nos enluta a todos los oaxaqueños. No queremos que vuelva a ocurrir. Y coincido contigo, a veces las burocracias son muy lamentables, pero tenemos que cumplir la ley. Ahora, con esta indicación del gobernador, el protocolo no puede tener estas limitantes ni actuar en burocracia.
0: Después de 5 alcaldes está cambiándose este protocolo. Enhorabuena, pero sí, ya hay 5 personas que han sido asesinadas. Ahora bien, dejemos de lado un tanto el tema de los alcaldes, que es gravísimo, secretario. Es una situación de inseguridad. Usted me está hablando de que ha subido el índice este organismo autónomo. Mucha gente en Oaxaca, y lo sabe porque entiendo que usted tiene contacto con las personas, no lo sienten de la misma manera, oiga. Se siente un estado en donde en muchas regiones hay violencia, ataques armados, dominación de grupos criminales, cobro de derechos de piso. Oaxaca es clave también en el paso de extorsión y de trata de personas, etcétera. ¿Qué están haciendo?
1: Estamos en un contexto no solo nacional, sino internacional de la violencia. Oaxaca no está exento en muchas de sus regiones a poder tener estos fenómenos. Y bueno, también quiero señalarlo, muchos adversarios políticos promueven una imagen de violencia, de conflictividad en Oaxaca que no existe en la realidad. Tú puedes venir, yo te invito a Oaxaca a circular a cualquier hora de la noche, a que nos acompañes. Hay un incremento tremendo del turismo para la capital del estado, para la costa de Oaxaca. Hoy hemos hecho en Juchitán, por ejemplo, que era epicentro de la conflictividad en el marco de la delincuencia, un plan de paz que ha dado resultados. Hemos reducido a 2 homicidios durante 2 meses, cuando teníamos de 4 a 5, porque no vamos a desconocer realidades. Están funcionando nuestras estrategias y te puedo decir que Oaxaca, de acuerdo a estos indicadores y de acuerdo al crecimiento de la percepción positiva, está mejorando su seguridad durante la administración del gobernador Salomón Jara. Muchas veces se habla muy poco de los grandes resultados y se magnifican estos escenarios de violencia, porque son precisamente los que algunos quieren utilizar para denostar la imagen pública, no de un gobierno, sino de todo Oaxaca.
0: Mire que no es mi intención ni denostar ni amplificar nada, pero pues la realidad, por más que se quiera, el sol no se tapa con declaraciones, secretario. Me habla de Juchitán, ¿no? Por ejemplo, nada más el ejemplo. De hecho, corríjame, usted es de Juchitán, creo, ¿no?
1: Exacto. Tenemos 96 personas detenidas vinculadas a la delincuencia organizada en 3 meses. Está la operación Sable de la Marina, objetivos prioritarios tras la reja.
0: Hace
1: 26 fueron trasladados a penales de alta seguridad y hoy en Juchitán se ha reducido radicalmente el cobro de
0: hace 2 meses, secretario. Hace 2 meses, 18 de abril de 2026, un ataque armado ahí en pleno Juchitán, en pleno centro, 3 personas muertas, incluido David López Valdivieso, hijo de un subsecretario de gobierno. Muy lamentable esta violencia. ¿Me dice usted que ya todo ha cambiado en 2 meses?
1: pues vamos avanzando y te invitaría de verdad, o cualquier ciudadano que considerara ir a Juchitán, el plan Juchitán está dando resultados en beneficio del pueblo juchiteco y de toda la región del Istmo. Esa es la labor de las instituciones, y no lamentarnos de lo que acontece, sino resolverlo. Y para eso estamos en la Secretaría de Gobierno y en el Gabinete de Seguridad, resolviendo las exigencias del pueblo de Oaxaca en materia de seguridad.
0: Ojalá que no se repita, insisto, hace 2 meses hubo un ataque armado en pleno centro, en Juchitán, usted lo sabe muy bien, o sea, zona urbana, qué triste, ¿no? Qué lamentable.
1: No vuelva a ocurrir, sí, este fenómeno que acontece en muchas latitudes del territorio y que, insisto, en Juchitán, después de una situación tan compleja como la circulación de 1 millón de migrantes, podamos recuperar esta tierra tan hermosa.
0: Vamos a estar pendientes de lo que ocurra. Le aprecio tomar la comunicación, responder las preguntas.
1: A tus órdenes, Luis,
0: y está abierto el micrófono siempre.
1: Gracias, mi querido Luis. Un abrazo a todo tu auditorio y para ti también.
0: Gracias. Es el secretario de gobierno allá en Oaxaca, Jesús Romero López. Tenemos mucha gente que nos escribe en Oaxaca. Tengo el WhatsApp a reventar, es cierto. Pues hay una percepción distinta de la que nos está pintando el gobierno. Eso es cierto. El tema de Juchitán, por ejemplo. Ojalá que no se repita, de verdad, ojalá que no se repita. Hace 2 meses, pues nada más ahí en Juchitán mataron a 3 personas en un ataque armado, incluyendo al hijo de un subsecretario de gobierno, ¿no? Ojalá que esos planes y que todos estos proyectos y que toda esta visión de Oaxaca, pues ojalá se haga realidad. Hoy no se siente en gran parte de la población. 8:35 a.m.
2: Un hombre empresario desde hace 30 años más o menos. Entonces, pues yo creo que, imagínate, nada que ver. Prioridad es para los políticos que engañan al pueblo. Yo no estoy engañando al pueblo porque yo soy un empresario. Yo me puedo vestir, comprar un reloj y traigo otro reloj. Es mi trabajo. Yo puedo lucir lo que yo quiero porque yo me lo gano. A nadie le he robado. Al pueblo no le estoy robando. O sea, yo no sé por qué tanta crítica nos han
0: metido. Es el diputado local del PT en San Luis Potosí, él se llama Tomás Zavala González. Oye, pero es del PT, pues ¿qué no se supone que esos son más de izquierdas acá y la austeridad y viva el comunismo? No, o sea, el PT, pues es... No, es que del PT salieron ricotototes, le digo que son tiempos de hipocresías. O sea, hasta es rojo, ¿no? El logo del partido y la estrella y viva Mao Zedong y no sé qué tanta cosa traen. Viva Lenin. De que se haya la austeridad, pero pues en el pueblo, ¿no? Hijo de su madre. No, digo, está bien, o sea, a ver, si te alcanza para comprarte un Rolex de 1,5 millones de pesos y además tienes otros porque eres empresario que explota el trabajo, que explota las bases. Pues no es eso lo que venden en el PT. No, pues este es diputado del PT y todavía bien indignado dice: pues tengo mi reloj de 1,5 millones de varos y tengo otro, no hay bronca. Él es diputado de San Luis Potosí, se llama Tomás Zavala González. Pues qué bueno que tenga el reloj, a ver, yo no tengo bronca que tenga el reloj. Lo que sí es que se me hacen súper hipócritas que estén en partidos que, pues, se supone promueven justamente lo contrario. O sea, a lo mejor le conviene otro partido, ¿no? Otra ideología, no sé. Está bonito, pues, que le vaya bien. Y tiene buen gusto, el señor. Se le ve bonito el reloj. 8:37. Hablando de San Luis Potosí, después de la pausa regreso y le cuento. Balearon la casa de un periodista. Le dejaron la imagen, no la imagen, un animal, perdón, ensangrentado. Regreso y platico el tema.

0: La temperatura exacta es de 27 grados.
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0: en la casa, en la colonia allá en San Luis Potosí, himno nacional, en la casa del periodista Antonio Mesa, pues dejaron a un animal, es un cerdo ensangrentado, con un mensaje que dice: bájale a tu contenido. Todo eso en su domicilio baleado. Ese es el nivel que se está viviendo en San Luis Potosí. Y sé que no ha querido dar muchas declaraciones sobre el tema, sé también la situación en la cual se encuentra, y también le aprecio el valor de hablar, de denunciarlo. Tengo en la línea a Antonio Mesa, él es director general de Noticias San Luis Potosí. Antonio, te mando un abrazo, ¿cómo estás?
1: Muy buen día, señor Cárdenas.
0: Gracias por tomarme.
1: Pues, ¿cómo estoy? Pues, dime. Ahora sí que viviendo en carne propia la aterradora inseguridad en San Luis Potosí.
0: ¿Qué te pasó, Antonio? Balearon tu casa y te dejaron este animal. Es un puerco, entiendo. Es un cerdo muerto, ensangrentado, y en el puerco un letrero: bájale a tu contenido. ¿Cómo fue esto? Perdón por revivirlo, pero creo que es importante que lo conozcamos.
1: Sí, claro. Pues en medio de esta ola expansiva contra periodistas, pues perpetraron un ataque armado a la casa de mi mamá, ¿verdad? Hicieron varios disparos, más de 10 balazos a la casa de mi mamá, y pues dejaron ahí el mensaje en una hielera con una cabeza de cerdo y el mensaje de: bájale a tu contenido.
0: ¿Qué, ¿verdad?, contenido haces, Antonio? ¿Qué molestaste?
1: Eso es lo curioso, que nosotros no manejamos IA, no manejamos montajes, no manejamos programas de análisis político donde hay crítica, ni manejamos otro tipo de vertientes del periodismo, ¿no? Que son espacios para criticar. Lo único que hacemos nosotros es publicar hechos consumados, ¿verdad? Esa es nuestra línea, de todo tipo. Pero pues uno no, ya no sabe qué es lo que les molesta a la gente del poder, ¿verdad? Entonces,
0: cuando me
1: dices,
0: idea
1: tenemos.
0: Cuando me dices que no sabes qué les molesta a la gente del poder, ¿crees que esto vino desde el gobierno? Habrá quien pueda decir: no, bueno, pues es que es el crimen organizado, es que andan en malos pasos y luego por eso les pasan estas cosas. Ya sabes cómo utilizan el argumento de victimizar dos o tres veces más a las víctimas.
1: Mira, yo no quisiera acusar directamente al gobernador Ricardo Gallardo ni a su esposa, la senadora Ruth González, como ya lo hicieron algunos compañeros, porque yo no tengo elementos aún para hacerlo. Pero lo que sí te puedo decir es que los hago responsables de cualquier otro ataque a la integridad física de mi familia, de un servidor, de mi equipo y de sus familiares. ¿Por qué? Porque pues ya pusimos nuestra denuncia y deben de proporcionarnos seguridad, pero además tienen ahí dos gentes de comunicación que me han amenazado para silenciarnos y modificar contenido, específicamente Gerardo Zapata y Gerardo Alfaro, quienes además han tumbado 3 páginas de Facebook nuestra. Y la más grande tenía como 850,000 seguidores, o sea, ese es el contexto que te puedo dar.
0: ¿Qué te piden modificar cuando te piden modificar algo? Porque me dices: no me dedico a subir cosas de crimen organizado, no tampoco entramos muchos como que al tema político. ¿De qué tamaño es la sensibilidad que traen en el gobierno? ¿Qué te piden cambiar?
1: Nosotros no manejamos ese tipo de temas de crimen organizado, pero pues los hechos de, no sé, de como lo de los homicidios
0: Ya.
1: ejecutados y hechos delictivos así
0: Sí, o
1: graves.
0: sea, la información, o sea, mataron a alguien, pues es
1: Sí.
0: una nota, o sea, perdón, pues es una nota. Oye, dispararon en una tienda, pasó algo, lo que te pasó por desgracia, pues es una nota, es información. Entiendo
1: Sí,
0: entonces
1: claro.
0: que subes una nota, hubo una ejecución en tal lugar, bájalo. O sea, es lo que te piden.
1: Directamente no, pero
0: Ya.
1: ya sabes cómo son.
0: Sí. He
1: De
0: podido hablar.
1: manera sutil,
0: Claro. De manera sutil.
1: pero lo grave es que me amenazan por otras cosas y utilizan secretarias y subalternos y hasta las esposas hablan para intimidar.
0: Qué cosa. Es una situación de mucha violencia contra periodistas. He platicado con algunos fuera de aire y aquí en este espacio. Y hay una constante, Antonio, es miedo. El
1: Sí.
0: acoso judicial, las denuncias, la cárcel, ahora las balas, un animal muerto afuera de la
1: Sí,
0: casa de tu
1: porque
0: mamá.
1: usar
0: Vaya.
1: balazos como política de comunicación está grave. Y lo que te quiero comentar es que jamás, nunca en la vida había pasado esto de un ataque a balazos
0: Pues no. A los medios, a un
1: a un
0: periodista,
1: periodista,
0: pues, o sea, a
1: porque
0: un reportero, sí, ¿no?
1: no sé, o sea, es algo inaudito, o sea, increíble. Y ya con los antecedentes, pues
0: Sí.
1: es parte de toda una andanada contra los medios de comunicación, que pues nos tiene sorprendidos, la verdad.
0: Antonio, déjame, uno, mandarte un abrazo, con toda la empatía. Dos,
1: Te lo agradezco.
0: hacerte la pregunta y la hago de corazón. ¿Por qué seguir dedicándote a esto? O sea, ya balearon la casa de tu mamá, ya te dejaron ahí, lo que te dejaron la cabeza del puerco, ya te están amenazando, ya le te están haciendo la vida imposible. Me gustaría decir que pues la situación económica es distinta, pero no, también los colegas están viviendo una cosa bien dura en todo el país. ¿Por qué seguir dedicándose a esto?
1: Mira, te voy a hacer el comentario. Pues es lo que hemos hecho toda la vida, ¿verdad? Yo tengo más de 40 años en esto. Entonces, pues yo supongo que, pues por el cariño al ejercicio periodístico y
0: No
1: yo
0: se
1: espero
0: quita.
1: que las autoridades, porque es otra cosa que solicité la incorporación al
0: El
1: mecanismo
0: mecanismo.
1: de defensa de periodistas. Yo confío en que esto, pues,
0: Se te
1: no
0: otorgue.
1: sé, al menos que nos den protección,
0: Claro. ¿Ya has
1: ¿verdad?
0: entrado al mecanismo federal o has hecho la solicitud a nivel federal? Digo, a nivel
1: A los
0: estatal está medio
1: dos.
0: cañón, ¿no?
1: A los dos, sí.
0: ¿Alguna respuesta desde la federación o desde el estado? Bueno, desde el estado estoy viendo la respuesta y me aterra, pero ¿qué te dicen oficialmente? Pues sí.
1: No, pues sí me han hablado, pero los del mecanismo local, pero pues
0: Pues sí.
1: ya sabes, con esa ley que nació muerta,
0: Con
1: pues
0: la
1: no.
0: ley Serrano, dices.
1: No, la verdad yo no confío, entonces recurrí también al mecanismo federal.
0: Ojalá que venga una respuesta pronto del mecanismo federal, y estaremos en comunicación. Antonio Mesa, gracias por compartir este testimonio. Te mando un abrazo, Antonio, y estamos al habla si nos permites.
1: Te lo agradezco mucho, señor Cárdenas.
0: No, hombre, gracias, gracias a ti, Antonio Mesa. 8:52 minutos. Aquí en la casa está Óscar Valderas. ¿Cómo estás, Óscar?
2: Híjole, hermano, a mí me remueve cosas esto siempre,
0: Pues
2: ¿no?
0: sí.
2: Sí,
0: A ver,
2: me recuerda, me recuerda. O sea,
0: pues todo lo que has vivido.
2: sí, y claro, puedo empatizar desde ahí con Antonio. Conozco ese miedo. de las horas siguientes, la angustia solitaria, a pesar de que te arropa el gremio y te arropan tus amigos, ahí hay un duelo, algo se te rompe y es un momento muy solitario, a pesar, insisto, del cariño que se recibe. Y siempre, esta pregunta que le hiciste sobre por qué seguir.
3: Sí, ¿por qué seguimos?
2: Es una pregunta que uno en esas horas se hace recurrentemente, ¿no? Porque dice uno, híjole, pues mira, pude haber sido electricista, pude haber sido plomero, pude haber sido médico, pude haber sido...
3: Oh, comunicador, pero dedicarte a otras cosas, ¿no?
2: Sí, sí.
3: Uno dice,
2: ¿no?
3: Oye, pues, ¿por qué no me metía?
2: Estarías narrando un
3: espectáculo, sí. O sea, narrar el fútbol, algo.
2: Pero creo
3: que... Es que no es gripa, ese es el problema, no se te quita.
2: No, hay gente que tiene la fortuna o tiene la desfortuna, no sé qué sea porque no la conozco, de que cuando abandona la oficina, pues se quita el saco de la persona que es y deja de ser el contador y se vierte solamente en la persona privada que es. Pero tú lo sabes, hermano, quienes nos dedicamos a esto, nunca nos quitamos este saco, ¿no? Seguimos siendo periodistas, incluso cuando estamos dormidos. Yo creo. Entonces, sí, es. Me revuelve cosas escuchar a los colegas. Está 2 semanas, llevamos ya buscando el paradero de Roxana, buscando a Roxana.
3: Roxana nuestra, Guzmán, allá en Veracruz.
2: Nuestra colega en Veracruz. Y por supuesto, hay más de 100 colegas, más de 120 colegas, dependiendo el conteo y dependiendo quién haga el conteo. De colegas desaparecidos a quienes seguimos esperando, a pesar de que han pasado en algunos casos ya casi 20 años. Y por supuesto entendemos las probabilidades de encontrarlos con vida, pero sí los seguimos buscando
3: como
2: se los llevaron vivos.
3: Déjame, hacemos una breve pausa, Oscar, y regresamos para platicar de La Nación Criminal. Hay mucho que decir, está lo de Omar García Harfuch, que ayer revela esto que ya se sabía, se sospechaba desde antes, pero
2: aquí lo platicamos muchas veces,
3: ¿no? Sí. Es los chapitos apoyados por el cártel Jalisco Nueva Generación, y bueno, platicaremos de muchísimas cosas más. Desde aquí le mandamos un gran abrazo a Antonio Mesa Rojo, le balearon la casa de su mamá el día de hace un par de días. Le dejaron ahí a una cabeza de puerco. Le mandamos un gran abrazo también a la familia, particularmente a la madre con quien hemos hablado ya en algunas ocasiones de Roxana Guzmán allá en Veracruz. Sus hijos están viviendo una situación bien, bien complicada y bueno, pues a todos los colegas de este gran gremio, un abrazo. Vámonos a una pausa.
2: Vamos a una pausa
3: y regresamos y platicamos.
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1: Si hablamos de los aficionados más apasionados en los torneos mundialistas, un lugar de ellos estaría reservado para la afición mexicana, ya que en los mundiales Sudáfrica 2010, Brasil 2014 y Rusia 2018, el número de compatriotas ha superado a países como Brasil, Argentina e Inglaterra. Pero no solo es el número de mexicanos, sino también sus vistosos disfraces para apoyar a su selección, que han ido desde trajes típicos de charros, chinas poblanas, zarapes, máscaras de luchadores, trajes de guerreros aztecas, máscaras de expresidentes, superhéroes, hasta vestimentas del Chapulín Colorado. Para Qatar 2022, el uso de máscaras en los estadios quedó prohibido por el comité organizador.
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0: 9:04, ya regresamos, estamos en MBS Noticias, WhatsApp 5640-05-1025, 5640-05-1025. Oscar, ya regresamos, tuvimos aquí una breve pausa comercial, pero hay muchos temas que platicar en el México roto. Habló Omar García Harfuch hace unos días, bueno, no hace unos días, el día de ayer,
1: sí,
0: y confirmó lo que tú adelantaste aquí en MBS Noticias, en tus trabajos periodísticos, desde hace ya un muy buen tiempo. El cártel Jalisco Nueva Generación, el Mencho concretamente, pues apoyaba a facciones de los Chapitos. Así lo dijo Harfuch ayer.
2: El vínculo más fuerte que teníamos detectado, teníamos en tiempo pasado, porque la persona ya perdió la vida, era de este sujeto con una facción de los Chapitos. Esa es la respuesta.
3: Y producto de este vínculo, digamos, ¿qué alcances detectaron que tuvo esa alianza mientras el Mencho estaba con
2: vida? En algún momento hubo algún tipo de financiamiento o de refuerzos de personal por el sur de Sinaloa, nada más.
3: ¿Intercambiaban personal, dinero? ¿Cómo funcionaba esa alianza?
2: Un refuerzo financiero y de personal.
3: ¿De qué lado? ¿De qué bando a qué bando?
2: De Cártel Jalisco a la facción de Cártel de Sinaloa.
0: Bueno, pues esto fue lo que dijo Omar García Harfuch el día de ayer. ¿Qué ves, hermano?
1: Mira, primero, interesante que sea el propio secretario que confirme esta historia que habíamos aquí, la habíamos expuesto desde hace mucho tiempo, prácticamente desde el inicio, porque hay que entender la línea de tiempo. Es el 9 de septiembre de 2024, cuando después de 40 y tantos días de mucha tensión, de que el país estaba pensando si iba a haber una reacción dentro del cártel de Sinaloa por esta traición al Mayo Zambada que deriva en su expulsión, su entrega en Estados Unidos, es que comienza un movimiento, hermano, que me pareció súper interesante, y es que comienza a conformarse tres grandes cárteles. En el 2000 teníamos 7 cárteles. Cuando empieza la guerra contra el narco, justo hace unos 20 años, 7 grandes cárteles dominaban todo el escenario nacional.
0: Que lo podías ver con el país partido, ¿no? O sea, en estas 7 partes. O sea, tenías Golfo, Sinaloa, y luego bajabas hacia el sureste, sí, hacia el suroeste.
1: Había, claro. En el 2004, 2005, pues había cárteles que ya no existen. El cártel, por ejemplo, de Colima, que era el de los hermanos, claro, Amezcua, Contreras, ¿no? Son los grandes innovadores de traer metanfetaminas a México, las primeras drogas de diseño que existían. Y todavía existía, por ejemplo, el cártel de Oaxaca, que ya en este momento, pues evidentemente no existe, se ha dividido en muchos cacicazgos. Luego pasamos a ser un país de casi 200 brazos armados, ¿no? Este efecto que generó ir cortando las cabezas de los cárteles y que salieran muchas otras. Pero lo que pasó en la guerra en Sinaloa es que volvimos al tema de agruparnos, de grupos criminales que estaban completamente amalgamados, y el primero que hace ese gran movimiento es la Malliza, que de hecho busca reforzarse porque sabe que la pelea contra los Chapitos no va a ser fácil, y entonces busca la alianza con el cártel de Guasave, que es el cártel que lidera el Chapo Isidro, y luego buscan también unir al cártel del Golfo y quien quiera del cártel del Noreste. Y entonces la chapiza es cuando ve este movimiento y dice, yo también tengo que reforzarme, yo... Con un grupo tan numeroso y además tan cohesionado alrededor de los liderazgos de los hijos del Mayo Zambada, yo necesito hacer algo similar. Y aquí viene esta idea revolucionaria de Iván Archibaldo de decir, voy a buscar con el cártel Jalisco Nueva Generación, y ya no necesito buscar a más aliados. Simplemente tener a la gente del Mencho y del Jardinero de mi lado ya me garantiza prácticamente control y presencia territorial en 32 de las 32 entidades del país. Y bueno, pues fue una historia que fuimos reporteando, que fuimos narrando cómo se iba haciendo. Y creo que es muy interesante lo que termina por confirmar el secretario Omar García Harfuch, porque uno, corrobora las historias que fuimos contando aquí y otros colegas en otros espacios, pero también el fracaso de este intento, ¿no? Porque lo que dice después el secretario Omar García Harfuch es que hasta el momento no hay información de que ese pacto haya continuado y que en realidad se terminó cuando abaten al Mencho, en febrero de este año. Y luego, 64 días después, cuando detienen al Jardinero.
0: Sí, claro. Hay aquí algo que me brinca muy cañón, porque uno pudiera pensar en una especie de guerra asimétrica. Sí. Es el cártel Jalisco Nueva Generación, los tipos que utilizan Barretts, los tipos que han logrado franquicias de distintas organizaciones criminales, que lo mismo secuestran, extorsionan, están con los talamontes, etcétera. Entonces yo pensaría que los chapitos, unidos a lo que era el Mencho y a lo que era el cártel Jalisco Nueva Generación, en una primera etapa de la guerra, hubieran dominado, si no es que arrasado, con algo que uno pensaría menor. El cártel de Guasave, del Chapo Isidro, con claro, los mallitos, ¿no? Pero pues resulta que no, o sea, en este asunto de a ver de qué cuero salen más correas, no porque tengas ese poderío económico internacional.
1: Exacto.
0: Dominas la guerra, o sea, dominas los combates, porque al final de cuentas, pues una guerra acaba para 2 años.
1: Sí, un militar lo explicaría mucho mejor que yo.
0: Claro.
1: Pero solamente la capacidad de fuego es una parte de lo importante que es tener un grupo armado. Una cosa es la capacidad que tienes para balear, para disparar, para bombardear, y otra muy distinta, yo te diría a veces incluso más valiosa, pues el control territorial.
0: Claro.
1: Que no pueda meterse alguien a tu territorio, por más armado que venga, porque la propia sociedad, y esto sociedad incluyo, desde instituciones, es decir, servidores públicos, alcaldes, jefes de policía, hasta los halcones, que es la señora que vende jugos, y el chico que está vendiendo tamales en la esquina, todo el tiempo con un muro de contención, una especie de frontera invisible para que no puedas pasar. Y creo que eso es lo que hizo muy bien, entre comillas, vamos a ponerlo muy bien, como si fuera un atributo positivo, evidentemente es muy negativo, el cártel de Guasave, que blindó prácticamente el sur de Sinaloa e impidió que desde Jalisco, desde Nayarit, la gente del Mencho y la gente del Jardinero pudieran reforzar como hubieran querido Sinaloa, e impidió también que la gente de los chapitos pudieran expandirse hacia el sur del país. Entonces es un tema evidentemente de guerra, porque cuando estamos hablando de estos grupos criminales ya en pleno 2026, hermano, ya son mucho menos los narcotraficantes de los años 80, que eran campesinos que se hicieron en la clandestinidad de manera empírica. Y hoy, por ejemplo, tenemos una gran cantidad de exmilitares colombianos que están reforzando los conflictos aquí.
0: Expertos en explosivos, algunos de ellos que vienen del combate a las FARC.
1: Claro, entrenados muchas veces en escuelas de guerra de Emiratos Árabes Unidos.
0: Sí, de Medio Oriente.
1: No, de Medio Oriente, que han tenido entrenamiento especializado en Israel. Es decir, son estrategias ya muy sofisticadas, y por eso me parece interesante empezar a ver casi en tiempo real cómo estas grandes alianzas que parecían muy peligrosas tuvieron una vida muy corta. Porque si uno observa cuándo inició la alianza entre los chapitos y el cártel Jalisco Nueva Generación y el fin de esta alianza, solo pasaron 13 meses. Es decir, la amenaza del gran megacártel
0: se desactivó
1: en 1 año y 1 mes.
0: Y de alguna u otra manera, ya ahí voy, porque pues ya sabe que yo soy un traidor a la patria, ¿no? Con cooperación gringa.
1: Claro.
0: Si mataron al Mencho, lo mataron con cooperación gringa. Lo ha dicho Sarah Carter hace unos días en una entrevista en Estados Unidos.
1: Sí, sí, sí. Sarah Carter narró cómo ubicaron al Mencho, le entregan toda la información. Primero pues, a la Guardia Nacional. Luego, interesante, que no diga a la Sedena, sino que haga por nombre la mención del general Trevilla.
0: Trevilla.
1: Y le dice, nosotros entregamos la información, vayan por él. Y entonces,
0: aquí está, pues, ya vulneramos tantos círculos de seguridad. Dale.
1: Muy diligente el gobierno mexicano, fue tras el Mencho, lo abate.
0: Qué bueno, ¿no?
1: Mis fuentes, sí, claro, sin duda. Sí, o sea, mis fuentes me decían que sí había una intención real de captura.
0: Ajá.
1: Pero claro, era muy complicado, iba a ser muy difícil sorprenderlo. Tenía un anillo de seguridad muy bien armado, entonces había una alta posibilidad de que eso terminara con su abatimiento.
0: Es algo así que le llaman como suicidio de combate, una cosa por el estilo. No tiene un término muy particular que es, no me agarras vivo y voy a disparar todo lo que tengo para que me mates y ahí muere.
1: En Estados Unidos le llaman suicide by cop, por ejemplo. Suicidio por policía, que no es lo que hace el crimen organizado, pero es lo que puede hacer una persona, no sé, por ejemplo, que entra a robar un banco y de repente se le acaba el tiempo, el banco está rodeado por la policía y el tipo sabe, de aquí no voy a salir bien.
0: Sí.
1: Y entonces
0: prefiero morir antes que la cárcel, vamos a darnos.
1: Pero no tengo el arresto, no tengo la valentía, no sé cuál, pongamos el adjetivo que sea, para dispararme a mí mismo. Entonces lo que hago es que salgo disparando
0: te van a matar.
1: Me van a matar, ¿no? Entonces ya, mejor dejo esa parte de la historia en el destino de las manos de otros. Es un poco lo que probablemente hizo el Mencho, que dijo, pues estoy rodeado, no tengo posibilidad de escape, y ya sé lo que va a pasar, ¿no? O sea, muy probablemente iba a tener un destino como el Chapo Guzmán, que hemos visto en las cartas de los últimos días, un tipo absolutamente deteriorado en lo físico, en lo cognitivo, que alega un maltrato muy similar a la tortura. O un caso como el del Mayo Zambada, ¿no? Que tratando de salvar los últimos años de su vida, porque el Mencho estaba en los últimos años de su vida, tiene una salud bastante precaria, pues se convertiría en lo que más detestó, un colaborador de Estados Unidos.
0: Oye, déjame cerrar con esto, Oscar. ¿Qué ves en una resolución del conflicto? A nosotros nos apasiona lo que ha pasado en los últimos 26 años, si no es que más. Bueno, mucho más, porque lo vemos con tu Territorio Rojo. La historia del narco en México es de décadas atrás, desde mediados del siglo XX a la fecha, ¿no? Podríamos estarlo rastreando desde ahí. Siempre va a haber droga, siempre va a haber gente que va a quererla consumir, siempre va a haber un mercado allá en Estados Unidos, ¿ok? Pero esta guerra tan brutal, estos muertos, este tema que se ha salido de control, pues creo que afecta muchísimo, y más allá de esto que es interesantísimo, de las relaciones de los distintos grupos criminales, ¿crees que en algún momento relativamente cercano podemos empezar a ver una real disminución de violencia? Platicaba hace rato con un colega periodista, documentalista, allá en España, Alex Cardemón, creo, se me fue su apellido, que viralizó ayer un video en donde pues, él está en una casa de tortura, que está a un kilómetro del estadio Akron, para un documental que va a sacar, ¿no? Y le preguntaba, oye, esto en otros países pues sería como que brutal, o sea, encontraste una casa de tortura con vigas, con grilletes, con sangre en las paredes, pues no inventes. O sea, esto sería como algo muy fuerte. Aquí es algo normal, sacar cuerpos es algo normal, el dolor es algo que se ha vuelto, por desgracia, normal. ¿Ves que baje la violencia pronto? ¿De alguna otra forma?
1: Pronto yo creo que no, hermano. Ajá. Hay una proyección muy interesante que algunos especialistas estamos compartiendo y lo estamos analizando. Creo que sí ha habido una disminución del homicidio doloso, que era algo que también anunciaba ayer el secretario Harfuch. Yo sí creo que hay estrategias, sobre todo de los últimos 2 años, que sí han tenido un impacto real. Pero creo que todavía estamos pensando en un mediano plazo. Estamos pensando tal vez en 8 años, lo cual es terrible porque tenemos ya 20 años al menos de un intenso conflicto, y pensar que todavía nos quedan todavía 8 o 10 años al frente significa que muchos mexicanos todavía van a ser asesinados, desaparecidos, en condiciones de altísima impunidad.
0: O sea, 2 sexenios más o menos.
1: Aproximadamente. Y eso pensando que podría continuar estrategias como las que está llevando a cabo el gabinete de seguridad.
0: Sí, que no llegue otro abrazos, no balazos en el siguiente gobierno, o a la mitad digan, ay, no, ¿qué creen? Mejor sí regresamos a abrazos, no balazos.
1: O el estilo Felipe Calderón, en el que se patea el avispero a lo baboso, ¿no?
0: Sí, exacto. Vamos a combatir todo.
1: Sí, que llegue un ultraderechista como hay una tentación en Colombia, o que llegue el abrazos, no balazos. O sea, los dos extremos me parece que son la posibilidad de echar a perder.
0: Que aquí no tenemos ultraderechistas todavía, no. O sea, no veo a Verástegui tomando el poder, la neta.
1: No, por fortuna aquí todavía la ultraderecha es una expresión residual que no tiene además presencia partidista.
0: Por cierto, lea a Luis Carlos Ugalde hoy en Reforma, qué buen artículo se avienta de eso.
1: Ah, está muy bueno. Sí. Entonces, lo que yo sí veo, hermano, es que a unos tal vez 8 años podríamos tener un cambio que nos pudiera al menos volver a un país de aproximadamente, tal vez en el mejor de los casos, de 20 homicidios dolosos al día. Okay. En este momento somos un país de 40-50, pero en el momento más álgido de la guerra, con Peña Nieto, se llegó incluso a 80 o 90.
0: Y que vaya más allá de eso, o sea, porque a lo mejor tienes menos homicidios, pero también la gente lo dice, pues hay más desaparecidos.
1: Exacto. Y que
0: no se registran.
1: Que con la disminución de homicidios dolosos...

0: más avanzado que quieras tiene crimen. Yo creo que la aspiración no es ahí. La aspiración es no madres buscadoras. Uh-huh. No desaparecidos, no fosas, no casas de tortura junto al estadio donde somos sede mundialista. Ese me parece que es nuestro objetivo obtenible. 8 años, más o menos.
1: 10, ponle.
0: 10 años.
1: Nación Criminal con Oscar Valderas, con toda la admiración. Te queremos un friego, Oscar. Gracias por estar aquí.
0: Muchas gracias.
1: ¿Te sirves en tu red?
0: Hermano, muchas gracias. En X continuamos la conversación, @OscarValmen. Y les recuerdo que ya está en el canal de YouTube de MBC Noticias la octava temporada de Territorio Rojo, que justamente por temas mundialistas está dedicada al cruce entre crimen organizado y fútbol. Ya llevamos 12 episodios. Este domingo a las 8 de la noche en el canal de MBC Noticias se estrena el tercer episodio.
1: Va a estar muy bueno. ¿De qué es?
0: Ah, es sobre un crimen que no toca las altas esferas del fútbol, sino el fútbol llanero. Y cómo el crimen organizado tiene intereses incluso en las ligas de barrio.
1: Sí, que controla el fútbol llanero, que pide derecho de piso para jugar, ¿no? Lo platicábamos hace tiempo con esta masacre que se dio en Salamanca, si no me equivoco.
0: Ah, es la historia de la masacre de Salamanca, con detalles no contados, no conocidos, con exclusivas, sobre lo que pasó el 25 de enero de este año en Salamanca durante una liga que dejó 11 asesinados.
1: Es Territorio Rojo con Oscar Valderas. Son las 9:20. Regresamos.
2: Esta es la historia del más breve megacártel en México. En algún momento del invierno de 2024, Iván Archibaldo, el más poderoso de los chapitos, la facción familiar del cártel de Sinaloa, tuvo una idea que pretendió revolucionar el crimen organizado. Haría una alianza con el poderoso y expandido cártel Jalisco Nueva Generación. Imaginó que junto a Nemesio Oseguera Cervantes, el Mencho, podría construir la estructura criminal más grande en la historia moderna de México, y acaso del mundo. Sería la consolidación del sueño de su padre, el Chapo Guzmán, quien a principios del 2000 intentó crear la Federación, el primer narcosindicato nacional que aglutinara a todos los grupos criminales con él a la cabeza. Esa idea nunca funcionó porque era demasiado ambiciosa. Tenía que unir a los 7 cárteles que tenían presencia nacional a principios del siglo XXI. Pero esta vez, el Chapito creyó que había condiciones inmejorables. Entre él y sus hermanos, y el Mencho y sus aliados cubrían todo el territorio nacional, los 50 estados de la Unión Americana y presencia en más de 60 países del mundo. Ya no necesitaban 7 cárteles, sino solo 2, los de los sinaloenses y los de los jaliscienses. Apurar la alianza era crucial. El 9 de septiembre de 2024 inició la guerra en Sinaloa y los chapitos se enfrentaban a la furia de la maliza en conjunto con el cártel de Guasave, liderado por el Chapo Isidro. Quedaba claro que para dar batalla también necesitaban reforzarse. Así que Iván Archibaldo, imposibilitado para salir de Sinaloa por el asedio del gobierno mexicano y el estadounidense, buscó a alguien de su confianza para servir como emisario y negociador con el Mencho. La responsabilidad recayó en su primo Alejandro Guzmán López, quien aprovechó su bajo perfil para viajar hasta Jalisco. Y en algún lugar del norte de ese estado, se encontró con la cúpula del cártel de las 4 letras, dispuestos a negociar. Era un contrato simple en los objetivos generales, pero complejo en los detalles. Los chapitos necesitaban para ellos la misma protección que había mantenido lejos al Mencho de la justicia mexicana. Y el cártel Jalisco Nueva Generación requería de nuevas rutas de tráfico de drogas, de armas, inmigrantes indocumentados para fortalecerse financieramente y avanzar hasta estados tan lejanos para ellos como Tamaulipas, la puerta hacia Estados Unidos a través de Texas. Fueron días de estira y afloja. Como sucede en la fusión de 2 grandes empresas, pero esta vez ilegales, el diablo se escondía en los detalles. La satisfacción de ambos bandos era indispensable. Según Illicit Investigations, cuando las letras chiquitas fueron acordadas, el Mencho exigió como garantía de cumplimiento que uno de los chapitos, Jesús Alfredo, viviera en Jalisco por un tiempo. A cambio, Audias Flores Silvas, el jardinero, mandaría a sus hombres de confianza a Sinaloa, y todos cumplieron. Para inicios de 2025, el primer megacártel ya anunciaba su formación en redes sociales. La propaganda funcionaba a toda máquina. La nueva Fuerza Armada apareció con chalecos tácticos bordados con las iniciales de Iván Archibaldo y del cártel Jalisco Nueva Generación, IAG-CJNG. Estaban en Facebook, en Instagram, en TikTok, también usando emoticons y corridos para informar que un nuevo monstruo había nacido. Ese megacártel peló desde el primer momento contra la Malliza, el cártel de Guasave, el cártel del Golfo, el cártel del Noreste y hasta contra el cártel de Tijuana. Resistió, conquistó y perdió. Pero sobre todo, alargó la guerra en Sinaloa más allá de los 400 días. Pero la criatura tuvo una vida más corta de lo que cualquiera hubiera supuesto. Solo respiró por 13 meses. En febrero de 2026, el ejército mexicano y la Guardia Nacional desplegaron un operativo en Tepalpa, Jalisco, contra el Mencho, ubicado con precisión por los aparatos de inteligencia de Estados Unidos. La intención de captura acabó en su muerte, y 64 días después fue arrestado, mientras se escondía en una tubería de aguas negras, el jardinero. Con eso, la mitad de los firmantes del acuerdo estaban neutralizados. Este martes, el secretario Omar García Harfuch confirmó que esas dos acciones precipitaron el fracaso del proyecto del primer megacártel en México. Sin el Mencho y el jardinero, la coalición se rompió.

0: La temperatura exacta es de 27 grados. 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
17: 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La hora exacta es 8 de la mañana, 30 minutos.

0: 3 de la tarde, es el horario que ellos tienen establecido. Así viene ya establecido su horario. Ellos, cuando vienen a la Ciudad de México, ya tienen un horario fijo para sus actividades. Sin embargo, pues podría ser en esta ocasión que decidieran pues extender este horario para tratar de permanecer más tiempo en las inmediaciones del estadio.
1: Gracias, Alberto, te mando un abrazo y estamos bien atentos. Cualquier novedad, entramos al aire, informamos aquí en MBS. Gracias.
0: Gracias, buenos días.
1: A final de cuentas, pues burócratas también, ¿no? O sea, van a tener que hacer tiempos extras de manifestación. No sé si vayan a acceder a ello. Vamos a ver, pero si hay broncas, tome precauciones. Si va a ir al estadio, váyase con todo el tiempo del mundo. No vaya a ser que se vaya a enfrentar ahí algún bloqueo. Esperemos que no. 9:33. La presidenta de la República habló sobre las manifestaciones de los integrantes de la CENTE. Esto fue lo que dijo.
2: ¿Qué caso tiene que marchen hoy al estadio? ¿Para qué? Me pregunto, ¿para qué? Y muchos de los más radicales, de este grupo, son los que no tienen representación. O sea, los que proponen las medidas más radicales son justamente los que no ganaron la representación de sus maestros, que fueron dirigentes en alguna ocasión, pero ya no. Por eso digo que se juntan los extremos. La derecha llama a la violencia, porque lo vimos aquí, la ultraderecha llama a la violencia, y supuestamente el radicalismo de izquierda también.
1: Bueno, se puede aplicar la ley, ¿no? Muchos son vándalos y tienen antecedentes penales. Se puede aplicar la ley, pero aplicar la ley pareciera que es una represión. Bueno, pues sí, ya, yo escucho ya un tanto a la presidenta más molesta. Sí, razón. Todos estamos muy molestos con estos bloqueos y estos chantajes de la gente. Todos. Habrá que aplicar la ley, supongo. La presidenta de la República también remarcó que no coincide con las declaraciones de Manuela Obrador, la prima del presidente López Obrador, del expresidente. Ya ve que dijo Manuela que Trump es un asqueroso y no sé qué tanta cosa. Bueno, pues, que no coincide y que no representa la opinión del gobierno de México. ¿Escuche usted?
2: No, pues no. Ayer me informó la secretaria de Bienestar, le pedí que hablara con ella y ver realmente si hubo alguna falta administrativa en el trabajo que ella realiza. Pero no es correcto, pues, eres delegada de Bienestar o eres militante Morena. A lo mejor puede ser militante Morena, pero no puede estar en las dos tareas. Entonces tiene que definir pues en cuál tarea va a estar. Entonces le pedí a la secretaria, de hecho ella me informó antes de que saliera en los medios, y le dije habla con ella y ver exactamente en qué circunstancias se dio esto. Y obviamente pues no representa el sentir del gobierno de México, que más allá de una opinión personal de alguien, pues es representante del gobierno. Y nosotros pues tenemos que ser respetuosos con el presidente de los Estados Unidos.
1: 9:35.
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1: Falta nada para el 30 de junio y le pregunto, ¿usted ya registró su celular? ¿Ya lo vinculó a su CURP? Bueno, pues ahí le va, hay más de 96 millones de líneas que permanecen sin vincular. ¿A poco sí las van a suspender? Eso es lo que dijeron. Vamos a ver si pasa o no. Tengo en la línea telefónica a una de las mayores conocedoras del sistema de telecomunicaciones en este país y en el mundo, que es Irene Levy. Gracias, Irene, es un honor platicar contigo siempre. ¿Cómo estás?
4: El honor es mío, querido Luis. Muy bien, ¿tú ya registraste tu línea o todavía no?
1: Fíjate que sí, lo hice en línea, online, y sí, de volada. Yo he tenido la suerte de que hasta el momento nadie ha registrado otra línea a mi nombre, porque también veo que eso está pasando con mucha frecuencia, pero bueno, 96 millones, entiendo que no lo han hecho. ¿A poco sí van a dar el bajón? ¿Qué ves tú?
4: Pues ya me han preguntado cuáles son tus apuestas, me dicen, le digo pues 50-50, la verdad es que yo antes, sí, pues estaba yo pensando que se iban a echar para atrás y que iban a dar alguna prórroga. Lo que creo que deberían de hacer, eso no demuestra debilidad del regulador, demuestra comprensión de un proceso que estuvo pues muy hecho a las carreras, que dio muy poco tiempo a los operadores y que pues en mi opinión, y de eso escribí en el Universal el lunes de la semana pasada. En mi opinión, estuvo mal interpretada la ley y tenían que haber dado más tiempo. Pero bueno, así ha estado y yo pues afirmo que esto, una prórroga, dos prórrogas, esto no implica debilidad. Más vale que salga bien a que pues desconecten en pleno mundial a 90, 80, 70 millones de líneas, pues es una locura. Pero hasta el momento, pues han dicho que no habrá prórroga. Yo creo que tienen fe de que este último sprint de 13 días que faltan ahorita, pues la gente apanique y vaya, se registre. Pero pues me parece a mí que no debería ser la manera de convencer a la gente, ¿no? Con amenazas de desconexión, claro, ¿no?
1: Y aquí yo quisiera preguntarte por qué. Aunque fueran las amenazas, o sea, aunque saliera la misma presidenta, no sé quién quieras, así, no, te vamos a suspender la línea, o sea, que hiciera una super campaña y todo así muy de miedo, ¿a poco sí da el sistema para poder registrar 96 millones de líneas en menos de 15 días?
4: Pues mira, de por sí los operadores están a marchas forzadas y han hecho mucha inversión y muchos esfuerzos. Yo creo que el sistema, no tengo idea si esté preparado para tantas millones de líneas o no. Es un hecho que esto no va a pasar, Luis. A ver, si alguien tiene duda de que vamos a llegar al 30 de junio con todas las líneas registradas, yo no tengo ninguna duda de que esto no va a pasar así. No veo que todo el mundo se vaya a registrar. De entrada ya tienes gente que ni sabe del tema. Luego tienes gente que pues no es hábil en cuestiones digitales, entonces no sabe ni cómo registrarse y pobre gente está, pues no es que esté en contra del registro, no tiene idea qué hacer, no tiene credencial de lector, no sabes cómo va a sacar una foto para mandar prueba de vida, en fin, también están esas personas que están lejos del sistema, lejos de la alfabetización digital y que pues no se van a registrar y les van a suspender la línea y esto atropella derechos fundamentales. Entonces, existen diferentes grupos, no nada más aquellos que se resisten a registrar. También están los otros que no tienen acceso a estas herramientas y no lo van a hacer por ello. Entonces, ¿realmente van a cancelar el registro o suspender las líneas a todos? Y no lo sé. Pues yo no lo sé. Yo no lo creo. Sigo pensando que no.
1: Ya.
4: Pero bueno, hasta ahorita no han dado luz.
1: Ahora, ha habido muchas cosas que brincan porque le ha pasado a mucha gente, a gente cercana, tengo muchas personas que de viva voz nos los han dicho, que ya estaban registrados y que nunca lo registraron, particularmente quienes tienen planes. O sea, si ya tenías un plan, como que por iniciativa de algunas operadoras y telefónicas, te registraron sin que tú lo autorizaras.
4: Muy importante lo que estás diciendo, Luis, porque ahorita tenemos dos temas con el registro que son muy importantes. Mira, al principio, y lo platiqué en tu programa contigo, sí, al principio. Decíamos, ¿te acuerdas? Oye, ¿por qué los de pospago? Es decir, que ya tienes plan y pagas mensualmente, ¿por qué tenemos que volver a poner los datos? Pues porque lo dijo la autoridad desde el principio y los lineamientos también lo dicen, no distinguen, y lo dijo la autoridad. ¿Qué pasó? Bueno, pues en febrero un par de empresas presentaron una solicitud, una pregunta, un criterio a la comisión y le dijeron, oye, yo ya tengo la información de los clientes de pospago, los de planes. Yo, entonces, pues, ¿por qué no me dejas? Interpreta tus lineamientos de que cuando ya tenga yo la información, pues automáticamente quedan registrados. Y en mayo, el mes pasado, la comisión respondió a esa pregunta diciendo sí, efectivamente, me parece muy bien, porque pues ya están registrados y es por eso que no sé si tú te fijaste de 30 millones o 30 y tantos que estábamos registrados, pues de repente subieron a 50 y tantos, ¿no? Oye, me recuerda cuando Fox, el presidente Vicente Fox quitó el título universitario, ¿no? La tesis automáticamente ya teníamos como millones, todo el mundo se tituló. Una cosa parecida sucedió, pero hay gente que está diciendo, y tienen un punto, Oye, momento.
1: Yo no autoricé.
4: Yo no te di mis datos para efectos del registro. Entonces sí cambia la finalidad de los datos de los datos personales, lo que puede constituir una violación a la ley de datos personales, pero lo están haciendo ahorita. Entonces, el registro ha estado atropellado. Vamos a clarificar las cosas y ser sinceros. No ha sido un registro bien implementado porque se hizo con prisas. Y tenemos, por ejemplo, este tema de que de pronto los de pospago automáticamente en algunos operadores están siendo siendo registrados, no todos, ¿eh?
1: Eso es bien interesante, porque si usted tiene contrato con Telcel o con AT&T o con la que usted quiera, probablemente esté registrado, hay que checarlo y hay que registrarse, o bueno, si usted no se quiere registrar, pues aplicar las normativas que se tendrían que hacer. Entiendo que hay gente que se ha amparado y que hay gente que está dando ahí una batalla legal. ¿Crees que prospere, Irene, o cómo está viendo eso?
4: Justo, Luis, ese es el otro punto que te iba a comentar. Fíjate que sí se han otorgado algunos amparos, diferente al PANAUT, ¿te acuerdas del otro registro? Que ese sí fue amparos masivos. Claro, teníamos otro poder judicial, sí, hay sí, que sí. decirlo también, no es el mismo poder judicial. Y entonces lo que sucedió recientemente, fíjate que se otorgó una suspensión muy interesante en un recurso de queja con el segundo tribunal colegiado en materia administrativa, que este tribunal le dijo al quejoso, a la persona, oye, sí te voy a suspender porque efectivamente tu operador te está pidiendo datos biométricos sin tener que hacerlo. Ya. Y aquí la otra gran duda es, huellas no te tienen por qué pedir, huellas digitales, pero la fotografía, que es la prueba de vida, ¿es o no es un dato biométrico? Y es ahí también, hay otra laguna, otra zona gris. Entonces, en todo caso, Luis, en todo caso, hay dudas, ha habido problemas de implementación, y ante eso, pues me parece que claramente la CRT tendría que salir a hacer ajustes de tiempos, y repito, esto no implica debilidad, simplemente implica comprensión del proceso, ¿no?
1: Aceptar la realidad, al final de cuentas, de lo que estamos viendo. Hay otro tema que también se repite mucho y empieza a preocupar, ¿y los bancos qué? ¿Por qué se metieron? O sea, porque hay bancos que están diciéndole a los usuarios, tienes que registrarte, si no está registrado tu celular, puedes perder banca móvil.
4: Pues es que fíjate que como no vas a tener internet, porque tus datos móviles también están suspendidos, pero sí puedes estar en Wi-Fi. Si tú te metes a un Wi-Fi de tu casa mismo, tu app móvil del banco no queda suspendida. Lo que puedes llegar a tener problemas son con los SMS que te mandan a veces para validación de las operaciones. Esos no te van a llegar. Entonces, algunas aplicaciones bancarias sí van a tener problemas si es que funcionas con SMS todavía. No nada más aplicaciones bancarias, va a haber pues bastantes problemas, no vas a poder recibir llamadas, no vas a poder recibir SMS, todo este tipo de problemas, pues imagínate tú el 30 de junio, el 1 de julio, Luis, 50, 70 millones de personas sin servicio de telefonía, híjole, mano.
1: En pleno mundial, además, un apocalipsis, ¿qué podría
4: vacaciones
1: salir malo?
4: Vacaciones mundial, pues exactamente, ¿no? Pues a mí me parece que ha habido, y luego también, perdón, pero digo, es un nuevo organismo, la CRT, y le tengo toda la deferencia del mundo, pero lanzan la campaña el 20 de abril, después de 4 meses, a 2 meses de terminar el registro, la campaña masiva, pues también me parece que faltó tiempo y planeación, ahí hubo un error de planeación. Entonces, pues simplemente aceptar este tipo de cosas y lanzar un par de prórrogas, modificar los lineamientos con este tema del pospago, por ejemplo, pues que también no puede ser que de la noche a la mañana, de un plumazo en mayo, te digan, no, ya los de pospago ya los puedes, ya están automáticamente registrados. Pues no, así no es, así no funcionan las cosas, ¿no?
1: Vamos a seguir platicando del tema, si nos permite, Irene, conforme vaya llegando el día apocalíptico, y pues ponemos apuestas, ahorita va 50-50.
4: Por lo pronto, vamos a seguir viendo qué pasa.
1: A ver cómo se mueven los momios ahora que están tan de moda.
4: Oye, déjame decirte otra cosa rápido. Favor. Fíjate que yo intenté revisar qué líneas tenía mi nombre registradas. Ajá. Hice todo el proceso, te vuelven a pedir credencial de lector y fotografía, te vuelven a pedir todo, y no funciona el sistema, por lo menos con un operador, no quiero decir el nombre, pero por lo menos con un operador no funciona el sistema. Mandé a la página de quejas de la CRT mi queja diciendo, oye, no funciona, hace como 10 días, no tengo ninguna respuesta. Entonces también el control de daños no está funcionando. Esto es también importante, no nada más que funcione el registro, sino los problemas al registrarte, tampoco está funcionando el sistema de quejas, ¿no? Eso es importante.
1: Y checarlo, porque además, pues la bronca es que ya te pueden estar registrando. Puedes tener líneas que no son tuyas, que alguien de alguna u otra manera logró registrar tu nombre, y si es bien peligroso, porque si algo pasa con esa línea, hay algún delito, pues se van a ir contra ti de alguna u otra forma. Entonces, sí tendrían que ser muy fácil saber si hay líneas registradas a tu nombre.
4: Pues no tan fácil para que cualquiera también revise, porque exacto, ese es el otro problema. Ajá, que, sí, que tampoco, bueno, sí, cualquiera puede revisar. Por ejemplo, yo no puedo revisar si tú tienes líneas a tu nombre. Eso no debería poderse. Pero, ¿me entiendes? No es un sistema sencillo, hombre. Uh-huh. Y luego también pues está el otro gran argumento de que, bueno, se están manejando SIMS en mercado negro. A lo mejor todavía no de manera masiva y todo, uh-huh, esto. Pero, bueno, puede llegar a suceder, como en otros países ha, uh-huh, sucedido, que en el momento de la suspensión, pues va a haber un mercado negro de SIMS, ya activadas a nombres falsos y demás, uh-huh, pues que estos se van a mover para los extorsionadores. O sea que la medida se supone que es para evitar la extorsión, claro, o identificarla, y pues al final la eficacia tampoco está probada al 100%, ¿no? Hay un montón de cosas en la mesa, querido Luis, uh-huh, que habría que poner en duda, pero sobre todo, en este momento, creo que es importante darle paz a la población y no traer el terrorismo de te voy a cancelar tu línea, ¿no?
1: Gracias, Irene, te mando un gran abrazo y seguimos platicando del tema. Gracias.
4: Otro para ti, a la orden. Bye, Luis.
1: Por cierto, vea por ahí el video y la investigación que hizo nuestra compañera Pamela Cerdeira sobre el tema. De hecho, descubrió Pamela que pues sí, hay algunas líneas que no son de Pamela, pero que sí están registradas a nombre de Pamela. Mandamos un abrazo a Pam Cerdeira. 9:48, una vuelta al mundo con Leire Batalla. Regresamos.
5: Vámonos con una rápida vuelta al mundo. El acuerdo ya tiene fecha y sede, pero la paz sigue siendo frágil. La Cancillería Suiza confirmó este martes que Estados Unidos e Irán formalizarán este viernes en Burgenstock, una exclusiva localidad de montaña en el centro del país, el acuerdo destinado a poner fin al conflicto en Medio Oriente, una sede mucho más discreta. Sin embargo, la amenaza de una nueva escalada sigue presente. Durante una reunión bilateral con el presidente egipcio, en el marco de la cumbre del G7, el presidente estadounidense Donald Trump advirtió que el acuerdo no es definitivo y aseguró que si Irán no se comporta, Estados Unidos podría volver a recurrir a la fuerza militar.
6: El texto no es definitivo, es un memorando de entendimiento y si no me gusta, volveremos a lanzar bombas justo sobre sus cabezas.
5: Al cierre de la cumbre del G7, los líderes de las principales economías industrializadas reclamaron un alto al fuego inmediato y duradero en Líbano y respaldaron los esfuerzos para desarmar a Hezbollah y fortalecer la soberanía del Estado libanés, uno de los compromisos contemplados en el acuerdo entre Washington y Teherán. Precisamente el frente libanés aparece hoy como el principal desafío para garantizar el acuerdo. Irán acusa a Israel de haber violado el cese al fuego en al menos 84 ocasiones durante las últimas 48 horas y advirtió que una nueva ofensiva podría desencadenar una respuesta militar. La firma está programada, la estabilidad regional todavía no. El Canal de la Mancha se convirtió otra vez en escenario de fricción. Este martes una fragata rusa realizó disparos de advertencia contra un yate con bandera británica en el Canal de la Mancha, a unos 32 kilómetros al sur de la isla Wight, fuera de aguas territoriales del Reino Unido. De acuerdo con los primeros reportes, no hubo heridos ni daños materiales. El buque ruso llevaba semanas desplegado en la zona, escoltando otras naves rusas sancionadas bajo vigilancia de la Marina Real. El Ministerio de Defensa del Reino Unido precisó que se trató de un incidente aislado para evitar una posible colisión. Horas más tarde, Moscú confirmó el hecho y aseguró que el yate ignoró las advertencias emitidas previamente. Según la versión rusa, primero se utilizaron bengalas y señales acústicas para intentar modificar el rumbo del barco. Pero al continuar con lo que calificaron como una aproximación peligrosa, la tripulación de la fragata efectuó disparos de advertencia. Desde la cumbre del G7, el primer ministro británico Keir Starmer calificó los disparos como una acción imprudente y profundamente preocupante. Este nuevo episodio ocurre apenas unos días después de que autoridades británicas interceptaron y detuvieron un barco sospechoso de pertenecer a la flota fantasma rusa, utilizada para evadir restricciones sobre el crudo ruso en la misma zona del Canal de la Mancha. Aunque Londres descarta una relación directa entre ambos hechos, el incidente se suma a una cadena de fricciones recientes, desde el seguimiento a submarinos rusos hasta la detección de presuntos buques espía cerca del territorio británico. Con la guerra de fondo, Moscú entra en modo electoral. Rusia celebrará elecciones legislativas el próximo 20 de septiembre. El presidente Vladimir Putin firmó este martes el decreto que oficializa la convocatoria para renovar el parlamento ruso en unos comicios que tendrán un componente inédito. Por primera vez participarán votantes de Donetsk, Lugansk, Jersón y Zaporilla, territorios ucranianos ocupados y anexados ilegalmente por Moscú. La elección llega 2 años después de que Putin fuera reelegido para un nuevo mandato de 6 años en unos comicios sin una oposición real. Sin embargo, el escenario político ha cambiado. El desgaste provocado por la guerra en Ucrania, los ataques con drones, el aumento del costo de vida y las interrupciones de internet han impactado en la popularidad del mandatario. Al mismo tiempo, la intención de voto de Rusia Unida, el partido oficialista, ha caído por debajo del 30% y se acerca a sus niveles más bajos de los últimos años. Aún así, el Kremlin mantiene ventajas importantes. Tradicionalmente, la baja participación favorece al oficialismo, especialmente en las grandes ciudades donde muchos críticos de Putin optan por no acudir a las urnas. Mientras tanto, el partido liberal, Yabloko, la única oposición legal que mantiene una postura pública contra la guerra, enfrenta una creciente presión sobre sus miembros, varios de los cuales han sido detenidos, inhabilitados o catalogados como agentes extranjeros. En Rusia, la elección ya comenzó mucho antes de abrir las urnas. Esta fue la vuelta al mundo de hoy. Yo soy Lera Batalla y puedes encontrarme en X como @Lera_Batalla.

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2: La temperatura exacta es de 27 grados. La hora exacta es 9 de la mañana.
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2: ¡Hello! ¿Qué onda? ¿Qué rollo con el pollo? Buenos días. ¿Cómo amaneciste el día de hoy? Ya miércoles 17 de junio. Son las 9:04 y estamos arrancando a toda Mafer. Buenos días a la vida. Buenos días al amor. ¡Ay, qué rico, qué sabroso! Estamos arrancando en este ombligo de semana. Felices de estar aquí una mañanita más compartiendo contigo. Música, la inspiración del día, información de tus artistas, noticias positivas y mucho más. Como, por ejemplo, los miércoles son de el tema ardilla. Y ahí es donde me encanta escucharte. Por favor, platícame y dame tu punto de vista. El tema del día de hoy, y que seas sincera, sincero, desde las entrañas de tu cuerpo. Ay, si quieres que sea esto anónimo, puede ser anónimo, no pasa nada. No decimos nombres ni nada. Pero la pregunta es, ¿existe una verdadera amistad de hombre a mujer o de mujer a hombre? ¿Sí puede haber una buena amistad? Porque hay gente que dice, claro que no, o sea, un hombre y una mujer no pueden ser amigos, siempre terminan algo más o viceversa, o cambiamos los papeles. ¿Qué opinan al respecto? ¿Sí se puede o no se puede? Dime tu opinión, dime qué piensas tú el día de hoy. ¿Se puede o no se puede? ¿Una real amistad? ¿O siempre hay algo de fondo? ¿Habrá otro tipo de intereses? ¿De intenciones? ¿Te ha pasado que decías, no, yo creía 100% en mi mejor amigo, en mi compadre, y se llevaba súper bien con mi novia y resulta que trácales, que no se pudo? ¡Ay! No lo sé. Pues sí, realmente, ahora sí que en la villa del Señor hay de todo. Pero quiero que tú me digas. Dice por acá, por supuesto que sí se puede. Me dicen, y siguen escribiendo, ahorita voy a ver qué más me dicen. Como les comento, no voy a decir sus nombres ni nada, pero pues digo, por si sí o por si no, no los vamos a decir. Pero gracias, por acá me dicen, por supuesto que sí se puede. ¿Tú qué opinas al respecto? ¿Sí pasa? ¿Realmente hay buenas amistades o siempre termina con otro tipo de desenlace? Quiero escucharte, quiero leerte, mándame tu mensajito de WhatsApp. Aquí al ratito le estaremos dando lectura, los iremos leyendo durante el programa para ver qué es lo que opinas el día de hoy. La línea de WhatsApp es 624-192-1039 para que estés en contacto con nosotros para eso, para reportes viales. Recuerda que tú eres mis ojos, yo me convierto en tu voz, tú andas en la calle, tú ves cosas que yo no veo, entonces pásamelas y con mucho gusto por aquí vamos avisando. Y saludos, felicitaciones al mismo teléfono. Quiero de hecho mandar un saludo a Adara Coronel de un restaurante que está ahí en la Marina, que nos escucha y le mandamos un fuerte abrazo de parte de Juan Carlos y de parte mía. Gracias por sintonizarnos, te deseamos que tengas muy bonito día y pues ya es momento de que arranquemos con más música. Ahí te mardilla, dime tu opinión, suéltate, vete así, suéltate. Vámonos con música, arrancamos a toda Mafer, súbale.

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2: Regresamos, son las 9:22. Oigan, y ya estamos en la cuenta regresiva, ¿verdad? Porque, ¿verdad, Juan Carlos? Te vamos a festejar este domingo a ti y a... No, más para arriba. A ti y a muchos papás que nos están escuchando. Hay que festejarlos. 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Y además de que, por ejemplo, a mí, pues me gusta mucho la carne. Y en el término que lo pedí, me lo llevaron así, tal cual. Término medio, por favor. 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Porque mira, no sé si te ha pasado que de repente vas a un lugar y pides el... Oye, quiero carne, y la pides en cierto término o así. 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Y aquí, híjoles. 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Pero bueno, pasando a otros temas. Fíjense nada más que ahorita que estamos con el tema ardilla, que les preguntaba si existe la amistad entre hombres y mujeres o viceversa.

0: Sí es real, o sea, sí puede haber una amistad, porque de repente vemos así gente, ¿no? Que se lleva muy bien y dices, no, cuando están solteros, dices, no, van a terminar juntos. O sea, van a terminar como pareja porque, uy, se llevan súper bien, como amigos. Y puede ser que no. La realidad es que cada quien hace su vida, pero siguen manteniendo esa amistad. O se separan porque la pareja piensa que no pueden ser amigos. Y es que es lo que te digo. O sea, ¿existe la amistad? ¿Realmente existe una amistad entre un hombre y una mujer? Fíjate lo que arroja la ciencia. Y esto se me hizo bien padre. ¿Qué es lo que estimula una amistad de sexos opuestos? Y dice que en el tema de la mujer se siente muchas veces muchísimo más cómoda que con una mujer. Y te voy a decir por qué. Dice aquí, ¿por qué? A ver, ¿tú por qué dices, amigo?
1: Porque somos lo máximo.
0: Dice Juan Carlos, porque somos lo máximo. No, fíjate que cero complicados. Bueno, esa respuesta me gusta mucho. Y es real. A mí sí, sí, y sí es cierto. Si piensas en los caballeros a quienes les mandamos un saludo, los hombres, son menos complicados. O sea, es muy sencillo. Así como que. Y a veces, yo nada más te pregunto, a veces nada más en grupos de mujeres para ponernos de acuerdo, para hacer alguna cosa, o si hubo una diferencia, es un poquito más. No digo que sea todo lo opuesto, pero si sí lleva un poco más de tiempo. Es un poquito más de requisitos. Hay algo por ahí. Pero fíjate, eso que dices tú me encantó. Pero hay algo que me encanta. Y dice que muchas veces se da más la amistad porque existe más confianza. ¿Será? De sentirse que puedes ser más tú mismo y no sentirte juzgado. ¿Será verdad? ¿Será mentira? ¿Será la vieja del otro día? Alaba. No, es que ¿sabes qué? Si te pones a pensar, o sea, aquí lo que arrojan los estudios es que dice, la mujer se siente muchísimo más relajada en una amistad con un masculino porque no se siente juzgada. Puede ser más sencilla. Aquí dice Juan Carlos también otro punto. En ningún momento no está compitiendo, no nada. Que si la ropa, que si fui, que si cero. Puede ser. Que bueno, viéndolo fríamente, pues si es tu comadrota, si es tu amiga, pues no, yo siento que no debe haber como esa competencia fea, ¿no? O sea, pues ni siquiera lo piensas, dices, pues ni existe eso. Pero el chiste es que se sienten más relajadas. Y por ahí me viene a la mente algo. Muchas personas dicen, y lo he leído en varias publicaciones, que las mujeres se arreglan, no sé, se arreglan más, le echan más ganillas, en qué se van a poner, etc., etc., no tanto para impresionar al hombre, sino para impresionar a las mujeres. Entonces, podría ir de la mano con esto que te digo, que tal vez una mujer podría sentirse más cómoda en una relación con ese amigo porque se siente más relajada. Puede ser en todo momento a lo mejor ella misma y no sentirse juzgada. ¿Tú has tenido una amistad así de buena? Que digas, pero también obviamente, pues yo tengo también a muy buenas amigas, pero tengo muy buen amigo, pero también sé diferenciar. Ahorita vamos a ver, mira, me llega aquí esta notita de audio, vamos a escuchar qué me dice.
2: Buenos días, qué rico escucharte. Qué rico, me encanta. Oye, rapidito, gracias. ¿Sabes qué está pasando? Mucho tráfico en el centro. Acabo de salir y digo, wow. O sea, tomen alerta a ver si está pasando algo. Sé que hay gente manifestando ahí donde está el de tránsito. Los profesores siguen ahí, pero vía saliendo de San Lucas, no sé qué está pasando. Si saben, me avisan.
0: Gracias, querida Karina. Ya escucharon, hay mucho tráfico aquí en la zona centro de Cabo San Lucas. Tomen precauciones, te mando un abrazo y gracias por escucharme. Oye, ya vi la serie que me dijiste. No la he terminado, pero ya la estoy viendo. Me dice, buenos días, bella Mafer. Yo creo que una amistad sincera y de esas que sientes que esa persona es súper amigo o amiga y que te la pasas increíble y son confidentes, yo creo que no se puede porque siempre alguna de las partes siente algo diferente a solo amistad. Y por lo general no se dice porque la otra parte sabe, no, ¿qué dice? Sabe que no lo ve igual y mejor eso a nada. porque en realidad cuando uno quiere una pareja, pues es lo que buscas, que te la pases súper bien, y es que no hay atracción por alguna de las partes, eso creo. ¿Sí? O sea, que dice que Yara, que en lo que yo entendí, ¿verdad? Que muchas veces una de las personas dentro de la amistad puede llegar a sentir algo, pero no lo expone porque pues sabe que no es recíproco. O sea, mejor me quedo con la amistad y ya, y se guarda lo demás. Tú dirás, me voy con música. Yo les voy a decir la verdad, yo sí creo que existe, pero con sus ciertos como límites, ¿no? Límites sanos, y creo que en cualquier relación debe de existir eso. Los límites son muy sanos, son buenos, son positivos, pero yo creo que sí existe. Y por ejemplo, en ese aspecto de que, por ejemplo, muchas veces puedes a lo mejor ciertos temas, por ejemplo, yo platicarlos y ver una perspectiva de un hombre, a mí me sirven muchas cosas. O sea, por ejemplo, pues en mi día a día, que si el trabajo o que si ciertas cosas, como que de repente los consejos son diferentes, y también está padre. O sea, agradezco, amo a mis amigas, pero también dice, ay, se lo conté a mi compadre y me dijo esto, y sí, o sea, la verdad que sí estuvo bien. Y no por, o sea, no porque sea más valioso uno que otro, pero a veces como la perspectiva puede cambiar, no sé, quién sabe, tú me dirás. Vámonos con música y ahorita regresamos, son las 9:31, estamos en A Toda Máfer.

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17: Los delanteros mexicanos Luis Hernández, el Matador, y Javier Chicharito Hernández comparten un lugar muy especial en la historia de la selección, al ser los únicos mexicanos en haber anotado 4 tantos cada uno en las competiciones mundialistas. Por su parte, Cuauhtémoc Blanco anotó 3 goles, al igual que Rafael Márquez, y Jared Borghetti 2 anotaciones.
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1: Ya regresamos, son las 9:52 de la mañana. Oigan, está Juan Carlos muy feliz buscando la forma de presumirme que ayer ganó Francia. Es que como él nació allá, dice, no, ya ganamos. ¿Y yo quién es? Pues es que ganó Francia. ¡Ay, cálmate! No, muy bien, felicidades, felicidades. Oigan, felicidades a todos los papás hermosos que hay que festejarlos. Yo no quiero escuchar este año a ningún papá sentido, resentido, que no lo festejaron como a mamá. Y es que papá también se lo merece todo. Hay que apapacharlos, hay que amarlos. Yo no sé si les ha pasado, pero de repente escucho eso. Es que a mamá la consienten un chorro, a mamá la apapachan, la llevan. 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que yes. 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Nos vamos a ir con música, familia. Ahorita regresamos, vamos a seguirnos la pasando bien padre. ¡Ay, súbale!

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4: ¡Hello! ¡Qué rollo con el pollo! Muy buenos días, qué gusto saludarlos, familia preciosa, en esta mañana que, mira, estábamos hablando del Día del Padre hace ratito y me da muchísimo gusto porque los amamos y porque también son igual de importantes que mamá. Sí, porque hace ratito decíamos, no, es que hay muchos papás que dicen, no, más festejan a mamá y nosotros que, no, chiquito, tú no dejes de escuchar Exa porque aquí tenemos diferentes promociones para festejarte y recomendaciones. Y hace un momento les estaba platicando de un restaurante que a mí personalmente me gustó mucho y me la pasé muy bien y se llama Barrio del Tango. ¿Y qué creen? Acaba de llegar mi jefa y me acaba de decir, ¿sabes qué, Mafer? Vamos a invitar a un papá que se vaya y le vamos a dar un certificado de regalo para que se vaya a Barrio del Tango. Un certificado bien padre que equivale a una cantidad muy buena de dinero. No sé si la puedo decir o no la puedo decir. Oye, la verdad es un súper regalote. O sea, fácilmente puedes irte a cenar con tu pareja, te puedes ir a festejar. O sea, este es un súper... Y aparte es aquí, eso sí, es Barrio del Tango ubicado aquí en Cabo San Lucas. Eso es muy importante. Entonces, ¿cómo lo vamos a regalar? Ahorita les voy a poner la dinámica. Los tengo que dejar en suspenso. Pero el segundo regalo que me encantó también para papá, porque aquí en Exa siempre lo que hacemos es consentirlos. Y póngame mucha atención, porque esto va a ser a la suerte, al azar. El papá que se lo gane, felicidades porque está bien padre. En este preciso momento tengo en mis manos, huele a nuevo, un jersey, sí, del Tri, original, 100% original. Al rato, hoy te voy a subir la foto para que lo vean. Oh, 100% original, que la familia Exa queremos regalarle a un papá para que el día de mañana que vaya a ver y apoyar a la selección ande bien arreglado, bien guapo papá como se lo merece. Lo único que tienes que hacer es, ¡tarán!, bien fácil, mandarme la foto de tu INE. Ojo, si has ganado recientemente, pues ya no vas a poder participar, porque lo que queremos, pues obviamente, es apapacharlos y llegar a más personas, ¿verdad?, que no hayan tenido oportunidad de ganar. Entonces, si ya ganaste recientemente algo, una dinámica, bueno, pero si hay papás que aún no han participado, que aún no se han ganado algo, mándame. Ay, me emociona mucho porque está bien bonita. Trae aquí la etiqueta de la marca, ya sabes cuál, es oficial, es original, y mañana mismo la vamos a entregar. Aquí mi querida Jackie, que la tenemos aquí guapísima, hermosa, te la va a entregar. Obviamente tienes que venir con tu INE para que tú mañana vas a llegar bien guapo. Y así, ¿quién pompo? Tirín, tirín, tirín. ¿Quién pompo? Y le vas a decir, me la regalaron mis amigos de Exa. ¿Cómo? Nomás escuchando. Lo que yo voy a hacer a partir de este momento es aquí tengo en mis manos una tómbola. Una tómbola, y aquí vamos a poner los nombres de las personas que estén participando. Durante todo el día vamos a tener esta dinámica para que participes, ya sea con Chilapa, con Dana, con Carito, con Jorge Go, con mis compañeros. Hoy es miércoles, sí, hoy. Exacto, por eso dudé un poquillo, porque saben que tenemos programas en diferentes días. Con cualquiera de ellos vas a poder mandar y participar para que te lleves. Y mañana haremos el sorteo. Yo nada más ahorita te confirmo la hora del sorteo, pero eso es lo de menos. Tú tienes hoy para participar, ¿ok? Si ya participaste una vez, pues no se vale repetir, ¿verdad? Papás, esta dinámica es para papá, puro papá, ¿ok? Así que ya, mira, ya están participando, ya me están llegando mensajes. Así que gracias, ahorita los voy a ir anotando. Y recuerden que hoy se va también el certificado de regalo para otro papá. ¿Los niños están de vacaciones? No, ¿verdad? ¿Ya están de vacaciones los niños? Ya, ok. La cena del certificado de Barrio del Tango se va a ir así. El primer niño que me mande un video diciéndome por qué tiene el mejor papá del mundo y que lo quiere llevar a cenar, se lo va a llevar, ¿ok? Mándemelo, por favor. A ver, por acá me dicen.
5: Ya me he ganado. ¿De qué se trata la dinámica? Apenas me vengo integrando aquí a Radio Escucha.
4: ¿A dónde? ¿A dónde? Lo único, está bien fácil la dinámica, oigan, bien fácil. Mira, para empezar tienes que escuchar Exa, obviamente, corazón de melón. Y número dos, mandarme tu INE. Tu INE, y así de fácil ya estás participando. Papás, esta es una promoción de papás, porque aquí en Exa nada, que nomás a mamá la consiente. No, aquí consentimos mucho a papá también, el rey de la casa. Ya los vamos, ya están puras dinámicas para ellos. Así que mándenos y ya me voy con música porque ya me alargué mucho con esto. Es que estoy muy feliz porque, no hombre, es que aquí el jersey está bien padre. Está bien bonito, bien padre, la verdad. ¿Verdad que sí, Juan Carlos? Bien bonita que está. Así que, pues bueno. Felicidades ya anticipadas el que se la lleve. Y lo único que tienes que mandar es tu INE. Imagínate qué fácil. Vámonos con música y ya regresamos aquí en A Toda Mafer. No le cambies.

0: Detrás del balón hay una historia que contar. Durante Italia 1934, primera vez que el campeonato se celebraba en un país de Europa, Benito Mussolini, dictador italiano, utilizó este magno evento como propagandístico y nacionalista, como manera de unificar su nación, llegando al grado de negarse a entrar al estadio de manera gratis. Así que fue a la taquilla a comprar su entrada y la de sus hijos.
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16: Ya regresamos, familia. 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

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La verdad que está súper padre este kit. Yo me enamoradísima, porque todo lo tendrías accesible, padre, rico, para reunir a la familia, y qué mejor en estas fechas donde pues hay mucha fiesta, pero además pues para festejar a papá como él se lo merece. Oigan, pues me están preguntando, hay muchos mensajitos y ahorita me voy a ir paso a paso. Ojo, les dije hace un momento, estas dinámicas tienen que ser bien selectivo y decir cuál quiere participar, porque lo que queremos pues es que más papás tengan oportunidades de ganar. Entonces, si me quieres participar para ganarte el jersey, mándame la foto de tu INE. Si quieren ganarse el certificado de regalo para irse con nuestros amigos de Barrio del Tango aquí en Cabo San Lucas, mándame un videito de tu hijo o hija donde él o ella nos esté diciendo que quiere llevar a papá. O sea, queremos ver que es papá. Y así que así de fácil. Saludos para mi querido amigo Robert, que me dice tarde, pero ya andamos por aquí. Muchas gracias. No importa la hora que lleguen, yo aquí con mucho gusto los saludo. Me dice por acá mi querida, buenos días, Mafer. Yo creo, hablando del tema del día de hoy, el tema ardilla, que si existe una amistad entre hombre y mujer verdadera, dice por acá, yo creo que sí se puede, pero siempre y cuando se deben de aclarar los sentimientos. Claro, pues por supuesto, va a decir, somos compas, amigos nada más. No, no como la canción de Yuridia, que los amigos no se besan en la boca. ¡Uy! Ya me vi mañana en la cabina del despecho. ¡Uy! ¡Ay, ay, ay! Dice por acá Adriana, tra, tra, tra. Allá me andan participando. Ariana. Me está mandando la de su esposo porque quiere ahí, ay, a su marito. Ay, qué bárbara. Dice, buenos días, Mafer. Quisiera que mandaras un saludo al equipo de plomería del arquitecto Daniel García, que se encuentra trabajando en un lugar. Eric, José, Carlos, César, Arturo y Alberto, alias Capulina. Saludos para todos ellos. Saludos también para mi queridísimo Beto Méndez. Le mando un fuerte abrazo. Gracias por estarse manifestando por aquí. Y qué bueno que nos están sintonizando. Amo que nos escuchen, pero amo más cuando sé quién, ¿verdad? Que le ponen aquí el nombre como me lo acaban de hacer. Saludos y mucha suerte. Están llegando muchas cines. Tengo las cines de muchos. Oigan, qué padre. Esto obviamente es para registrarlos nada más y que participen para llevarse el bien fácil. O sea, si no estabas escuchándome hace un ratito, te lo voy a repetir. Estamos regalando aquí en Exa, porque queremos festejar a papá como se merece, un jersey de la selección 100% original, que mañana mismo lo vamos a dar. Mañana mismo. Ay, ya ves. Para que estés muy al pendiente y de quién va a ser el ganador. Lo único que tienes que hacer es mandarme la foto de tu INE y listo. Papá, esta promoción es para ti. Porque te queremos mucho y te queremos ver triunfar. Ay, Dios mío. Hola, Mafer, buen día. Te estamos escuchando desde la oficina. Te mando un abrazote y mil bendiciones. Gracias a mi querido amigo Cristian Trejo. Le mando un fuerte abrazo. Chócalas. ¿Y cómo se llama? Y suerte, porque ya está participando. Me voy con música y en ese momento yo me agarro a anotar a todos los papás que están participando. Muchas felicidades, papá. Te queremos en serio mucho. Y por eso aquí en Exa te festejamos con el jersey oficial original. O sea, no, hombre, está bien bonito. ¡Uy, qué emoción! Vámonos con música y ya regresamos.

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13: Detrás del balón hay una historia que contar.
14: Durante México 86, la selección canadiense tuvo una presentación muy corta, perdiendo sus 3 partidos. Esto porque en aquellos tiempos el fútbol era un deporte que no se practicaba frecuentemente en aquel país. Solo 8 de los jugadores convocados se desarrollaban como jugadores de fútbol 5, bajo techo. Otros venían de ligas extranjeras. El director técnico no llegó a juntar a los 22 jugadores, sino a 18. Los 4 restantes elementos terminaron quedándose en su país pegados al teléfono en caso de alguna emergencia y ser convocados en último momento.
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1: Ya son las 10:36 de la mañana y tenemos ganador. Fue el primer videito que me llegó y se la puse difícil porque tuvo que seleccionar si se participaba para llevarse el jersey o se llevaba la cena, porque pues fue el primero que llegó el videito de la cena de Barrio del Tango. Me dijo, me quedo con la cena. Ahora sí que a lo segurito, muchas felicidades. Has ganado, mándame fotografía de tu INE y en cualquier momento puedes pasar ya por tu certificado de regalo. Muchas felicidades de todo corazón. Que sean felicidades para que te festejes, papá Gus. Un fuerte abrazo. Es que, oigan, no es en mala onda que, ay, no, Maffer no quiere. Pero pues ya si ganaste algo, pues hay que dar la oportunidad a otro que gane. Porque imagínate que se llegara, está bien, ¿verdad? Qué buena suerte, que se llegara también a llevar el jersey. Pues el chiste es que tengamos a dos papás, ¿verdad? Acá nos dice, a ver.
2: Ay, Maffer, es para que le veas que estoy atento a la señal de EXA.
1: ¡Eso!
2: Muchas gracias, pendientes.
1: Eso, felicidades, mi querido Gus. Qué bueno que ya ganaste. Ya ganando como siempre, dicen por ahí. Oigan, ya estoy aquí yo muy atenta participando. Buen día, aquí se envía el INE para participar. Sí, aquí se envía. A ver, les repito de nuevo, está bien fácil la regla, oiga. Para participar y llevarse el jersey original para apoyar al Tri, lo tengo aquí en mis manos, bien bonita que está, en serio, wow. Wow, preciosa. Lo único que tienen que hacer, obvio, es una dinámica para papá. Nada más para papá, ¿ok? Es el jersey para papá de sus amigos de EXA. Para que mañana ande bien guapo, lo único que tienes que hacer es mandar la INE de papá y listo. Así de fácil. Mándeme. ¿A dónde te la mando, Maffer? Al WhatsApp. Por eso les digo siempre, y anótelo, 624-192-1039. Yo siempre le digo con anticipación, anótelo porque no falta que haya alguna dinámica que te gusta como esta. Yo sé que a lo mejor hay mucha gente que no manda regularmente mensaje, pero cuando escuche una promoción que le gusta, ¿cuál era el teléfono? Y luego, ay, déjalo, apenas lo anoto. No, pues no, mijo, ya te ganaron. No, ya, o sea, lo que vamos. No puedo contestar llamadas telefónicas, hay una disculpita, solamente WhatsApp. Y hoy te voy a seguir anotando a todos porque tengo varios mensajes por acá. ¿Qué dicen? ¿Qué? Bueno, ahorita los escucho porque duran más de un minuto estos mensajitos y ahorita los escucho fuera del aire, pero con mucho gusto lo atendemos. Yo me voy con más música, pero antes de eso, quiero decirte algo que también es súper bueno para papá y te lo van a agradecer. 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Yo me voy con música y ahorita regresamos. Yo sigo aquí anotando a todos los papás que se quieren ganar su jersey original. ¡Uy! ¡Corazón de melón! Muy bien, vámonos con música y ya volvemos.

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0: 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Detrás del balón hay una historia que contar.
2: Por mucho tiempo se ha considerado que Chile 1962 fue uno de los torneos más violentos en la historia mundialista. Esto porque dentro de la justa hubo 5 fracturados, 50 lesionados y, por desgracia, un fallecido, el ruso Eduard Dubinsky, quien sufrió una fractura de tibia y peroné y nunca pudo recuperarse. La lesión desembocó en un sarcoma que provocó la amputación de la pierna derecha y años más tarde moriría por una infección.
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2: Ah, ya me voy. No lo puede ser. Es que digo que cuando uno trabaja se le va el tiempo bien rápido. Y como hoy sí me pusieron a trabajar, estoy a punte y a punte. Y qué chica el otro, y órale el que sigue. Y no, me han llegado un chorro de mensajes. Gracias a todos los papis que se están pues participando para ganarse este jersey oficial. ¡Ay! Pero ojo, tienen todo el día para participar, literal 24 horas. Mañana les voy a decir quién es el ganador. Ok, aquí tengo la tómbola. Aquí estoy metiendo, ingresando todos los nombres de los papás que quieren participar, ok. Y durante todo el día mis compañeros estarán haciendo lo mismo. Entonces, pero ojo, mándaselos cuando estén al aire. ¿Sí? Ya sea con Dana, con Chilapa, con Caro, con Jorge. Noticias, pues es diferente la dinámica. Ellos no podrían registrarte por temas de las noticias, ¿verdad? Que ellos están en ahora sí que en otro tema. Pero en los otros programas puedes irte registrando. ¿Ok? Mandas la foto de tu INE, de papá, y te registras. Ya tengo ganador, ya se me fue el certificado de regalo para Barrio del Tango. Ya se fue. Pero ojo, seguimos con los regalos para papá. Mañana va a haber más sorpresas para que, por favor, no se me agüite si hoy no ganó. Mañana lo puedes seguir haciendo. Y otro aviso parroquial sería... recuerden seguir a Chilapa porque también... 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Me despido. Juan Carlos Prado estuvo en los controles técnicos. 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Pero bueno, nos vamos. Juan Carlos Prado estuvo en los controles técnicos. Yo soy tu amiga Mafer Ortiz. Te deseo que tengas un increíble día de miércoles, ombligo de semana. Que todo se te dé, que todas las puertas se te abran. Y recuerda también, porque de repente andamos toque una puerta, ¿verdad? Que creemos que esa es la opción. ¡Ay, estamos bien aferrados! Pero a veces volteas hacia la habitación inmensa que tenemos, que es la vida. La habitación así, es la vida. Inmensas oportunidades. A lo mejor no es esta, a lo mejor ya hay que cambiar de puerta. Estábamos aferrados al azul. Pues tal vez tiene que ser naranja, o tiene que ser morada, o tiene que la blanca. Puede ser, puede ser. Ahora sí, como dicen por ahí, flojito y cooperando. Me voy con más música. Mañana por aquí los estaremos escuchando. Yo soy Mafer Ortiz. Que Dios te bendiga. Así me encuentras en mis redes sociales. Que Dios te bendiga. Adiós.

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0: 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La temperatura exacta es de 28 grados. La hora exacta es 11 de la mañana. Nosotros ponemos la música.

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1: 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Ya son las 11.
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2: Hola, hola familia EXA, ¿cómo están todos ustedes? Y bienvenidos, esto es Cabo Live y yo soy Dana Jiménez, tu amiga y tu compañera en el camino y además tu asesora inmobiliaria en Los Cabos. Y pues ya saben que los miércoles hablamos de inteligencia artificial y hoy vamos a hablar de un tema fascinante porque tiene que ver con algo que ya forma parte de nuestra vida diaria. Aunque a veces no nos damos cuenta, la inteligencia artificial, seguramente para muchos de ustedes ya la estás utilizando, estas herramientas de IA para escribir correos, buscar información, traducir textos, crear imágenes o incluso para ayudarte en el trabajo. Pero hoy vamos a platicar de un caso que ha generado conversación en todo el mundo tecnológico. Se trata de Fable 5 o Fable 5, un modelo avanzado de inteligencia artificial desarrollado por Anthropic, una de estas la empresa más importante del sector. ¿Por qué llamó tanto la atención? Porque hubo preocupaciones relacionadas con la seguridad y eso abrió una discusión que cada vez será más importante para todos nosotros. Y la pregunta de hoy es muy sencilla. Cuando la inteligencia artificial se vuelve extremadamente poderosa, ¿quién debe decidir cuáles son sus límites? ¿Las empresas que los crean, los gobiernos, los expertos independientes o una combinación de todos? Más allá de este tema tecnológico que estamos hablando de responsabilidad, supervisión, de cómo conviviremos con estas herramientas en los próximos años. Y bueno, pues algo muy importante. Esto no es un programa para tener miedo de la inteligencia artificial. Todo lo contrario. Este programa es para poderla entender mejor. Porque pues cuando entendemos la tecnología, podemos usarla de formas más inteligentes y responsables. Después vamos a estar platicando un poquito más. Vámonos a música. Si tienes alguna pregunta, si tienes algún comentario, nos los puedes hacer llegar al 624-192-1039. Regresamos.

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2: Familia EXA, estamos aquí de regreso en su programa de Cabo Live. Y fíjate que antes del corte les comentaba una de las empresas más que está dando más de hablar del mundo, en el mundo de la inteligencia artificial, Anthropic, creadora del asistente Claude. Lo interesante de Anthropic, no se hizo famosa solamente por desarrollar una inteligencia artificial muy avanzada. Se hizo famosa porque desde el principio puso mucho más énfasis en la seguridad, en la supervisión de estas herramientas. Y aquí es donde entra Fable 5. La discusión que surgió alrededor de este modelo abrió una pregunta muy importante para todos nosotros. ¿Qué sucede cuando una inteligencia artificial se vuelve tan poderosa que gobiernos, empresas y expertos comienzan a debatir cómo debe de utilizarse? No estamos hablando de una película de ciencia ficción ni de robots tomando decisiones por nosotros. Estamos hablando de algo mucho más real. La inteligencia artificial ya está en nuestros teléfonos, en nuestras computadoras, en nuestras empresas y, bueno, pues en nuestra vida diaria. Así comulgas con la inteligencia artificial o no, créeme que las aplicaciones que utilizas para ver tus programas, para todo, ahí está. Pero cada una vez más, las personas coincidimos que no basta con desarrollar tecnología avanzada, también debemos de preguntarnos cómo usarla de manera responsable. Y eso es precisamente este debate que estamos viviendo actualmente, porque la inteligencia artificial seguirá creciendo, seguirá evolucionando y seguirá formando parte de nuestro futuro. Pero la pregunta no es si vamos a usar la inteligencia artificial, sino la pregunta es cómo vamos a usarla. Entonces, a mí me interesa mucho que nos compartan ustedes de qué manera lo están usando. Ahora sí que, como dice nuestro querido Mauricio Carreño, si tienes todas las inteligencias artificiales, pues no te cases con una, si las puedes tener todas. Esa es una frase que ha hecho mucha gracia aquí en nuestro programa todos los miércoles. Pues ya estamos cumpliendo casi un año aquí con ustedes, ahora en julio estamos cumpliendo ya un año trayéndoles toda esta información y pues creciendo, y ahora sí que ha sido un segmento muy interesante los miércoles de inteligencia artificial, porque pues hemos visto cómo va esto tan rápido, cómo ha ido cambiando, pero también cómo nos ha ido ayudando. También tenemos nuestra comunidad de inteligencia artificial. Entonces, bueno, si quieres unirte con nosotros, me puedes mandar un mensaje al 624-160-0885. Yo sé que muchas personas dicen, ay, como que quiero aprender, no quiero aprender. Créeme que es bien fácil y de cero experto en un solo día. ¿Por qué? Porque es más, las mismas herramientas te van apoyando y te van ayudando. ¿Qué les parece si vamos a escuchar canción y tenemos un segmento más de inteligencia artificial y después tenemos unos grandes invitados aquí en el estudio?

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15: Mi querida familia EXA, ¿cómo están? Bueno, estamos aquí de regreso, miércoles de inteligencia artificial, y estamos platicando ahorita de estos nuevos modelos que están saliendo, pero fíjense que a mí lo que me encanta es recibir sus mensajes, y nos dice nuestra querida Erika, dice, hola Dana, wow, en verdad cada miércoles me sorprende más hasta dónde ha llegado la inteligencia artificial. Anteriormente no me perdía los lunes y viernes, que son temas que van más afines a mí, pero ahora los miércoles no me lo pierdo. Ha sido todo un aprendizaje, me sigue dando cosas, pero me encanta estar actualizada como y inteligencia artificial. Saludos. Muchas gracias, mi querida Erika, por tus mensajes. Y bueno, pues estábamos platicando para cerrar este segmento de inteligencia artificial, porque después vamos a tener unos grandes invitados aquí en cabina. Y bueno, pues ¿qué era exactamente lo que es Fable 5? De manera muy sencilla, Fable 5 era un modelo avanzado de inteligencia artificial desarrollado por Anthropic. Podemos imaginar un modelo de inteligencia artificial como el motor o el cerebro que está detrás de herramientas como los asistentes virtuales que hoy utilizamos para escribir, investigar, programar o analizar información. Mientras más avanzado es un modelo, más complejas son las tareas que puede realizar. Según los rep-

Reportes que se dieron a conocer surgieron preocupaciones relacionadas con la seguridad y con la posibilidad de que algunas capacidades del modelo pudieran ser utilizadas de formas no previstas originalmente. Por esa razón, se tomó la decisión de pausar o restringir su acceso mientras se revisaban ciertos aspectos relacionados con su uso. Y bueno, pues aquí algo muy importante. Esto no solo significa que la inteligencia artificial se haya salido de control, tampoco significa que debemos de tener miedo. Lo que significa es que la tecnología está llegando a nivel sofisticado, donde ya no solamente importa qué puede hacer una herramienta, sino también cómo debe utilizarse. Y esa es y esa quizás es la gran lección de este caso. Durante muchos años la conversación fue que tan inteligente puede llegar a ser la inteligencia artificial. Yo en la conversación, pues, ¿qué les cuento? ¿Qué ha cambiado? Ahora también nos preguntamos qué reglas necesita, qué supervisión requiere, quién debe tomar esas decisiones. Porque la inteligencia artificial seguirá avanzando cada vez más y más poderosa. Pero conforme aumenta su capacidad, también aumenta nuestra responsabilidad de como usuarios, empresas y desarrolladores. Y bueno, pues además, atención a los gobiernos, ¿no? La buena noticia es que la mayoría de nosotros seguimos utilizando estas herramientas de forma normal en nuestra vida diaria. Lo que cambia es que cada vez que vemos más discusiones sobre la transparencia y la seguridad. A mí me encantaría saber cuál es tu opinión sobre esto, qué inteligencias artificiales la estás utilizando. Muchas veces nos sucede, yo lo he comentado, lo hemos comentado aquí con Mauricio en el programa, que por ejemplo tú estás trabajando con ChatGPT, pero después haces la misma pregunta o el mismo prompt a Gemini y después te vas a Cloud. Y hay veces que sí puedes obtener resultados simultáneos o uno se complementa al otro. Lo que sí sabemos es que nuestro trabajo ha sido optimizado. Podemos tener muchísimo más tiempo en nuestras manos aprendiendo a usar todas estas inteligencias. Y entonces nos encantaría que te unieras con nosotros a nuestra comunidad de inteligencia artificial, y también nos puedes seguir por Aprende IA en Facebook o mándame un mensaje al 624-160-0885. Y bueno, pues, mi querida familia, antes de irnos a escuchar música, fíjense que quiero platicarles de este evento que va a estar increíble. 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Bueno, pues el Auto Show el año pasado estuvo espectacular. Tuvimos muchísimas personas aquí afuera de las instalaciones de MBS, un gran ambiente que se vivió y pues además un deleite poder venir y tener aquí el mejor espacio con un evento de este gran nivel. Bueno, vamos a escuchar música y ahorita vamos a regresar. Les tenemos aquí una sorpresa, dos grandes invitados que van a estar teniendo un evento próximamente. Entonces, no se me vayan.

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0: Mi querida familia Ex, estamos aquí de regreso en su programa de Cabo Life y tenemos dos grandes invitados aquí que nos acompañan en el estudio. Nuestro gran amigo Kevin Hernández, que él es de las Californias, ya ha estado aquí con nosotros varias veces. Y también está con nosotros Edgar Salais, él es originario de Chihuahua, pero mejor conocido por su nombre artístico, Rack de Lobo. Fíjense que van a tener este evento que es música para el alma, esa música que va más allá del entretenimiento y muchas personas lo utilizamos como una herramienta para conectar, para meditar, sanar, reflexionar y pues acompañar, ¿no? Entonces vamos a platicar un poquito más con ellos y pues darles la bienvenida. Bienvenido, ¿cómo estás, Eric?
1: ¿Qué tal?
0: Kevin.
1: ¿Qué tal? Buena tarde. Muy bien. Muy agradecido de que abras y apertures este espacio para venir nosotros aquí a compartir, pues sobre todo sobre esta poderosísima medicina de la música.
0: Perfecto, pues vamos a estar aquí con ustedes en estos segmentos platicando, pero si nos podrías comentar un poquito de las Californias, ¿qué es lo para las personas que la primera vez los han escuchado?
1: Okay, las Californias Centro Holístico, como tal un centro holístico es un lugar de sanación natural donde se contempla al ser humano como cuerpo, mente y espíritu. Entonces, básicamente lo que se realiza ahí adentro pues son toda clase de terapias, ceremonias, actividades que lleven a desarrollarnos de una manera integral, es decir, en todos los sentidos, en nuestro aspecto emocional, en nuestro aspecto mental, nuestro aspecto físico. La idea es para llamar sobre todo la salud y el bienestar a nuestro ser.
0: Y bueno, y tienen varias ceremonias, por ejemplo, una de mis favoritas es la ceremonia de cacao, que normalmente Lupita es la que la conduce. También, por ejemplo, los viernes y un domingo sí y un domingo no, en temporada de invierno, tienen también lo que son los temazcales.
1: Sí, tenemos ahí también meditaciones, constelaciones familiares, entre otro tipo de ceremonias, pero sí, como dices, la que está constante siempre es ceremonia de temazcal, que es sobre todo un ritual que hace mucha conexión a la madre tierra, relacionarnos con nosotros mismos y así con todo nuestro entorno, que se le conoce como la casa del vapor, ¿no? Pero pues tiene todo un trasfondo más allá, que sobre todo lo que nos invita es a estar presentes aquí ahora, y mientras que también trabajamos con ese vapor para tratarnos de manera física.
0: Pero fíjate, los miércoles nosotros hablamos de inteligencia artificial, de todo lo que es tecnología, pero lo que es la tecnología ancestral, por más sencilla que veas, es algo que tiene muchos beneficios para el cuerpo, para el alma, para sanar, porque parece que muchas veces estamos tan metidos, ahora sí que en los celulares, en las computadoras, que nos desconectamos y nos perdemos. Entonces, todo este tipo de prácticas, ceremonias, te pueden ayudar a reconectar.
1: Sí, justo, curiosamente, antiguamente los abuelos que compartían esta medicina, pues decían que tenían pues muchos beneficios, ¿no? Y lo hacían de manera instintiva. Y actualmente la ciencia va de la mano cada vez comprobando más y más y más beneficios que tienen tan solo las piedras volcánicas cuando se calientan al rojo vivo, que le llaman las abuelitas, cada hierba, cada propiedad, el respirar ahí, los ejercicios de respiración consciente que también se hacen. Son cada vez más se va descubriendo pues más y más beneficios que ellos ya lo sabían desde hace mucho tiempo.
0: Pero a veces pensamos que porque sonan ahora sí que tecnologías ancestrales o algo, y estamos viviendo este momento de la modernidad y sobre todo influye con esta influencia tan grande de la inteligencia artificial, pensamos que ya están obsoletos, pero yo creo que ahorita hay un despertar sobre todo con las personas, con el wellness, con reconectarnos, que sabemos que buscando un balance en la vida podemos, ahora sí que estamos viviendo una época muy interesante porque podemos tener todo, podemos tener ahora sí que la tecnología, pero también de la mano con nuestras raíces, tradiciones.
1: Sí, justo, y también algo que nos invita es a usar las cosas con conciencia. O sea, todos son herramientas, pero pues nosotros somos los que decidimos hacia qué enfoque le damos o qué utilidad le damos, ¿no? Entonces, pues justo eso es algo grandioso que nos va enseñando de esto puede ayudarme a mí y a más personas, o esto afecta a más personas, ¿no? Y justo es lo que te lleva todas estas ceremonias y terapias, es a ir haciéndolo con más prudencia, con más beneficio en general para todos.
0: Perfecto. Bueno, pues ahora vamos a pasar a platicar con Edgar Salais, o Rack de Rack de Lobo, que es tu nombre artístico. Uh-huh. Para empezar, bienvenido a tu programa aquí de Cabo Life, es un gusto tenerte.
2: Gracias.
0: Y bueno, y todavía quien no conoce quién es Rack de Lobo y cómo nace este proyecto musical.
2: Hola, gracias Dana, gracias por la invitación aquí a EXA. Bueno, primero que nada, pues Rack de, como lo mencionaba anteriormente, significa Edgar al revés, ¿no? Facilito ahí. Y el proyecto pues nace ya hace unos años a raíz de la música para el alma, música de Yahé, también yo la catalogo de esa manera, que es a través de plantas medicinales, de rituales ancestrales de la selva de Putumayo, Amazonas, en Colombia. Pues ha sido como todo una evolución en mi persona para cambiar, para mejorar. Y entonces, desde hace unos años, pues la música fue evolucionando en mi interior. Y yo vengo de la música yo soy baterista de rock metal. Entonces toda la vida he sido en ese camino. Solo que conociendo estas terapias, estas formas ancestrales, pues me nació una parte de mí que me dieron ganas de empezar a cantar, ¿no?
0: Oye, ¿y todavía sigues con el metal o simplemente ya pasaste a lo que es esta música de medicina?
2: De que sigo escuchándolo, sí.
0: Músico es músico de corazón.
2: Sí, sí, sí, sí. Ahorita no tengo proyectos de metal porque ando en este proyecto y es más difícil pues tener una banda, ¿no? Entonces ahorita ando como solista, que es más fácil. Y como viajo mucho también, es diferente, ¿no?
0: Pero platícanos un poquito para las personas que estamos escuchando por primera vez de esta música medicina. ¿Cómo es que puede sanar? ¿Cómo es que puede hacer este beneficio en la vida de las personas que lo escuchan?
2: Sí, pues ahí básicamente, así como lo dice, ¿no? Le llaman música medicina por eso, ¿no? A mí me gusta llamarle música para el alma porque va más allá de simplemente escuchar, digamos, de oír, de nada más oír, sino va a escuchar, va a entenderse con el corazón, con el alma, ¿no? Es una combinación de sonidos en la frecuencia de 432 Hz, que es la frecuencia que se utiliza, bueno, que la tierra, la madre tierra, los animalitos y todo están vibrando, ¿no? Entonces, para empezar ahí con esa frecuencia, ya con la vibración estamos ya sanándonos inconscientes, sin darnos cuenta, ¿no?
0: Oye, qué interesante. Vamos a dejar aquí el tema y vamos a retomarlo ahorita después de que regresemos a música, porque aquí lo hemos platicado mucho de esta de elevación de vibración, y pues ahorita que estamos muchas personas con estrés y todo, creo que puede ser algo de mucho beneficio para todos. No se nos vayan, mi querida familia, regresamos.

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1: Ya volvemos. 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
11: Mi querida familia EXA, bueno, pues estamos aquí de regreso en el estudio de aquí, pues obvio, de EXA. Y bueno, tenemos dos grandes invitados. Está con nosotros Kevin Hernández de las Californias y Edgar Salais, que bien conocido su nombre artístico que nos encantó, Racte Lobo. Y bueno, pues este viernes va a haber un súper concierto. Entonces, pues nos vienen a hacer la invitación. Pero yo quería preguntarle, por ejemplo, Racte, se habla mucho de que todo en el universo es energía y vibración. ¿Qué papel juega la música dentro de esta vibración?
12: Pues ahí está la respuesta. La música, la vibración es energía, es vibración. Entonces, la música, así como todo lo que existe en los planetas, en el universo, dentro de nosotros, fuera de nosotros, pues es lo que... pues la energía que nos mueve, que nos hace vibrar, ya sea para bien, ya sea para mal, ya sea para diferentes cosas, ¿no? Entonces esta música, por eso se le llama música medicina o música para el alma, porque viene haciendo su papel aquí principalmente para elevar la energía, la vibración, ¿no? Entonces, ¿qué es lo que hace? Que uno escuchando, es como si uno pone música, digamos, con un mensaje negativo, se lo pone así a una plantita, la plantita se va, solita se va a caer, ¿no? Se va a ir cayendo, y si le pones tu música clásica o le pones música con otra frecuencia, música que esté hablando de cosas bonitas, positivas, pues obviamente se mantiene ahí. Entonces, así mismo nos pasa a nosotros también, ¿no? Así, a los pensamientos, a qué tan sano quiere estar uno por dentro, los sentimientos de uno.
11: Oye, ¿y por qué ciertas melodías nos pueden hacernos sentir pues paz, incluso nos ayuda hasta meditar, ahora sí que salirnos un poquito del día a día, porque en el tráfico, en el trabajo, en cuestiones familiares, a veces necesitamos ese descansito, y pues a veces unas vacaciones no es la solución, podemos darnos unas pequeñas vacaciones dentro de nosotros?
12: Así es, sí, pues así como se dice... así como lo que escuchamos es como también vibramos y vivimos el día a día, ¿no? Entonces es muy importante qué escuchamos, qué consumimos, ¿no? Qué miramos, qué vemos, desde las noticias, desde cosas buenas, malas, o sea, todo eso depende cómo va a ser nuestro día y cómo vamos a estar nosotros, o frustrados, o vamos a estar relajados, ¿no? Para la vida. Entonces esta música, pues en mis canciones se habla mucho de la naturaleza, la conexión con la selva, con los animales, con la pantera, con el jaguar, con el halcón, el águila. Menciono pues así como lo que es la flora y la fauna, pues de diferentes territorios, ya desde Chihuahua hasta Colombia, hasta así, ¿no? Trato de abarcar lo que es mi experiencia, lo que son donde yo he estado, pues. Y también de esto va de la mano en las canciones, me gusta mucho mencionar, porque es algo pues ya muy personal, a los arcángeles. Entonces, para mí los arcángeles es que están aquí también, ¿no? Están en la naturaleza misma también. Entonces, es no digamos, sin meternos en un tema, no es religioso, más sí es espiritual, y pues es como cada quien percibe su espiritualidad, ¿no? Para mí, en mi sentir, en mi corazón, es que los arcángeles existen, que están en la misma naturaleza. Entonces, como el Dios creador de todo, se manifiesta en toda la mirada de todo lo que existe en este reino, ¿no? Entonces, es como volver a llamar a eso para recordar quiénes somos, ¿no?
11: Y con la música conectas. Ahora platícanos, ¿qué tipo de instrumentos son los que utilizan?
12: Ahí principalmente es la guitarra y la voz, ¿no? Yo canto y toco la guitarra acústica, guitarra española, y de ahí me acompañan varios hermanos que van a estar también precisamente el viernes ahí en las Californias. Mi hermano también me ha acompañado a veces, me han acompañado con pianos, con violín, con cello, con quenas, charangos y percusiones nunca pueden faltar, maracas y bombo andino, mucha percusión.
11: Entonces se crea este ambiente, esta vibración. Entonces, pues la verdad que es un evento que tenemos muchas ganas de ir. Compártenos ahora sí que horario, todo lo que necesitamos saber y dónde se pueden contactar.
0: Ok, claro que sí, pueden ahí contactarnos vía Instagram o Facebook como Las Californias Centro Holístico, en Instagram como Las Californias CH, y pues también ahí aparecen los números de contacto. Estamos ubicados ahí en el centro de San José del Cabo. Estamos ahí a una cuadra del centro, y pues este evento va a tener una recepción a las 7:30. Vamos a empezar con la música a las 8, y más o menos va a tener una duración aproximada de 3 horas, donde nos va a acompañar un hermano llamado Amrit Santok, Hugo León, Mario Sonta, y pues principalmente aquí Arrak de Lobo. Y también vamos a tener una invitada especial que viene de la comunidad Comcac, allá de los Eris, donde nos va a compartir algunos cantos también acerca de esta cultura. Y pues sobre todo es, por una parte, invitar a las personas a escuchar un poco de estos cantos tradicionales y posteriormente escuchar esta música para el alma, pues que sobre todo nos ayuda a acompañarnos en varios procesos. Justo ahorita retomando un poquito lo que dijo aquí Ragde, la música en la mayoría de las culturas y los primeros idiomas y lenguajes que tuvimos fueron creados a través de vibración. Los primeros lenguajes, como el sánscrito, son cantados, no eran ni siquiera hablado como tal, como actualmente es, porque ellos decían que, sobre todo, lo que al hablar lo vibramos en todo el cuerpo, y que esa es la manera de contactar con nuestra divinidad. Entonces es como que algo que se ve repetido en todas las culturas originarias que hay a lo largo del mundo.
11: Pues qué bonito mensaje, y la verdad que va a ser un evento que no nos los podemos perder, porque pues ese tipo de eventos que tenemos aquí en Los Cabos, pues ahora sí que atraen a mucha comunidad. Y la verdad que después de andar con tanta tecnología, con el celular todo el día en la mano, con los grupos de WhatsApp, con todo eso, dense esta oportunidad para ahora sí que conectar con esta vibración. Ragde, ¿algún mensaje final para nuestra audiencia?
12: Ok, bueno, pues gracias Dana, gracias a Exa, gracias acá a Kevin, a mi hermano, por la invitación. Entonces, pues los esperamos, espero que se den el momento de ir este viernes, acompañarnos ahí a danzar. Es música para danzar, se danza mucho, hay gente que le da el sentimiento y llora, sonríe, siempre es como trabajar las emociones y dejarlas arriba, bien positivas. Entonces, pues que Dios los bendiga y espero que nos estemos topando muy pronto, y pues muchas gracias a todos.
11: Pues muchísimas gracias por habernos acompañado en ese programa aquí en Cabo Life, y gracias a toda nuestra familia EXA que siempre está con nosotros, por sus mensajes, por escucharnos, pues ya a través de ya casi estamos cumpliendo un año al aire. Gracias a Levi Reséndiz en controles, haciendo este programa posible, y a nuestro increíble equipo de producción. Y bueno, yo soy Dana Jiménez, ya saben que se les quiere mucho aquí y nos vemos mañana.

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2: La hora exacta es 12 del mediodía.
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1: Muy buenas tardes, familia. ¿Cómo están? A través de la frecuencia naranja te saluda Chilapa, siendo las 12 del mediodía con 5 minutos. Estamos listos para consentirte en todas partes. Oigan, en este miércoles 17 de junio ya se están yendo los días. ¿Tú qué andas haciendo? Cuéntamelo todo. Oigan, y me estoy dando cuenta en este preciso instante que siempre entro a la misma hora. 12 con 5 minutos, casi 6. Siempre estamos listísimos por acá, así que muchísimas gracias a ti que estás sintonizando la frecuencia naranja, porque de varias opciones nos elegiste a nosotros. Exa FM 103.9, la mejor música para ti y la mejor actitud. Así que arrancamos, estamos en Cabo San Lucas, familia. Hoy nos toca Cabo San Lucas y con mucho gusto estamos para ti. Y yo me encuentro en la colonia Caribe, ¿sí? Aquí estoy listísimo para ti, para que te lances. Estoy sobre la calle Isla Cuba y esquina Pez Guppy, aquí justo a la entrada de el ITES. De ITES, ahora. del CECIT 05 de Cabo San Lucas. Oigan, y es que yo dije, vengo a visitar a mis amigos de CECIT y me voy con ITES. Así que saluditos para ellos, para todos los centros de estudios. Muchísimas gracias. Hoy andamos aquí con mis amigos de CECIT 05, corroborada la información. Así que estoy listísimo aquí en lo que es Caribe, Cabo San Lucas, justo a la entrada de este instituto. CECIT 05, Cabo San Lucas, sobre calle Pez Guppy. Justo aquí hay un parque muy bonito, ¿eh? La verdad es que yo debería de venir a hacer programa con Vivi a los parques de Los Cabos. Me encanta, este parque está muy, muy bonito y hay una palapita para sofocar el calorcito, así que ya lo sabes, familia, aquí te espero. Estoy justo cerquita del Centro de Desarrollo Comunitario El Caribe y también estoy aquí en el parquecito, así que lánzate porque, ¿qué crees? ¿Qué crees? Traigo camisa de la selección para que tú vengas solo con tu aplicación descargada. O si nos sigues en redes sociales como Facebook, Instagram, TikTok, ahí tú solamente llegas y me dices, mira Chilapa, los estoy siguiendo. Mira Chilapa, traigo la aplicación descargada. O mira Chilapa, traigo la calca pegada. Con eso vas a hacer 5 dominadas. Traigo el balón. 5 dominadas, una pregunta exacta. Puede ser acerca de la programación o acerca de la fiesta deportiva. ¿Ok? De los eventos que están pasando o algo que ya pasó. No sé, tú debes de ser verdadero fan del fútbol. Porque la fiesta deportiva 2026 ya arrancó y Exa FM te está llevando hasta donde tú estés la camisa exacta. Oye, traigo colores bien bonitos. Aquí los tengo. Traigo color blanca, que se ve bien coquetona. Y traigo la color verde, la que no puede faltar, verde, blanco y rojo, que está padrísima. Así que lánzate, aquí te estaré esperando. Aquí está la Examóvil, listísimos para ti. Gracias a Levi por estar en controles técnicos. Recuerda hacer tu petición 624-192-1039 y también traigo tus mandiles exactos. Recuerda, en todas partes, ponte Exa. Comenzamos.

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1: Ya son las 12 del mediodía con 17 minutitos. Nosotros continuamos listísimos directamente desde Cabo San Lucas, Baja California Sur, México. Recuerda, familia, que si tú vas conectándote en este momento a través del 103.9, acá andamos y no nos vamos hasta la 1 de la tarde. Lo mejor de la música, 80s, 90s y 2000 listas para ti. Estoy justo en Colonia El Caribe, aquí a las afueras de El Cecil. CECIT 05. Aquí estoy listísimo para que te lances por tu Exacalca, por tu Examandil, que ya vinieron. Muchísimas gracias a la familia que se lanzó por su Examandil, porque van a ponérsela al marido. Sí, al papá dijo, ¿sabes qué? Yo le voy a poner su mandil para que nos haga la carnita asada, para que él, este 21 de junio, que se celebra el Día del Padre, bueno, él cocine, él celebre su propio día. Así que vamos a celebrarlo como se debe, familia, al rey del hogar, como consintiéndolo con este Examandil que Exa FM tiene para todos ustedes. Así que donde encuentres la Examóvil, aquí tengo tu Examandil para todos ustedes. 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Oye, ya tienes la ubicación, ya sabes dónde vamos a encontrarnos a partir de las 5 de la tarde. Bueno, aquí en Plaza San Lucas, ante Sam's Club, aquí estamos listísimos. Ves los letreros grandes, hermosos, que se ven por la noche, que dice Exa MBS Radio y la mejor. Ahí estamos nosotros, ahí está tu casa humilde, ahí estamos listísimos desde las 9 de la mañana y hasta las 5 de la tarde, listos para atenderte como tú lo mereces, porque tú te lo mereces y por eso llegó la fuerza radial a Los Cabos. Dicho lo anterior, vámonos con más música. Yo te recuerdo que aquí me encuentro en calle Pez Guppy, ahí estamos listísimos en calle Isla de Cuba, justo a las afueras de CECIT 05 y el parquecito que está aquí bien coquetón. Recuerda, en todas partes encuentras a la Examóvil, en todas partes, ponte Exa.

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5: 12 del mediodía con 34 minutitos en este miércoles 17 de junio. ¿Dónde andas, familia? Oye, espero que hayas disfrutado esta rolita junto conmigo. Yo, la verdad, es que no quería entrar al aire ahorita porque estaba chillando, estaba llorando. Sálvame, es el éxito más grande del grupo mexicano RBD, lanzado originalmente en 2005 como parte de su álbum debut, Rebelde. La canción es interpretada, como ya sabemos, por la guapísima Anahí y claramente se convirtió en un verdadero himno pop para toda una generación en América Latina. Oye, ¿algún día, no sé, te dedicaron esta canción? Cuéntamelo, 624-19-2-1039. ¿O esta canción te trae bonitos recuerdos? ¿Te hace llorar? ¿Te hace reír? ¿Te hace acordarte de un novio? ¿Una novia? ¿Unos amigos? ¿La primaria? A mí me recuerda mucho a la primaria. Cuéntame, 624-19-2-1039. Familia, les recuerdo que me encuentro ubicado justo aquí en Colonia Caribe. Estamos más que listos para todos ustedes y me encuentro sobre la calle Pez Guppy, esquina Isla de Cuba, justo aquí donde se encuentran las instalaciones del Registro Civil Módulo Caribe y también claramente me encuentro a un costado del CECIT 05 aquí en Colonia Caribe. Lánzate, estamos más que listos para que te lleves tu calca, te lleves tu mandil exacto y también, ¿por qué no?, te lleves tu camisa de la selección mexicana, porque en esta fiesta deportiva tú debes de lucir elegante y Exa FM trae tu camisa exacta. Lo único que tienes que hacer es llegar aquí donde se encuentra la Examóvil, traer tu calca pegada o tu aplicación descargada, o seguirnos en redes sociales, Facebook, Instagram, TikTok, como Exa Los Cabos, o en Instagram, Exa-Los Cabos. Así de fácil y de rápido, llegas aquí y te hago una preguntita, haces una dominada, 5 dominadas con el balón, y así de fácil y de rápido te puedes llevar esta camisa que está padrísima para celebrar la fiesta deportiva. Yo me voy con más música, ya llegaron personitas porque quieren participar aquí en la Frecuencia Naranja y para eso estoy, porque recuerda, en todas partes, ponte Exa.

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2: Ya andamos de regreso, familia. Muy buenas tardes. Si tú vas conectándote en este momento, oye, te recuerdo que me encuentro aquí en Colonia Caribe. Estamos más que listos y ya llegaron los futboleros aquí para participar y llevarse su camisa exacta. Ya por acá el señor Rodrigo ya hizo las dominadas, me enseñó la aplicación descargada de Exa y tengo evidencia de que hizo sus dominadas. Además que me contestó correctamente la respuesta a la pregunta que le hicimos y con eso se llevó su camisa. Señor, venga para acá, venga para que nos diga cómo se la ganó. No muerdo, venga para acá. A salude, por favor.
3: Sí, bueno.
2: Oiga, ¿qué onda? ¿Fue difícil el ganarse la camisa o no?
3: No, todo fácil.
2: Fácil porque usted sabía de fútbol. Fácil porque sabía dominarla. Se oye fácil, pero no lo es. Porque yo, déjeme decirles, hacer dominadas ni de broma. ¿Ok? Entonces, muchísimas gracias. ¿Cómo se siente con su camisita ya para mañana ver el partido?
3: Muy bien, gracias.
2: Ahí está. ¿Cómo? A ver, para que lo escuchen.
3: La mejor sí cumple.
2: ¿Cómo? ¡Exa! No, bueno, porque mis hermanos es una cosa y yo soy otra, ¿eh? Es que hizo una pausa, dijo, la mejor estación es Exa, ¿eh? Y yo me exalté, luego le dije, ¿cómo que la mejor? Saludos a la mejor FM, que los puedes escuchar en su doble frecuencia, ¿eh? Ya sabes, la mejor música del regional mexicano y lo mejor del pop está aquí en Exa FM. Muchísimas gracias. Ahora, por favor, tú sí, ya te hay confianza aquí, ya tú sabes que no muerdo. Oye, cuéntanos, ya hiciste dominadas, ¿qué fue lo que trajiste aquí? ¿Tu calca, tu aplicación o qué onda?
4: La aplicación la tengo bien descargada, sigo las redes sociales, la Exacalca, todo lo que se pueda.
2: Oye, ¿y las dominadas qué tal? ¿Difícil, fácil? Ya tengo evidencia.
4: Pues más o menos hay dos, tres.
2: Dos, tres, ok. Preguntita para que te lleves esta camisa exacta, ok. Yo quiero saber el día de mañana a qué hora y quién juega contra quién. Ya sabes, obviamente, nuestra selección, pero ¿contra quién y a qué hora?
4: México contra Corea del Sur, mañana a las 6:00 p.m. en horario de aquí.
2: Eso. Es correcto, muchas felicidades. Oye, dile a la raza que se anime a venir a la Examóvil. Y no solamente hoy, sino todos los días, porque traigo bastantes playeritas exactas. Obviamente tengo por día, ¿ok? Por día pueden ser 3, 4, pero voy a andar en San José del Cabo y Cabo San Lucas.
4: Amigos, anímense a participar, hay muchos regalos y se los pueden ganar fácilmente.
2: Ahí está, tú te vas a llevar y en este momento te voy a hacer la entrega de tu playera exacta de la selección blanca. Está coquetona, así que póntela porque te voy a fotografiar para que todos lo vean en redes sociales. Por acá, véngase por acá de una vez aprovechando el tiempo, son las 12:51. ¿Cómo te llamas?
5: Joel Perea.
2: Joel, oye, ¿estás listo?
5: Listo, listo, listo.
2: Ok, muy bien, échate las dominadas en lo que yo despido el programa porque todo esto se va a ver a través de redes sociales. Me despido, familia, muchísimas gracias, gracias por estar con nosotros. Saluditos a Rams que dice por acá, hola Chilapa, buenas tardes. Aquí andamos trabajando duro o durando en el trabajo. En la aplicación de la U, dice, ¿pueden poner la canción de Un Nuevo Amor de Tranzas? Andamos un poco sentimentales. Hoy, gracias, dice, mi exalindro, ¿tú sabes quién soy? El que siempre, ya te ubiqué, Rams, así que muchísimas gracias, claro que sí, ahorita colocamos esta rolita y obviamente tu exalindro, no sé de dónde lo voy a sacar porque ya se acabaron los exalindros, pero supongo que debe de haber uno por ahí guardadito, para ti, así que me despido, mi nombre es Chilapa, cuídate mucho, aliméntate sanamente, hoy estuvimos desde Cabo San Lucas, aquí en la Colonia Caribe, justo a las afueras del CECIT 05. Recuerda, en todas partes, sigue la Examóvil, en todas partes, ponte happy, en todas partes, ponte Exa. ¡Adiós!
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0: 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La hora exacta es 1:00 p.m. MBS Noticias presenta
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0: Hola, muy buenas tardes. Me da mucho gusto darles la bienvenida a MBS Noticias Los Cabos. Yo soy Ligia Romero Gutiérrez, su mensajera del aire, y estaré con ustedes a lo largo de esta edición informativa para llevarles la mejor información generada aquí, no nada más en Los Cabos y La Paz, sino en todo el territorio de Baja California Sur. Recuerde que estamos en doble frecuencia en la mejor, y además estamos en EXA en el 103.9 de su FM, y en la mejor en San José del Cabo en el 89.9, y en Cabo San Lucas en el 102.3. también, de igual manera, nos puede encontrar en la aplicación digital desde su teléfono celular, vía internet o en Facebook. Efectivamente, se va a Facebook y nos busca como MVS Noticias Los Cabos, y ahí nos va a tener muy cerca de usted para que escuche la información y sobre todo el noticiero que tiene lo más relevante ocurrido aquí en la media península. Asimismo, también recibimos todos sus mensajitos para darle atención y seguimiento a todos ellos. 624-192-1039 también es la vía disponible para ustedes en WhatsApp para recibir sus mensajes y darle seguimiento. Recuerde que el día de hoy tenemos Ciudadanos al Aire. El día de ayer se quedaron mensajes sin dar lectura y seguimiento. Hoy los vamos a atender y le vamos a dar seguimiento. Igual está 624-192-0899 en la mejor, donde está nuestro compañero Regio. Allá le mandamos un saludo y un abrazo para que también nos haga llegar todos sus mensajes y todas sus impresiones y las inquietudes o demandas que usted nos quiera hacer llegar. Fíjese que ya estamos en el día 168 de este 2026. Faltan 197 días para cerrar el 2026, miércoles, mitad de semana, 17 de junio del 2026, y las actividades marítimas están operando con normalidad, pero sí están invitando a toda la comunidad marítima a estar muy bien informados. Las playas disponibles para el día de hoy, de acuerdo a la información que da Sofemat, en el caso de la zona norte, es decir, en la Ribera y los Barriles y toda esa zona, están los Barriles ya es municipio de La Paz, pero también allá están las playas disponibles. Y en el caso de la Ribera, todas están en bandera amarilla, significado de que se puede ingresar al mar, pero con extrema precaución. En el caso de San José del Cabo, está disponible en bandera amarilla Palmilla y La Playa. En Cabo San Lucas está el Corsario o la Empacadora y lo que es el Médano. En la zona del corredor turístico está nada más disponible la playa de El Chileno. Las demás ni lo intente. Es nada más arriesgar su integridad física. Las temperaturas para el día de hoy serán máximas en Baja California Sur de 40 grados centígrados en la comunidad de San Antonio. Las mínimas será al norte de la entidad, con los 15 grados centígrados en Gustavo Díaz Ordaz. La capital tendrá máximas de 38, mínimas de 22. San José del Cabo y Cabo San Lucas tendrán máximas de 33 y 38 grados centígrados de manera respectiva. Las mínimas, igual, de manera respectiva, tanto en San José como en Cabo San Lucas serán 22 y 26 grados centígrados. Santiago tendrá máximas de 38 y mínimas de 24 grados centígrados. Miraflores tendrá máximas de 32 y mínimas de 24 grados centígrados. En el tandeo del agua potable, y que todos estamos esperando aquí en Cabo San Lucas para recibir el vital recurso y ponernos a hacer las labores que implican el uso de este recurso natural, las zonas beneficiadas el día de hoy están Los Cangrejos en su primera etapa, en la parte alta, está Los Portales, Bellavista, por la tarde está Altamira, también está Celeste, Hemisferia. Estas son las zonas que van a recibir por la tarde. Las demás que ya están recibiendo desde ahorita está Gastelum 1 y 2, Jardines del Sol, Magisterial, está Lomas del Sol 2, Cabo Azul, Matamoros en su parte baja, Infonavit Viejo, Ampliación Matamoros, Mercado Municipal y Los Venados en su parte baja. Es muy importante que cuide el vital recurso Las vías de WhatsApp 624-192-1039 aquí en EXA y en la mejor 624-192-0899 y sin tanto preámbulo porque tengo hartas noticias. Levi, vámonos como los caballos del Taste de Santiago con las voces de la expresión.
1: Parque vehicular en Los Cabos crece a un ritmo del 6% anual. 7 de cada 10 habitantes tienen vehículo propio. Implan.
2: Parte de estos estudios nos arrojaban que el parque vehicular crece al 6% anual, ¿no? Las últimas proyecciones vienen al 6% anual. Entonces, pues es una tasa totalmente insostenible, o sea...
1: Continúan las manifestaciones contra el titular de la Conagua en Baja California Sur. Sindicatos solicitan su destitución y así lo manifiesta Valdemar Siqueiros.
3: Y aquí estamos nuevamente manifestándonos en contra del director de la Conagua por múltiples problemas que ya tenemos con los compañeros, que provoca mucha inestabilidad laboral, provoca cosas de que ahora se sienten los caciques y dueños de la institución.
1: Embarazos en adolescentes disminuyen en Baja California Sur, pero preocupa incidencia en niñas de 10 a 14 años. Los Cabos con la tasa más alta. Secretaría de Salud.
4: Pero un grupo que sí nos preocupa mucho es el grupo de 10 a 14 años, que es un grupo prioritario definitivamente por la alta, con la mayor vulnerabilidad biológica y social. La razón específica de fecundidad se ha mantenido en niveles bajos y relativamente estable.
1: Confirma médico de la Secretaría de Salud, José Luis Urías, falta de insumos, material y equipo médico en centros de salud de Baja California Sur.
5: Estamos padeciendo una situación, problemas de atención, y no por los compañeros, los colegas, en sí el personal que es el que está dando la cara, por todas esas deficiencias.
1: Propone diputada del PT, Karina Olivas, crear una fiscalía especializada en delitos contra los animales.
6: Para defender a los animales, pues como bien sabes, hemos presentado diversas iniciativas para reformar nuestros códigos penales, pero ahora vamos a presentar para la defensa y para investigar delitos cometidos contra los animalitos.
0: Así vámonos de lleno con toda la información y vamos a arrancar con información exclusiva de nuestra compañera Leticia Hernández. Ya regresó, ya está de nueva cuenta. Agradecemos a nuestro colaborador y compañero Elías Medina por habernos apoyado los días anteriores. Y nos vamos a ir ahora sí de lleno con toda la información. Fíjese que una entrevista que tuvo nuestra compañera con el representante de Implan, aquí en el municipio de Los Cabos, señalaba de que el parque vehicular está creciendo a un ritmo muy rápido, del 6% anual. Es decir, 7 de cada 10 habitantes tienen un vehículo propio. Y por eso están los problemas de movilidad a la orden del día. Vayamos a la pieza informativa de nuestra compañera Leticia Hernández.
7: Aunque la construcción del paso a desnivel Mujeres Libres de Baja California Sur, anteriormente conocido como Glorieta Fonatur, ha representado un importante alivio para la movilidad en la cabecera municipal, Los Cabos requiere continuar impulsando nuevos proyectos de infraestructura vial para evitar que el problema del tráfico vuelva a agravarse en los próximos años. Así lo señaló la directora del Instituto Municipal de Planeación Implan, Beatriz González Giver, quien advirtió que el crecimiento constante del parque vehicular mantiene una fuerte presión sobre las vialidades del municipio. La funcionaria explicó que actualmente 7 de cada 10 habitantes cuentan con un vehículo propio, situación que sumada a un incremento en el número de unidades en circulación, provoca que los congestionamientos sean cada vez más frecuentes y complejos.
2: Parte de estos estudios nos arrojaban que el parque vehicular crece al 6% anual, ¿no? Las últimas proyecciones vienen al 6% anual, entonces pues es una tasa totalmente insostenible, o sea, a ese ritmo, creciendo a ese ritmo, no va a haber solución vial que alcance, ¿no? O sea, ya se van a ocupar, pues sí, a lo mejor soluciones, pero ya muchísimo más, ¿cómo decirlo? Pues mucho más agresivas, ¿no? Pues ya hablamos de ampliar vialidades y tendría que afectarse a personas, ¿no? Para poder hacer estas ampliaciones.
7: Planteó que se le tiene que seguir apostando al tema del transporte público y ya moverse los ciudadanos de una manera más sostenible.
2: El eje interurbano podría digamos, complementaría o digamos que haría más viable o más factible poder implementar un sistema de transporte público masivo sobre la carretera transpeninsular. La idea es que este transporte público se ubique sobre la carretera transpeninsular, porque ahí es donde se encuentran todos los hoteles, los centros de trabajo y demás, ¿no? Pero obviamente para poder ocupar este carril de manera exclusiva, ya sea para un tren o lo que se te determine más rentable financieramente hablando, pues digamos, para poder ocupar este carril exclusivamente para ese tema, tendríamos que estar complementando la capacidad vial sobre entre Cabo San Lucas y San José del Cabo, ¿no?
7: Refirió que los propietarios entienden justo este tema y la corresponsabilidad de lo que toca a cada quien para poder atender las soluciones que requieren los cabos para que se siga manteniendo con este nivel que tiene a nivel nacional. Y por su parte, el Ayuntamiento de los Cabos, vía Implan, viene trabajando en los proyectos ejecutivos de los proyectos viales, entre ellos el eje interurbano. Informó para MBS Noticias Los Cabos, Leticia Hernández.
0: Y en otro orden de ideas, nuestro compañero Pedro Mazón le ha dado seguimiento a una serie de inconformidades de todo tipo, incluso su servidora, relacionado a la titularidad, al ejercicio que desempeña el funcionario federal de Conagua, Julio Villarreal. Ya se le está amontonando el jale y las inconformidades. Ya hay mucha gente harta, y no nada más los trabajadores que están a su alrededor, sino también algunos funcionarios. Por ejemplo, el caso del municipio de Los Cabos, en donde se ve abiertamente esa rivalidad y estrés político que ha sometido el titular de Conagua aquí en Los Cabos, y que desafortunadamente los afectados o quienes pagan los platos rotos es la ciudadanía. Vayamos a la pieza informativa que nos tiene nuestro compañero Pedro Mazón, porque efectivamente continúan las manifestaciones en contra del titular de Conagua. Sindicatos están solicitando la cabecita o la destitución de el funcionario. Así lo manifiesta Valdemar Siqueiros. Vayamos a la información.
8: En la capital del estado continúan las protestas y manifestaciones en contra del director general de la Comisión Nacional del Agua, la Conagua, en Baja California Sur, Julio César Villarreal Trasviña, y es ahora el líder del Sindicato Nacional de Trabajadores de la Semarnat en el estado, Valdemar Siqueiros, quien eleva las protestas. Siqueiros reclama y solicita a la presidenta de la República, Claudia Sheinbaum, que se destituya del cargo a Julio César Villarreal Trasviña por uso abusivo de sus funciones, lo cual provoca inestabilidad laboral. Dijo que en la Conagua hacen caso omiso a sus demandas y reclamos, por lo que elevan sus protestas para la remoción del funcionario federal. También el líder sindical de la Semarnat precisó que en la Conagua se cuenta con 18 trabajadores que aspiran a concursar por una plaza, proceso que tiene detenido Villarreal Trasviña.
3: Y aquí estamos nuevamente manifestándonos en contra del director de la Conagua por múltiples problemas que ya tenemos con los compañeros, que provoca mucha inestabilidad laboral, provoca cosas de que ahora se sienten los caciques y dueños de la institución, corren y quitan personas de su trabajo a su antojo. Esto quiere decir de que ahora aprovecha para correr los mandos medios porque los acusa de pérdida de confianza. Y pues voy a iniciar con diciéndoles de que primeramente, pues ya iniciando, pero a veces revuelvo una cosa con la otra. Pero la cuestión es de que estamos manifestando aquí para ver si por medio de ustedes puede llegar, que eleven la información a la presidenta, a la doctora Claudia Sheinbaum, para ver si es posible de que nos puedan remover a esta persona, porque ya en múltiples ocasiones le hemos solicitado al director nacional de la Conagua y pues hacen caso omiso. El motivo o causa desconozco, pero sí, la verdad es que los compañeros trabajadores ya estamos hasta la eso, y pues queremos saber si ustedes, por medio de ustedes, nos pueden ayudar. Que este amigo pues es el Judas de nosotros, porque en verdad cuando él llegó aquí buscamos la forma de acercarnos para trabajar en unidad, darle la oportunidad a los compañeros de Tabor General Base de que tengan una superación laboral. Tenemos ahorita 18
9: 8 trabajadores de la organización de nosotros aquí y no le dan la oportunidad de concursar una plaza. Posiblemente van a decir si se puede concursar, pero resulta ser que él hace el examen, él hace la entrevista y él contrata. Entonces quiere decir que los compañeros de nosotros no nos pueden superar. ¿Por qué? Porque aquí ya tienen sus limitantes, que hacen lo que quieren con nosotros. ¿Y por qué no un trabajador que ha hecho una carrera no tiene derecho a superarse? Meten otras gentes aquí y traen un conflicto grandísimo entre los que meten, te digo la verdad.
8: Valdemar Siqueiros precisó que continuarán con sus manifestaciones a fin de que desde el centro del país les escuchen y den solución a sus problemas.
10: Para MBS Noticias en Los Cabos, Pedro Mazón.
0: ¿Y a qué me refiero que los vecinos o los habitantes del municipio de Los Cabos están pagando los platos rotos con el desabasto de agua aquí en el municipio y todo derivado a los ejercicios o a las acciones que lleva este funcionario federal? Fíjese que nos llegó una información que está viralizada en redes sociales que tiene que ver con una firma que dio el titular de Conagua a una refresquera y con ello otorgarle millones y millones de litros de agua potable, mientras que aquí en el municipio nos mandó cerrar la llave. ¿Y a qué me refiero? Le voy a dar una breve lectura a este tema para que se dé cuenta. Dice que mientras en Cabo San Lucas cientos de familias padecen de 30 a 40 días sin agua potable, la Comisión Nacional del Agua en Baja California Sur decidió abrirle la llave a la industria refresquera. Muy conocida, todos sabemos, se recordará esa publicidad que manejaron y que tiene que ver con los ositos de Navidad. A esa empresa refresquera estamos hablando. Pues resulta que la Conagua decidió abrirle la llave a esta industria refresquera. ¿En qué refiere? Pues el delegado de Conagua, Julio César Villarreal, firmó en sigilo el título de concesión número 858327. Con el documento otorga a esta empresa reconocida el derecho para explotar aguas nacionales subterráneas por un volumen anual de 425 mil metros cúbicos, es decir, 425 millones de litros para uso industrial, con una vigencia de 6 años. Así es que imagínense, todo este aprovechamiento está ubicado en el acuífero de La Paz 324, en el pozo que se encuentra ahí efectivamente en este municipio de la capital del estado. Imagínense, estamos en crisis hídrica y el titular de esta dependencia hace esta acción y nosotros aquí padeciendo del vital recurso. Muy delicado lo que está pasando con la titularidad y con las acciones de este funcionario federal. Nos vamos a ir a otro orden de ideas y para ello nos vamos a ir con nuestro compañero, no es cierto, con nuestra compañera Leticia Hernández, que habla sobre el tema de los embarazos. Refiere que sí hay una disminución de casos, pero lo que preocupa es que el índice o la edad en que se reportan los casos de adolescentes embarazadas es mucho menor. Es decir, ya hay casos de menores hasta de 10 a 14 años ya que presentan este caso. Vayamos al tema.
7: Baja California Sur ha logrado una reducción cercana al 26% en la tasa específica de fertilidad entre adolescentes de 15 a 19 años, al pasar de 42.3 en 2021 a 31.2 en 2025, lo que ha permitido que la entidad se ubique en la décima posición nacional de mayor a menor incidencia y se mantenga por debajo de la media nacional. Así lo informó la secretaria de Salud en la entidad, Ana Luisa Guluarte Castro, quien abundó que a pesar de los avances, un grupo que preocupa mucho por la situación de embarazos en adolescentes es el de 10 a 14 años, sobre todo en Los Cabos, que registra la tasa más alta.
4: Pero un grupo que sí nos preocupa mucho es el grupo de 10 a 14 años, que es un grupo prioritario definitivamente por la alta, por la mayor vulnerabilidad biológica y social. La razón específica de fecundidad se ha mantenido en niveles bajos y relativamente estables. En Los Cabos oscila entre 1.4 a 1.7 entre 20 y 20. 25, mientras que a nivel estatal se mantuvo entre 1 y 1.4. Esto creo que es importante mencionarlo porque idealmente o lo que queremos es que en esta población de 10 a 14 años, la tasa sea de 7, que no tengamos embarazos en esta población. Ese tiene que ser el objetivo, hacia allá tiene que caminar nuestro programa para que no existan embarazos, además de la vulnerabilidad que tiene ese grupo de población. Sabemos lo que representa un embarazo en una niña de 10 a 14 años, ¿no? Vamos a decir que una niña está cuidando a otra niña y eso es precisamente lo que no queremos ver.
7: Dijo que ha sido muy intenso el trabajo de prevención en los jóvenes, sin embargo, el principal reto es el municipio de Los Cabos en el grupo de edad de 10 a 14 años.
4: Los Cabos tiene una de las proporciones un poco más altas en el embarazo en adolescentes, pero se está haciendo trabajo con anticoncepción anticoncepción con cemento obstétrico, promoviendo en adolescentes la aplicación o uso de métodos anticonceptivos y sobre todo el fortalecimiento de acciones de salud sexual reproductiva mediante supervisiones en combinación con IMSS Bienestar para garantizar el acceso efectivo a métodos anticonceptivos. Además de que traemos campañas comunitarias de prevención del embarazo no planeado, promoción de la doble protección, además de mantener la coordinación interinstitucional a través del grupo estatal para la prevención del embarazo en adolescentes y un grupo municipal de prevención del embarazo en adolescentes. Entonces, además tenemos una UCEX, que son estos servicios itinerantes, amigables, que van a las escuelas a hacer este tipo de promoción.
7: La funcionaria explicó que además de la disminución en la tasa de fertilidad, también se observa una reducción progresiva en el número de nacimientos de madres adolescentes de entre 15 y 19 años. En ese sentido, señaló que mientras en 2021 se registraban cifras significativamente mayores, para 2025 el número de nacidos vivos en este grupo de edad se ubicó en 1.138 casos. Informó para MBS Noticias Los Cabos, Leticia Hernández.
0: Y ya es la 1:22 aquí en MBS Noticias Los Cabos. No se vaya, porque regreso con más.

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14: Y ya estamos de vuelta aquí en MBS Noticias Los Cabos, siendo la 1:26 p.m. Nos vamos a ir a información de nuestro compañero Pedro Mazón. Fíjese que hace días... Y no nada más hace días, a lo largo de varios meses y en diferentes ediciones informativas se ha dado a conocer sobre la problemática, la carencia y la alta demanda de servicios médicos que se requieren en las diversas instituciones públicas de salud aquí en la entidad, tanto en Seguro Social, en ISSSTE, IMSS Bienestar. Y la problemática crece como bola de nieve y no hay una solución de tajo. Pero eso sí, están construyendo clínicas nuevas y, como dicen los representantes del magisterio, son nada más cascarones o pantallas, puesto que no hay ni el recurso humano ni tampoco el equipamiento para brindar la atención que requieren los sudcalifornianos. Así es que está confirmando médico de la Secretaría de Salud la falta efectivamente de insumos, material y equipo médico en los centros de salud, no nada más de La Paz o de Los Cabos, sino de todo el estado. Vayamos a la información.
15: Médico del sector salud, José Luis Martín Urías Corrales, denunció públicamente la falta de insumos, material y equipo médico en centros de salud de la entidad. Lo lamentable, manifiesta el doctor Urías, es que se pierdan vidas de pacientes por este grave desabasto. Reconoció al personal que da la cara por hacer los reclamos justos de lo que acontece en cada centro de trabajo. Urías Corrales indicó que es inconcebible que no se pueda dar solución a este tipo de problemas en centros de salud como el ubicado en las calles y es Nicolás Bravo y licenciado Primo Verdad de la ciudad de La Paz, el cual puso de ejemplo de estos faltantes.
16: Estamos padeciendo una situación, problemas de atención médica, y no por los compañeros, los colegas, en sí el personal

0: es el que está dando la cara por todas esas deficiencias, por la falta de insumos, de equipo médico, y que se pierdan vidas por ese motivo, la verdad, no tiene nombre. ¿Cómo es posible que en ese centro de salud ubicado el licenciado Verdad en la calle Bravo, desde hace aproximadamente 15 días, no se tengan los insumos, los reactivos para la práctica de exámenes de laboratorio? Hágame usted el favor, porque se está esperando presuntamente con quién licitar, o están esperando con quién presumiblemente sobrefacturar. Pero es inconcebible que no se tenga los elementos, los insumos, los reactivos para la práctica de los exámenes de laboratorio que son esenciales y que finalmente se tenga que trasladar a otro lugar o en la vía particular.
1: Para MBS Noticias Los Cabos, Pedro Mazón.
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6: ¿Qué tal? Buenas tardes, queridas y queridos ciudadanos. Como cada miércoles por acá andamos, yo soy Jaime León, y por acá andamos los miércoles dándole expresión a ustedes, ya sean sus mensajes de texto, pero lo que más nos gusta en esta sección de Ciudadanos al Aire son los mensajes de voz. Y hoy, afortunadamente, sí tenemos mensajes de voz, pero también tenemos algunos mensajes de texto. Quiero iniciar para aquellos que van conduciendo, ya sea de San José a Cabo San Lucas, tengan mucha precaución. Nuestra compañera Mafer Ortiz nos comparte información que anda precisamente por estos rumbos, y es que se están llevando a cabo trabajos de limpieza, y nos comenta nuestra compañera que hay tramos en los que se puede uno frenar bruscamente, así es que si usted va manejando, con mucha precaución y por supuesto con límite de velocidad. Si hay señalamientos de que están haciendo labores ahí al lado de la carretera, les digo, en la transpeninsular de San José a Cabo San Lucas, pero por favor tome su debida precaución. Voy a comenzar leyendo algunos mensajes que nos quedaron del día de ayer. Y es que, si recordarán, ayer tuvimos en entrevista a Cristian Agúndez, el arquitecto Cristian Agúndez, y nos platicaba acerca de muchos temas, y llegaron precisamente algunos temas que le interesan a la ciudadanía, entre ellos la recolección de basura, el tandeo de agua potable, las fugas de agua también que casi no hay aquí en Cabo San Lucas. Pero uno de los mensajes que nos llegó mientras estaba en la entrevista dice, acerca de la recolección de basura, dicen, pasan recogiendo la basura, pero no se la llevan, solo las bolsas que ven bien se las llevan, cualquier otro tipo de basura le hacen el feo, es que no se llevan toda la basura y eso genera un foco de infección. En la parte del túnel, esto hablando en la glorieta, dice, van brincando porque el piso no está parejo. Otro mensaje este respecto al tandeo, dice, tierra y libertad, ¿cuándo el tandeo? El tandeo no funciona, hay mucha agua debajo derramándose en las calles y no pasan a raspar. Y les comentaba y les comento como cada sección, cuando vean derrames de agua, ya sea de aguas negras o fugas de agua potable, por favor, compártanos la ubicación y una fotito para que así nosotros de inmediato la hagamos llegar pues a UMSAPAS o al área correspondiente de la dependencia. Bueno, entre los mensajes ahora sí que nos llegaron de voz, uno de los que nos compartieron, y es que si ustedes recordarán, esta mañana aquí en Cabo San Lucas pues hubo manifestaciones, y no es que todavía están manifestaciones acerca de los maestros, y esto sí le tocó a un servidor, así es que ahí está este llamado que hacen, pero nos mandaron un mensaje de audio un ciudadano. Escuchemos su queja de este ciudadano.
4: Buenas tardes a la autoridad correspondiente. Otro bloqueo de maestros a la entrada de Cabo San Lucas por la Lázaro Cárdenas en ambos sentidos, dejando un solo carril, dando una pésima impresión. Creo que ya está rebasada la capacidad de tolerancia de toda la sociedad ante este tipo de grupos subversivos y que solamente están creando problemas. La mayoría son gente, malo que lo diga, gente foránea, vienen de otros lados, con muy malas actitudes y muy mala enseñanza. Urge ya se ponga acción enérgica a ese tipo de grupos. No puede ser que todo el desarrollo turístico de Los Cabos, que nos ha costado tanto tiempo levantar, se vaya a la basura en unos cuantos años con este tipo de grupos de choque que no entienden de razones. Por favor, a la autoridad correspondiente, quien quiera que sea, que ya haga algo al respecto. Muchas gracias.
6: Ahí está este mensaje que nos hicieron llegar. Recuerden las vías de comunicación 624-192-1039 aquí en Exa. También tenemos el 624-192-0899. También la vía de Facebook nos pueden encontrar como MVS Noticias Los Cabos. También ahí los leemos con mucho gusto, ya sea vía Messenger o en el Facebook Live que en estos momentos se está llevando a cabo. Recuerden, Ciudadanos al Aire todos los miércoles. Pero también recibimos todos esos mensajes de lunes a viernes o también los fines de semana con cualquiera de nuestros compañeros, ya sea en Exa o en La Mejor, para darles pues seguimiento y lo más importante, que los escuchemos en este espacio de MVS Radio. Son los mensajes que tenemos hoy, Ligia.
7: Muchísimas gracias, Jaime. Como siempre, dando atención a las inquietudes de nuestra audiencia, le vamos a dar seguimiento a todos ellos. Esperemos si las autoridades participen, especialmente las de agua potable. Ahorita andan un poquito herméticos con la información, pero trataremos que sí estén ya trabajando en el tema de la demanda de agua potable. Ya es la 1:35 aquí en MVS Noticias Los Cabos y nos vamos a ir al tema de la política. Fíjese que Rigoberto Mares refiere que ofrecieron puras esperanzas y hasta la fecha el gobierno de la Cuarta Transformación en este segundo piso le ha dejado mucho que deber a la población, puesto que no ha dado resultados. Vaya.
8: Quienes ofrecieron esperanza y cambio no le han dado resultados a la gente y por tanto es necesario recomponer el rumbo, señaló el dirigente estatal del PAN Rigoberto Mares al referirse a las inconformidades, marchas y protestas que se han registrado en las últimas semanas en el estado, tanto de maestros como de personal del IMSS Bienestar, además de los problemas de inseguridad, la falta de agua potable en los hogares y la pésima atención en los servicios de salud. Rigoberto Mares señaló que el desgaste de Morena se refleja en la mala calificación que tiene el gobernador Víctor Castro, al que algunas encuestas ubican en el último lugar de la tabla nacional, derivado de la falta de resultados y de que sus respuestas, según dijo, son frívolas ante las demandas de la población. Nos quieren hacer creer que los temas se están resolviendo, pero eso no corresponde a la realidad, dijo, y por tanto no hay día que no haya expresiones de hartazgo y de quejas en contra de este gobierno.
9: Hoy vemos un enorme descontento por parte de la ciudadanía, pues tanto por el tema de los servicios públicos, por la escasez del agua, mientras quieren, pues a través de campañas publicitarias, hacer creer que los temas se están resolviendo, por ejemplo este del agua, porque vemos en las colonias es una situación cada vez más complicada y hoy la gente sigue abriendo la llave del agua y no sale a veces más que aire. Cuando sales a la calle y la gente, prácticamente no hay día que no haya expresiones de decir que ya están cansados, que ya están hartos, que ya quieren un cambio, y esto lo ves también pues en las propias encuestas, tanto las publicadas como las no publicadas, las del oficialismo o las que no lo son, pues acusan cada vez un mayor desgaste, un mayor deterioro de Morena, de la imagen de gobierno. Hoy vemos, por ejemplo, pues el gobernador del estado sigue siendo uno de los gobernantes peor calificados en el país. Hay algunas encuestas que lo colocan en el número 32, y esto refleja sin duda la falta de resultados y en consecuencia, pues el cansancio y el hartazgo ciudadano. Pues en algunos de los rubros que hemos dicho, pues podríamos decir muchos más. El tema de la seguridad, por ejemplo, cada vez está peor y ante eso, pues solamente respuestas frívolas por parte del Ejecutivo. Entonces, yo creo sin duda que hoy la gente está adquiriendo cada vez más conciencia de que pues quienes ofrecieron esperanza y cambio no le han dado resultados a la gente y por lo tanto necesitamos recomponer el rumbo.
8: Es mi reporte, informó para MBS Noticias Elías Medina.
7: 1:38 p.m. No se vaya, porque vamos a regresar con más y vamos a pasar a la entrevista. ¿Y quién cree que va a estar con nosotros? Va a estar con nosotros Manuel Cota Cárdenas. No se vaya, regresamos con más.

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9: Y ahora sí, ya estamos de vuelta aquí en MBS Noticias Los Cabos, siendo la 1:41. Yo soy Ligia Romero Gutiérrez, su mensajera del aire, y estoy aquí en la entrevista del día de hoy, y para ello tengo a Manuel Cota Cárdenas, quien es diputado federal con licencia, porque ahorita está muy atento, muy trabajador en el tema interno para la elección de los defensores de la Cuarta Transformación aquí en Baja California Sur. Ya está el proceso en la cuenta regresiva dentro de esta alianza de la Cuarta Transformación, y queremos que nos platique cómo ve la situación el aspirante y que está pues dentro de las preferencias de varios municipios, por no decir de todos, pero sí está encabezando la simpatía de muchos. Y me gustaría saber cómo ve la problemática que prevalece en Baja California Sur con las manifestaciones, las movilizaciones, los problemas sociales, el tema de la inconformidad de madres buscadoras, lo relacionado a los servicios básicos, la movilidad. ¿Qué es lo que piensa él? Porque, de hecho, si la ciudadanía así lo quiere, ¿cómo ve él las acciones o cómo va a tocar atender toda esta bola de nieve que le va a tener que tocar desenredar la bola de tejer que se te está haciendo más gorda?
10: Mi Ligia, un abrazo para todos y para todas. Bonita tarde, bonita ombligo de semana. Eso. Desde acá de Los Cabos, agradecerte mucho la oportunidad de estar aquí platicando contigo, usar esta plataforma de información para poder ponerme las órdenes de tantos y tantas cabeñas, de tantos y tantos sudcalifornianos preocupados por su entorno y, por supuesto, por mejorar el futuro de Baja California Sur, que eso es precisamente lo que nos mueve a nosotros, ¿no? ¿Cómo podemos, desde nuestra aspiración, primero entender qué es lo que quiere el ciudadano de su gobierno, cuáles son las prioridades que tiene cada uno de los ciudadanos, de las ciudadanas, y en base a eso priorizar una agenda pública de situación actual y posibles soluciones. Creo que eso es lo más importante, ¿no? Que en esta nueva visión que tenemos de la política tiene que ser una herramienta de transformación positiva para las mayorías y buscar incluir dentro de esta agenda pública a quienes puedan sentirse en una minoría, a quienes puedan sentirse afectados, siempre tratar de involucrarlos en las posibles soluciones que nosotros queremos ofertarle al Estado, ¿no? Muchas broncas que resolver, grandes avances en otras, pero en donde un político siempre debe enfocarse es en que lo bueno mejore y lo que no se ha hecho y lo malo que se ha hecho, recuperar el tiempo perdido, gestionar siempre en prioridades ciudadanas, nunca en prioridades políticas. Y no caer en la ocurrencia, que eso creo que es lo que más daño le puede hacer un gobierno, ¿no? Se me ocurre esta solución, pero si no la peloteas con quien realmente domina los temas, difícilmente la política pública que se está proponiendo va a tener un alcance a corto, mediano y a largo plazo.
9: Menciono que eres uno de los preferidos porque hay otros dos más que están dentro de la terna para contender a lo que es el jefe de ejecutivo estatal. Está Milena Quiroga, está Cristian Agúndez y está tu persona. Sabemos que son jóvenes. Ahora esta terna va a estar muy diferente y van a ser jóvenes buscando la gubernatura. ¿Cómo ves este tema de jóvenes, ya independientemente de la guerra sucia que se está generando en torno a este proceso, que muy adelantado, pero ¿cómo ves el tema de la juventud?
10: A ver, creo que la renovación de la clase política en el Estado tiene que ser en el 2027, no solo por una visión que podamos tener los jóvenes, sino por una necesidad colectiva de que las cosas se hagan diferente en nuestro Estado, ¿no? Creemos que la ruta para que las cosas cambien es que haya nuevas personas, nuevos rostros, nuevos perfiles en las responsabilidades públicas, porque no solo hablar de renovación de la clase política es un tema de edad, ¿no? Sino es un tema de actitud y de compromiso y ganas de que las cosas se hagan diferente, ¿no? ¿Qué es lo que estamos proponiendo nosotros? Que encontremos a los perfiles que traten muy bien a la gente, pero que dominen los temas técnicos que en un gobierno ejecutivo estatal pues tienen que ponderarse los perfiles para poder atender lo que la gente espera de un gobierno, que son soluciones, ¿no? Entonces creemos que lo que se presenta como cuarta transformación en este momento en Baja California Sur, los posibles aspirantes, no dejar afuera a Saúl González, a Lucía Trasviña, que han expresado sus intenciones de participar. Desde nuestra aspiración, primero el respeto para todos y para todas, ¿no? Creemos que frente a ellos somos una mejor opción para el Estado. Y también hablar, ¿no? Se necesita energía, pero también experiencia. Creemos que el que seamos jóvenes sí nos da una ventaja competitiva, pero también tenemos que tener la capacidad de formar equipos en donde quien dirige al equipo, que en este caso Manuel tiene un gran equipo extraordinario, las cosas se me facilitaron, Ligia, cuando entendí. Y cuando me quité el ego y el chaleco y la camisa del ego político, que hay personas que dominan los temas específicos y técnicos mejor que uno. Me pongo de ejemplo yo, tengo una formación académica de una ingeniería empresarial agropecuaria, el sector primario es una de mis fortalezas. Y cuando empiezas a entender la agenda ciudadana, la priorización que le da el ciudadano a los problemas que vive día a día, pues te das cuenta que hay gente extraordinaria en tecnicismo y en conocimiento sobre temas de agua, gente extraordinaria que le está abonando desde mesas técnicas a esta visión de gobierno que le vamos a presentar a Baja California Sur sobre movilidad y transporte, sobre vivienda, sobre salud, sobre seguridad. Cuando te rodeas de un equipo que sabe más que uno, las decisiones que se toman llevan un sustento académico, un sustento técnico, y nosotros desde nuestra aspiración darle el sustento político y social, que creo que es muy importante hacerlo. Creemos que es tiempo de jóvenes, creemos que es tiempo de gente con más experiencia, con más camino recorrido. Así que creo que es tiempo de generar para Baja California Sur el mejor equipo.
9: A eso es lo que voy. Sabemos que está ahorita la juventud avanzando con paso firme. Sin embargo, en la política todo se puede dar y pueden surgir las sorpresas y que surjan políticos ya experimentados, con experiencia o con colmillo, y que puedan desplazar a estas juventudes, o que en el proceso interno no les favorezca a las nuevas generaciones, o en tu caso, de no ser así, que el proceso no te favorezca, ¿qué va a pasar?
10: Hay dos cosas que como proyecto nosotros hemos tratado de consolidar. Primero, la diferencia tan abismal que hay entre nosotros entre yo específicamente, frente a quienes aspiran, dos cosas que hay que presumir. Hay que tirar aceite, ¿no? Porque creo que en la condición en la que está la clase política en Baja California Sur, tenemos dos ventajas. Primero, ningún señalamiento de corrupción. Creo que la corrupción es un cáncer que debemos de desterrar de la política en México y de Baja California Sur. Y segundo, que le hemos dedicado 24/7 a la construcción del proyecto político, pero anteriormente siendo diputado, también nos hemos enfocado mucho en el trabajo territorial, en seguir recorriendo las calles, y creo que eso nos da la ponderación de decir que frente a Milena, frente a Cristian, tenemos una amplia ventaja ciudadana en preferencia rumbo al 2027, que no por tener una amplia ventaja significa pues dejar de trabajar, dejar de recorrer, dejar de apretar el ritmo. Al contrario, hay que seguir consolidando el proyecto político, y sin ninguna duda se lo puedo decir a los y las cabeñas que nos escuchan, que la encuesta la vamos a ganar por más de 14 puntos, va a quedar en segundo lugar Cristian y en tercer lugar Milena Quiroga. ¿Por qué lo digo de manera tan firme y con tanta convicción? Porque creemos que el proceso que vamos a vivir dentro de la Cuarta Transformación a partir del lunes 22 de este mes va a ser un proceso transparente y democrático. Confío mucho en la nueva dirigencia de Morena, en Ariadna Montiel, en Citlali Hernández, mujeres probadas, con experiencia, con capacidad, con liderazgo. Y en ese sentido, pues no tenemos que pensar en otras rutas, en otros caminos, porque nos acompaña la voluntad popular de los ciudadanos y creemos que el proyecto político en Baja California Sur no acepta errores. Quien crea que la elección va a ser una elección fácil, pues está equivocado. Creo que va a haber una competencia férrea, dura, en la oposición política, y por obvias razones es que Morena no acepta ninguna imposición y no acepta ninguna decisión que no sea consultada con los ciudadanos de Baja California Sur.
9: Dos preguntas ya para casi concluir con la entrevista. Una, sabemos de que se han estado sumando perfiles con experiencia, que han estado en otros partidos y que no se han sentido identificados y que caen ahí contigo, de panismo, pasan a Movimiento Ciudadano, caen igual contigo, incluso del Partido del Trabajo o del propio Morena, que simpatizan con tus ideas políticas. ¿Qué va a pasar para sumar a todos esos y poder escoger una línea o una fórmula perfecta?
10: Primero, yo creo que evaluar los perfiles. En este proyecto, Ligia, todos son bienvenidos. La suma es bienvenida, pero sin condiciones. Creemos que si queremos llegar limpios al gobierno, debemos ser muy precavidos y muy inteligentes en la suma. Que la suma sea por convicción y no por interés. Que la suma sea porque las cosas se hagan diferente y no porque me estás condicionando la suma a quiero ser candidato, quiero ser candidata. ¿Cómo le vamos a hacer? Primero evaluando perfiles. Que los ciudadanos digan sí o no. Que cada persona que venga de un partido político, ya sea un partido aliado o partido opositor, y que se están sumando a este proyecto, pues que pase por la prueba de ácido. ¿Qué piensa la gente de él? ¿Qué piensan los ciudadanos y las ciudadanas de los perfiles? Y en base a eso, pues que se hagan encuestas transparentes. Yo soy de los que, si se va a ser medido por una vara, consolidando la coordinación de la Cuarta Transformación en Baja California Sur, es porque se respetó la voluntad de la gente.
9: Por ahí mencionaban al doctor Ibarra.
10: Fíjate que tengo yo una relación de amistad con él. No pudimos coincidir en el proyecto político. Él con su visión, yo con la nuestra. Creemos que él, al sumarse a la compañera Milena, pues ella y él habrán tenido sus acuerdos. Con nosotros no hubo ningún acuerdo. Pues tan libres son los perfiles de sumarse. Lo que sí quiero decirlo de nuevo, pues la suma con Manuel no va condicionada. Siempre va a ser en base a convicciones personales, en base a visiones políticas, en base a convicciones colectivas, pero nunca jamás condicionando la suma a que se hagan compromisos por sumar sin pensar la consecuencia que esto pueda tener. Yo no soy de los que cree y confía en que hay que sumar de otros partidos para ser candidatos dentro de Morena. Creemos que hay que sumar de otros partidos para fortalecer la visión política y el proyecto político, pero la Cuarta Transformación, específicamente Morena, que es el partido en el cual milito, tiene grandes compañeros y compañeras que no podemos desplazar por la ambición de lograr un espacio político electoral en el estado.
9: ¿Y de no quedar?
10: De no quedar, pues,
9: ¿piensas
10: porque
9: ir
10: los ciudadanos,
9: a algún otro partido?
10: De no quedar es porque los ciudadanos ponderaron que hay otro mejor o otra mejor. Es la única manera en que nosotros podamos definir una ruta alterna. Lo que sí quiero dejar muy claro es que No estamos peleando ser por ser. Lo único que estamos nosotros levantando la voz y exigiendo es que el proceso sea transparente, que le pregunten a los ciudadanos con una casa encuestadora seria y que en base a eso pues se defina quién es el mejor o la mejor. Y de ahí, pues es decirlo también muy claro, no, no aspiramos a ser alcaldes de La Paz, no vamos a una negociación política, no vamos a buscar tirarle al 100 para caer en el 50 o tirarle al 100 para caer en el 10. Estamos trabajando un proyecto estatal y lo vamos a consolidar con el apoyo de la gente.
9: Correcto. ¿Algo más que quieras agregar para cerrar con la entrevista?
10: Agradecerle mucho al equipo de Los Cabos, a la gente de Los Cabos. Tenemos una radiografía clara de lo que está sucediendo en Cabo San Lucas, en San José, en la zona rural, tanto de San José como de San Lucas. Hemos definido nosotros 4 polos de trabajo, 4 rutas de trabajo. No podemos hacer políticas públicas generales porque las condiciones de una comunidad, de una colonia, de una casa a otra cambian. Hemos buscado la manera de recorrer bien el territorio, saber a qué nos vamos a enfrentar y reconocer qué problemas estructurales en Los Cabos tremendos: agua, movilidad y tráfico, vivienda, seguridad, los servicios públicos, salud, el crecimiento desordenado, que son parte de los retos que día a día los y las cabeñas enfrentan y que creo que con el trabajo técnico que se está haciendo le vamos a ofertar a los cabeños de Baja California Sur una propuesta de trabajo muy viable, que tenga crecimiento a corto, a mediano y a largo plazo y que sea medible, ¿no? En base a una planeación que creemos que es lo correcto para un gobierno, planear y después ejecutar.
9: Correcto, pues agradezco mucho los minutos y las puertas de MBS Radio están abiertas para ti.
10: Un abrazo para todo el equipo y muchísimas gracias, Meligia.
9: Pues no se vaya, nos vamos a ir, ¿a dónde cree? Nos vamos a ir con el maestro de la nota roja, Ignacio Martínez de Jesús.
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11: Buenas tardes, esta es la información. Por golpear a su madre biológica, un hombre fue vinculado a proceso por violencia familiar. La Procuraduría General de Justicia del Estado obtuvo la vinculación a proceso de Ángel N. por su probable responsabilidad en el citado delito. De acuerdo con la carpeta de investigación, los hechos ocurrieron la noche del 7 de diciembre del año 2025 en un domicilio ubicado en la colonia Buenos Aires, en San José del Cabo. El imputado golpeó con pies y mano la puerta de la vivienda y al abrirse, el impacto alcanzó a la víctima, su madre biológica, causándole lesiones en diversas partes del cuerpo que tardan hasta 15 días en sanar. Durante la audiencia, el agente del Ministerio Público adscrito a la Unidad Especializada e Investigación de Delitos contra la Libertad Sexual y la Familia formuló la imputación y presentó los datos de prueba necesarios para solicitar el auto de vinculación a proceso. En más información, una mujer fue vinculada a proceso por no dejar que su hija conviviera con su padre. La Procuraduría General de Justicia del Estado tuvo vinculación a proceso de Lisbeth N. por el delito de retención específica de persona menor de edad. En la audiencia inicial, la agente del Ministerio Público de la Unidad Especializada en Investigación de Delitos contra la Libertad Sexual y la Familia formuló imputación y solicitó el auto de vinculación a proceso, exponiendo los datos de prueba correspondientes. De acuerdo con la carpeta de investigación, el martes 20 de septiembre del año 2022, en el domicilio ubicado en la calle sin nombre de la colonia Presión Vistahermosa, en San José del Cabo, Lisbeth N. impidió sin causa justificada las convivencia de su hija con su padre. Obstante estar establecida por acuerdo convivencias vigentes desde el año 2020, suscrito por la jueza de primera instancia del ramo familiar con residencia en San José del Cabo. En otro orden de ideas, agentes de investigación criminal adscritos a la unidad de mandamientos judiciales de la Procuraduría General de Justicia del Estado arrestaron a 5 personas que tenían vigentes órdenes de aprehensión por diversos delitos en los municipios de Loreto, La Paz y Los Cabos. Uno de los detenidos es Rodolfo N., de 40 años de edad. Está relacionado con delitos contra la salud en su variante de posesión. Su captura se realizó en la vía pública de la colonia Roma, en la capital del estado. También en la colonia Centro del municipio de Loreto fue arrestado Gustavo N., quien cuenta con 21 años de edad y es acusado por su relación en delito de daños. En tanto que por su relación con el delito de incumplimiento de la obligación alimentaria, agentes de investigación aprehendieron a Víctor N. en calles de la colonia Ampliación Vistahermosa, en San José del Cabo. Y en Cabo San Lucas fue aprehendido por contar con mandamiento judicial Oscar N., quien está acusado del delito de robo. Fue arrestado en la colonia Los Cangrejos. El poblado del sargento Efraín N. fue aprehendido por estar relacionado con el delito de violencia familiar. Finalmente, la Fiscalía General de la República obtuvo vinculación a proceso contra 2 personas por su probable participación en los delitos de portación de armas de fuego de uso exclusivo ofensivo a la Fuerza Armada y contra la salud. En la audiencia inicial, el Ministerio Público Federal adscrito a la Fiscalía Especializada de Control Regional aportó datos de prueba que después de ser valorados por el juez de control, se determinó la vinculación a proceso para Luis N. y José N. con la medida cautelar de prisión preventiva oficiosa. A través de un informe policial homologado, personal a la Secretaría de la Defensa Nacional puso a disposición de la Fiscalía General de la República Baja California Sur a Luis N. y José N. detenidos en la colonia Infonaví, en Puerto Adolfo López Mateo, municipio de Comondú. Al momento de la detención, las autoridades aseguraron dos armas largas y dos armas cortas, cada una con su respectivo cargador y 57 cartuchos útiles. También les decomisaron 20 gramos, 4 miligramos de clorhidrato de metanfetamina contenida en 120 envoltorios, 15 envoltorios con clorhidrato de cocaína con peso neto de 3 gramos, 8 miligramos. En otro caso, una persona que fue detenida en posesión de 460 envoltorios de droga fue sentenciada a 4 años de prisión. La Fiscalía General de la República recibió un informe policial homologado, suscrito por elementos de la Secretaría de Marina, la Guardia Nacional y la Dirección General de Seguridad Pública, Policía Preventiva y Tránsito Municipal, quienes informaron sobre la detención de Juan N. por su probable participación en la comisión de un delito contra la salud. Fiscal Federal en Baja California Sur obtuvo de un juez de control sentencia condenatoria en contra de Juan N. al demostrar que Juan fue detenido en la colonia Pueblo Nuevo en Ciudad Constitución, Baja California Sur, en posesión de 469 envoltorios que contenían droga. El juez de control dictó sentencia condenatoria e impuso a Juan una pena de 4 años de prisión, así como una multa equivalente a 9.051 pesos. Para MBS Noticias Los Cabos, informa Ignacio Martínez de Jesús.
9: Gracias a nuestro compañero Ignacio Martínez de Jesús. Nos vemos mañana en punto de las 13 horas, ya son las 2 de la tarde. Que pase buen provecho.
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0: 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Durante una tarde que tuvieron libre los seleccionados brasileños en el certamen de México 70 en Guadalajara, los futbolistas aprovecharon su tiempo para visitar algunos locales del centro, entre ellos una fábrica de zapatos. Conocieron las instalaciones, así como el proceso de elaboración del producto. Al culminar la visita, el dueño de la empresa les obsequió un par de zapatos a casi todos los jugadores, excepto al defensa Joel Camargo. Esto porque en toda la fábrica no encontraron zapatos de su medida, que era muy grande.
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1: Los jugadores mundialistas no solo han dejado buenos recuerdos en las canchas, también lo han hecho en la música. Y todo se remonta a 1966, cuando la selección de Inglaterra grabaría una melodía dedicada a la mascota de aquella justa. En 1986, la escuadra alemana dedicaría una canción a nuestro país titulada México, mi amor. En dicha melodía, los jugadores hablaban de lo bello de nuestra República Mexicana, sus paisajes, la calidez de su gente y la vida cotidiana.
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17: Como muestra de recompensa por algún logro, algunos países obsequian objetos muy particulares a sus jugadores de fútbol. En este caso nos referimos a Khalid Ismail, de Emiratos Árabes Unidos, quien recibió por parte de su gobierno un auto marca Rolls Royce por haber marcado el primer gol para su país en un torneo mundialista en Italia 90. Por su parte, el jugador italiano Roberto Baggio recibió una bicicleta por haber anotado el segundo gol contra Checoslovaquia en la misma, y por ser considerado uno de los goles más destacados de la contienda. La Asociación de Motociclismo tomó al pie de la letra las declaraciones hechas por Baggio, quien afirmó que se daría por bien servido con una bicicleta si marcaba un gol.
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8: El primer torneo internacional en Uruguay de 1930 fue testigo de una situación insólita, donde el árbitro belga Jan Langenus, designado para pitar la final entre Uruguay y Argentina, tuvo problemas con una de sus herramientas de trabajo. Su silbato falló en pleno partido, por lo que fue obligado a usar la voz y gestos para dirigir el encuentro.
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0: ¡Feliz miércoles! Miércolitos, ya, 17 de junio. Muy contenta, muy feliz, emocionada de la vida, sobre todo por poder estar con ustedes una tarde más. Te vamos a acompañar el día de hoy de 4 a 5 de la tarde, como cada una de las tardes en Vibra Naranja, por supuesto, a través de la frecuencia naranja EXA 103.9. Yo soy Carolina Moreno, tu pelirroja favorita. Gracias. Y en los controles se encuentra el siempre único, el príncipe encantador. Él es Levi. Yeah. ¡Que mueva la melena! Y salen brillitos. Bienvenidos, corazones. Espero que su tarde esté yendo de la mejor manera. Vamos a estar por acá platicando de muchas cosas, porque fíjate que hoy viene la batalla musical, pero también viene la polémica sin filtro, donde vamos a estar platicando de temas muy interesantes. Pero también quiero que todos los papás presten mucha atención, porque tenemos una dinámica increíble para todos ustedes. Así que quédense con nosotros, no le vayan a cambiar, por supuesto. Y pues nada, vamos arrancando así el programa del día de hoy. ¿Qué les parece si nos vamos con esto que se llama Polémica sin Filtro?
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0: A lo largo de nuestras vidas, no sé si escucharon a sus papás decir en algún momento: ay, no, esa muchachita o ese muchachito no me gusta que se junte contigo porque es una mala influencia. Vamos a platicar acerca de esas malas influencias que en muchas ocasiones termina siendo al revés. La verdad, yo les voy a decir por experiencia que una vez me sucedió que yo tenía una amiga. Les va a platicar su nombre. Tenía una amiga que la cual era, pues, muy conservadora, digámoslo así, muy conservadora, tanto en su forma de vestir, su forma de ser ante la sociedad, etc. Y yo, la verdad, pues siempre he sido como muy relajienta. La verdad, soy medio exótica a veces para vestir, no todo el tiempo, pero muchas veces me gusta como que, pues ya sabes, andar así llamativa, ¿no? Entonces, pues bueno, su mamá le llegó a decir: ¿sabes qué? Es que Carolina te va a mal influenciar. ¡Ay! ¡Ay! Así quedó. Pasaron los años, ¿verdad? Y pues obviamente la señora se dio cuenta de que pues nada que ver, que yo soy muy tranquila, la verdad, de que cero tomo nada, no era fiestera ni nada. Y pues bueno, en el proceso la muchacha, mi amiga de ese entonces, pues aconteció algo, ¿verdad? Donde se dio cuenta la mamá que pues tanto que cuidaba la imagen de su hija, y resultó que su hija pues le salió con muchas sorpresas, ¿no? Digámoslo así. Pero la cachó que consumía cosas que no debía, pues aparte ya utilizaba en ese entonces un anillo de castidad, o sea, que no puedes estar con nadie en tu vida, y traca la matraca, salió embarazada. Entonces, bueno, no juzgo, pero sí hay que decir que muchas veces ese tipo de intuición que pueden llegar a tener las mamás puede ser errónea. Así que quiero que nos cuentes tú por acá, ¿cómo ha sido esa situación cuando se te presentó alguna amistad en tu vida y que te dijeron en tu casa: no, esa es una mala influencia, y que a lo mejor la mala influencia eras tú? Ah, no te creas, corazón. Pero sí que nos platiques si en algún momento tu papá, tu mamá, alguien te llegó a decir como y que no, esa chamaquita no. Porque también me pasó en una ocasión que mi mamá me dijo: no, mira, Caro, esa niña no me gusta, siento que así y asado, y efectivamente no se equivocó mi madre, y esa amiga que tuve, traca la matraca con un noviecito que yo tenía. Así que pues bueno, mira, también siento que a veces la intuición no falla, pero no absolutamente siempre. Pero bueno, queremos escuchar tu punto de vista, tu opinión. Comunícate al 624-192-1039 con tus mensajitos, tus audios, también tus complacencias. Si quieres música, por acá te vamos a estar complaciendo. Y atentos, papás, porque ahorita al regresar les voy a dar el informe que tengo para ustedes. Vámonos a escuchar a Manuel Turizo con esta rolita que ahorita está muy en tendencia y se llama Te Hacen Falta Dos.

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2: Ya regresamos, corazones bellos, son las 4:14 y estamos por acá en Vibra Naranja. Y oigan, a ver, atención, atención, te voy a recordar cuál es el tema del día de hoy. Malas influencias. ¿Quién ha sido esa mala influencia que has tenido en tu vida o que te han dicho tus papás que era una mala influencia? Vámonos con mensajitos. ¿Qué nos dicen por acá? Buenas tardes.
3: ¡Yepa, yepa, yepa! Ya estamos nuevamente escuchándola.
2: Gracias. Eso es todo, corazón bello. No queda otra.
3: Haz un calarón con ganas de tomarse una pecho amarillo.
2: A ver.
3: A mí es lo que me decía mi jefito, que yo lo tengo en Santa Gloria. Amén. Lo que me decía a mí, mi jefito, hey, no te juntes con ese cabrón porque ese
2: ay, perdón.
3: Te va a llevar nada bueno, lo único que te va a traer, hijo de.
2: Bueno, decía que le iban a traer puros problemas, puros de esos, puros problemones. Lo bueno que mira, ay, qué bueno que se libró de esas amistades, corazón bello. Si no, imagínese su santo padre ahorita estuviera, ay no, bien enojado contigo, corazón. El Levi se puso negro, morado, colorado, morado, rojo, tinto. Dice, aquí andamos, pelirroja, se le estima, se le quiere mucho. Yo también los quiero mucho, muchas gracias. Y nos está también solicitando por acá alguna canción con Snoop Dogg o dice que también Eminem. Ok, ahorita lo vamos a buscar para poder complacerte con esta rolita. Pero sí pasa, yo siento que a veces los papás tienen un sexto sentido, la verdad. A ver, por acá nos mandan. Muy buenas tardes, querito. Buenas tardes, amigo Levi. Buenas tardes. Que tengan una excelente tardecita. ¿Y qué les parece si para el día de hoy me pueden complacer con el pupuseao con Crooked Stilo? Ok, dice que es una mezcla de merengue y rap. Ah, muy bien, ya entendimos el flowcito por acá. Ahorita vamos a buscar esa canción y con mucho gusto los complacemos a ambos, ¿ok? Oigan, que por cierto, ahora sí para comentarles respecto al tema que quería comentarles, fíjense que en la mañana Mafer, en A Toda Mafer, estuvo anunciando que va a haber una sorpresa para los papás. Vamos a regalar una playera de México, obviamente 100% original, hermosa, preciosa, está divina, no importa la talla, corazón bello, aquí tenemos la playera para ti. Y si tú dices, oye, mi pelirroja, yo quiero participar, yo me quiero ganar esa playera de México para apoyar el día de mañana al hacer, lo único que tienes que hacer es mandarnos ahorita un WhatsApp con tu INE, tu nombre y tu teléfono. ¿Ok? Sería absolutamente todo lo que tienes que hacer. 624-192-1039. Ojo, esto es para los papás, caballeros, hombres, papacitos. Ya saben, repórtense por acá a través de nuestra línea de WhatsApp si quieren participar y ganarse la playera de México. 624-192-1039. Por acá vamos a recibir sus mensajitos para invitarlos a participar. Y una vez teniendo por acá la información, el día de mañana se va a anunciar al ganador, tanto a través de las redes sociales de Exa Los Cabos, tanto aquí en el programa de A Toda Mafer, que como saben, ella está al aire de 9 a 11 de la mañana, para que estén bien al pendiente, y también pues ahí en las redes sociales se va a notificar al final, ¿ok? Muy contentos. Entonces, bueno, por acá ya están llegando sus mensajitos, su reporte, ya se están comunicando que quieren participar, me encanta, la verdad, las playeras están divinas, divinas, y no solamente esto, o sea, como ya saben que en Exa nos encanta consentirlos, nos encanta premiarlos, también estén al pendiente de la Exa Móvil con Chilapa, porque anda por las calles dando un montón de sorpresas para todos los papás y buscando al papá, porque ser mandilón no es malo, al contrario, por eso es que queremos premiar a los papás que se ponen el mandil con mucho, pero mucho orgullo. Si tú eres un papá mandilón, atentos porque te estamos buscando. Sigue la ruta de la Examóvil junto con Chilapa y llévatelo, porque en junio el mandil nunca había lucido tan bien en papá, así que atentos para que estén al pendiente de la programación y que escuchen, por supuesto, en Regresa a Chilapa y que les diga, ay, miren, estoy en tal punto, láncense o vénganse a tal lado, ando por acá, por allá, ta, ta, ta, me encanta, muy bien. Dicen por acá, ya me pasaron la información, dice, yo también soy 100% mandilón, uy, me encanta, pues hay que alcanzar a Chilapa para que también te lleves tu mandil, corazón bello. Y no solamente eso, sé que trae más sorpresas ahí en la Examóvil, para que estén atentos. Ya todos los que me están mandando su mensajito ya están participando para la dinámica del día de mañana y ojalá que alguno de ustedes gane, me encanta encantaría, por supuesto, que ganara algún radioescucha que salga de aquí de Vibra Naranja. Así que vamos a echarles toda la buena vibra, toda la porra, a la vivo, a la vao, a ganar, a ganar, a ganar. Y pues, ¿qué otro anuncio? Bueno, ahorita tenía otro anuncio que hacerle respecto al auto show, pero los voy a dejar ahí para que se queden conmigo y regresando, ya les doy toda la información. Vámonos con esta rolita que me encanta, esta pareja, en verdad me parecen un dúo impresionante, hacen una pareja increíble, los amo, ella es demasiado hermosa, está demasiado mamacita, tiene un cuerpazo y él es un tipazo, también es un galán, por supuesto, y tienen un bebé hermoso. Así que vámonos con Gracie y Mike Bahía, vamos a escuchar Amantes.

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3: Ya regresamos, corazones bellos, son las 4:36. Y oigan, antes de arrancar con la batalla musical, corte informativo, ahí les va, porque esta noticia les va a interesar. Fíjense que nos acaba de dar la buenísima noticia de que se va a estar rifando la playera de México, una por programa. Entonces está increíble, porque tienes como todas las posibilidades de ganar, tienes 4 posibilidades más de ganar, tanto desde el primer programa de la mañana hasta el de la tarde. Así que viene 4 o 5 oportunidades, espérame, a ver. Está a toda Mafer, está el Regrexa, está Dana, estoy tu servidora y Jorge, son 5. Somos 5 programas, ¿no? Fijos, pues, o sea, de lunes a viernes. Entonces, para que estén bien atentos, porque resulta que todos los que están ahorita participando, yo les había dicho, ah, mañana lo anuncian en el programa de la mañana, pero no, corazón bello, se va a estar sacando un ganador por programa. Entonces, está súper bien, porque tienes muchas más posibilidades de ganar. Si no salió tu boletito, a lo mejor en el programa de Mafer, quizás sale en el de Jorge. Entonces, uy, para que estén muy atentos a toda la programación de EXA, súper, súper atentos para que tengan todas las posibilidades de ganarse su jersey de México, que están increíbles. Así que ese era el informe que les quería dar. Mucho éxito para todos mis bellos radioescucha. Ojalá que gane al menos uno de los que está participando aquí de Vibra Naranja. Me encantaría que ganaran aquí en el programa. Y pues bueno, toda la mejor de las vibras, ¿ok? Vámonos ahora sí con la competencia, con la batalla musical del día de hoy. Yo dije, ¿sabes qué? Se me antoja poner un solo artista con 2 rolas y ponerlo a competir. Entonces hoy elegí nada más y nada menos que a Santa Fe Clan. Así es, uno de los raperos más reconocidos, he de decirlo. A mí me encanta la trayectoria que tiene Santa Fe Clan, porque la neta, él es súper gente con la gente, me encanta todo lo que hace en sus redes sociales y dije, ¿por qué no? Lo pasamos acá, nunca lo hemos puesto, así que es por esta razón que decidimos, por supuesto, involucrarlo, invitarlo, traerlo acá con nosotros, así que vamos dándole, porque la primera propuesta que te traigo es esta rolita de Santa Fe Clan, tú y yo.

0: y el mío sí.
1: Nos vamos con la segunda propuesta, que esta es una colaboración que hizo Santa Fe Clan con Nanpa Básico, que también me encanta lo que él hace, y sacaron esta increíble mancuerna con Te Iré a Buscar.

Ahí está, corazón bello. Tú eliges con cuál rola quieres que nos quedemos para irnos a escuchar y disfrutar lo que de verdad, ay, que hoy sus canciones tienen mucho sentimiento. Dicen por acá, sin duda, la opción número 2. Es un rolón. La verdad es una canción muy top. Todo lo que dice llega al corazón definitivamente. Tenemos otro voto también por la opción 2, viento. ¿Será que alguna canción llega, voto llega a crear una rivalidad entre las dos canciones? Te recuerdo cuáles están compitiendo. Tú y yo con Santa Fe Clan y te iré a buscar con Santa Fe Clan y Nampa Básico. Así que manda tu mensajito, este es el momento, 624-192-1039. Por acá te leemos para que puedas elegir por cuál rolita quieres que nos vayamos. Y dice... No soy muy fan de Angelito, pero voy por la 2. Ay, corazón, ¿a poco no? ¿Por qué no te gusta? A mí me gusta mucho. Siento que... Es que, ¿sabes qué? Siento que él me gusta mucho más que la música que saca. Él me gusta mucho como persona. Se me hace que tiene muchísima calidad humana y sus entrevistas es como súper transparente. Entonces, me gusta mucho cómo es él, su forma de ser. Prefiero Santa RM. ¡Uy! ¡Qué talito que ponga a competir a Santa RM! Me late, ¿eh? Lo voy a poner en la siguiente. A mí también me encanta Santa RM. Es también un rapero icónico. Dicen, voto por la 2, solo le falta bigote para que sea un señor rolón. Es lo que yo digo, corazón. Pues bueno, ya con este voto, ya ganamos, ya sacamos el ganador del día de hoy. Así que ponte bien los cinturones, corazón. Prepárate, mentalízate para esta canción y que te llegue al corazón. Vamos a escuchar. Te iré a buscar con Santa Fe Clan y Nampa Básico.

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2: Lástima que terminó el festival de hoy, mi Levi. Lástima que ya nos tenemos que ir. Nos vamos a retirar en este preciso momento, pero por supuesto, primero que nada, quiero agradecerles que nos hayan acompañado en esta bonita tarde y hacerles una cordial invitación y también recordarles, por supuesto, porque viene ya el Auto Show 2026. Estamos literalmente a pocos días, a 10 días exactamente, este próximo 27 de junio, el mejor día del año, qué bárbaro. 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Y si también tú quieres participar con tus clásicos, aún puedes registrarte a partir de ya y apartar tu lugar, porque de verdad ya está súper cerquita la fecha y no queremos que te quedes fuera. 624-192-1039, por acá comunícate con nosotros. Ya te la sabes, el único y original Auto Show. ¡Uy, qué emoción! Y gracias a toda la gente que también se registró por su jersey. Y acá estamos anotándolo, ya están participando, ya entraron a la vida, es una tómbola, ya entraron a la tómbola. Así que ustedes tranquilos, uno nervioso. Esperemos que la mano santa que mañana vaya a sacar el boletito, o sea, de cada uno de nosotros, tenga su nombre en ellos. Me despido deseándote que tengas una excelente tarde y por supuesto recordándote que mañana tenemos nuevamente una cita de 4 a 5 de la tarde por el 103.9 de EXA, la frecuencia más naranja. Qué bárbaro, qué bonita frecuencia, la quiero mucho. Oigan, pues gracias, mi Levi, también. Gracias, Levi, porque sin ti nada fuera posible. Y sin esa melena de oro que trae poderes aquí a cabina, es algo impresionante. Pero bueno, te invito a que nos sigas en las redes sociales de EXA Los Cabos, así nos encuentras para que también estés al tanto y al pendiente de todo lo que sucede y acontece acá con nosotros. Yo soy Carolina Moreno, me despido y hasta mañana. Chao, chao. ¡Mua!

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0: 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La hora exacta es 5 de la tarde. 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